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22: Horas, 8 minutos. Y esta apertura está dedicada a una persona imprescindible en cualquier grupo de amigos.
23: El organizador oficial.
22: Ese que no deja nada librado al azar.
23: El que te arma un Word.
22: Un Excel.
23: Y hasta un plan B por si llueve.
22: Si hay un viaje,
23: él ya hizo el itinerario.
22: Si hay una salida,
23: ya reservó.
22: Y si hay que juntarse a ver el partido,
23: ya mandó el documento con quién lleva la picada, quién compra las bebidas y hasta a qué hora hay que llegar.
22: Así que a ustedes, organizadores compulsivos y héroes silenciosos de cada grupo,
23: les dedicamos esta apertura.
22: Bienvenidas.
23: Bienvenidos.
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22: Yo lo agradezco, si hay una persona del otro lado que se encargue de organizar. Me decís que llevo y yo estoy, pero dejarme el Excel a mí es un peligro. Todo descoordinado. Esto es Primal Scream, Rocks and Rock and Pop.

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1: 9 de la noche, 11 minutos, 15 grados, la temperatura en cielo parcialmente nublado.
2: Bueno, mañana retomamos acción, ¿eh? Te recuerdo que a las 5 de la tarde va Francia con Marruecos, ¿eh? Y ahí elegí al que más te guste, todos sabemos cuál es el que más te gusta. A ver si queda en el camino alguno de los equipos que van hacia el camino de la Copa. 5 de la tarde, en este momento está jugando ya Boca Juniors, ¿eh? Te decía que en Salta arrancó frente al Atlético Paranaense y esto está 0-0 en 15 minutos. Y te voy a contar una pequeña historia. En el año 2016, Lionel Messi, después de perder tres finales consecutivas, públicamente dice: renuncio a la selección argentina, no doy más. Pero
1: no se me da, dijo.
2: No se me da, no tengo más fuerzas. Pero llega esto a sus manos. Una carta que dice, algunos capaz ya la conocen, pero te la voy a recordar porque tiene que ver mucho con lo que pasó ayer. ¿Cómo te vamos a convencer nosotros, le escriben, que somos unos muertos? ¿Cómo te vamos a convencer nosotros que en nuestra vida no tuvimos ni el 1% de presión que tenés en tus hombros, que te levantás a la mañana, te mirás al espejo y sabés que hay 40 millones de habitantes que no solo te exigen, sino que quieren que hagas todo perfecto, sin que sea ridículamente impuesto y que te lo puedan exigir? ¿Cómo te vamos a convencer nosotros que no pudimos entender que sos un humano, una persona con talento inigualable, el mejor jugador del planeta, pero una persona al fin? ¿Cómo te vamos a convencer nosotros si no paramos ni un segundo a darnos cuenta que vos no sos el responsable del enojo que nos provoca perder? Muchas veces tiene que ver con nuestras propias frustraciones que se nos despiertan. Miremonos al espejo y preguntémonos si nos exigimos nosotros el 1% de lo que te exigimos a vos, que sos un muchacho que en verdad ni conocemos. ¿Cómo vamos a convencerte nosotros que nos cuesta ver que el mundo entero te halaga, que en tus vacaciones podrías estar tirado en la playa y estás ahí corriendo, representando nuestros colores para que nos fijemos si corres más o menos o si cantás el himno o no? Hacé lo que vos quieras, Leo, pero por favor, pensá en quedarte. Pero quédate para divertirte, que es lo que la gente te quitó. En un mundo de presiones ridículas que logran sacarle hasta uno lo más noble que tiene en el juego, la diversión. De pibe, seguro soñabas con representar a tu país y divertirte. Verte jugar a vos con la celeste y blanca es un orgullo que tenemos más grande todos nosotros en el mundo. Jugá para divertirte, que cuando vos te divertís, no te das una idea de lo que nos divertimos nosotros. Gracias y perdón, Leo Messi. Esto lo escribió el 27 de junio, casi hace 10 años clavados, Enzo Fernández. Tenía 15 años.
1: No, mi amor.
2: No era ni todavía un proyecto de crack de lo que soy. Ayer, cuando Messi se desarma en llanto, uno de los que dicen que en el abrazo lo conmovió mucho fue Enzo Fernández. Ese pibe que le escribía a su ídolo y que le decía: no te vayas, Enzo. Leo, le decía Enzo Fernández. Mirá lo que hubiera sido la historia, ¿no? Si Leo Messi hubiera dado el brazo a torcer, se hubiera entregado, se hubiera rendido, no hubiera venido ni Qatar, ni las Copas América, ni este presente, ni la idolatría que ya tenía, pero ahora suscribió en todo el mundo. Así que es una moraleja más que tal vez el argentino promedio vive todos los días, de nunca darse por vencido. Ayer fue levantar un 2-0 y esta carta, cuando Leo Messi por ahí, el mejor del mundo, decía: no tengo más fuerzas. Enzo Fernández lo levantó, mirá.
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1: Y cuando se pone uno a pensar, ¿no?, en la edad que tenían los jugadores que hoy juegan al lado de Leo, cuando Leo debutó, todos tenían entre 13, 14, sí. 15. Es impresionante. No te vayas nunca, Leo. Depeche Mode, Strange Love.

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1: 9 de la noche y 17 minutos. ¿Y vos sabés que existen los PPT Fest?
2: ¿PPT Fest?
1: Pero no, es la Propo Fest. Esa es la Propo. No, esta es la PPT. Y ojo con el PPT. Ojo con la conjunción. Hablemos de los PowerPoint Parties. PowerPoint Parties. Que son de Canadá y se viralizaron globalmente a través de TikTok. Y están transformando las salidas nocturnas tradicionales, por ejemplo en Argentina, con eventos como la PPT Fest en Buenos Aires. Y esta propuesta recreativa y accesible consiste en reuniones sociales donde los asistentes exponen presentaciones breves y humorísticas sobre temas libres y absurdos frente a un grupo de amigos, utilizando la creatividad, las herramientas digitales y la complicidad mutua como principales motores de entretenimiento. Las fiestas de PowerPoint, que se consolidan como la nueva tendencia nocturna entre los jóvenes argentinos, las filminas. Me gusta, es como que te obliga a crear, a generar algo y te encontrás, en vez de, no sé, en karaoke para cantar, pasamos las diapositivas y yo expongo una temática y nos divertimos entre todos. Yo estaría para ir a una PPT Fest, para ir a ver. No, no me pida.
2: No me pida.
1: No sé manejar PowerPoint ni Excel.
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2: Ay, queda un rato más, de otra cosa. Acá estamos. A vos que te fuiste capaz a la costa y estás en ruta, o que te fuiste a tomar un avioncito para alguna provincia argenta, te acompañamos. Abuelos de la Nada. No sé.

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2: 21 horas, 23 minutos.
3: Titulares al vuelo. El gobierno de Axel Kicillof acordó con los gremios docentes un aumento salarial del 7%. El incremento será escalonado, con un 5% en julio y otro 2% en agosto sobre los salarios de junio.
2: Mes mundialista. Portugal eligió a Jorge Jesús como su nuevo entrenador luego del fracaso en el Mundial 2026. Luego de la caída ante España en octavos de final, el conjunto luso prescindió de Roberto Martínez.
3: Polémica al día. El alcalde de Nueva York aseguró que Egipto sufrió un robo en su eliminación ante Argentina en el Mundial 2026. El mandatario, Zohran Mamdani, interrumpió un acto sobre mejoras en el servicio de autobuses para aludir al 3-2 del Mundial y sumarse a las críticas por un gol anulado.
2: 14 grados, 5 décimas en la temperatura en la ciudad de Buenos Aires. El cielo está parcialmente nublado. 21 horas, 24 minutos.
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1: Ale Kurz con Para Alguien Más a las 9 de la noche, 26 minutos.
2: Estos días, te digo, Caro, con el mundial, la ansiedad, el estrés, la tensión, me está costando irme a dormir temprano. Ayer me vi el partido 3 de la mañana, analizándolo como si fuera un visualizador del staff de Argentina. Para acomodarlo, encontré un estudio de la National Sleep Foundation, o sea que la Fundación Nacional de Sueño, que...
1: Del sleep.
2: Sí, hay que ir con sleep de color claro.
1: Sí, de no, semana. Para este, que dijeron, no, este para el sábado era sí. Azul, celeste,
2: azul,
1: algo así.
2: Azul, celeste o verde clarito. Listo. Por ahí. Igual mañana afinamos la data porque sí, tengo por línea directa, estoy minuto a minuto.
1: Dale.
2: Pero para que también descanse bien, tenemos que estar lúcidos para claro. Acompañar. Dicen que los que hacen la cama a la mañana, sí. Cuando se levantan, hacen la cama y se van a sus tareas del día, tienen un 19% más de probabilidad de tener un sueño reparador, de dormir bien.
1: Ok. O sea,
2: y si le metes además que tienen el cuarto ordenado, mejor todavía.
1: Con razón, duermo como el culo y tengo insomnio.
2: No te digo que ahí te estoy dando la...
1: Gracias,
2: a mí me pasa
1: gatito.
2: Lo mismo. Me pasa lo mismo.
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1: 9 de la noche, 28 minutos. Y atención, porque en Autopista Buenos Aires La Plata hay reducción de calzada por tareas de marcación desde el kilómetro 22 y medio al kilómetro 23, sentido a La Plata. 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
2: Abrazo.
3: Qué lindo.
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4: Chicos, ¿cómo andan?
2: ¿Qué tal?
4: Una muy futbolera es cuando acertás
2: sí.
4: en algo de manera perfecta, cuando haces un comentario que cierra la boca de todos.
2: Metiste.
4: Es como que la clavé en el ángulo.
3: La clavaste en el ángulo, sí. Qué gol.
2: Y cuando te salen bien las cosas, estás de racha.
3: Para, ¿sabés que a mí en doblaje un director, cuando es en sincronía perfecta, sí. todo

0: Hola.
1: Hola, hola, ¿cómo estás?
0: ¿Cómo andas?
1: Soy Daniela de Hurlingham. Y bueno, yo antes no llegaba a diciembre, ¿viste? Pero ahora no llego a los penales. No sé si llego al segundo tiempo, ¿eh?
0: Esa es una locura, es verdad. Viste que la vida te va poniendo metas cortas.
2: Mira, justo la meta.
0: Llegar a la meta.
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1: En toda discusión deportiva, tal vez acalorada, yo creo que es raro, en estos últimos tiempos estamos bastante alineados todos, por lo menos en lo que es la selección argentina, para tirar para el mismo lado, para apoyar, para esto de que hablamos de unir la energía hacia un mismo objetivo. Como que el proyecto, los resultados que hubo, nos están entusiasmando para que todos estemos en el mismo barco. Pero siempre, y ha habido épocas más complicadas, aparece el contra. Aparece el que siempre tiene...
2: Uy, me trajiste un recuerdo de Calabró, sí, el contra. Sí. Allá lejos, hace tiempo.
1: ¿Qué haces, Pedro? Mirá quién vino.
2: Mirá quién vino. Claro.
1: A medio que le dicen eso, ¿no? Cuando entra al bar, cuando llega a casa, cuando llega a la reunión, dicen, este es el que siempre le encuentra el pelo al huevo a todo, insoportable. Y vos, por eso digo, en otras épocas ya era blanco, negro, caro, cruz, era este delantero es un desastre, y otro decía, no, es un tipo que juega al Real Madrid. ¿De alguna pista? Otro, y así, viste, con todo. Messi, ¿te acordás de? Hace algo, Messi metió un gol. Había videos virales.
2: Sí, bueno, sí,
1: por
2: sí.
1: Por suerte la vida fue un poco más...
2: ¿Cómo se da vuelta todo? Sí, qué sí, bien. Sí, sí.
1: ¿Cuántas metáforas nos da, no? El deporte en la vida. Porque es un poco el reflejo de lo que nos pasa a nosotros también en la vida diaria, ¿no? Un mes malo, corres de atrás con los gastos, la tarjeta, no te pagan, no te sale, pim, pam, pum. ¿Quién te dice que con la perseverancia pasa uno o dos meses y de repente, tuki, enganchaste ese laburo que querías, te entró esa platita que faltaba, el negocio?
2: El manguito, llegó el manguito.
1: Llegó el manguito, el negocio levanta de repente empieza a caer gente, compra café, compra remeras, vos decís, estaba medio de capa caída, ya la veía medio mal, no sabía cómo pagar el préstamo que saqué, te acomodas. Pero yendo al contra.
2: Sí.
1: Puede ser que la gente, esa gente, es algo innato. Estás viendo este partido, por ejemplo. Y repito, estamos disfrutando...
2: ¿Cuál partido?
1: Estoy yendo como a una imagen temporal.
2: Pensé que estabas viendo en serio.
1: No, ¿cómo? Tanto no. Me van a internar, si no.
2: ¿Y el de Boca cómo viene?
1: No lo... Estoy en modo... 1-0. Gol de Blanco, el lateral izquierdo de Boca. Le gana uno al Paranaense. Después de este flash informativo...
2: Sí.
1: Hay gente que de repente decía, sí, Messi todo bien, pero vos sabés que tiene la estadística más alta de penales cerrados en un mundial, con el que erró el otro día.
2: Sí, es verdad.
1: Pues sí, pero hermano,
2: el ¿cómo? Mejor jugador del mundo que tenga el ranking negativo, claro, de penales.
1: ¿Cómo me traes eso en este momento, Diego? Si tampoco te fue tan bien con el negocio. Entonces, uno...
2: ¡El Diego!
1: Claro, el Diego, pero el Diego erraba también. Y eso también te dice el tipo, el Diego erraba también. El partido genera ese fragor de la discusión, por supuesto. El árbitro cobra un penal, uno discute, el otro dice, bueno, lo que diga el VAR, le anulan un gol a Egipto, uno dice, no, pero no sé si fue tan falta, en realidad, la verdad que si nos hubiera, es así por ahí, si nos hubiera hecho eso a nosotros, nos vamos directo a Suiza, entramos a Ginebra y sacudimos la FIFA entera. Y es como que el tipo siempre tiene algo, ¿viste? Vos decís, che, la verdad un partidazo al final, 3-2, ¿quién lo hubiera pensado? La verdad que yo vi mejores partidos, ¿eh? Porque pasar así de instancia, no sé cómo vamos a seguir adelante, ¿eh? Vos decís, hermano, ponete, no sé, tomate una birra y ponete la Argentina y ponete a celebrar. Mañana analizamos el partido, los detalles, los demás festejando y vos con una gana de discutir que no te puedo creer. Siempre uno, para no caer en la confrontación, tiene que ceder un centímetro, ¿viste? Porque a ellos les gusta que entres en la contienda. Entonces vos de repente, si bueno, recule un pasito para no entrar en la discusión, y te digo, sí, tenés razón, ¿viste? Te digo lo que vos querés escuchar. El contra es así. El contra, ¿viste? El contra busca siempre esa desgracia, ese dato negativo. Y uno no entiende por qué van por la vida con esa energía de mierda, ¿no?
2: La verdad, qué ganas, sí.
1: Los amantes de la contraria no juegan para la selección. Sépanlo, no caigan en esa trampa. No caigan, porque juegan contra cualquier frase que salga de la boca de otro. Van ahí al cruce, porque es su deporte. El deporte del contra. No es ni el fútbol, ni el vóley, ni el básquet, ni nada. Durante el mundial, ellos disputan ese torneo todo el día. ¿Qué? Es ir al cruce con cualquier cosa que diga el otro, que esté feliz. Y a otra cosa, mariposa.
2: Pero aparte es como un deporte para ellos, ¿eh? Es en la manera de entretenerse, llevarte la contra en todo. Pero dale, totalmente. Hacete un par de amigos, dale. Patricio Rey, sus redonditos de ricota. Aquella solitaria vaca cubana en rock.

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1: 9:50 PM. Especialistas en dinámica de grupos explican que algunas personas tienden a adoptar sistemáticamente posiciones contrarias a la opinión del grupo, no necesariamente porque crean que la mayoría esté equivocada, sino porque esa actitud les permite diferenciarse y ganar protagonismo en la conversación. Los investigadores señalan que este comportamiento, conocido en algunos ámbitos como efecto abogado del diablo, puede enriquecer un debate cuando se utiliza de manera ocasional, pero si se convierte en una conducta permanente, ahí suele generar desgaste y dificultad, ¿no?, en la convivencia. Una cosa es que sea meramente entretenido, me gusta llevarte la contra, porque sé que te enojás, te picanteás, ¿me entendés? Como, bueno, me gusta en esa dinámica, pero si es una forma de vida, no. Es insostenible e insoportable.
2: Ese recurso es muy del periodista deportivo de hace años. Hay uno que, si vos decís, no, la escaloneta está jugando bien, es un equipo, ¿no? No. En el 86 teníamos un equipo de verdad. Estos son una manga de bandidos, 26 bandidos amigos de Scaloni. Y ahí se arma el despelote. Es un recurso, ¿viste?, para generar la disputa, el debate.
1: Y después el clickbait.
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2: Bueno, un poquito más queda, de 10 minutos para llegar a las 10 de la noche. Noche de 14 graditos, estamos bien, gente que está viajando, gente que está yendo a algún campo, de una escapadita. Algunos que dicen aprovecho para ordenar este finde, lo cierto es que estamos entrando finde XXL y te acompañamos aquí en Otra Cosa. En este caso con In Excess, Original Sin en Rock and Pop.
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1: 9:54, 14.5° la temperatura, el cielo parcialmente nublado.
2: Bueno, Boca va ganando 1-0 todavía, terminando el primer tiempo en Salta, enfrentando al Atlético Paranaense, gol de Blanco, golazo de afuera del área, metió un zurdazo impresionante. ¿Sabes qué es tremendo? Pues sigo recapitulando un montón de videos virales que te aparecen. No sé si a ustedes que nos están escuchando les pasa lo mismo, que es todo el algoritmo.
1: Sí, el algoritmo está todo del partido de Argentina.
2: Videos de África viendo el partido, videos de Europa, videos de Norteamérica. Hay mucho hincha argento en lugares raros del mundo. No sé, bueno, Bangladesh es el más exótico que tenemos, pero como un furor, una amistad. Y después hay un montón es como que alemanes bancan a Argentina. Yo digo, ¿cómo pasó eso? O algún portugués que decís, tendrían que ser de Ronaldo con la remera puesta. Bueno, es un poco emocionante porque eso es también lo que genera, nos posiciona a la Argentina y a lo que somos culturalmente y la pasión y la reunión en el mundo. Algunos no pensamos decir, pero no nos conocen y se dan cuenta con esto. Y hay mucho de cábalas que también les sorprenden lo cabuleros que somos con el ritual. Hay una espectacular que estábamos hablando recién, una señora que en la zona de provincia de Buenos Aires se fue en el 0-2 a comprar unos remedios a una farmacia, justo meten el gol y la dejan a la señora sentada en una silla mientras los empleados lo veían en la compu. Y parece que la señora para el sábado la invitaron ya que vaya
1: desde
2: el
1: arranque, señora.
2: Y van a comprar unas empanaditas para que esté ahí, pues la habían dejado sentada.
1: Pero no la dejaba venir aparte.
2: En penitencia.
1: Famoso abuela, la.
2: Bueno, cabulero viene de recibir, del cabalá, ¿viste? De la disciplina espiritual. Bueno, del recibir, de recibir buenas energías. Mirá cómo también te traemos la etimología de las palabras.
1: Pará, y tengo una buena. Porque acá David en el chat de YouTube dice, ¿sabían que se juega de volante, o sea, la posición de volante, por un jugador argentino que jugaba en Brasil y que se llamaba Carlos Volante? Es como que adopta la posición por el jugador y el rendimiento. Gracias, David, por el aporte.
2: Carlos Volante.
1: Muy bien, Volante.
2: Qué buen dato.
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0: 21 a 58 minutos. Nada, es hermoso este espacio porque es un grupo, es una la familia musical de Rock and Pop.
1: Sí.
0: Y nosotros afuera del aire, mientras vamos compartiendo todo esto, también vamos charlando de cómo fuimos viviendo el partido, tenemos material y vamos compartiendo también los contenidos que vamos a hacer. Así que, como tantos del otro lado vivieron su partido de la selección con gente del laburo, disfrutándolo, emocionándose, sufriendo, acá también. Y creo que también es un vehículo interesante para hacer una compañía. Tenemos ganadores.
1: Sí, tenemos ganadores de 39 escalones. Ariel Mesa, DNI terminado en 444. El viernes a las 8 se va a reír un buen rato.
0: Verónica Solís también, 732, un par de entradas para ella. Sí, es un obrón, 39 escalones, sí, sí, es un clásico de Hitchcock, así que la verdad, un lujazo.
1: Y sí, aparte en este fin de semana largo.
0: Claro,
1: ya tenés un plancito para el fin de semana largo.
0: Gracias a la familia Cardachi, que siempre son muy generosos, nos dan entradas para que nuestros oyentes.
1: Y va a haber más entradas de muchos espectáculos.
0: Mucho.
1: Nos gusta fomentar desde acá el arte, me gusta el arte.
0: Esto no
1: somos
0: para.
1: Eso, no, para nada, hay muchísimo más.
0: Nos vamos despidiendo con un equipo extraordinario a nivel mundialista. Elfina Martínez en producción, el señor Tomás Orlandino, FM.
1: Pará.
0: ¿Qué pasó?
1: ¡Feliz cumpleaños a Tomás Orlandino! Un aplauso para...
0: ¡Feliz cumpleaños!
1: Que, nuestra promesa.
0: Que más allá de una especie de disposición interna que queremos incorporar, que es el del cumpleaños, no viene su día, el tipo dijo, yo amo mi trabajo. Así que vino hoy...
1: Pará, y hay un dato más.
0: ¿Qué pasó?
1: Que el lunes se recibe.
0: ¿También?
1: Sí, así que está de doble festejo.
0: Ese aguinaldo viene con todo.
1: Ya, vamos, Tomás.
0: Vamos,
1: no puedo creer que ni una torta trajo igual.
0: Pero está esperando el cobro.
1: No puedo creerlo.
0: Y ahí va a traer.
1: Pero feliz cumpleaños.
0: Sí. Dolores Proso en producción y coordinación general. Vale, yo hasta operación y producción general. El cariño también a nuestra Belu Grisafi, que está en el primer turno y anda
1: media
0: pachucha, como tantos que también están peleándole a las gripes
1: y
0: para
1: el
0: poder.
1: Frío, claro. Y el calor de la emoción, de la adrenalina, ¿viste?
0: Salís con la remera sin el buzo porque te vas a fumar un pucho del entretiempo y te agarra la fresca.
1: Pero olvidate.
0: Cuidado con eso. Bueno, le cedemos este lugar al señor Bobby Flores, el que tiene la cinta de capitán en el seleccionado de Rock and Pop, y los va a acompañar hasta las 12 de la noche con Sería Peor Si Lloviera.
1: Y nosotros mañana a las 7 de la tarde volveremos a estar acá en Otra Cosa
0: Mariposa. Chao.
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Buenas noches, bienvenidos, aquí estamos, sería peor si lloviera, programa número 3216. ¿Cómo estamos de temperatura afuera? ¿Vos decís que habla acá? ¿Sabés por qué no hablo? Me hace mal el brazo, o sea, la prótesis del brazo me hace ese ruido cuando me pongo para acá. Dolores Prosen, Valeria Suasta. Tomás, cumpleaños, Tomasito Orlandino. ¿Cuántos cumplís? 25, ¿no? 28. 28. Delphi Martínez, vos no cumplís años, ¿no? Hoy. Ah, él solo. Bueno, la lista de hoy la hizo Marcelo Dorabe. Y esta música es de Nassif y los Golpeados. Sergio Nassif. Estoy muy entusiasmado con los dibujos que está haciendo Nassif. Todavía está manejando un poco la IA hacia los trompazos, pero en cuanto la agarre, ¿sabes lo que va a hacer Nassif con esos dibujitos que hace? Bueno, hoy hubo descanso de fútbol. Ya hay gente que lo extraña, ¿viste? Che, no juega nadie, de Boca está jugando. Sí, está jugando de Boca y está ganando. En Salta. Sí. Paredes lo estará mirando, ¿no? No, claro, todavía no. Bueno, 22 horas 11 minutos. Comenzamos así musicalmente el programa, nuestro encuentro exclusivo de cada noche. ¿Te parece con Prince? ¿Sí? Y yo que voy, Every Day is a Winding Road. Cada día es una ruta ventosa. Andás a ver qué estaba pensando Prince. Pero la canción está buenísima.

Stevie Wonder, I wish. The Songs in the Key of Life. El mejor de Stevie Wonder. Bueno, Harder Than You Lie es mejor. Bueno, Inner Visions es mejor. Bueno, tiene un montón Stevie Wonder, ¿viste? Rod Stewart. Todavía está dando batalla, Rod Stewart, ¿eh? Qué grande. Y el touch.

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9: Sí. Estás conmigo. ¿Qué va a ser? Hay peores. Hay cosas mucho peores. Muchísimas mejores, pero hay mucho peores. Ok. Nada, estoy acá para contarles que pasé por mi cómoda.

como todas las noches, chancleteando con mis chancletas de cuero y mi pijama celeste, en musculosa, aún con este frío. Y digo, estoy bien. ¿Sabéis que estoy bien? No, nada extravagante, nada que haya cambiado del último mes ahora, pero estoy bien. No sé si tengo que estar tan bien. Así que metí mano en una cajita que tiene una cruz de cementerio. Un día la andá a saber por qué. Y metí mano así, y ¿sabés qué encontré? Tren del cementerio. Graveyard Train. Un tema dark cuando no se había inventado. O sea, los de Bauhaus, los de The Cure iban a la primaria cuando Creedence hizo esto, ¿sí? No fue un... Es más, es largo. No fue un hit, no está en ningún grandes éxitos. Chronicle City, los 20 grandes éxitos de Creedence. John Fogerty y sus grandes éxitos. No está nunca este. Y a mí me encanta. Graveyard Train, Creedence.

0: Steve Ray Vaughan y Jimmy Vaughan, los Vaughan Brothers, haciendo Hard to Be. Antes estaban los Blues Brothers, una noche de hermanos, los Blues Brothers haciendo Soul Man, y también estaba Elvis Presley, que no tenía hermano. Bueno, Iron Maiden. 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

The Ronettes, Be My Baby. Y canción, ¿no? Bueno, hablando de canciones valiosas, Rolling Stones, Out of Time en Rock and Pop.

0: Bueno, y seguimos con los Brothers. Estos son los Brothers Johnson haciendo Stomp. Y antes estaba James Brown, que no sé si tenía hermano, pero tenía cuñado, que era el que le hace la segunda siempre, Bobby Bird. Get up off the thing, James Brown. Bueno.
1: Oh, man.

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3: Bueno, fui a cerrar mi gabinete personal, es donde guardo la música. Y antes metí mano en una cajita personalizada que dice Bill Withers. Bill Withers. A mí me gusta mucho Bill Withers. A mucha gente le gusta mucho Bill Withers. A Lenny Kravitz le gusta mucho Bill Withers. A Mick Jagger le gusta mucho Bill Withers. Es más, los dos hicieron Use Me de Bill Withers. Bill Withers. Let me be the one you need. Déjame ser el único que necesites. Bill Withers en Rock and Pop.

0: Aquí está Curtis Mayfield, Moon Up. Curtis Mayfield. Bueno, mañana, hoy no, mañana es 9 de julio, el día de nuestra independencia como país. Así que, obviamente, feriado largo. Más allá de eso, en un momento que la argentinidad está como aflorando todo el tiempo, ¿no? Así que nos vamos a ir despidiendo, porque obviamente a las 12, en cuanto comience el nuevo día, se escucharán las estrofas del himno nacional argentino en todos los medios. Así que nos vamos despidiendo, esperando que nos llegue la cadena nacional. Estuvimos esta noche aquí en Sería Peor Si Lloviera, Dolores Prosen, Valeria Suasta, Tomás Orlandino, feliz cumpleaños Tomás, querido, Delphi Martínez, la lista de hoy fue de Marcelo Turabe Martínez, Tao de feriado, vamos a tener Tao feriado largo, claro, el Tao del viernes será en medio del feriado, y el sábado juega Argentina, así que, bueno, mañana no, el viernes vamos a tener Tao. Que me salió lindo, ¿no? My People ya lo tiene. Así que, bueno, después seguirá, obviamente, después del himno sigue la programación de todas las radios, de toda la tele, todos. Nos vamos.
1: 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Desde la provincia de Tucumán, el presidente de la Nación, doctor Javier Milei, participará de la conmemoración en la Casa Histórica del 210º aniversario de la declaración de nuestra independencia.

Señoras y señores, nos encontramos reunidos en la Casa Histórica de la Independencia, en la provincia de Tucumán, para celebrar el 210º aniversario de la declaración de nuestra independencia. Y recibimos al señor Presidente de la Nación, doctor Javier Milei, acompañado por el señor Gobernador de la provincia de Tucumán, contador Osvaldo Haldo.

En el inicio de este 9 de julio, Día de la Independencia Argentina, los invitamos a entonar las estrofas de nuestro himno nacional, ejecutado por la banda militar Sargento I Pedro Bustamante, perteneciente al Liceo Militar General Araos de la Madrid.

0: Pueden tomar asiento. A continuación, desde la Casa Histórica de la Independencia, en la provincia de Tucumán, escucharemos las palabras del señor Presidente de la Nación, doctor Javier Milei.
1: Buenas noches a todos. Quisiera comenzar agradeciendo al gobernador Haldo por su hospitalidad y por organizar nuevamente esta vigilia tan importante para conmemorar nuestra independencia. Como cada 9 de julio, la Argentina conmemora hoy la gesta de su emancipación, cuando hace 210 años, en este mismo lugar, el Congreso de Tucumán firmaba nuestra Declaración de Independencia de la Monarquía Española. A partir de ese momento, y tras una larga guerra, pusimos fin a una era de tiranía y nuestra nación comenzó a recorrer su difícil pero necesario camino hacia la consolidación nacional. La libertad era el mayor anhelo de nuestros fundadores, tal cual reza la inmortal frase de José de San Martín pronunciada ante el ejército de los Andes: seamos libres y lo demás no importa nada. De la misma manera, la libertad debe ser el norte de todos aquellos que carguen con el peso de conducir los destinos de la patria. Es por esto que, haciendo honor a quienes dieron su vida por romper las cadenas que nos ataban al Imperio Español, nuestro gobierno asumió un histórico compromiso: liberar al pueblo argentino de la tiranía del Estado omnipresente. Un Estado que durante los últimos 100 años se dedicó a perseguir sus propios intereses y a someter cada vez más a los argentinos, yendo en contra de las ideas sobre las que se fundó nuestra República. Pero esta historia llegó a su fin, porque los argentinos decidieron seguir el camino de poner al Estado en su justo lugar. Lo eligieron en 2023 y lo ratificaron en 2025, y nosotros nos hemos comprometido a recorrerlo con todas nuestras fuerzas. Por eso, a propósito de la ocasión que hoy nos convoca, considero que vale la pena reflexionar sobre lo logrado, así como lo que nos espera hacia adelante. Hace 2 años, el Gobierno Nacional firmó junto a la mayoría de los gobernadores, aquí mismo en Tucumán, una carta de principios que llamamos Pacto de Mayo. Consistió en 10 puntos que, en un país devastado como el que heredamos, consideramos indispensables para sacar a la Argentina de su decadencia y encaminar hacia un futuro de prosperidad. En aquel entonces acordamos: 1. La inviolabilidad de la propiedad privada, el equilibrio fiscal innegociable, la reducción del gasto público a niveles históricos, en torno al 25% del PBI, una educación inicial, primaria y secundaria útil y moderna, con alfabetización plena y sin abandono escolar, una reforma tributaria que reduzca la presión impositiva, simplifique la vida de los argentinos y promueva el comercio, la rediscusión de la coparticipación federal impuestos para terminar de poner fin al modelo extorsivo actual que padecen las provincias. 7. El compromiso de las provincias argentinas de avanzar en la explotación de los recursos naturales del país. Una reforma laboral moderna que promueva el trabajo formal. Una reforma previsional que le dé sustentabilidad al sistema y respete a quienes aportaron. La apertura del comercio internacional, de manera que la Argentina vuelva a ser protagonista del mercado global. Muchas veces la vorágine del presente nos quita poder de reflexión sobre el pasado. Pero al tomarnos una pausa y repasar estos puntos, podemos observar que hemos avanzado en una gran parte de ellos y podemos ver que la Argentina de hoy es diametralmente opuesta a la Argentina que heredamos hace 2 años, cuando estos puntos eran tan solo una intención. En el espíritu de este acto había una misión clara: quitarle la bota del cuello a las provincias, devolverles la autonomía de la política nacional les había quitado y liberar así sus fuerzas productivas. Pues el siglo XXI hasta aquí y a lo largo del siglo XX no fueron otros que los siglos del gran sometimiento de las provincias. Desde su firma, el gobierno tradujo esa carta magna a legislación concreta, propuesta tanto por el Ejecutivo como por el Consejo de Mayo. Tomémonos un momento para analizar el camino recorrido en estos últimos años. Evitamos una hiperinflación que hubiera sumido a cerca del 90% de los argentinos en la pobreza. Y por si fuera poco, además logramos reducir la pobreza, digamos, a 27 o 28% según la frecuencia que se tome. A su vez, redujimos el déficit cuasifiscal de 15 puntos del PBI a cero. Hicimos el ajuste más grande de la historia de la humanidad. Eliminamos el cepo cambiario que les arsenaba la libertad a la gente de ahorrar en dólares. Aprobamos el régimen de incentivo a las grandes inversiones, que sumado a todos los proyectos ha alcanzado la cifra de 150 mil millones de dólares en compromisos de inversión. Realizamos más de 16 mil reformas en el gran entramado legal que atosigaba a los argentinos. Llevamos más de 2 años con superávit fiscal, desendeudando a un país que vivía sometido por el flagelo de la deuda permanente. De hecho, de una relación deuda-producto consolidada y limpia entre el sector público de niveles del 100%, hoy se ubica en el 39%. Estamos desendeudando el país. Bajamos y eliminamos una ingente cantidad de impuestos y aranceles que afectaban a distintas etapas productivas. Como nunca en la historia de la Argentina, le devolvimos a los argentinos en baja de impuestos 3 puntos del PBI. Logramos que vuelva a existir el crédito hipotecario en el país, permitiendo que los argentinos puedan volver a soñar con la casa propia. Eliminamos los piquetes y devolvimos a la gente la libertad de circular libremente. De 9.000 piquetes por año, hoy ese número es cero. Y gracias al trabajo del Ministerio de Capital Humano, destruimos el negocio de los gerentes de la pobreza. Aumentamos significativamente las transferencias directas a los sectores más vulnerables y la educación obtuvimos excelentes resultados de las pruebas Aprender, lo que indica que también allí estamos por el camino correcto. A su vez, desde diciembre de 2025, con la confirmación del nuevo Congreso, hemos aprobado leyes como el primer presupuesto con equilibrio fiscal y libre de default en un siglo, la ley de inocencia fiscal, para que los ciudadanos honestos dejen de ser tratados como delincuentes y puedan volver a gozar de la presunción de inocencia, un principio fundamental del derecho. Una ley de modernización laboral compatible con el desarrollo de una nación moderna, con el fin de expandir la creación de empleo en el país. La modificación de la ley de glaciares, que devuelve a las provincias un grado mayor de potestad sobre sus recursos, con reglas claras y desprovistas de ideología antidesarrollo. El acuerdo interino de comercio entre el Mercosur y la Unión Europea, tras 26 años de negociaciones y trabas, abriendo la producción argentina a uno de los mercados más grandes del mundo. Por último, aprobamos el acuerdo con los últimos holdouts, demostrando que la Argentina honra sus obligaciones y cerrando definitivamente un capítulo negro de nuestra historia. Como consecuencia de todo esto y de nuestra política económica, el riesgo país está cayendo a valores que no se veían hace más de 8 años. Pasamos de niveles del 3.000 a cerca de 400. Además, este lunes nuestro equipo económico anunció que ya tiene cubiertos los pagos de deuda previstos para 2026 y 2027, por lo que la situación continuará en este sendero, reduciendo el riesgo argentino, potenciando la inversión privada y honrando los compromisos. Esto no significa otra cosa que más tranquilidad, más empleo y más crecimiento para todos los argentinos, producto del compromiso inquebrantable con el superávit fiscal y la responsabilidad financiera del gobierno. Y haber logrado esta transformación económica sin default, sin confiscaciones y buscando métodos de mercado para resolver todos nuestros problemas, supone una suerte de cruce de los Andes en materia económica, y por eso hoy todo nuestro equipo económico es celebrado y respetado a nivel mundial. Hoy el mundo nos respalda, porque vieron de lo que fue capaz la nación argentina. Hoy el mundo nos mira, porque quieren ser socios de nuestro futuro. Hoy el mundo nos respeta, porque ven a un pueblo que supo aceptar los errores de su pasado y corregirlos con esfuerzo, valentía y apego a los principios morales de Occidente. Vale destacar, por otra parte, que todo esto se logró con un poder ejecutivo nacional con el menor poder parlamentario de la historia. Por eso, agradezco a los gobernadores por haber estado a la altura cuando la historia lo demandaba, dispuestos a colaborar en la transformación que estamos llevando a cabo y que el país necesitaba y sigue necesitando desesperadamente. Muchas gracias a cada uno de ustedes. Por ejemplo, apoyando medidas que para la tradición argentina eran revolucionarias, pero sobre las cuales el tiempo terminó por darnos la razón, como el ya mencionado Rigi, el punto de que hoy gobernadores que no se adhirieron al régimen buscan desesperadamente cosechar los beneficios de que quienes sí lo hicieron, un ejemplo perfecto de cortoplacismo y la falta de escrúpulos de la vieja política. Ahora, a diferencia de nuestros primeros 2 años de gestión, no solo tenemos el mandato de la sociedad y los proyectos de ley necesarios para hacer grande a nuestro país, también podemos conseguir las mayorías parlamentarias para avanzar, porque tenemos, en pocas palabras, el Congreso más reformista de nuestra historia. Por eso es momento de hacer una renovación de los votos y ratificar nuestro compromiso con el Pacto de Mayo, por el bien de todos los argentinos y por el bien de todas las provincias. Hoy estamos entrando en una nueva etapa de nuestro gobierno, marcada por el impulso de una ambiciosa agenda de reformas basada en lo firmado aquí mismo en el Pacto de Mayo 2 años atrás. Nos mueve la posibilidad de llegar a las elecciones con incluso para mostrar que la gente nos evalúe en función de cuántas reformas hayamos hecho. Queremos que nos juzguen por el grado al cual logramos cambiar el país y por eso mismo no tenemos un segundo que perder. En esta línea, quiero compartirle aquí los proyectos que hemos enviado al Congreso y que estarán en tratamiento en los próximos meses. Nuestras tres prioridades ahora mismo son la modificación del régimen de zona fría para terminar con el subsidio indiscriminado y poder concentrar la asistencia en los sectores que realmente lo necesitan, en lugar de hacer que los más vulnerables sigan financiando la energía de quienes sí pueden pagarla. La modificación de la ley de inocencia fiscal para volverla universal y más previsible, y la reforma política, para que la política vuelva a estar al servicio de la gente, en lugar de volver a la gente un instrumento de la política. Propondremos, además, la modificación de la Carta Orgánica del Banco Central, para que su principal función vuelva a ser la de preservar el valor de la moneda, en lugar de financiar los proyectos del político de turno. Con esto vamos a terminar con 91 años de estafas de la política a los argentinos de bien. Otro de los proyectos actualmente en tratamiento es el de la inviolabilidad de la propiedad privada para garantizar la protección de un derecho natural y constitucional sistemáticamente vulnerado por la política. Proyectos como el Superrigi, por otra parte, ya cuentan con media sanción y tal cual fue anunciado por nuestro ministro de Economía, Luis Caputo, y por nuestro vocero, Adrián Rabier, ya tiene su primer candidato, una iniciativa privada que contempla la inversión de más de 1.200 millones de dólares para la construcción de un nuevo reactor nuclear en Argentina. Ni más ni menos que la noticia más importante del sector nuclear en 20 años. Cada una de estas iniciativas, tanto las ya concretadas como las que están en proceso, se corresponden con uno o más puntos del compromiso firmado por ustedes hace 2 años. Son el fruto de la voluntad política de todos aquellos que se unieron por un país diferente. Y por todo esto, este Día de la Independencia merece que nos detengamos a pensar por qué este momento histórico se asemeja a una especie de segunda independencia. Por años, el sistema colonial le falló a las provincias del Virreinato del Río de la Plata, condenándolas a un modelo económico restrictivo y depredatorio. El progreso estaba atado a las relaciones con la metrópoli y todos aspiraban a poder irse al centro del poder político colonial. La declaración de la independencia fue un rechazo federal a ese pasado. Fue un deseo de poder nacer, crecer, prosperar y morir en propia tierra, en el propio hogar, en las provincias que vieron nacer a los habitantes del virreinato. Y también fue un salto al futuro confiando en la rectitud moral de las ideas de la libertad. El lazo con el rey era una condena, una cadena, sí, pero también brindaba la falsa seguridad de tener previsibilidad sobre el futuro, por más que fuera un futuro sin libertad. Hoy nos encontramos en una situación similar. Por demasiado tiempo, el Estado Nacional le falló a las provincias, impidiendo su desarrollo. Por ejemplo, mediante leyes cargadas de ideología que funcionaban como una barrera absurda a la industria minera en la cordillera, como la ley de glaciares antes de su adecuación. O las retenciones al campo, que despojaron al interior productivo de todo su potencial durante décadas y cuya eliminación es una de nuestras principales prioridades en la medida que el superávit lo permita. O los tipos de cambio diferenciales y los cepos, que destruían la posibilidad de acceder a las importaciones necesarias para crecer sin rendirle pleitesía al poder de turno. Por toda esta larga lista de injusticias, nos encontramos aquí celebrando un nuevo acto, un pacto que les permita a las provincias proyectarse hacia un futuro de grandeza y prosperidad, hacia un federalismo verdadero, genuino e independiente del poder nacional. La Constitución de la nueva independencia argentina demanda en un Estado que reconozca las injusticias estructurales que la atraviesan y las repare de una vez y para siempre. Esa es nuestra misión hoy, que estamos reunidos aquí, sentar las bases para el futuro de verdadera libertad y prosperidad de nuestra gran nación. Así, confiando en su sentido patriótico y su compromiso con las provincias que hoy les toca gobernar, contamos con su apoyo para concretar este punto de inflexión para que el país que queremos. Tenemos la oportunidad, tras décadas de extravío, de enderezar el rumbo hacia un futuro mejor para nosotros y para nuestra descendencia. Se ha presentado una posibilidad histórica de devolverle a nuestro país una grandeza perdida en el camino del oportunismo político, reencontrándonos con las ideas de la libertad que marcan nuestros orígenes. Y no estamos solos en este camino. Así como reza nuestro himno nacional, los libres del mundo responden al gran pueblo argentino y los ojos del mundo se volvieron a pasar sobre nosotros, lo cual nos llena de orgullo y sentido de la responsabilidad. Hoy el continente está girando en dirección a la libertad y contamos con socios estratégicos que velan por el éxito de nuestra nación, porque saben que el proyecto argentino puede liderar un cambio de paradigma no solo para nuestra gente, sino también a nivel global. Así, contamos con apoyos inéditos por parte de Estados Unidos y así hemos logrado firmar en tiempo récord acuerdos de libre comercio que llevaban décadas trabados. Pero por sobre todo, hoy contamos con un gabinete de patriotas a los que, al igual que los librepensadores de 1816, no les importó poner su propia vida en juego con tal de volver a convertir a la Argentina en un país próspero, pujante y libre. Un país protagonista que no teme volver a reclamar su lugar en el concierto de las naciones. No desperdiciaremos esta ocasión de hacer a la Argentina grande nuevamente. Y sobre todo, no hagamos caso omiso de la voluntad de los argentinos que han votado mayoritariamente por una transformación contundente y duradera. A ellos debemos nuestro mandato, a ellos tenemos que responder y serán ellos quienes juzguen cuán fielmente respondimos al llamado del deber. Feliz aniversario de nuestra independencia. Que Dios bendiga a la República Argentina. Que Dios bendiga a las provincias. Que la fuerza del cielo nos acompañen. ¡Y viva la patria!
2: Muchas gracias a todos.
0: De esta manera, damos por finalizado el acto oficial en conmemoración del 210 aniversario de la declaración de nuestra independencia. Despedimos al señor Presidente de la Nación, doctor Javier Milei, y agradecemos la presencia de todos los presentes. Muchas gracias a todos.
3: Con motivo del 210º aniversario de la declaración de nuestra independencia, el Presidente de la Nación, doctor Javier Milei, formó parte de los actos conmemorativos en la Casa Histórica de Tucumán. Seguidamente, las emisoras participantes continúan con la transmisión de sus respectivos programas.
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1: Llamaron de Suiza y dijeron que les pareció demasiado. Hola, ¿cómo andan? ¿Bien? 025 y acá estamos abriendo este nuevo Rock and Pop Music, este nuevo, 9 de julio. Con AC/DC, con It's a Long Way to the Top, If You Wanna Rock and Roll, con Flora López en los controles.
2: Hola, ¿qué tal?
1: Fin de semana largo que comenzamos ahora, largo. Bienvenidos.

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Versión desenchufada de Charly García con Nos Siguen Pegando Abajo, o sea, Unplugged. Antes Juan Rosasco en banda haciendo Espuma. Escuchemos a John Lennon con Instant Karma. Ya vamos con esos mensajes, si es que andan por ahí, 1170 820 959.

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1: ¡Ándale, ándale, ándale, ándale, ándale! ¡Híjole, híjole, híjole! ¡La tranquera ya se abrió! ¡Ándale, ándale, híjole!
2: Son las 0.50 y ahí escucharon, la tranquera ya está abierta. La abren ustedes a la tranquera, a ver qué dicen. Hola.
3: Hola, buenas noches, Brian, buenas Flor. Noches. Qué largo que se hizo, esperaba el hola, ¿qué tal? Y esperaba, ya está, listo, ya está, acá estamos. Feliz Día de la Independencia para todos. Y Brian, paso a recordarte.
2: Sí.
3: Jueves y feriado. Besos, gente. Nos vemos, Lore Varela.
2: Qué genial, Lore. Totalmente. Jueves tiramos alguna frase. Jueves de frase. Gracias, gracias, gracias. Por eso los queremos, Lore. Besos gigantes. Ya me pongo a googlear alguna.
4: Buenas noches, Rock and Pop.
2: Ronco.
4: El ronco de Claypole. Saludo a mi hijo, León. Está escuchando la radio.
2: Sí.
4: Ok, Brian. Saludo. Saludo, Rocky Pop. Saludo, Ronco. Musicalizadores. Como siempre. Aquí estoy en Claypole. Music, rock and roll. Aguante, rock and pop. Saludo a mi bebé. Hijo, te amo.
2: Vamos, León. Si estás escuchando ahí, beso gigante. Yo me sumo al saludo de tu padre. Abrazo enorme, querido Ronco. Y abrazo para ese hijo, León. Se llama Granit Xhaka. Uno parece que es uno de los cracks de Suiza. En declaraciones dijo que es un privilegio estar jugando contra Messi. Parece que a él le toca nuevamente otro de los grandes de la historia mundial del fútbol, es lo que dice. Y que es un privilegio estar jugando este mundial, que lo van a disfrutar y que van a hacer todo lo posible para hacérsela difícil. Eso es categoría, ¿no? Eso es olimpismo puro. ¿Cómo se dice? Respeto. Siempre respeto por el otro, saber qué cosa está en su lugar, respetar, ¿por qué no elogiar? No tiene nada de malo elogiar al rival, si es un crack el rival. Así que está buenísimo lo que dijo Granit Xhaka y ojalá que sea tipo como Croacia del Mundial pasado, ¿no? Que sea una cosa más tranquila, que no terminemos todos nerviosos.
5: Lo que pasa es que ellos tienen todo cronometrado, Brian. Buenas noches, Rock and Pop.
2: Bueno, está bien. Está bien, eso por lo de Suiza. Abrazo, loco, abrazo, abrazo.
6: Buenas noches, Rock and Pop. Buenas noches, Brian.
2: Hola, Auxilio.
6: Buenas noches, La Caterva. Bueno, pasamos al presente. Noche tranquila. Estamos escuchando acá uno que quiere chapotear. No sé quiénes son estos. Me quedo con Bon Scott. Pero nada, acá estamos hasta las 3 como siempre. A Terry, hasta luego.
2: Abrazo enorme, Auxilio. Creo que se refería a Ed Sheeran, porque Ed Sheeran lo tienen al cantante, ¿no? El cantautor inglés. Fue a tocar una canción a la concentración inglesa. Y todo bien, el va el muchacho, va con su guitarra criolla, acústica, digamos. Y nada, están los videos ahí dando vueltas en las redes de Ed Sheeran tocando frente al plantel inglés, que están al borde de una pileta. Y el equipo lo mira con una cara como si estuviese viendo a un extraterrestre. Pero mal, mal, mal, mal. De hecho, de ahí se desprende la noticia, como que en las redes empezaron a saltar toda clase de comentarios referidos a, che, aplaudieron porque terminó y bla, bla, bla. Así que bueno, se llevó un momento, supongo que para él buenísimo, pero a la vez un poco raro, porque la verdad lo miraron bastante raro.
7: Brian, Charlie del Viso por acá.
2: Hola, Charlie.
7: Escuchame, ¿cómo puede ser que sigamos jugando el Mundial nosotros, si tenemos la Copa? Que demuestren ser lo mejor y vengan a arrebatárnosla. ¿Por qué tenemos que jugar todos los partidos y jugamos la final y listo? Así hacen los boxeadores. Se preparan toda la vida para ganar el campeón del mundo y ganar por nocaut. Si no lo noquean, no gana el cinturón. No sé qué dice ustedes.
2: Pero hace un poco aburrido, un poco aburrido. Claro, vos decís que el campeón no juegue el torneo, digamos, del mundial, solamente juegue la final. ¿Qué? Como cosa flashera no está mal, no está mal. Pero es mucho más aburrido. Sí, bueno, ya se cambió estos últimos tiempos de que tuvo que clasificar el campeón. Eso sí, es realmente cualquiera. Porque como que no tiene ningún tipo de beneficio el campeón, es una cosa rara. Gracias, loco. Son mensajes de WhatsApp. 11-70-82-0-95-9. Hola.
8: Buenas noches, Brian. Buenas noches, Flor. Buenas noches, Caterro, hermosa. Calcidor X, dando presente. Feliz independencia para todos. Aunque venía como medio borrada la línea entre la independencia y la no de independencia, ¿viste? Pero bueno, nada, no pasa nada. Hay que festejar el ser argentino.
2: ¿Independencia de qué?
8: Nada, paso a saludar. Después, capaz que me pego una vueltita con alguna frase, Brian. Un abrazo, se los quiere.
2: Por favor, gracias. Gracias a Lore que nos recordó eso. A todos, no solo a mí, loco. Me tiran todo el fardo a mí. No, che, a todos.
9: ¡Viva la patria!
10: Dios. Hola, buenas noches, Brian, Flora, Roca, Pop Music. Ahora, Biancito Casanova. Brian, copate, confeccionate una escarapela, algo, y sortealo para el oyente. He dicho. Te mando un fuerte abrazo, chau.
2: Davidcito Casanova, ahí te llegaron mensajes de tu jefe. Dice que pares de mandar mensajes a la radio. No, no le hagas caso, por favor. Seguí apareciendo que sos uno de los ejes, de los pilares de todo esto, che. No, acá no hay nada.
11: Hola, Luca de Barraca. Todavía estoy con los en la garganta. Saludo a Flor, a vos, Brian, a la Caterva, a toda la gente divina de la Rock and Pop. Mamma mía. Nos vamos a morir en cualquier momento con estos chicos.
2: Todos.
11: Lo que dice el muchacho, tengo entendido, independientes años atrás, muchos años atrás, así. Por eso tiene tanta valor todo el independiente, porque jugaba los últimos semifinal y final, algo así.
2: ¡Posta!
11: Si mal no recuerdo.
2: Mirá vos.
11: Que he escuchado. Saludos.
2: Defendía solamente el final, pero aquí, y no entrenaban, digamos. Está bien, como el boxeo, está bien. Che, ya se le deshinchó el bastante al chichón a Messi, pero igual obviamente que le queda el rodillazo que le dejaron en la frente.

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1: Y si escuchamos un poco de Los Redondos. Y si escuchamos un Pac-Man en el Savoy. Fin de semana extra, extra largo. Y acá estamos.

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vocal de Axl Rose, como siempre en aquella época, impecable, dando cátedra. Guns N' Roses, Sweet Child O' Mine, comenzando esta nueva hora del Rock and Pop Music. Y habría The Cure con Love Song, con esa canción de amor. 13 grados 9 acá en Buenos Aires, el cielo está mayormente nublado. Hoy jueves mínima de 8 grados, máxima de 17. Va a estar nublado, mañana viernes no laborable, también va a estar nublado, mínima de 7, la máxima de 14 grados. Nos venimos para acá con Sumo, con DVD. Esto es Rock and Pop a la noche, Rock and Pop a la madrugada. Lo decimos.

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modelo y le encanta desfilar, ¿no? Un poco de Kraftwerk con su The Model o The Model. 1:25 a.m. Nos saludamos a los que están en Twitch. 24 horas transmitiendo online o la página o la aplicación o en donde nos escuchen. Abrazo grande. El maestro Flea abriendo Higher Ground, esta versión de Red Hot Chili Peppers, con su slap, con el bajo colgado bien abajo. Es difícil eso, ¿eh? Nos gusta el rock.

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1: ¿Qué no le anda ahí?
2: Buenas noches, Brian, Flora, Caterva.
3: Hola.
2: Acá Nina de Banfield con una frase que me encanta, que dice así: el valor más grande de un ser humano está en su capacidad de amar, de cuidar y de resistir, incluso cuando el mundo parece volverse en su contra, de Isabel Allende, referido a todo lo que pasamos en ese partido terrible de Argentina, que bueno, salimos ganando, pero creo que más de uno habíamos perdido un poco la fe, así que esa me encanta, abrazo, saludos.
3: Sí, es que ahora estamos como muy sensibles, ¿no? De verdad, como que sobre todo con el partido que vivimos el otro día, como que lo trasladás un poco a la vida y ahí decís, lo emparejás, ¿no? Decís, bueno, hay que sufrir, qué sé yo, después salen bien las cosas, pero siempre trabajando para llegar a ese éxito. Bueno, beso gigante. Ahí me pasó, Flora, la imagen que nos mandaste. Gracias, está muy buena. Y justo casualmente había buscado, encontré una... No te digo parecida, pero que más o menos tiene que ver con el tema de la tranquilidad. Mira, habla de la importancia de valorar la calma. Dice que muchas personas viven bajo una presión constante. Y esto es un proverbio chino. Dice: es mejor ser un perro en tiempos de tranquilidad que un ser humano en tiempos de caos. Me repito, es mejor ser un perro en tiempos de tranquilidad que un ser humano en tiempos de caos. Es un proverbio que invita a valorar aquellos momentos donde predomina la paz, la rutina y la estabilidad. Bueno, ahí lo tienen. Te lo digo de vuelta, mirá. Es mejor ser un perro en tiempos de tranquilidad que un ser humano en tiempos de caos.
4: Hola, Brian. Hola, equipo. Feliz Día de la Independencia. Acá David, el camionero de Wilde, que nos llama siempre, pero una vez cada tanto.
3: Vamos, David. Gracias, loco, gracias. Feliz día, amigazo. Me imagino a David poniendo alguna que otra banderita en estos tiempos. O no, en el camión, digo, ¿no? Sí, sí.
5: Brian Ternura Velasco,
3: ¿cómo estás? Hola, Pocho.
5: Buenas noches. Escúchame, Brian, me comías media para dormir. Desde el martes, boludo, que no pude pegar un ojo. Comíame algo para dormir, que vos tenés ahí todo el recetario farmacéutico.
3: No.
5: Por el amor de Dios, te pido.
3: No.
5: Dale. Gracias, Brian.
3: No. Dale. Acá, mirá, Miro, siempre tenemos el alcohol que quedó de la pandemia. No literal, no es el alcohol que quedó de la pandemia, sino la costumbre, que hay un alcohol dando vueltas, que eso está muy bueno. Después un vaso de agua, un par de servilletas, un montón de auriculares, un montón de micrófonos, un montón de cámaras, que pronto ya las vamos a empezar a prender. Ojo con eso, vamos a prender las cámaras. Sí, la de Flora también, si están preguntando, sí, la de Flora la vamos a prender, así como hacen en otros horarios.
6: No.
3: Y vamos a empezar a hacer así, mirá. Burlas, ¿ves? Ahora les estoy haciendo burlas, pero no me ven. Estoy sacando la lengua, ¿ves? Ahora pronto, cuando prendamos la cámara...
6: ¡Olvídate!
3: Nos van a empezar a regalar cosas, así te lo digo.
7: ¡Vayan, querido! ¡Viva la patria, carajo! ¡Viva la patria, mierda! Pablo de Puntalar, amigo, muchísimas gracias, hermano. Muchas gracias por todo este tiempo que no te estuve mandando mensajes. Estuvimos acá, vino mi vieja.
3: Bien.
7: Empanadas y a pleno, amigo. Viva la vida, viva la birra. Y vamos todavía, vamos Argentina, vamos de la mano del Diego, loco, que lo está mirando por ahí.
3: Sí.
7: Abrazos gigantes.
3: Vamos, ah, abrazos.
7: Corazón, hermano. Una vez más. Ahí está, loco. Te quiero un montón, loco.
3: Vamos, Pablo. Saludos para todo Punta Lara, eso sí que son momentos, ¿ves? Hay momentos para atesorar. La vieja que te trae, que te lleva o que te hace ahí unas buenas empanadas, ¿eh? Eso sí que son momentos. Celebro, loco, eso. Abrazo.
8: Brian, Flora.
3: Hola.
1: Como ogni giorno, chi lavoro di mattina, saluto grande, saluto, per saluto. Voi.
3: Bacio, bacio.
1: Bueno, un saluto grande, grande para ustedes. Paso a saludar como siempre. Ahora, quería contar algo.
3: Sí.
1: Me encanta ese tema, Circunvalación, realmente buenísimo.
3: Sí.
1: Porque me hace recordar cuando de adolescente vivía en Melchor Romero, que viene a ser la circunvalación de la ciudad de La Plata, uh-huh. y nos pasábamos la vida fumando porro, todos juntos ahí. Realmente me transporta muchísimo a mi adolescencia, aunque un poco más de adolescencia, fue como hasta los 20 y pico de años, ¿no?
3: Dale.
1: Pero lindo, lindo tema.
3: Y mucho más también.
1: Me gusta mucho,
3: no
1: me
3: mientas.
1: Gusta mucho. Bueno, un saludo para todos ahí. Y seguimos escuchando la Rock and Pop, como siempre. Esta gran compañía.
3: Sí. Es que ese es el poder, lo que decimos siempre, ¿no? El poder de la música. La otra vez veía una nota con Mariano Martínez de Ataque, que decía, más allá de lo que decimos siempre, insisto, escuchar canciones es como estar mirando un álbum de fotos. Ya sé, ahora medio que no hay álbumes de fotos, pero... Es como agarrar y te lleva. Mirá, yo tenía esa remera. Te ves en la foto, ¿no? Ah, cierto, tal lugar, tal cuadro. Este chabón, esta chabona que no la veo hace 1000 años. ¿Qué será de la vida? Te transporta a ese momento. Y bueno, estamos hablando de la comparsita Rock 72, del tema Circunvalación, que te salió una sonrisa cuando dijiste eso. Cuando te viste ahí con los atorrantes... fumando cosas.
8: Hola Brian, ¿cómo estás?
3: Hola
8: Flor Divina. ¿Vos sabés, Brian, que hay una frase que siempre me persiguió desde mi primera infancia? Que dice, si 50 millones de personas dijesen una insensatez, seguiría siendo insensatez. Muy loco, ¿no? Porque la verdad es que para mí
3: claro.
8: Sigue siendo eso.
3: Tal cual.
8: Bueno, un besito.
3: Beso gigante, Sandra. Sí, che, pero un montón de personas piensan esto. Y bueno, estarán equivocados, che.
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3: Un poco de la banda virtual que una vez salió. El amigo Damon se animó a hacerla y fue un éxito total. Hasta el día de hoy sigue siendo Gorillaz. Esto es Feel Good Inc. 10 minutos para las 2 de la mañana. Hoy se fue más rápido, ¿no? Sí. ¿Por qué será? 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
1: 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La Doncella, La Bestia, una vez más, acá en Argentina.
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Se viene para octubre el libro oficial de Black Sabbath. Con un montón de cosas. Sin mucho más especificaciones, esa es la noticia que anda dando vueltas. Ozzy Osbourne con No More Tears. It's just a hand in the bush. 2 de la mañana, 11 minutos. Bienvenidos a esta última hora del Rock and Pop Music. Flora López en los controles. Ya seguimos con esos mensajes. 11 70 82 0959. 13 grados 9 en la ciudad. Bueno, lo que dice el servicio meteorológico. Seguimos con In Excess.

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1: ¿Quién le anda ahí? ¿Qué tal, Brian? Flor, ¿todo bien? Bueno, acá estamos, ¿eh? El sábado el cumpleaños de mi nietito, Lautaro, mandan un saludo. Y un compañerazo que tengo en Lavallol también. Le decimos piquillín, la plantita en Córdoba, que se come dulce. Son gente que amo, como compañero y como mi nieto. No se olviden de hacer una obra bien. Ocalito, feliz día de la independencia. Y a remarla siempre, Sergio, de Seiza.
2: Bueno, el mensaje de Sergio, abrazo para ese nietito que cumple años. Che, en La Matanza, una jubilada intentó bajar de un colectivo, una imagen cualquiera. El chofer aceleró y fue arrastrada por la calle. Otra vez. ¿Se acuerdan que hace poco habíamos hablado de otro caso?
3: Por favor.
2: Y al día siguiente, de otro caso que había sucedido hace unos días. Bueno, esto ocurrió en González Catán. Espera que me acomodo. La mujer sufrió heridas y tuvo que ser atendida en una clínica por los golpes. Todo quedó grabado por la cámara de seguridad. Bueno, si quieren un poco de morbo, si quieren ver la imagen, como decimos, siempre está dando vueltas la imagen ahí en los portales de noticias. Pero de vuelta, ¿no? El tema ese de que los choferes no tienen una gran visual. Para atrás, para los costados, para adelante. Bueno, son noticias con las que nos topamos, che.
4: Gracias, Brian, Flor, acá el señor X. Y viene con una reflexión más que una frase. Para esos momentos en que a todos nos llega en la vida, tarde o temprano, en que hay que decir, ya no soy el de antes, soy el de ahora en adelante. Para pensarla.
2: Está muy bien. Está buenísimo porque son esas frases o reflexiones simples que para las personas incultas, que no entendemos mucho ni de literatura ni de nada, son simples, las entendés al toque.
5: ¿Cómo anda Brian, Flor, el Carroll y el Palomar?
2: Maestro.
5: Qué bueno el tema de Los Piojos, che.
2: Sí.
5: En la ciudad nuestra, Los Piojos, Los Divididos, Sumo, toda esa gente linda. Nada, como se agarró la jugando en las cartitas tomando unos tintillos y. Uh-huh. Y bueno, nada, y mañana se acompaña de mi nietita,
2: otra
5: la Chloe. Más. Así que si da para un feliz cumpleaños, Brian.
2: Sí, obvio.
5: Bienvenido. Dale. Aguante de Rocampo, viejo. Que siempre sea rock.
2: Vamos, Rolly. Beso gigante para Chloe. Entonces, ojalá que no esté escuchando, eso iba a decir. Digo porque estamos en horario de protección al menor. Por favor, protejamos a los menores. Alejen a los menores de esta. ¿Cómo llamarlo? De esta. No, basta, me quedo ahí. Feliz por cumple, favor. Che. 2 de la mañana, 27 minutos.
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2: Es que no me dejan, ¿no? Quiero ser serio y no me dejan. El otro día tiramos una noticia de. Estaban clonando cerdos acá en Argentina, porque en el mundo ya se hace, para donaciones de órganos, para ampliar la donación de órganos. Y se pusieron a mandar mensajes diciendo oink, mamá oink. Mía. ¿Se acuerdan de eso?
6: Todo loco.
7: Olvídate.
2: Qué hermoso que es ese silencio, por favor. Por favor. Vamos a lo nuestro, que es esto. La música, la que la música siempre hace bien, siempre, siempre, siempre. Metallica, Said But True. En el medio del mundial, ¿eh? Sí. Vamos a Argentina todavía.

cruzando el charco con Terminales. 2:38 de la mañana. Vamos con un poco de Bersuit Vergara Bat. Empezamos a pisotear, sí, ya la parte final del Rock and Pop Music de este fin de semana extra, extra largo. Y acá estamos y acá seguimos. Esto es La Soledad.

Esto es lo que canta Messi desde hace unos años, ¿no? Bueno, hoy tenemos Francia-Marruecos a las 5 de la tarde. Amigos, amigas, gracias por estar ahí. Es la parte donde decimos chau, hasta mañana. Se quedan con Juli Sánchez haciendo Un Rato Antes. Y como siempre, Flora López en los controles. Terminamos con los Sex Pistols. Cuídense, disfruten. Nos vemos, nos escuchamos. Chau, hasta mañana.

13:10 de la mañana. Pearl Jam Alive en Rock and Pop. Hola, bienvenido, bienvenida. 3 de la mañana, la madrugada profunda. Soy Julia Sánchez, en los controles Flor López. 9 de julio, día de la independencia de la República Argentina. En esta fecha que conmemoramos, la firma de la Declaración de la Independencia, por supuesto, en 1816, en el histórico Congreso de Tucumán. Todo este texto para decirte que viva la patria, sí, viva. La temperatura en Buenos Aires, hoy 9 de julio de 2026, 13 grados 4 décimas. La máxima para hoy, 17. Va a estar parcialmente nublado, agradable, 62 de humedad. Abrigate, no tanto, ya nos contarás. Te tomas el feriado, no te lo tomás, trabajás. Hagas lo que hagas, estamos con vos. Por ejemplo, con Charly García. Y La Sal No Sala, en Rock and Pop 95.9.

En Rock and Pop, las Beatles, 8 Days a Week. Y sí, moviendo los hombritos así de un costado para el otro. En este 9 de julio, Día de la Independencia, te contamos en breve todo lo que tenés que saber un rato antes. Ahora suena Nirvana, Heart Shaped Box. En Rock and Pop 95.9, nos gusta el rock.

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las 3:36 de la mañana. Nadie, caras extrañas en Rock and Pop. Y sí, tal vez no soy una cara, pero soy una voz extraña. ¿Qué tal? Soy Julia Sánchez con Flor López en los controles. Te acompañamos con música en este largo trayecto de la madrugada profunda. Divididos, capo capón, Rock and Pop.

Los Big Brothers sonando a las 3:46 de la mañana, en la madrugada profunda de Rock and Pop 95.9. Entre la data importante que tenés que saber de tránsito hoy es que los trenes, hablamos de línea Sarmiento entre 11 y Moreno, y Mitre, ramal Retiro Tigre, no van a funcionar hoy por obras. El resto de subtes, trenes, premetro, demás, con cronograma de feriado. Te lo cuento por si necesitabas saberlo y buscar otra manera de trasladarte. De todas maneras, te acompañamos con música, por supuesto. Vamos, la banda, vamos, Argentina, vamos, Los Redondos, vamos, la Rock and Pop 95.9.

Tom Petty, Free Falling. En este 9 de julio de 2026, feriado, viva la patria, viva. 13 grados, 6 décimas, la máxima para hoy, 17. La mínima era 8, pero obviamente ya la pasamos, muchachos, así que bienvenido sea. El sol sale a las 8 de la mañana, un largo camino a la madrugada profunda. Contame, ¿te tomás el feriado? ¿Trabajás? 11-70-82-0959. Evil Ways, Santana, en Rock and Pop.

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2: Las 4 de la mañana en todo el país. Have you ever seen the rain? Sonaba Creedence Clearwater Revival. No va a llover hoy. O sea, no vas a ver lluvia hoy, por suerte. Va a estar parcialmente nublado. Va a estar lindo, agradable, 17 de máxima. 13 grados 6 es la actual. 65% la humedad. Y pinta que de acá al finde vamos a estar así. Hay algunos que seguramente ya empezaron el finde, porque si te tocó, por suerte, no trabajar este finde largo, aunque mañana en realidad es el feriado puente por motivos turísticos, pero mucha gente por ahí no trabaja hoy, pero trabaja mañana. Queremos saber vos en qué andás. 11 70 82 0 95 9. Mientras nos dejas tu mensaje, te vamos a contar cuáles son las tendencias del día de hoy. Y por supuesto que la primera es: ¡viva la patria! ¡Viva! Porque se cumplen 210 años. Como me gustan los números redondos. No sé, tiene algo agradable el número redondo. 210 años desde la declaración de la independencia. Lo que vemos es una imagen en la que me imagino deben estar La Prida, Boedo, Paso, con el acta de declaración debajo, con el membrete oficial en los costados. Divina, me encanta. La foto de escritura antigua es preciosa. 9 de julio, Día de la Independencia. Feliz día para todos y todas. Andrea es tendencia. ¿De quién hablamos? De Andrea del Boca. Andrea del Boca tuvo que irse de la casa de Gran Hermano Generación Dorada. Por su salida la vemos a Andrea muy angustiada, llorando mucho. ¡Afuera! La vemos acongojada con su cabellera color caoba. Viste que tiene una cabellera muy tupida, Andrea. Hermosa cabellera, con unas flores en los costados. Y muy angustiada comunicándole su decisión a raíz de la salud de su madre, el motivo por el cual decidió retirarse de la casa de Gran Hermano. Tremendo, tremendo. Acompañamos a Andrea en el sentimiento y esperemos que su madre esté muy bien. ¿Cuál es la otra tendencia paranaense? ¿Por qué? Por la victoria de Boca. Amistoso entre Boca y Paranaense en la ciudad de Salta. 1-0 en el minuto 28. Lautaro Blanco fue el que convirtió el gol. Y por lo que estamos viendo, otra tendencia, que por supuesto es blanco, es porque Lautaro al parecer hizo un golazo al equipo brasileño en Salta. También es tendencia Flores, porque el delantero se vio ultrajado por una patada descomunal del arquero Santos del Atlético Paranaense. Fueron obviamente ambos a buscar la pelota y claro, Santos salió con su pierna totalmente en alto y le dio un zapatazo en la cara que yo creo a Flores, al delantero de Boca, le debe haber acomodado unos cuantos patitos.
3: Mamma mía.
2: Franco Armani también es tendencia porque informa que va a rescindir su contrato con River y va a regresar al Atlético Nacional. Así que intuyo los hinchas de River, esto van a sentirlo y mucho. También los acompañamos en el sentimiento. Feynman es tendencia porque se cruzó con la presidenta Sheinbaum, la presidenta de México, por sus dichos a raíz de... Implicó Feynman que había ciertos arreglos detrás de los partidos de México y las declaraciones fueron fuertes. Estuvo involucrada la palabra odio. Dijo que odiaba a los mexicanos y obviamente la presidenta saltó y lo trató de pseudo periodista. Así que, en resumen, te cuento, se picó. Se picó entre Feynman y la presidenta de México. Es tendencia Lucas Gámez porque informan que fue hallado sin vida el niño argentino desaparecido tras los terremotos en Venezuela. También, y seguimos en fulbo, porque todo es fulbo, claramente venimos una semana en la que todo es fulbo. Fíjate, claro, encima ya estamos manija de jueves recién, pero ya estamos pensando en el partido ante Suiza el sábado, te imaginarás, a las 10 de la noche. Pero Deschamps, hablamos de Didier Deschamps, el exfutbolista y entrenador francés, también fue tendencia por sus dichos sobre el arbitraje en los partidos de Francia y Argentina. Dice que obviamente Argentina fue bastante favorecida. Ya venimos con distintos dichos de distintas personas sobre los arbitrajes, sobre si el VAR sí, el VAR no. repetimos igual que ayer, opiniones son opiniones. Cristalina Georgieva también es tendencia porque Luis Caputo anunció, el ministro de Economía, que la directora del FMI va a visitar la Argentina a fin de mes. Estas son algunas de las tendencias y de lo más importante que ocurrió el día de hoy. Whitesnake, Here I Go Again. Y sí, acabamos de nuevo, nuevo día, 4 y 7 de la mañana. En el 1170-820-959 nos contás en qué andás. Acá estamos, Rock and Pop 95.9.

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4:14 de la mañana. Rock de Casbah, The Clash, sonando en Rock and Pop. 13.2° en la ciudad de Buenos Aires. 71% el porcentaje de la humedad, va subiendo de a poquito. 17° la máxima para hoy. Abrigate, pero no exageres. Disfrútalo. Si puedes tomártelo, comerte algo rico. Celebrá el Día de la Independencia y viva la patria. Con Luis Alberto Spinetta. Y seguir viviendo sin tu amor.

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4:20 de la mañana. Tu presencia, Nompa, con Mala Rodríguez en Rock and Pop 95.9. Y sí, no importa si vas a ir a laburar, te vas a llevar fruta y vas a saber que vas a comer media luna, no importa. 71% la humedad y el flequillo está en una, tampoco importa. Porque estamos acá para acompañarte con Flor López. 11-70-82-095-9 ACDC TNT.

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0: Above. Suena Poison en Rock and Pop 95.9. Nos gusta el rock.
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0: Y sí, todo lo que tenés que saber hoy es que 9 de julio, feriado, Día de la Independencia. Viva la patria, para vos. 13 grados 2 décimas en la Ciudad de Buenos Aires, 71 la humedad. En lo que respecta al tránsito, data importante, según Trenes Argentinos, la línea Sarmiento no tendrá servicio entre 11 y Moreno desde hoy y hasta el domingo 12. Aplica lo mismo para la línea Mitre, pero el ramal Retiro Tigre, que va a permanecer también suspendido por estos 4 días. El resto de los servicios con cronograma de feriado. Por supuesto, es especial, hay que llenarse de paciencia, tarda más en venir el bondi y demás. Si trabajás, si tenés que trasladarte, te comunicamos esto para que puedas, obviamente, buscar otra opción. De todas maneras, cualquier otra data de tránsito nos contás en el 1170-820-959. Hola, buen día.
3: Buenos días, Poliflop, ¿cómo les va?
0: ¿Cómo va?
3: Acá también por Ruta 6, yendo a la trabajación. Ejerciendo mi independencia de haber enrocado el feriado de hoy por el martes, así que el martes no fui a trabajar, tuve un día normal en casa haciendo cosas que nunca hago los días de semana, y bueno, y hoy yendo a trabajar con mucha felicidad. Que tenga buen día para todos, saludos a toda la banda de las 5.
0: Igualmente, qué linda era la trabajación, contento, ¿no? Igual medio que me enrocaste el feriado y me lo pasaste para el martes, que está perfecto, me parece muy bien, no veo fallas en tu lógica, pero qué lindo ir contento a la trabajación, no es poco. Bueno, vamos con las más cliqueadas dentro de lo que tenés que saber. Hoy, 9 de julio, tras la vigilia en Tucumán con gobernadores aliados, Milei va a asistir al Tedeum por el 9 de julio junto a su gabinete. La ceremonia está programada para las 10 y media de la mañana. Repetirá una postal similar a la del 25 de mayo pasado, con una caminata del presidente y sus ministros desde Casa Rosada hasta la Catedral Metropolitana. Allí el arzobispo de Buenos Aires, José García Cuerva, va a oficiar la misa.

0: ¿no? En el aspecto internacional, Venezuela sube a 3.811 la cifra de muertos por los terremotos y continúan los operativos de rescate. Un informe oficial registra que por el sismo del pasado 24 de junio en Venezuela hay 16.740 personas heridas, además de los fallecidos que mencionaba recién, más de 17.000 damnificados sin vivienda, 800 edificaciones afectadas, de las cuales 190 colapsaron de manera definitiva, descrito por muchos de los venezolanos como un volver a nacer. Por supuesto que dentro de las más cliqueadas, todo es fútbol, porque estamos pendientes de qué va a pasar con la selección el próximo sábado. La selección en este momento entrenó en Kansas, está en Kansas nuevamente, en su base de concentración en Estados Unidos. Los suplentes trabajaron en la cancha, los titulares hicieron ejercicios de recuperación. Que no se me rompa ninguno, te pido por favor. Debemos llegar intactos de acá el sábado. Después de la dramática clasificación ante Egipto y después de varios infartos que hubo en el camino, el cuerpo técnico empezará a delinear la formación para el próximo partido que se jugará el sábado a las 22 en Kansas City. ¿Cómo debe estar Leo Scaloni en estos momentos?
1: ¡Cuídate!
0: Emocionado, tenso, ansioso, todo lo que se te ocurra. Lo que daría por ver a la psicóloga de Leo Scaloni. La llave de cuartos de final, que es lo que nos importa, porque fulbo, fulbo, fulbo. Hoy a las 5 de la tarde, Francia contra Marruecos. Mañana por cuartos de final se disputan España y Bélgica. Así que ahí tenemos dos partidazos también para ver en el mientras tanto de esperar. Al sábado que llegan los otros dos, Noruega contra Inglaterra. Y obviamente esto es a las 6 de la tarde. España-Bélgica, no te dije, mañana 4 de la tarde, te dice Leo. Hoy 5 de la tarde Francia-Marruecos, mañana 4 de la tarde España-Bélgica, sábado 6 de la tarde Noruega-Inglaterra y 10 de la noche el que verdaderamente nos importa, Argentina contra Suiza.
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Soda, de música ligera en Rock and Pop. Y sí, nos queda mucho más. 13 grados 2 décimas en la ciudad de Buenos Aires, en la madrugada profunda. Seguimos con música en Rock and Pop.

0: Balada del Diablo y la Muerte, La Renga, en Rock and Pop. Y vos, sí vos, no te me escapes como el aucho por tirante. Si estás yendo a trabajar, contame. 11 70 82 0959. Te acompañamos con música antes de convertirnos en la banda de las 5 en la madrugada profunda. Always on the Run, Lenny Kravitz. Suena en Rock and Pop 95.9. Nos gusta el rock.
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2: Y sí, ya somos la banda de las 5. 5 de la mañana, 4 minutos, 13 grados 2 décimas en la ciudad de Buenos Aires, 71% la humedad. Peinarte el flequillo, Marta, te pido por favor. ¿Qué igual se te va a despeinar?
3: ¡Olvídate!
2: No sé para qué te lo digo, pero intentemos. Ya está Mateo Rondinoni acá con nosotros, Florcita en los controles. Lo que te tenemos que contar hoy son las noticias del día, pero antes de revisar tapas, antes de ponernos con los datos duros, 11-70-82-095-9, quiero saber cómo estás, que me cuentes, ¿en qué andas? Hola, buen día.
4: Buen día, Juli, buen día, Flor.
2: Buen día.
4: Bueno, nada, escuchándolo, hoy día feriado.
2: Sí.
4: Así que, nada, que tenga un lindo día. Soy Javier de La Plata y bueno, estoy por salir con mi primera vuelta del cole. Soy chofer de acá de una línea de La Plata. Abrazos.
2: Pero sí, el gremio de los colectiveros presentes. Un besote enorme y viva la patria. Buen día.
5: Buen día, Flor. Buen día, Tano. Buen día, Julita querida.
2: ¿Cómo va?
5: Cristian, el ciclista de Bursaco, reportándose. Todo tranquilo por aquí, por la zona sur, yendo de Bursaco al barrio de Boedo. Linda mañana para pedalear.
2: Ah, lindo trayecto tenés.
5: Que tengan buena jornada. Abrazo a toda la comu.
2: Un beso, Cris. Y me le mando un beso ahí a la banda de las 5. Gracias por estar ahí presente. Está lindo para andar en bici igual hoy, ¿eh? Va a ser 17 de máxima. Viento del noreste, si no vi mal. Sí, te confirmo, del noreste. Así que va a estar agradable hoy para andar en bici. ¿Y vos qué me contás? Buen día.
6: Buenos días, banda de las 5. Fue sí. 9 de julio acá con la SAP laburando. Y no se olviden que no hay que ser patriota cuando juegas elecciones, hay que ser patriota todo el año.
2: Pero
6: cuando
2: claro.
6: Venden el país y nos meten en el bolsillo. Saludos a todos.
2: Pero sí, hoy te quiero ver con la escarapela, vos también. Bueno, empezamos, nos metemos.
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2: Nos embullimos en la actualidad. ¿Qué nos cuenta Página 12 hoy? El segundo hundimiento del Ara San Juan es el título principal, obviamente con una imagen de la nave. 9 años después de la implosión del submarino, el juicio contra 4 exoficiales de la Armada terminó con 3 absueltos y una condena condicional para el superior inmediato del capitán de la nave. Quedaron fuera del juicio los responsables políticos, como Macri, el ministro Aguad y el jefe de la Marina en este momento. No hay nada que repare nuestra pérdida, plantearon los familiares, es lo que reza el titular principal de hoy de Página 12. En el extremo derecho superior tenemos una foto de Milei alzando dedos al lado del presidente de los Estados Unidos, Trump, con el título Otra Remake Colonial. Milei pretende sancionar una ley que lo habilite a aplicar el apagón automático, el shutdown de que hablábamos ayer del Estado. Si no hay presupuesto, se deja de pagar como en los Estados Unidos. Inmediatamente al lado de esta imagen tenemos, tras la tregua, la escalada. Nuevos ataques de los Estados Unidos a Irán y la respuesta contra bases norteamericanas en distintos países del Golfo Pérsico. En el costado izquierdo, el título es Gol. Me encanta, gol, golazo. El gol de Enzo Fernández que definió el triunfo de Argentina ante Egipto. Sí, sí, hay un par que todavía están ahí con el desfibrilador en mano. Y el pase a cuartos de final en el Mundial 2026 marcó un nuevo récord de búsquedas en Google. Vos caete de espaldas. Nosotros no paramos de romper récords, chicos. No solo que tenemos a Messi ahí peleando y ser el máximo goleador, sino que encima el gol de Enzo nos pone en el tope de las búsquedas de Google. Increíble lo nuestro. La estafa cripto que conduce Milei es otro de los títulos. 2 de los querellantes de la causa Libra apelaron el fallo que desconoció como parte damnificada. Estos son algunos de los títulos de Página 12 de hoy. Te recuerdo, feriado 9 de julio, Día de la Patria. Feliz Día de la Independencia para vos. Los trenes argentinos anunciaron línea Sarmiento. No hay servicio entre 11 y Moreno desde hoy y hasta el domingo. Ocurre lo mismo con la línea Mitre en el ramal Retiro Tigre. Así que si tenías pensado tomar cualquiera de estas líneas, armate de paciencia y busca otra opción, porque además de esto, claro, el cronograma del resto de los servicios de transporte es de feriado. Igualmente, si no vas a trabajar, no vas a estar apurado. Pero si vas a trabajar y estás como nosotros acá muleando igual que Flor y que Mateo, te escuchamos en el 11-70-82-095-9. Seguimos con la actualidad, esta vez con la tapa de Clarín. El título principal de Central es: la construcción subió fuerte en un año y se desplomó la industria. La primera creció 4,1%, mientras que la actividad manufacturera cayó 5,7%. Tiene a su vez una aclaración en el sector inferior acerca de la inflación, porque se conocieron los datos ayer de la inflación de la ciudad a la baja, 1,8%, es el índice de junio. Se da por la caída en los precios de frutas, vestimenta y turismo, entre otros sectores. En lo que va del año, la inflación porteña es del 16%. Otro de los títulos de este jueves 9 de julio de 2026: Trump reanudó los bombardeos a Irán por los ataques a buques en Hormuz. El presidente de Estados Unidos había declarado previamente el final de la tregua porque Irán impedía el libre tráfico de los petroleros en el estratégico estrecho. Trump llamó escoria al liderazgo de Teherán y autorizó nuevos ataques contra sitios militares iraníes en el sur del país. Condena sin prisión y absoluciones en la causa por el hundimiento del Ara San Juan, así como lo mencionábamos en la tapa de Página 12, Clarín tiene este titular también. 3 ex altos mandos de la Armada fueron absueltos y hubo uno solo condenado, Claudio Villamide, excomandante de la Fuerza de Submarinos. Entre otros títulos, y por supuesto lo que nos interesa, porque camino a los cuartos de final, estamos todos bastante manija, y obviamente que no solo el título principal, pero una de las imágenes principales que tiene hoy Clarín es a Messi tomando un mate con los muchachos, muy contentos, todos muy relajados. Me imagino que obviamente deben estar concentrados, pero se los ve felices. El título es Selección, las claves para enfrentar a Suiza, y acá está el tema. Es lo que mencionábamos antes de Leo Scaloni. ¿Cómo estará? ¿En qué andará pensando? Después de una remontada histórica, se vienen los cuartos de final. Sí, señor, viva la patria, viva. Y Argentina busca mejorar sus puntos débiles, especialmente en los retrocesos, para enfrentar a una de las revelaciones de la Copa. Hoy en Kansas habrá un entrenamiento más intenso y Scaloni irá perfilando el equipo de este sábado, buscando su pasaporte a las semifinales. Y si elegimos creer, hoy cuartos de final, Francia frente a Marruecos a las 17, con Tello como árbitro. Tenemos un árbitro argentino entre los partidos del Mundial. Son uno de los más importantes, ¿no? De cuartos de final. Todo es definitorio en estos momentos. Estos son algunos de los títulos que tenés que saber hoy en la madrugada profunda. Y sí, puede que no sepas lo que querés, pero lo querés ya. Y sí, lo quiero ya. Yo lo que quiero es que me cuentes en qué andás. 1170-820-959, yendo al trabajo. ¿Te lo tomás? ¿Estás de viaje? Contame. 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
2: Segundos para las 5:20 de la mañana. En la Ciudad Autónoma de Buenos Aires, 13 grados 4 décimas. Espero que el gallo te haya despertado. Y que me cuentes en el 11-70-82-095-9. ¿En qué andas? Te cuento que la máxima para hoy, 17 grados. Mayormente nublado. Vamos a tener un día agradable, pero con bastantes nubes. El viernes, bastante similar. Mínima de 7, máxima de 14. Sábado, el día que realmente nos importa, porque todo es camino. Todo está fulbo, fulbo, fulbo, mundial, mundial, mundial. El sábado, 7 de mínima, 15 de máxima. Mayormente nublado, pero no hay amenaza de lluvia. Tranquilo que si querés hacerte asado, rey, lo vas a poder hacer, rey y reina. Domingo, mínima 6, máxima 13. Mayormente nublado también. Así que venimos con unos días frescos, pero bastante, bastante tranquilos, bastante estables. La banda de las 5 de la madrugada se manifiesta y la saludamos y le decimos buen día.
3: Buen día a la banda de las 5, acá el cuervo de Berazategui.
2: ¿Cómo va, Berazategui?
3: Para arrancar para el barrio de agronomía. Que tengan un lindo día.
2: Igualmente para vos, que viva la patria, 9 de julio, día patrio, estamos celebrando nuestra independencia. ¿Y cómo la celebramos? Con las tapas de los diarios. Aburridísima era ella. Vamos con la tapa de Crónica. La imagen principal. Scaloni está con cara de... ¿Viste cuando te das el dedo chiquito con el mueble? Y te como que... Uy, cómo dolió eso. Creo que es cara de concentrado, pero me remitió a esa sensación. Y sí, no es para menos, porque estamos pensando en pasar a la semifinal. ¿Cómo no tener esta cara? Scaloni ya piensa en Suiza. Triunfo épico el día después, es el título. Reza la bajada. El mundo se rindió a los pies de la selección tras su histórica remontada ante Egipto. El plantel volvió a entrenarse ayer y el DT ya arma el equipo para el choque del próximo sábado ante Suiza por cuartos de final. El Curti y Romero terminó con un calambre y no corre riesgo. Lautaro Martínez y Nicolás González, dos opciones para arrancar como titulares ante la revelación europea. En el margen derecho tenemos actos oficiales por el 9 de julio, que claro, sí, es la noticia del día. Tras su paso por Tucumán, Milei va hoy al Tedeum por el Día de la Independencia. Datos de junio. La inflación de la ciudad fue del 1,8%, marcó el valor más bajo en 10 meses. Hubo una desaceleración en alimentos. Venezuela, en el plano internacional, encontraron el cuerpo del niño argentino buscado tras el terremoto. Fin de la tregua, Estados Unidos volvió a atacar a Irán y Trump amenazó, les daremos duro. Juicio por el Ara San Juan en el extremo derecho inferior de Crónica de hoy, 9 de julio. 3 años de prisión en suspenso para un ex capitán. Un tribunal de Santa Cruz encontró culpable a Claudio Villamide por el hundimiento y también absolvieron a 3 ex jefes de la Armada del momento del hundimiento. Francia-Marruecos, el duelo para alquilar balcones por un lugar en las semifinales. Esto será hoy por la tarde. El nuevo Boca del Vasco arrancó con una victoria, es lo que contábamos hace un ratito en las tendencias. En Salta se dio este amistoso ante Atlético Paranaense con gol de Lautaro Blanco, clavó un golazo ante los brasileños que definió el amistoso. Estos son algunos de los títulos de la etapa de Crónica de hoy. Y vos, ¿qué título tenés para contarme? Buen día.
4: Hola, buenos días. Fer, donde quiera que estés. Juli, Flora, Mateo, banda la 5 un rato antes, habla de Piacito acá, saluda. Bueno, por muchísimos años más, en este glorioso Día de la Patria, disfrutando el temazo que están programando y la compañía radial de siempre, he dicho. Les mando un fuerte abrazo, chau.
2: Un fuerte abrazo, Damiancito. Feliz Día de la Patria para vos. Y ¿cómo anda la banda? Está medio revolona la banda. Yo entiendo, feriado, está más relajado, está más tranquilo. Hoy comete la facturita, mandate guiso de lentejas, hay que celebrar un poquito. Y mientras tanto, contame, ¿cómo estás? Buen día.
5: Hola, Flor. Hola, Julia.
2: ¿Cómo va?
5: Bueno, soy Javier de Villa Industriaga. Yo saliendo de trabajar ahora. Voy a dormir 6 horas más o menos y viajo a Santa Fe. Me voy a la casa de mi hermana al fin de largo.
2: Pero qué bien.
5: Así que bueno, voy por General Paz, todo tranquilo. Por suerte, todo bien. Buen viaje.
2: Bárbaro, buen viaje para vos. Espero que la pases muy lindo y qué privilegio, ¿no? Terminar de laburar dormirte unas lindas 6 horas, quien pudiera, y, e irte de viaje a disfrutar en familia. ¿Cómo que no? Uno más. Buen día, buen día.
6: Buen día, Juli Flor. Fulvo, fulvo, fulvo ese, todo el tiempo.
2: Dale.
6: Acá llegando la trabajación desde Bellavista hacia Palermo.
2: Un lindo viaje, che.
6: Excelente día. Vine con el tren Urquiza, andando lo más bien. Así que bueno, la calle está linda, va a ser un hermoso día. Feliz día de la independencia. Feliz día a ustedes ahí, Juli Flor y todo el equipo. Banda de las 5, Diego de Bellavista. Chau, chau.
2: Feliz día de la patria, por supuesto. Y me das el pie perfecto, porque si el Urquiza andará bárbaro. Pero te tengo malas noticias para la línea Sarmiento y la línea Mitre. No habrá servicio entre 11 y Moreno de la Sarmiento y en el ramal Retiro Tigre del Mitre desde hoy y hasta el domingo. Así que si tenías que ir a trabajar, acomodarte, ir de paseo, no importa. Si tenías pensado cualquiera de estas dos líneas, vamos buscando otras opciones.
7: ¡Olvídate!
2: Mientras las buscas, vamos a la tapa de la Nación. Para este jueves 9 de julio, feliz día de la independencia para vos, el título principal de la Nación de hoy es: la inflación en la ciudad fue del 1,8% en junio y marcó el valor más bajo en 10 meses. Fue el tercer mes con desaceleración del índice, no perforaba el 2% desde agosto. Tras una caída, crecieron en mayo la industria y la construcción. La imagen central, por supuesto, fulbo, fulbo, fulbo, ya lo decíamos recién. Messi entre los desafíos y la emoción a flor de piel, creo que así estamos todos, Lío, todos acompañándote. En esta foto, Lío está manito en la cara, con cara de duda, ¿viste? Como diciendo, debo venir a Suiza, pero no sé cómo me siento al respecto. Tiene esa cara, Lío. En Kansas City, el temperamento de la selección que rescata a la Argentina de situaciones extremas en el Mundial no es casualidad. Responde a su capitán, Lionel Messi, que juega con el corazón y muestra sus sentimientos como nunca, es lo que dice hoy en la bajada de Messi entre los desafíos y la emoción a flor de piel de la Nación de hoy. El partido de hoy de las 17 horas, Francia contra Marruecos por un lugar en la semifinal. Veremos cómo resultará esto. Escándalo por fotos de alumnas trucadas por IA por sus compañeros. Es otro de los títulos de la Nación de hoy. Desnudos. Son estudiantes del Carlos Pellegrini. Hay varias denuncias en delitos informáticos de la ciudad. Sector derecho de la Nación de hoy, un blindaje de dólares para el operativo reelección. La maquinaria del gobierno concentra su trabajo en un único propósito, reelegir a Javier Milei. Condenan a un marino por el Ar San Juan. El fallo de la justicia condenó ayer a 3 años de prisión de ejecución condicional al capitán del navío Claudio Villamide, que dirigía las fuerzas de submarinos cuando se hundió el Ara San Juan y dejó 44 muertos. Y el último título que figura en la tapa de la Nación de hoy: Estados Unidos bombardeó a Irán y puso fin al acuerdo. Guerra. Es la bajada. Trump dijo que respondió a los ataques contra buques en Hormuz. Advirtió que podría ser mucho peor. The Police, Spirits in the Material World. 5 de la mañana, 27 minutos en la madrugada profunda. La banda de las 5 saluda y dice: buen día, buen día.

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2: 5 de la mañana, 34 minutos. Ya somos efectivamente la banda de las 5 de la madrugada profunda. 13 grados 4 décimas en la ciudad de Buenos Aires. 9 de julio, feliz día de la independencia para vos. 11-70-82-0959. Contame, ¿cómo estás?
3: Buen día, Flor. Hola, Darío de Polvorine. Mucho fútbol. Pero espero que si gana la selección no sean tan pelotudos de salir a romper todo, cagarse a trompada. Ya tuvimos una persona que falleció. Hay que aprender y enseñarle a los más jóvenes, principalmente, que el festejo es abrazar al otro en estos momentos tan difíciles, no pelearse con el otro. Un abrazo, que tengas buen día.
2: Por supuesto, Darío, tenés toda la razón del mundo. Festejemos abrazándonos. ¿Y vos qué me contás? Buen día.
4: Julie, Flor, Oli. ¿Cómo están?
2: El
4: día
2: bien,
4: de la patria. Ya estoy dispuesto para que ingrese el locro en mi cuerpo.
2: Bien ahí.
4: Amaneció bastante lindo, 12 grados por acá. Les habla Alegro de Village Pink. Que tengan un día fabuloso.
2: Espero que tengas un día alegro, alegre. Ah, buen día, ¿cómo estás?
5: Buen día, banda de las 5, Juli, Flor.
2: ¿Qué tal, qué tal?
5: Alejandro, el taxista, acá, reportando del casino, taxista de casino. La calle re tranquilo, no pasa nada, todo tranquilo, todo. Bueno, y que viva el rock.
2: Que viva, sí. Nos faltaba un taxista presente. Buen día, buen día. Uno más.

0: Dígamelo.
1: Hoy se trabaja, se hace patria trabajando.
0: Totalmente.
1: Así que nada, un abrazo para todos y que tengan un lindo día. Y a comer locro.
0: Decínoslo acá que estamos todos, Flor, el Tano, Sofi, Tati, estamos todos acá haciendo patria. Viva la patria, viva la independencia. Feliz día para vos. Y bueno, la celebramos repasando la tapa doble porque todo fulbo, decíamos hace un rato. El título principal, con Messi hasta el final. Messi en esta foto sí está contento, está contentísimo. Está mirando para el costadito ahí, viste, sonriéndote. Le falta un brillito en los ojos y ya está. Acompañar la gesta de Leo y lograr que no se vaya antes del Mundial es un incentivo adicional para sus compañeros, es lo que dice la tapa de Olé de hoy. Entre otros títulos, Francia. Tello no es el rival. El DT de Jams, hablábamos antes del DT del equipo francés, fue muy diplomático sobre el juez argentino por el cruce de hoy. Por supuesto, a las 17 horas se transmite Francia contra Marruecos por D-Sports, por si te preguntabas dónde verlo. El Vasco dio en el blanco en su debut. Hablamos del partido de Boca, del amistoso ante Paranaense en la ciudad de Salta. Ganó por 1-0 con Lautaro, que definió un golazo. Así fue definido por más de uno. River se despide de un ídolo. Armani a Colombia. Mencionábamos antes que se va de River y continuaría su carrera en el Atlético Nacional luego de 10 años de su retiro. Estos son algunos de los títulos. Me faltó uno importante para Suiza. Argentina es vulnerable. Este es el título del día. El entrenador Murat Yakin se ilusiona y dice que no es invencible la escaloneta. Ya veremos. 5 de la mañana, 38 minutos, 1170-820-959. Locro o guiso de lentejas. Te la dejo ahí. Rod Stewart, Young Turks. 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
1: 5 de la mañana, 46 minutos y Babasónicos. 13 grados 4 décimas en la ciudad de Buenos Aires, 17 la máxima para hoy, 65 el porcentaje de humedad, muy agradable, tío, muy agradable. 11 70 82 0959, te escucho, buen día.
2: Hola Julia, buen día Flor, wow. Buen día a toda la Rock and Pop ahí. Acá les habla Víctor de Boston saludando. Y bueno, desearles un excelente Día de la Independencia. Feliz Día de la Patria para todos. Y bueno, vamos la escaloneta, que vamos a llegar al final, otra vez, ilusionadísimos. Abrazo para todos.
1: Abrazo grande, Boston, dijo, ¿no? Ah, la Perín. Sí, se debe sentir aún más el viva la patria cuando uno está un poco más lejos, ¿no? Tenemos uno más, buen día.
3: Buen día, Juli, buen día, Flor.
1: ¿Cómo va?
3: ¿Andan? ¿Todo bien? Acá Sergio de Merlo, yendo a laburar justamente de Merlo a Olivos, a hacer patria. Bien. Feliz Día de la Patria para todos.
1: Menudo viaje.
3: Y que sea rock.
1: Feliz día, que sea rock, por supuesto. ¿Qué nos cuenta el Diario Popular de hoy? Es lo que nos antecede. Messi, líder de una selección de película. La misma foto que describíamos antes, un Messi concentrado, manito en el mentón, mirando para un costado. Ve venir a Suiza. El capitán Lionel Messi y la escaloneta recibieron elogios de todo el planeta futbolero tras un nuevo paso adelante, tan dramático como emocionante en el Mundial. Y decínoslo a nosotros, que lo vivimos a flor de piel, la vida interna del equipo que alimenta el sueño de la cuarta copa y la mira ya puesta en Suiza, el rival del sábado en Kansas. Ayer, entrenamiento liviano, el Cuti Romero en condiciones, hoy sale el primer semifinalista entre Francia y Marruecos. En la foto vemos obviamente a Messi junto a los futbolistas que ganaron el martes, que hicieron trabajos regenerativos en Kansas. Otro de los títulos principales de la etapa de Popular, fin de la tregua, Estados Unidos bombardeó de nuevo a Irán y volvió a subir el petróleo. Milei, que nos juzguen por el grado en el cual cambiamos el país. El presidente junto a 13 gobernadores encabezó el acto por el Día de la Independencia. Hoy estará en el Tedeum en la Catedral Metropolitana. Internacionales, terremoto en Venezuela, el peor final, hallaron el cuerpo del nene argentino desaparecido. Hablamos de Lucas James, de 9 años, fue encontrado entre los escombros en un edificio que colapsó en La Guaira. Siguiendo en el todo todo fútbol, el arquero más ganador en el millonario, hablamos de Franco Armani, cierra su ciclo en River, termina su contrato a fin de año y se va, parece nomás, al Atlético Nacional de Medellín. Estos son algunos de los títulos. Me faltó uno, muy pequeño. Hablé de River, como no voy a hablar de Boca. En el debut del Vasco, Boca ganó con gol de Blanco, parece que fue un golazo, y convirtió el 1-0 ante Atlético Paranaense en el amistoso en la ciudad de Salta. Estos son algunos de los títulos que nos da hoy el Diario Popular. ¿Qué título me das vos? Buen día, buen día.
4: Julita, Julita, buen día, ¿cómo te va?
1: Buen día, ¿cómo va?
4: ¿Cómo va? ¿Todo bien?
1: Bien, bueno. Bien.
4: Feliz Día de la Patria para todos, para la banda de las 5, para toda la rock and pop y para el rock and roll. Yo me estoy yendo a buscar a mi hija al boliche. De Ballester a Costanera. ¿Qué va a ser? Ya la llevé, así que ahora a buscarla. Que tengan buen día a todos.
1: Me contás si me duele. Rock. Que sea rock, me contás si me duele el viaje, pero qué bueno acompañarte porque viene ahí esa actitud de padre responsable. 13 grados 4 décimas en la ciudad de Buenos Aires. Te comentaba antes que de acá al domingo vamos a estar más o menos entre estas temperaturas. Mañana mínima de 7, máxima de 14. El sábado, que es el día que realmente nos importa porque camino el mundial a los cuartos de final en Argentina contra Suiza. 7 de mínima, 15 de máxima. Y el domingo, mínima de 6, máxima de 13. Este va a ser el clima para lo que resta del fin de semana XXL. En el cual, obviamente, conjunto a Flor López en los controles y Mateo Rondinoni en la producción, planeamos acompañarte. Si nos lo permitís, volveremos mañana con más música, con más información. Y para saber si efectivamente hoy te mandaste el locro o no te lo mandaste, que es lo que a mí realmente me interesa. Nos vamos con Papos Blues, Long Chance Boogie. Mi nombre es Julia Sánchez. Que sea rock.

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3: Muy buenos días, rock and poperos, madrugadores, son las 6 en punto. Tenemos 13.4 de temperatura. Hoy la máxima va a ser de 17. Ayer llegó a 20. Yo no sé si en algún momento, no sé si no fue mentira eso. Yo no sentí nunca 20 grados, pero parece que sucedió. Vamos a ver cómo viene porque estamos en el super fin de XXXLLL, super fin de largo, porque es el Día de la Patria, ¿eh? Feliz día para todos. Porque hay gente que está viajando, vamos a ver cómo va a estar este fin de largo. Mañana mínima 7, máxima 14. El sábado, que es el día importante, que es el que juega Argentina, mínima 7, máxima 15. Hay que abrigarse para la hora del partido. El domingo mínima 6, máxima 13. Bueno, va a andar ahí un poquito menos que ayer. Las máximas todas entre 13 y 15. Hoy un poco más, 17. Viniendo para acá hay movimiento, ¿eh? En la noche porteña hay gente ahí dando vueltas, algunos volviendo. También hay algunos que están laburando. Hay gente que labura los feriados como nosotros. Estamos acá con... Hoy tenemos a Flor López Novo en los controles, Sofi del Yeso en la coordinación, tenemos a Mateo Rondironi y Tati Cusato en producción, Sabri Dislacio en YouTube. ¿Está Mateo hoy? ¿Está Mateo Araujo? No. Está Mateo Araujo en redes, Javi Rossi en edición, estamos todo el equipo acá para acompañarlos. Mucha gente, imagino... Algunos que habitualmente nos escuchan viajando para el laburo, hoy alguno durmiendo, los vamos a ir despertando a lo largo de la mañana, algunos remoloneando, hay gente que tarda en despertarse. Yo era así antes, ahora me rehabilité, no sé qué me pasó, debe ser que estoy medio viejo. Ahora cuando suena el despertador, por ahí lo corro 5 minutos, pero después ya me levanto, pero históricamente siempre fui muy... Desde que sonaba el despertador hasta que yo me levantaba podías ver maratonear una serie. No sé por qué era así. Viste que hay gente que se empieza a dar vuelta para un lado, para otro. Capaz que tiene que ver también, depende de lo que hiciste el día anterior, los hábitos, viste, acostarte más tarde. Ahora es como que, qué sé yo. Igual muy tarde no me podía acostar porque si no, si me acuesto tarde no llego hasta este programa, es muy temprano. Este horario es sacrificado. Igual seguramente está escuchando alguno que está... manejando un colectivo y me dice, pero mira lo que dice este pibe, sacrificado, está hablando ahí, pero bueno, nada, sacrificado para mí. Y hoy se come locro, pastelitos, seguramente en el trayecto del día, yo que voy a estar todo el día acá en la radio, van a ir mandando alguna, siempre llega algún de algún lugar, algunas bandejitas de locro, algún pastelito, alguna empanada, algo... Si hay alguna casa tucumana cerca de la radio y quieren mandar algo conmemorativo, siempre es bien recibido. Ustedes saben que la radio es uno de los lugares donde más rápido desaparece la comida. No sé por qué, pero es como... ¿Viste? Es como la hormiga argentina, esa hormiga que está en todo el mundo. O como las termitas, ¿viste? Que van comiendo la madera. Acá en las radios tenemos la habilidad de hacer desaparecer... una parrillada en 10 minutos y a veces el que llega medio tarde o viene de otro piso, de otro lado, alguno de técnica que cae, que le avisaron que hay comida, pues se va corriendo el rumor, ¿viste? Llega y no hay nada ya. ¿Qué pasó? No, acá no, nunca pasó nada. Está todo en la panza. Bueno, son las 6:04. Arrancamos despacito, pero con firmeza, esta mañana. Whitesnake. 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
1: Buenos días, Rock and Pop, buen día, Gaby, maestro, saludos, Marcelo desde Mallorca, buen jueves, abrazos, son los mejores.
2: Gracias, amigo, gracias, vos sos el mejor. 607, ¿cómo andas, Edu? Buenos días.
3: ¿Qué haces, Gaby? Buen día, ¿cómo estás?
2: ¿Todo tranqui?
3: Sí, todo tranqui, salud y a todos los que andan por ahí.
2: ¿Querés cambiar el auricular?
3: No, mandale. Todo bien. Escucho canal derecho, nada más, que es el más lindo de todos.
2: No tengo, te espero, ¿eh? Mirá que no, tenemos bien, acá hay una lluvia de auriculares.
3: Lluvia de auriculares, qué lindo tema.
2: Sí, a veces se taran esto, ¿viste? Anda uno solo.
3: Sí, pero no importa.
2: ¿Todo tranqui?
3: Sí, todo tranqui. Ahí llaveando al refrío.
2: Estamos todos peleando así, ¿viste? Algunos saliendo, otros entrando.
3: Y comprobando un poco lo que decías vos antes, que viniendo para acá. Tuve la ilusión cuando salí de casa y dije, bueno, si ya a esta hora es tranquilo y hay poca gente en la calle, hoy no va a haber nadie directamente. ¡Mierda, está explotado! Cava está explotado de gente.
2: Sí, la gente, no sé cuánta, algunos estarán en la ruta ahora, pero muchos están, que han salido anoche, están dando vueltas.
3: Sí, sí, mucho, hay mucho, mucho ambiente de jueves a la noche. Nada más que, bueno, que no es la noche, son las 6 de la mañana, muchachos.
2: Bueno, llegarán en algún momento.
3: Bueno.
2: Puede haber alguna familia esperando a alguno que se, algún descarriado que no.
3: Y bueno,
2: algún tío soltero ya llega, a las 11:30 va, está llegando. Ayúdenlo a acostarse.
3: Entramos al boliche y no sabemos si pedir un mate cocido,
2: sí,
3: o otro whisky más,
2: ¿viste? Hay un momento que no se sabe qué hora es, ¿viste? Entonces no. La gente dice, bueno, hagamos lo que podamos.
3: Saludos para la gente que está en la esquina de Mamita, que está explotadísimo.
2: Esa esquina, ¿cómo está? Siempre, ¿viste? A cualquier hora.
3: Bueno. Me dieron ganas de ir a desayunar ahí,
2: mira. Sí, lindo nombre, Mamita. Tengo las tapas de los diarios, Edu.
3: Cuéntame.
2: Vamos, como estamos en época de mundial, yo arranco por el Olé siempre. Hay foto de Messi con Paredes, Molina y Tagliafico sentados ahí riéndose en un entrenamiento. Con Messi hasta el final. Acompañar la gesta de Leo y lograr que no se vaya antes del mundial es un incentivo adicional para sus compañeros. Sí, y creo que ellos tampoco se quieren ir, ¿no?
3: No.
2: No se debe querer ir nadie.
3: No, convengamos que si se queda Leo, se queda el resto también, así que bueno.
2: Atención, habló el enemigo, el técnico de Suiza, Murat Yakin.
3: Ok.
2: No tiene mucho nombre de suizo este, o sí, no.
3: El mundo se ha vuelto
2: está
3: extraño,
2: raro esto, ¿no?
3: El mundo se ha vuelto raro.
2: Dijo, Argentina es vulnerable. Tranquilo, bueno, sí. Todos somos vulnerables, no hay problema.
3: Obviamente.
2: Tello no es el rival, dijo Deschamps, el técnico. Los franceses quejándose de que le pusieron un árbitro argentino, porque parece que habrán visto alguna de las cosas que se dicen de los árbitros de Secanuca de acá de Argentina.
3: Sí.
2: Y habrán dicho, che, cuidado con esto que son un desastre.
3: Sí, igual es, como digamos que es extraño, y hay un run ahí corriendo también que el partido contra Egipto lo dirigió un francés. Y el partido de Francia lo dirige un argentino, como que hay un...
2: Sí,
3: es raro. Un intercambio de gentilezas, ¿viste?
2: Sí.
3: Pero bueno.
2: Quizás parece, podría ser al revés también, porque en este caso de Argentina se terminaron quejando los egipcios, no nosotros.
3: Sí.
2: Nosotros. Pero para, si yo no recuerdo mal, antes, no sé hasta qué mundial, pero en los mundiales antes, ¿te acordás que cuando un equipo avanzaba de ronda... El árbitro de esa nacionalidad lo corría. Y ya no dirigía? Es
3: sí,
2: raro esto de que
3: es raro.
2: Argentina y Francia compiten y les ponen árbitros cambiados de esos mismos países a los dos.
3: Sí, no, es raro. Después de lo que son la primera vuelta, la instancia, las eliminatorias, digamos, los previos a octavos y qué sé yo, se deberían haber empezado a limpiar.
2: Y sería árbitros. Raro que bombeen a Francia, que es uno de los
3: sí,
2: animadores
3: no, contra Marruecos. Es raro. Igual bueno. Estuvo muy elegante, que lo debes tener por ahí el técnico francés que habló también al respecto.
2: Vos que sos de Boca, Edu, ganó ayer, 1-0.
3: Sí. Por fin empezó el buen fútbol.
2: A Paranaense. Y en River se despide Armani, se va a Colombia.
3: Bueno.
2: Vuelve a Colombia porque él es ídolo allá.
3: Bueno.
2: Ganó creo que la Libertadores. Diario Clarín. La construcción subió fuerte en un año y se desplomó la industria. La primera creció 4,1%, mientras que la actividad manufacturera cayó 5,7%. ponen la misma foto de Lolé. Deben tener la redacción compartida, me parece. La misma foto de Messi con los jugadores. Selección, las claves para enfrentar a Suiza. Trump reanudó los bombardeos en Irán por los ataques a buques en Hormuz. Condena sin prisión y absoluciones en la causa por el hundimiento del Ara San Juan. Alberto Fernández más cerca del juicio oral por violencia de género.
3: Ya nos habíamos medio olvidado un poco de ese tema, ¿no?
2: Sí, esto es tan largo los juicios en Argentina. ¿Viste que dicen? Claro. Condenaron al petiso orejudo que mató tres personas en 1923. ¿Cómo? Qué rápido que son, ¿eh?
3: Sí, sí, es un poco remolona la justicia argentina, por decir algo suave y sí. Cariñoso.
2: Sí, acá hay una nota que me interesa.
3: A verle.
2: Chiquito en la tapa de Clarín. ¿Cuál es la canción que mejor representa a los argentinos? Preguntan.
3: Sí.
2: Pero no la pone acá.
3: ¿No tiene la respuesta? El himno.
2: Ah, no, hay una nutrida selección, no hay que meterse a leer el diario, no.
3: No,
2: pensé que le iban a poner en la tapa.
3: No.
2: Crónica, firme junto al pueblo. Foto de Scaloni. Triunfo épico, el día después. Bueno, medio tarde, medio tarde el titular, pasamos. Página 12. El segundo hundimiento del Ara San Juan. 9 años después de la implosión del submarino, el juicio contra 4 exoficiales de la Armada terminó con 3 absueltos y una condena condicional para el superior inmediato del capitán de la nave.
3: Bueno.
2: ¿Qué más? Diario Popular. Foto de Messi. Messi, líder de una selección de película. Bueno, muy casi los mismos títulos que Crónica.
3: Claro, el periodismo también, que tiene que seguir cubriendo el Mundial. En estos días son una pesadilla, porque...
2: Sí, el primer día sin partido.
3: Claro, 24 horas sin partido. ¿Qué haces? ¿De qué hablas? ¿Viste? Y ya del argentino que se vino en skate desde Catamarca, acá ya hablamos, ya está.
2: Ya están presos en Estados Unidos.
3: Ya están en Cana,
2: ya lo deportaron. Que se fue en bicicleta, viste, cruzando Sudamérica, eso ya no es noticia. Diario La Nación. La inflación en la ciudad fue del 1,8 en junio y marcó el valor más bajo en 10 meses.
3: Bueno, bien.
2: Messi entre los desafíos y la emoción a flor de piel y pone la misma foto que Clarín y el Olé. Parece que sacaron una sola foto en el entrenamiento, están todos con la misma.
3: Sí, bueno, habrá sido un entrenamiento a puerta cerrada, dijeron una foto, basta, y nada más.
2: La nota de, ¿querés que te lea la nota de Carlos Pagni? Una página larga.
3: Bueno.
2: Un blindaje de dólares para el operativo reelección.
3: Ok.
2: Después la leemos, ahora en la tanda la leemos.
3: Dale. Se la contamos, la abreviamos.
2: Después tiene lo del Ara San Juan, lo del bombardeo de Irán, que también lo tiene Clarín. Y después esto, que es un tema que viene desde hace rato. Escándalo por fotos de alumnas trucadas con inteligencia artificial por sus compañeros, ¿eh?
3: Eso también.
2: Y que sí, ahora hubo un nuevo escándalo, pero ya hubo varios, viste, que los pibes, dale, flaco. Le agarran a las compañeras, le ponen la cara y hacen fotos.
3: Sí, con ya los desastres.
2: Bueno,
3: vamos a hacer fotos de las damas del programa y las vamos a poner a todas en pelota con inteligencia artificial.
2: Una
3: las
2: mía
3: publicamos.
2: Quiero que hagan.
3: Dale, hacemos un posteo con las chicas y otro posteo con los chicos.
2: Yo quiero una con el cuerpo de Raúl Castells. A ver cómo queda. No sé. Nada, pero estos. No hagan pelotudes, chicos, por favor. 6:15 de la mañana. Esta es la nueva versión de Fito Páez, Brillante sobre el mic.

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1: Buen día para todos. Lo más importante hasta ahora es un corte de Figueroa, el corte a la altura de Sarmiento. Se va a estar corriendo una carrera, ¿sí? Esto es en la zona de Bosques de Palermo, para que lo tengan en cuenta. Después, movimiento en la ciudad hay. No es que está tranquila, tranquila, planchada. Hay cierto movimiento, no genera cancelación, no demora, no genera grandes problemas, pero hay cierto movimiento. Las autopistas circulan tranquilas y tengan en cuenta que el ferrocarril Mitre, Ramal Tigre y el Sarmiento durante la jornada de hoy y por todo el fin de semana largo van a estar con obras importantes que podrían llegar a generar alguna demora o cancelación a lo largo del día.
2: Gracias, Dani Roggiano, el número uno del tránsito a las 6 y 18. Mirá, hay una carrera, muchas carreras hay en Buenos Aires siempre, ¿viste? Cada tanto, fines de semana, te cruzas con alguna cosa que... alguna competencia. El lindo clima este para correr.
3: Sí, está bueno.
2: No es que lo voy a hacer yo, pero... el frío polar, ¿viste? Por ahí... Te tira para abajo.
3: Es un lindo, es un muy lindo clima para ver cómo corren otros.
2: Sí, hay que ir a ver y alentar. El que va atrás lo putea, viste, le hace con cantitos. Tendría que ser más futbolero el atletismo también.
3: Correte que están corriendo, muerto.
2: Bueno, hoy tenemos por supuesto, es nuestra fecha, el Día de la Independencia, pero hay otras también. Hoy se celebra el Día del Corresponsal de Guerra en Argentina.
3: Bien. Nuestro saludo a Nelson Castro.
2: Y Nelson, que se convirtió acá. Como, claro, es el... ¿qué otro tenemos hoy? Lo mandan a Nelson siempre.
3: Lo mandan a Nelson.
2: Yo no sé si no lo... Yo tengo la sospecha de que lo... Acá me soplan... ¿Quién? Sisioli fue a la guerra de Ucrania, no me acordaba. Ah, Chiche Hell. Chicho, entendí. Me mato, me hubiese sido increíble. Me hubiese gustado una cobertura de Martín Sisioli en la guerra de Ucrania. Claro, Chiche, no, yo entendí Chicho. Chiche Hellum, pero Chiche, bueno, sí, también Chiche ha cubierto. Yo tengo la sospecha de que para mí Grupo Clarín lo quieren matar a Nelson Castro. Y entonces sí. Lo mandan a todas las guerras y siempre vuelve. No logran.
3: Están atentos a ver si algún misil le va a caer cerca, sí. Bueno, y ¡pum! Otra vez le pifiaron.
2: Con el casquito, ¿viste? Lo mandaron a Chernobyl, tipo, bueno, sí, acá no, se tiene que enfermar. Algo. No, el tipo vuelve siempre.
3: Y no lo mandaron al espacio, te digo, no sé por qué, pero.
2: Claro, porque acá me soplan, es cierto. Sofi de producción me sopla que. No le quieren pagar porque hace muchos años está. Si lo tienen que indemnizar.
3: No, ¿viste? Es mucho.
2: Es mejor decir, bueno, murió en combate.
3: Hay que entregar la empresa.
2: Bueno, hoy se celebra también el Día de las Telecomunicaciones en nuestro país.
3: Bueno.
2: La fecha recuerda que un 9 de julio de 1857 se firmó el contrato para trazar la primera línea telegráfica en Argentina. No sé cómo funcionaría, ¿no? No tengo la menor idea. Nunca me he comunicado con ese sistema.
3: Con telégrafo, no. No nos tocó.
2: Pero los teléfonos a veces andan bastante mal, ¿eh? A pesar de toda la tecnología que hay.
3: Sí.
2: Viste que te llaman y esa la llamada de WhatsApp me liquida a veces.
3: ¿Atendés alguna vos?
2: No, pero por ahí me llama alguno de mis hijos o un amigo. Si es un conocido, sí, pero... Si no, no. Yo no atiendo el teléfono, claro, si no, sé quién me llama.
3: Deja atenderlo.
2: No, porque tengo miedo que me... Viste que dicen que en un segundo te copian la voz, te la clonan y después sacan un crédito en Estados Unidos con... No sé quién le va a dar un crédito con mi... Creo que estoy en el Verás, pero bueno.
3: Sí, no, esta es la voz de Gaby Acosta, boludo. ¿Cuánto pide? Dáselo.
2: Dáselo. Que,
3: dale todo.
2: Que trabaja en Argentina. Tenemos algunas efemérides del rock. Hoy sería el cumpleaños de Bon Scott. Mira, qué fiestón armaría, ¿no? Bon, si estuviera.
3: Qué lindo cumpleaños que pasaríamos.
2: Debe haber tenido buenos cumpleaños, Bon.
3: Uy, hablando de cumpleaños, me hiciste acordar.
2: ¿Tenés que saludar a alguien?
3: A mi exmujer. Sí, es su cumpleaños.
2: Sí, igual siempre. Te acordaste bastante temprano, igual. Siempre es peor olvidarse el cumpleaños de tu mujer que el de tu exmujer.
3: Sí, más vale.
2: El de tu mujer.
3: Pero una tengo y la otra no.
2: No, claro, digo cuando...
3: Ex-mujer tengo,
2: claro,
3: mujer no.
2: Está perfecto.
3: Así que, bueno, ahora vamos a mandar.
2: ¿Quién más cumpliría años? Mitch Mitchell. De Jimi Hendrix, el batero. Sí. Qué buen batero. ¿Qué más? Tenemos algunas fechas de discos que se lanzaron. Fireball de Deep Purple en 1971. ¿Qué más? Y salió el single Money for Nothing de Dire Straits en el 85, un día como hoy.
3: ¿Un 9 de julio fue?
2: Mirá. Sí, mirá vos. Bueno, son esas las que tenemos, ¿eh? Hay que saludar después, vamos a ver si lo podemos llamar, Nelson Castro.
3: A ver si está bien, si está vivo,
2: lo están mandando al estrecho de Hormuz en una canoa.
3: Ahora que el tramo empezó a bombardear de vuelta.
2: Anda en un kayak al estrecho de Hormuz. ¿Hay rocampoperos? Hola.
4: Buen día, rocampop.
2: Buenas.
4: Te habla Silvio y Fredillo Varela, ya llegando a Retiro. Feliz Día de la Patria, voy a laburar.
2: Feliz día.
4: Trabajo en gastronomía. Soy mozo de salón, así que bueno, hay que vender mucho locro.
3: Marcha un locro.
4: Fuerte, no es claro. Este locro, así que un saludo para todos los argentinos. Viva Argentina y hay que seguir apoyando. Vamos por la cuarta.
2: Aguante.
4: Saludos, gracias por la grata compañía de todos los días. Aguante la rock and pop.
2: Aguante la rock and
4: pop. Rock and roll.
2: Me gusta que dijo mozo de salón. Sí. Estos son los que no anotan y se acuerdan de todo, ¿viste?
3: Sí.
2: Y te recomiendan, si la porción es grande, para compartir.
3: Sí, totalmente. ¿Eh? Y es más, si algún plato viene medio flojeli,
2: te dice.
3: Claro.
2: No, pediste este otro.
3: El pescado no, bueno.
2: Sí, eso es un mozo de salón.
3: Claro.
2: Sí. Abrazo a todos los gastronómicos. Hola.
5: Feliz Día de la Patria a todos. Feliz Día Rock and Pop. Feliz Día de la Independencia. Acá yendo a laburar.
2: Muy
5: saludando
2: bien.
5: A todos los que estamos yendo a laburar antes que salga el sol, un feriado. Abrazo.
2: Abrazo, loquito. Mucha gente laburando los feriados, ¿eh?
3: Sí, sí.
2: Claro, hay rubros, viste, que no para. Y hay rubros, hoy, por ejemplo, gastronómicos, a full. Es el momento.
3: Sí, sí, sí.
2: Y claro, hoy sale la locreada.
3: Quiero sumarme a tu pedido desesperado de todas las radios. Que se aceptan locros, ya desde esta hora se aceptan
2: locros. Podemos desayunar locros sin ningún problema, estamos preparados, ¿eh?
3: Sí,
2: estamos entrenados para comer a cualquier hora.
3: Agradeceremos al aire, daremos la dirección o el teléfono del lugar, como corresponde, aprovechando que las gerencias comerciales están durmiendo, y listo, somos amigos.
2: Sí, duermen hasta tarde, generalmente. Una más.
6: Gaby, buen día, Edu. Qué grande, Gaby, escucharte, ¿eh? En un momento dije que es sábado, estamos con los rocos.
2: No, es feriado.
6: Bueno, te saludo acá, Daniel Tachero de Mataderos.
2: Dani.
6: Viniendo de Seiza, todo tranquilo en la calle. Abrazo, buen jueves.
2: Abrazo, buen jueves para vos. Y abrazo a todos los tacheros también, ¿eh? Me trajo un tachero ayer hasta acá, sí. Pero pedí una aplicación y me cayó un tachero, ¿viste? Que pasa mucho eso ahora.
3: Están
2: laburando a pleno. Así que bueno, estamos presentes en toda la ciudad. Los tacheros nos hacen sonar también. A las 6:25. Radiohead. High and Dry.

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29: Tenemos 13.6 la temperatura, empatada con la térmica. Todavía de noche en la ciudad de Buenos Aires. Estaba viendo recién acá en... Tenemos varias teles. En TN

0: Para mí que los mandan a los policías como para que parezca que son buena onda. Mientras fajan a otros, dicen, vayan, manden tres a bailar cumbia con los argentinos, así lavamos un poco la imagen.
1: Vamos limpiando la calle de la otra mitad.
0: Sí. Che, hablemos un poco de hoy que es 9 de julio, Día de la Independencia, y las comidas patrias, ¿no?
1: Sí.
0: El locro a la cabeza.
1: Sí.
0: Con picante, ¿no?
1: Sí.
0: Sí, hay gente, viste, que no le... Hay lugares que te dan, aparte de que ya trae, te dan una bolsita aparte. Pero para el
1: aparte.
0: Que agrega, siempre se agrega.
1: Sí, que igual el agregado del picante, yo de chico no lo recuerdo, por ejemplo. No, eso es algo...
0: No, llegó después.
1: Me parece
0: el picante,
1: un poco más reciente,
0: sí.
1: 20 años, por ahí, 20 y pico de años. Antes no recuerdo que te ofrecieran o le pusieran picante.
0: No teníamos tanta de pibes, tanta cultura del picante. Me parece que fue llegando después de los 90, sí. Por ahí.
1: Sí, yo creo que cuando se liberaron las importaciones empezaron a venir las botellas chiquitas de tabaco, sí. Y esas cosas.
0: Acá era la de sal y pimienta, era el clásico.
1: Sí, sí, sí.
0: Después tenemos guiso de lentejas, hay gente también. La comida de olla con el frío suma.
2: Buen día, feliz día de la patria, ¿eh?
0: Feliz Marcelo. Día, ¿cómo está, Marcelo?
2: De Independencia.
0: Sí, ¿usted qué come hoy? ¿Qué va a comer hoy? ¿Alguna comida?
2: Torta frita.
0: Torta frita, qué rico. Hay
2: y
0: que
2: pastelito.
0: ¿Salada la torta frita?
2: Sí.
0: Ah, porque
2: sí.
0: Hay gente que le manda...
2: Con roquefort.
0: Medio raro.
2: Roquefort y manteca.
0: Medio raro los gustos de Marcelo.
2: Bueno, no juzguemos, che.
0: No, está
2: bien. Cada uno le gusta.
1: Si al locro ahora se le pone picante a la torta frita, tranquilamente.
0: Claro. Tranquilamente. Acá mandaron churro con vitel toné una vez.
1: Bueno, ¿viste? Por ejemplo.
0: Raro.
2: Vitel toné.
0: Rarísimo. Sí, rarísimo.
1: ¿Podemos hacer torta frita de autor?
0: ¿Cómo sí, que no? Claro.
2: Bueno, están los churros salados. Los churros del topo tienen churros salados.
1: Tienen churros salados.
0: Ah,
1: mire,
0: ¿metió PNT o lo fue?
2: Sí, gracias. Quiero momento está auspiciado por Churros Gillo. El Topu.
0: Es
2: Héctor de Gran Buenos Aires.
0: Claro. Bueno, ¿cómo
2: el churrero
0: cómo está
2: de
0: para
2: día
0: él?
2: Y a la noche prostituye? ¿Qué?
0: Se, ah, mire este, ¿qué trabajo? Churros. Parece una película de Tristán, parece
2: sí,
0: eso.
2: Sí, Churros el Topu.
0: Escúcheme, Marcelo, sí. ¿Cómo se está preparando para el fin de semana, para el partido de Argentina?
2: La verdad, muy triste.
0: ¿Por qué?
2: Porque siento que todo esto lindo que valió ya como que ya dura poco, porque ya vamos de nuevo, está con los huevos en la garganta.
0: Y sí,
2: habían
0: bueno.
2: bajado los huevos, estábamos todos celebrando, llorando, Lionel Messi, la épica. Y sabés que viene una que no sabe.
0: ¿Qué pasó?
2: Y no sabe qué va a pasar.
0: Ah, no, pero usted lo, igual los huevos...
2: Sí. Si llega, ¿no? No se llega a dar el resultado que queremos.
0: No, pero es como no sea que, mufa.
2: Sí, pero uno está Marcelo. Con cagazo. Uno está con cagazo.
0: ¿Hace previa? ¿Empieza a tomar algún traguito temprano?
2: Sí,
0: porque
2: claro,
0: está el partido
2: nos juntamos
0: de Inglaterra.
2: Con Feynman. Hacemos el mismo pase que hacemos en la otra radio. Viene Rolo.
0: Ojo con Feynman, que lo están. Dijo algo de los mexicanos y lo están. Se hizo famoso, lo están despreciando en México.
2: Sí, racismo, básicamente.
0: Ah, sí, no.
2: Fue directamente, no me van con los mexicanos.
0: Así bueno, nomás. Ya la Fauci, también lo había. ¿Se acuerda?
1: Lo había hecho.
2: Dijo que eran feos los mexicanos. Fue claro. Xenofobia pura y dura.
0: Bueno, pero usted no tiene problema con los mexicanos.
2: No, me caen barro los mexicanos. Así que si quieren poner pauta también los cárteles, también.
1: Ya tuvieron.
0: ¿Usted puede ser, si lo ensobra alguno de Sinaloa, bueno, no tiene problema?
2: Si quieren volver los
1: cárteles. Si quieren volver. Que bueno, no tenemos problemas. O sea.
2: ¿Perdón, decía Gaby?
0: No, si le pone una pauta a alguien de Sinaloa, no hay problema.
2: No lo podemos decir, pero sí, claro. Vamos a tratar de decir, este segmento está auspiciado por el cártel, no, pero...
0: No.
2: Vuelta.
0: No, claro, se le busca.
2: Por ejemplo, sí.
1: Sinaloa Resort.
2: Le hacemos una nota a Esper.
0: Sí, no sé si va a tener para poner para la pauta ahora, pero sí, se supone que sí. Bueno, ¿y fin de semana tiene alguna escapadita, algo va a hacer con la familia?
2: Todo depende del partido, Gaby. Todo depende del partido. Si el partido sale bien, es una cosa. Si sale mal, me quedo arrodillado en casa.
0: ¿Por qué arrodillado?
2: Porque es para sufrir.
0: Para sufrir.
1: Para seguir sufriendo.
2: Para que sufra más, duele más.
0: Bueno, escúcheme, Marcelo, ojo con las cosas saladas, la presión, por favor.
2: Sí, siempre, sí, ya a esta altura ya uno se tiene que empezar a cuidar.
0: Chips de zanahoria, claro.
1: Sí, mañana prometo traer algunas recomendaciones serias que están dando los médicos al momento de ver el partido, como para no tener bobazos, porque parece que aumentó un poquitito.
0: Sí, sí, se ha muerto gente, Bueno, Marcelo, le mando un abrazo grande.
2: ¿Se enteraron la pelea esa por contarle el

0: volante.
1: No. No.
2: Se empezaron a cagar a trompada porque ¿qué me cantás el volante, la puta que te paré?
1: Ah, pues sí, sí, sí.
2: Se empezaron a cagar a trompada.
1: Es un quilombo. Te escuchan en la radio y listo.
2: Sí, señor. Claro.
1: Bueno, le mando un abrazo,
2: bueno,
1: Marcelo.
2: Un abrazo, chico. Estamos acá.
1: Un lujo, como siempre. Marcelo Bonelli, señores, a las 6:42. Cutting Crew. 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

0: Hola chicos, bueno, muy lindo tema, pero también me gustaría un poquito de información, ¿no? Así que dale con el info.
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2: Un auto chocó contra un árbol en Avenida Corrientes y Jorge Newbery. El conductor fue trasladado al Hospital Tornú. El tren Sarmiento y el tren Mitre no prestan servicio hasta el lunes por obras. Con gol de Lautaro Blanco, Boca le ganó 1-0 Atlético Paranaense en el debut del Vasco Arruabarrena. Los brasileños terminaron con 10 jugadores, por la roja al arquero, por una patada a Leonel Flores. La selección argentina volvió a los entrenamientos en Kansas, con la mirada puesta en Suiza. Hubo trabajos regenerativos para los futbolistas que más minutos tuvieron en la victoria épica frente a Egipto. En la vigilia por el 9 de julio, Milei defendió sus reformas y agradeció a los gobernadores aliados. Dijo que estamos entrando en una nueva etapa de nuestro gobierno. Por el hundimiento de Lara San Juan, absolvieron a 3 ex altos mandos de la Armada y hubo un solo condenado. Claudio Villamide, ex comandante de las Fuerzas de Submarinos, recibió 3 años de prisión en suspenso por estrago culposo agravado e incumplimiento de deberes. Encontraron el cuerpo de Lucas Gámez, el nene argentino de 9 años que estaba desaparecido en Venezuela después de los terremotos. Sus restos fueron encontrados entre los escombros del edificio donde había ido a visitar a una tía. Se reaviva el conflicto en Medio Oriente. Donald Trump confirmó que el alto al fuego con Teherán se terminó y lanzó nuevos ataques aéreos contra Irán.
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2: Yuyito González recordó su fugaz pero intenso romance con Papo. En su nuevo programa contó la historia que mantuvo con el músico y aseguró: si me gusta, le doy
1: el tiempo.
2: La temperatura en la ciudad de Buenos Aires, 13 grados, 6 décimas, humedad 63% y la máxima para hoy, 17 grados. En la ciudad
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1: Patricio Rey y sus redonditos de ricota. Música para pastillas a las 6:52. 13:06 tenemos la temperatura. Estábamos viendo recién en las noticias que mientras leía el noticiero me señalaba Edu que falleció Bonnie Tyler.
2: Sí.
1: Después vamos a charlar un poco de eso. A los 75 años.
2: Sí, hace muy poquitas horas.
1: Sí. Bueno, ¿cómo anda la banda? Ariel Weni, Cari Tocman, ¿todo bien?
3: Buen día, Gaby. Buenos días. Mesa. Feliz día de la patria. Feliz 9 de julio. Me olvidé de la escarapela, chicos.
4: Sí, estamos todos igual. Papelón.
1: Y pasa que a esta hora, viste, ¿no? Gracias que venimos y no nos olvidamos
3: de venir.
4: Sí. Antes las careteábamos, decíamos, tenemos la escarapela, nadie nos veía. Qué lindo que está tu escarapela, Edu. Y ahora te ven en YouTube, así que es imposible.
2: La escarapela está donde está siempre. Aquí, a esta altura de mi pecho y detrás de mi piel.
3: Muy no, bien. La mía está guardada.
2: Sí, bueno, también la tengo encima, pegada en la heladera, bueno, porque estaba buena con imán y todo, pero
3: claro,
2: bueno.
3: Esa. Sí, sí.
2: Sí, muy temprano.
1: Feo que terminó, viste, usándose el término escarapela para otras, con otras connotaciones, sí, este, medio chistosas y cosas. Sí,
4: qué caripela. Bueno. Caripela.
2: No, escarapela.
1: No, bueno, no importa, dame algo medio.
2: Te planchan la escarapela.
4: Perdón.
1: Chicos, tengo acá un informe de la Universidad de Cambridge.
4: Sí.
1: Que nos llegó al fax. Escanearon el cerebro de 4.000 personas y descubrieron que el cerebro no se desarrolla de forma pareja y que la adolescencia termina a los 32 años.
4: Mira,
3: buenísimo. Ay, no, se me terminó hace un año.
1: Bueno, pero se puede extender un poco.
3: Un poquito, sí, ¿no?
2: Bueno.
3: ¿A los 35?
1: Sí, son 3, 4 años más tenés.
3: Dale.
1: Porque acá dice
5: que
1: durante...
5: ¿Puedo comer una pendeja?
2: Sí. No.
1: Durante los 20 y pico, las conexiones de la parte del frente del cerebro, la que maneja el control de los impulsos, la madurez y las decisiones, todavía se están acomodando y aceitando para que la información viaje rápido. Recién a los 32, ese proceso se frena y tu cabeza madura por completo.
2: Bueno.
6: Claro, algo que sea boxeador, ¿no?
2: Sí, sí, claro. Se reduce un poco.
6: Se complica un poco más.
2: Es una linda noticia igual para los padres que tienen hijos que recién están entrando en la adolescencia o que todavía ni entraron en la adolescencia.
1: Que no trabajan y no se van de la casa.
4: Claro, totalmente.
2: Ya
4: totalmente.
2: Saben que hasta los 32, 33,
6: uy,
2: 34.
4: Sí. Y sí, por supuesto.
6: Hubo algo personal ahí, ¿eh?
2: Ya lo había pensado,
4: sí,
2: ¿no?
4: Claro, sí. Claramente. Sí, sí, por supuesto. No, son chicos que están muy cómodos, pero muy cómodos en casa y nada los hace pensar que tienen ganas de irse, ¿no?
6: Hay una queja ahí, ¿eh? Hay una queja. Hay
4: un... Sí, no, es una personal. Queja muy abierta.
3: ¿Cuántos
4: sí,
3: años tiene tu hijo?
4: Cumple 20 ahora.
1: Bueno, pero...
4: No, chicos. Bueno, para ese primer paso para independizarse.
3: Trabajar.
2: Sí.
4: No trabaja.
1: Lo que pasa
6: hasta
1: es que nos...
6: mal en casa.
1: Sí, bueno, sí, no sabíamos que te iba a decantar en un reclamo familiar.
3: Pero, así Gabri, por favor, recortá esto, así se lo mandamos al hijo.
2: Está estudiando una carrera larga.
4: Está estudiando, sí, una carrera. Administración de empresas.
1: Okay. Ojo con el chico que se anota en una. Dice, voy a estudiar ingeniería aeroespacial. Y vos no sabés lo que
4: hasta
1: hacen.
4: Hasta los 42.
1: 15 años la carrera.
3: Pero ahí lo tenés que bancar, porque nunca, después por ahí pero le va ahí bien
1: no,
3: y...
1: Capaz que se está yendo al cine, no está yendo al... Vos no sabés lo que está pasando
6: es
1: en esa carrera.
6: Es muy común los chicos que vienen del interior y le mienten a sus padres.
1: Claro.
2: ¿Sí? Mirá.
4: No, este está acá igual, pero... Y no
3: sí,
4: miente,
3: sí,
4: no
3: si
4: miente.
3: Si vive en tu casa, sí, sabes sí, los horarios,
4: está
3: todo.
4: Acá todo. Pagás
1: igual ya
3: cuota.
1: Que estudiar es un montón. Y estudiar y trabajar sería... Pero no, no tiene, el
3: no,
1: tema es que no,
3: no
1: tiene 32.
3: Gaby, dale.
4: Nosotros lo hacíamos
3: época,
4: siempre, ¿eh? Nosotros lo hicimos todos.
2: En nuestra época se trabajaba y se estudiaba, viejo.
3: Se trabajaba y se estudiaba.
1: No estoy defendiendo la vagancia.
2: Y uno hacía lo posible por irse de la casa lo antes que se pueda.
4: Claro, era una meta, irte cuanto
2: claro,
4: antes.
2: Sí.
4: Ahora la meta es quedarse lo más que se puede.
2: ¿Y tenés algún plan de
4: evacuación?
2: ¿Generar algún tipo de incomodidad lenta
4: sí,
2: y gradual?
4: Tengo un plan. Ahora nos vamos a tomar unos días de vacaciones, que por supuesto ya está incluido. Y a la vuelta ya tengo gente a la apuntada para pedirle algún trabajito para el hombre.
2: Ah, bueno, bien.
6: Ponerle clavos en la cama cuando se va a dormir no.
4: No,
6: que
4: no,
6: sea
4: no.
6: Incómoda
4: no.
6: La...
3: ¿Sabes cuándo?
2: Apagarle la calefacción.
6: Sí, exacto.
3: cuando tenga alguna noviecita o algo así y le genere incomodidad traerla a dormir con papá, mamá y la hermana.
2: ¿Noviecitas en casa? No, no.
4: No, en casa no.
5: Y no. Mojar la nutria.
1: Tranquilo, Alberto.
4: Ayer mi mujer escuchó a mi hija cuando llegaba del colegio con algunos diálogos con un muchachito y generó la preocupación mayor todavía.
1: Tenés que estar más 14, preocupado 14, ahí que por no trabajar.
4: 14. Así que
3: empieza. Que sí que se quede en casa, ¿no?
4: No, ella hasta los 40 si quiere se puede quedar en casa.
6: Claro,
4: ¿no?
6: Claro.
1: No, por supuesto, por supuesto. Y hay que amenazar a ese chico. ¿Sabés quién es?
4: No todavía.
1: Hay que amenazarlo en la puerta del colegio.
4: Vamos a ver.
1: Amablemente, ¿no? Haciendo, cuidado, nene, tranquilo.
3: Hay que querer ser, tener de suegro el Benny, ¿eh? Es grandote, digo, te mete miedo.
1: Sí, es bravo.
4: Pero soy bueno. O sea, que
1: no, es bonachón, es bonachón. Sí. No, no es una
6: en persona. Pero tenés entrada para los partidos, ¿eh?
4: Sí, lo llevo a la cancha. A ver, Argentino Juniors, por supuesto, ¿no?
6: Claro, claro.
1: ¿Qué pasa si, te voy a plantear un caso hipotético, no ahora, el día de mañana?
4: En 20 años.
1: Claro, tu hija te dice, bueno, papá, estoy de novia, Miguel, hincha fanático de Platense. Te cae un domingo a almorzar unos ravioles en tu casa con la camiseta de Platense.
2: Con la camiseta. Pero,
4: trabajador.
1: El pibe es buen pibe, trabajador.
2: Cumple, respeta a la nena como nadie.
1: Sí, buen tipo. Buen
3: firma,
1: tipo.
3: Firma.
4: No tengo problema, pero vamos a tener un quilombo grande el día que tengan un hijo.
1: Sí, pero los hijos son del padre.
4: Los hijos son del padre, sí. Iría contra mi teoría, pero bueno, sería muy duro, muy duro. Pero bueno.
1: No te quise arruinar la mañana.
4: No
1: tampoco.
4: Me arruiná. No,
2: son lindos temas para pensar un feriado.
4: Yo digo, la verdad fuera de broma, hoy... Está tan difícil el mundo que si vos me decís un tipo que es buena gente, que tiene buena familia, que es laburante y que la va a respetar y a cuidar sobre todas las cosas, bueno, que sea.
3: Qué
4: que
3: lindo.
4: Sea.
1: Bien, igual mejor si es de argentinos.
4: No, por supuesto.
1: Eso siempre.
4: Por supuesto, que quede en el barrio mejor.
1: Bueno, entonces los vagos de 32 años no conocemos ninguno, no sabemos. No.
4: Le faltan 13.
1: Si a los 32 ya está todavía ahí te voy a entender.
6: Haz en el control.
1: Sí, claro, por eso. 6:59. King. 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
6: Soy Sebastián Tabani y hoy te voy a hablar de Evil Dead en Llamas, otro de los estrenos de la semana. Si hay una franquicia que nunca le tuvo miedo a la sangre, esa es Evil Dead. Pero parece que la nueva película Evil Dead en Llamas decidió subir la apuesta todavía más. El director francés Sébastien Vanicek, que viene de sorprender con la muy buena Infested, fue elegido personalmente por Sam Raimi, el creador de la saga. Cuando aceptó el proyecto, hizo una promesa bastante ambiciosa. Quería firmar la película más brutal de toda la historia de Evil Dead y, según lo que nosotros estamos viendo, cumplió. La historia comienza con una mujer que después de quedar viuda se refugia en la casa aislada de la familia de su marido. Pero como manda la tradición de esta franquicia, aparece el Necronomicon, el libro de los muertos, y todo deriva en una invasión de Deadites, los monstruos más parecidos a zombies poseídos. Lo interesante es que Vanicek intenta contar algo más que una película de monstruos. Debajo del terror hay una historia sobre una familia marcada por el abuso, el dolor y los resentimientos. Esta película tiene escenas visualmente muy potentes, efectos prácticos impactantes y una puesta en escena con mucha energía, especialmente una escena en un auto donde todos los elementos que se pueden imaginar forman parte de una escena muy, pero muy sangrienta. También es elogiable Sujela Yacoub, que carga con buena parte del paso emocional y físico de la historia. En su afán por superar todos los límites, Evil Dead en Llamas termina perdiendo un poco de la identidad que convirtió la saga en un clásico. Las películas originales de Sam Raimi no eran solamente violentas, también tenían humor negro, imaginación y un espíritu casi juguetón. Acá, en cambio, la violencia ocupa tanto espacio que deja poco lugar para esa mezcla de terror y diversión que siempre distinguió a la franquicia. En definitiva, si vos buscas una experiencia extrema, Evil Dead en Llamas cumple con creces. Pero si esperás ese equilibrio entre horror, humor y creatividad que hizo famosa el director Sam Raimi hace más de 4 décadas, la balanza se inclina hacia un poco más de brutalidad que hacia el humor. Soy Sebastián Tabani y me podés encontrar en @SebastiánTabani con B larga Y al final.
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19: En este momento comienza oficialmente la segunda hora de la mañana de Rock and Pop en este jueves 9 de julio. Así que ya bastante bien informados, paso a darle la bienvenida a los que recién se suman. Para ellos y para los que ya venían acompañándonos desde más temprano, se viene la primera de las 7. Y se trata de compartir una canción en formato vinilo, así que traje un disco nacional para festejar nuestra independencia, publicado en 1986, que fue un año cargado de noticias. En Argentina comenzó a fabricarse el Renault 21, un modelo que rápidamente se convirtió en uno de los autos más aspiracionales de la clase media alta. En el mundo, la estación espacial soviética Mir fue puesta en órbita, convirtiéndose en un símbolo de la exploración espacial durante más de 15 años. En el deporte, Steffi Graf ganó su primer torneo de Grand Slam, el Abierto de los Estados Unidos, iniciando una de las carreras más brillantes de la historia del tenis. Y en 1986, acá, Fricción editó Consumación o Consumo, su álbum debut y una de las piezas más interesantes del rock argentino de los años 80. Liderada por Richard Coleman, la banda reunió a músicos como Gustavo Cerati, Cristian Basso, Celsa Melgoland y Fernando Samalea, cruzando New Wave, post-punk y una oscuridad muy elegante que la volvió objeto de culto. Nunca fue reeditado este disco, así que traje el original que me acompaña desde que salió. Entre los temas más recordados de este primer álbum aparece la canción que elegí para que sea la primera de las 7, así que ahí va Fricción con Perdiendo el Contacto, para que tengamos el mejor de los días.

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1: La primera de la mañana a las 7:15. Temazo, Edu. Temazo de Fricción.
2: De Fricción, sí. Lindo, lindo disco. Los dos discos de Fricción.
1: Sí.
2: Y nunca se reeditaron, Emilio.
1: Mira, tenés el original.
2: Sí, sí, sí. Los dos los tengo en edición original.
1: Buenísimo. A las 7:15. Vamos a informarnos un poco, Caro Suárez.
3: Porque hoy es Feliz Día de la Patria.
1: Feliz Día
3: de
1: la Patria.
3: Feliz Día.
4: Feliz Día.
3: En la previa al acto hubo mucha actividad política en la jornada de ayer. Empezamos con una mesa política, propiamente dicha, en la que el flamante, ahora jefe de gabinete, hablamos de Diego Santilli, junto con la secretaria general de la presidencia, Karina Milei, estuvieron reunidos. Claro, es que ya comienza esta instancia de, no te digo poroteo, pero sí de ver quiénes son aliados y quiénes no para eventuales reformas en el Congreso, pensando en cómo se va a dar esa agenda parlamentaria y los proyectos que ya están en danza. Algunos de ellos que van a necesitar mucho apoyo, ¿de quién? De los gobernadores. Vamos a hablar mucho de los gobernadores en este tiempo, porque son los que van a tener el sí o no, y en este ida y vuelta, en este tira y afloje con las provincias. De hecho, hay proyectos. Uno es el de Zona Fría, por ejemplo, que el gobierno quiere dar marcha atrás y volver al lo que era originalmente, limitado a algunas zonas del país, pero sabe que cada una de las provincias eso le va a jugar en contra, y vamos a ver cómo se va a dar esa negociación. Más tarde, en la jornada de ayer, estuvo Victoria Villarreal, sí, hablamos de la vice.
5: Traidora.
3: Perdón. No se ponga así otra vez. Reunida con el embajador de China. Obviamente tuvo críticas para con el gobierno, principalmente para Javier Milei, y que se usaba este acto, el del 9 de julio, con carácter político. Bueno, veremos cómo sigue. Va a haber mucho de esto por parte de la vicepresidente. Y más tarde, como les decía, se trasladó a la provincia de Tucumán, al Jardín de la República, el presidente, para el acto justamente que tuvo lugar ahí, al comienzo de esta jornada de jueves, que abrió con algunas cuestiones, fundamentalmente con esto, y volvemos al tema Congreso, de empieza una nueva etapa para la Argentina, con modificaciones, con proyectos en el Congreso. Eso ya lo adelantó el propio presidente. 12 fueron los gobernadores que estuvieron ahí acompañándolo. Él le agradeció, uno de ellos, por supuesto, el dueño de casa, hablamos de Haldo.
1: Hubo foto, ¿no? De todos.
3: Hubo presencia de Rockstar, como el ministro de Economía, que estuvo firmando, te juro por Dios, estuvo firmando banderita, no sé.
1: ¿Qué hace después con una banderita que te firmó el ministro de Economía?
3: Sí.
1: ¿Dónde la pone?
3: No sé, ¿se venderá en Mercado Libre?
2: No sé. Yo le redactaría un texto arriba para años.
1: Tiene que ser grande la bandera.
2: Años por venir, claro. ¿Viste? Sí, bueno. En este acto certifico que nos vamos a ir al carajo y vos confirmados por el ministro.
3: Y si bien no hubo muchos gobernadores, algunos condicionaron su apoyo, ¿no? Sí. Por caso, Salta, ¿no? Vamos a estar ahí apoyando. Sí, es bueno para la provincia, dijo Sáenz, entre otros de los que estuvieron ahí. Esto sigue, por supuesto, porque el presidente se trasladó a la ciudad de Buenos Aires. Hoy se lleva adelante 10:30 el tradicional Tedeum. Va a estar, obviamente, presidido ¿por quién? Hablamos justamente de García Cuerva, el arzobispo de la ciudad de Buenos Aires, porque tiene lugar en su casa, en la Catedral Metropolitana. Vamos a ver ¿dónde apunta? Recordemos que fue bastante crítico en...
1: Siempre es incómodo el Tedeum en general para sí. Los presidentes.
3: Exactamente,
1: ¿no?
3: Porque va acompañado de algo, de una crítica principalmente social en los tiempos que corren. Va a ser a las 10:30 de la mañana. Ustedes recuerdan, ¿no? Hubo algunos personajes que llamaron la atención en la edición del 25 de mayo. Entre ellos estaba caldeado el clima por nada más y nada menos que el saliente jefe de gabinete, que era Adorni, si iba a estar o no presente, el apoyo, si iba a contar o no con apoyo del gobierno y de quienes. Recordamos a Patricia Bullrich saliendo unos pasos detrás, sí, marcando la diferencia. De hecho, ella fue muy crítica en todo lo que acompañó a la famosa, bueno, tiene que presentar la declaración jurada, recuerdan una y otra vez. Eso llevó a algún clima de tensión entre Karina Milei y la propia Patricia.
2: Yo te iba a preguntar en un momento, no, y a todos en realidad, hago extensivo esta pregunta. ¿No sienten cuando se da información sobre el Tedeum, por ejemplo, sobre actividades gubernamentales y todo, que está faltando algo? Que antes el nombrador ni venía pegado, venía adosado, y que de golpe es como, bueno, terminá de contarme, hay algo que no me dijiste todavía, claro, no me hablaste de Adorni, como que falta algo.
1: Quedó
2: claro,
1: ahí.
2: Falta
3: eso,
2: algo.
3: Por eso el
2: interés. Por suerte falta algo, ¿no? Pero...
3: No, es totalmente, por eso el interés del gobierno en apuntar a lo que viene en esta nueva etapa. Recordemos, una semana en la que habló nuevamente el ministro de Economía y dijo que vienen 18 meses de cara a la presentación del programa económico 2026-2027, donde señalan, bueno, esto es lo que va a suceder si usted nos acompaña. Claro, el próximo año hay elecciones y entonces se abre esta carrera de esto es lo que vamos a hacer, pero después depende de ustedes si nos acompañan o no con el voto. Y una pequeña corrección que hizo Toto Caputo y que a muchos les pasó desapercibido, porque en una entrevista que dio a Luis Majul señaló que van a ser los mejores 18 meses de la gestión del presidente, no de las últimas décadas, como... Ya, no es lo mismo, ¿no?
1: Es raro igual cuando anticipan, ¿viste? Cuando vos decís, es como que... Un director técnico ya, el próximo año va a ser el mejor de este equipo. Hay que jugar el campeonato.
4: El año que viene va a ser el mejor del año que viene.
1: Claro, está bien.
4: El mejor año del 2027.
1: ¿Por qué estás tan tenso, Luis? Tranquilo.
4: Porque estoy trabajando feliz día de la patria.
1: Gracias, Luis. Bueno, gracias, Caro. 7:21.
2: Justo hoy se cumple no sé cuántos años.
1: Habíamos dicho eso, sí. Un día como hoy salió esta canción. Temprano, fue hace mucho eso, como a las 6:15 de la mañana.
2: Sí, ¿hoy fue?
1: Creo que fue hoy, sí. 13:04 la temperatura. Algunos están despertando. Dire Straits. Money for Nothing.
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1: 7:24. Me cuesta este tema, me quedaría toda la mañana arriba hablando. Te lleva. Bueno, este fue para los que están. Hay gente en la ruta, che, se están yendo. Super fin de largo. Algunos van a ver el partido en Uribe Larrea.
2: Anoche fue imposible la Panamericana.
1: Y muchos se rajaron ayer, sí. O era como un super viernes. Sí,
3: están rompiendo cábalas y se van de viaje de fin de semana largo y no estuvieron antes en ese lugar. Están rompiendo cábalas. Sépanlo.
4: Hacelos sentir culpables. Sépanlo.
1: No sabes si. En otro mundial también se fueron de fin de semana largo.
3: El otro mundial era en diciembre, así que no creo que se hayan ido el 9
1: tenés
3: de julio.
1: Razón,
3: así
1: tenés
3: que,
1: razón.
2: No, tuviste el 8 de diciembre.
5: El Día de la Virgen.
3: No importa, pero no 9 de julio. Hay que repetir todo. Si te fuiste un 9 de julio, el feriado 9 de julio, te tenés que ir el feriado 9 de julio. Si no te fuiste, te quedas acá.
1: Qué cabulero este equipo, es una cosa de locos. Sí. No, nunca estuve en un equipo tan cabulero. Cari, ¿qué tenemos?
6: Vamos a hablar de lo que sucedió entre Feynman y Sheinbaum. Algo mencionabas al principio, más tempranito, Gaby.
1: La presidenta de México.
6: Exactamente. A ver, esto fue así. Todo empezó porque Feynman empezó diciendo que aparentemente el seleccionado de Ecuador había recibido amenazas en la previa del duelo frente a México. Versión que fue desmentida por completo por el plantel de Ecuador. Pero después siguió y tiró un par de comentarios que no cayeron nada bien en el pueblo mexicano y en la presidenta de México. Escuchemos primero lo que dijo Feynman.
7: Inglaterra, México, ¿con quién fuiste, Edu?
8: Detesto a los mexicanos. Claro. Los detesto con mi alma. El ahorita ese se los puede meter en el orto. La envidia que los mexicanos le tienen a los argentinos, no solamente en el fútbol, en todo. No se envidian. Quieren ser como nosotros y no les da el piné.
7: Pero no son clásicos para nada.
8: Y menos en el fútbol, ¿viste? La verdad son de madera.
3: Menos en el fútbol, o sea, en el resto tampoco.
6: Menos en el fútbol, que son de madera. Bien,
3: estuvo suave, Feynman.
6: Sí. Recontra suave, sobre todo cuando dijo lo de Lorita, que se lo pueden meter, ya dijo.
2: Estaba
6: dónde.
2: Enojado, te voy a sumar algo. Eduardo estaba muy enojado porque entre el pase que acabamos de escuchar, que tuvo lugar en América, entre Nacho Ortelli y Eduardo, pasaron unos días. Y los mexicanos le cayeron con de todo en declaraciones. Entonces él venía caldeado, por eso es que se agarra con esas declaraciones. Pues ¿por qué reacciona así? Reacciona por eso que venía pasando en redes.
6: Igualmente, a ver, vos sos un periodista y no deberías reaccionar de esa manera ante comentarios que vos recibís en redes de personas. ¿Sí?
3: La frase detesto a los mexicanos es un poco fuerte.
8: Sí, quizás.
3: Y genérica.
8: Sí, porque digamos que nosotros más o menos, en un punto, dijimos lo mismo, pero con cierto respeto y diplomacia, diciendo, che, se están yendo a carajo los mexicanos, che, queremos que pierdan los mexicanos, bueno, listo.
6: Y el Ueni sigue recibiendo comentarios, en ese video que está subido a FM Rock and Pop, sigue recibiendo comentarios de
3: no
6: mexicanos.
3: No le doy bola, no le doy
6: insultándolo.
3: Bola. No le doy bola.
6: Pero él no sale redoblar la apuesta.
3: Lo
1: que pasa es que no hay...
3: Chao.
1: No hay clásico, no es clásico, claro, México, no hay nada que... No hay debate.
6: Yo opino lo mismo, hay que bajarlo, no es una pelea de igual a igual.
3: Hermoso que le ganaran en Inglaterra y que lo hubiesen ganado en Noruega para saber que ya teníamos la final asegurada en caso de vencer a Suiza, pero bueno, lamentablemente tenemos que pelear contra otros equipos.
8: Bueno, pero hasta ahí llega el nivel de bardear, hasta acá llega el nivel de bardear a los mexicanos.
6: Bueno, pero lo bardean con otra clase.
8: Claro.
3: No, yo bardeo los futbolísticos, yo no me meto en otras cuestiones. Yo los bardeo en los futbolísticos porque yo nos bardeo a nosotros, un tal Alvarito Morales que se hace el gracioso.
8: Mirá que lo estoy sacando de
6: Escuchamos
1: que dijo, y le contestó la presidenta.
6: Sí, se metió la presidenta Claudia Sheinbaum y dijo lo siguiente:
9: un presunto periodista, vamos a llamarle así, un pseudo periodista, lo que dice de las y los mexicanos. Y este es el aliado de la derecha mexicana. O sea, la derecha mexicana no quiere a las mexicanas y a los mexicanos, no quiere al pueblo de México. Si A es igual a B y B es igual a C, pues A es igual a C. Entonces, si este periodista odia a los mexicanos y la derecha mexicana quiere a este periodista, pues la derecha mexicana odia al pueblo de México. Es transitividad directa. Pero vamos a ver lo que dijo.
6: Bueno, Pseudo.
1: Yo no sé de fórmulas.
6: Pseudo periodista.
5: Medio facilón el análisis también.
3: Con las manos, aparte la ponía a la derecha.
1: Sí, fue raro.
6: Bueno, lo tildó de indignante, lo llamó pseudo periodista. Feynman tuvo que ofrecer disculpas, dijo que sus declaraciones fueron malinterpretadas, que
5: pues sin querer queriendo,
6: dijo que hablaba únicamente de fútbol, cuando él dice que los mexicanos envidian no solamente en el fútbol, sino en la vida.
1: Bueno, un poco de eso hay también en la tanta crítica que nos hacen con el fútbol y todo. Hay un poco de lo otro también.
6: ¿De envidia?
1: Más allá de la forma como uno lo
6: diga. Sí, yo creo que sí.
1: Sí, en todo la... No quiero decir que somos los mejores del mundo, pero en general
6: no somos
1: en Sudamérica.
6: Igual,
1: sí, no.
2: Ahora, muy interesante la respuesta que da Sheinbaum, porque ellos tienen un sexenio, ¿no? Tienen 6 años. Y ella sabe que esto lo tiene que tomar como algo que le sirva para la política interna. Recordemos que ella pertenece a un partido político que está siendo muy criticado, Morena, ¿no? En una segunda administración después de López Obrador. Lo que ellos tienen miedo es que haya un cambio, que vaya a la derecha. Por eso es que ella dice, lo lleva para su, agua para su molino, donde hace referencia a la política local, ¿no?
6: Dos cositas para cerrar. La primera, así como no me parece que Feynman se tenga que poner a contestarle a la gente, tampoco me parece necesario que la presidente de un país se tenga que poner a contestarle a un periodista como Feynman, ¿sí? Y segundo, para cerrar, que hace un día Feynman en Twitter había compartido un posteo de la ONU que pone muy bien, y la ONU decía: las declaraciones racistas y deshumanizadoras contra Mbappé, ¿se acuerdan lo que pasó con la senadora paraguaya? Son despreciables, lamentables, no es un caso aislado. Estados, organizaciones deportivas y redes sociales deben prevenir el racismo y la discriminación. Y después va y dice todo esto.
3: Increíble. Simplemente con el tema puntual del partido de México y Ecuador, ¿se acuerdan de lo que fue la denuncia de Feynman? Ayer justo tuve la chance de hablar con alguien que estuvo en ese partido y que estaba cerca de la selección ecuatoriana. Me negó, pero rotundamente, que haya habido amenazas. Es más, la respuesta fue: se cagaron futbolísticamente hablando los jugadores ecuatorianos. No hubo nada más allá de esos mariachis en el hotel, los fuegos artificiales, pero después no hubo ninguna amenaza, no hubo nada raro. Y me lo negó rotundamente, y negado por propios futbolistas de Ecuador, digamos, de la selección. O sea, no pasó absolutamente nada de lo que Feynman hicieron.
1: Bien, igual no le quitemos mérito a la Fauci, que fue el primero que criticó al pueblo mexicano, que dijo que eran feos. 7:32.
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2: Modo Mundial, te voy a decir un número. 19. 19 son los jugadores que tienen que cuidarse en estos cuartos de final porque otra amarilla los deja amonestados si se pierden la semifinal. Por ejemplo, hoy en el partido entre Marruecos y Francia, Issa Diop, Hakimi, Hilal, El Canús y Unagi tienen amarilla ya en el conjunto marroquí y en el equipo francés Bradley Marcora, Manu Koné y Mikel Olise. En España-Bélgica hablamos de Ferran Torres, español como el único que tiene una amarilla, Brandon Mengel, el futbolista de Bélgica. Continuamos con Inglaterra. Bellingham, ni más ni menos, Rice, Mark Gay, Nico Reilly tienen que cuidarse en el partido clave contra el conjunto noruego que tiene Antonio Nusa entre los ya amonestados. Y en el partido de Argentina, los suizos tienen que cuidar a Xhaka, Zakaria y Muheim, mientras que Argentina tiene solamente a Gonzalo Montiel con una tarjeta amarilla.
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5: Hoy es 9 de julio, 8 menos 20 de la mañana, feriado. Y mientras algunos todavía siguen durmiendo y otros siguen de jirafa, aunque no lo creas, hay otros que ya están sintiendo culpa, porque hoy no trabajan. Y entonces aparece esa vocecita insoportable que vive dentro de la cabeza. Bueno, ya que tenés el día libre, aprovechalo. Y automáticamente el feriado deja de ser un descanso y pasa a ser una lista de obligaciones. Lavar el auto, ordenar el placar, pintar esa pared, cambiar esa lamparita, ir a visitar a alguien, salir, caminar, hacer ejercicio, leer ese libro que compraste hace 6 meses. Porque parece que descansar ya no alcanza. Vivimos una época en la que hasta el ocio tiene que ser productivo. Dormí, pero porque dormir mejora el rendimiento. Medita, pero porque aumenta la concentración. Salí a caminar, porque hace bien al corazón. Mirá una serie, pero la que todo el mundo comenta, porque si no quedás afuera de la conversación. Todo tiene que servir para algo. Hasta relajarse tiene objetivos. Y lo más curioso es que cuando mañana alguien nos pregunte ¿qué hiciste el feriado? Casi nadie va a contestar la verdad. Muy pocos van a decir nada. No, siempre decoramos un poquito la respuesta. No, aproveché para acomodar unas cosas, lavé el auto, ordené unos cajones. Como si decir, me quedé tirado en el sillón mirando por la ventana fuera motivo de vergüenza. Y encima, ahora aparecieron esos gurúes de internet que te enseñan cómo aprovechar mejor los domingos y los feriados. Levantate a las 6 de la mañana, hace una rutina, planifica la semana, ganale al día, flaco. Si justamente el feriado existe para perder contra el día. Nos pasamos todo el año diciendo que no tenemos tiempo y cuando por fin aparece un día entero para nosotros, nos desesperamos por llenarlo de obligaciones. Es rarísimo, es como morirse de sed durante una semana y cuando por fin encontrás un vaso de agua, usarla para lavar los platos. Hoy es el Día de la Independencia y sí, celebramos la independencia de un país, pero por ahí cada uno también puede ensayar una independencia mucho más chiquita. La independencia de la culpa. La independencia de sentir que siempre hay que estar produciendo. La independencia de creer que descansar es perder tiempo. ¿Por qué no? Descansar también es hacer algo, es reparar, es recuperar, es volver a cargar las pilas para seguir viviendo. Así que si hoy no haces nada, si te quedas en pijama, si miras una película, si escuchas música, si dormís una siesta obscena de 3 horas o simplemente te quedas mirando el techo, no sientas culpa, porque tal vez esa sea la mejor manera de aprovechar un feriado como hoy.
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2: Francia y Marruecos arrancan los cuartos de final del Mundial. Desde las 17 en Boston, el entrenador galo Didier Deschamps habló del árbitro Facundo Tello y aseguró: mi rival es Marruecos, no el árbitro. El entrenador de Suiza calentó la previa y dijo que Argentina es vulnerable. También aseguró que el encuentro será interesante en lo táctico. A los 75 años murió Bonnie Tyler, ícono de la música de los 80. A inicios de mayo, los médicos tuvieron que inducirla a un coma farmacológico tras una cirugía intestinal de urgencia en Portugal. Tras la vigilia en Tucumán, Javier Milei encabezará el tradicional Te Deum del 9 de julio en la Catedral Metropolitana. Será a partir de las 10:30 y se espera que participe todo el gabinete. La justicia reveló el resultado del examen toxicológico de Ernestina Pais a 2 semanas del fatal accidente. La pericia determinó que no encontraron presencia de alcohol ni sustancias en sangre. La inflación en la ciudad fue del 1,8% en junio y acumuló un alza del 16% en el primer semestre. Los gastos de vivienda, transporte y prepaga se ubicaron por encima de la medición general de inflación. El funeral de Khamenei se extiende a Irak en medio de la escalada en el Golfo. Miles de personas despiden al líder supremo iraní en las ciudades santas de Nayaf y Kerbala.
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2: Aseguran que Julián Aguada y Mauricio Macri se reencontraron en Europa a 6 meses de anunciar su separación. Habría sido para asistir a la graduación de la hija mayor de Aguada en España.
1: El tiempo.
2: La temperatura en la ciudad de Buenos Aires, 13 grados 4 décimas. Humedad, 62%. La máxima para hoy, 17 grados. En la ciudad
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1: En la mañana. 7:48. Temperatura 12 grados.
2: Elvis Presley, Suspicious Minds. A las 7:48. Tenemos a Dani Miche desde Wimbledon. Vamos, adelante.
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5: Un poco de tenis en la mañana Rock and Pop. Acá ya el mediodía con muchísimo calor. Ayer tuvimos 36 de térmica. Hoy se espera algo parecido. Un calor infernal. Primera vez en muchos años. De tener un Wimbledon seco, no ha llovido ni una sola vez, estuvo muy agradable la primera semana, ahora muchísimo calor. Hoy es jueves de chicas, jueves de semifinales femeninas, con dos checas. Las checas han ocupado la gran escena en los últimos años en Wimbledon. En los últimos 15 tuvieron 8 jugadoras checas diferentes en semifinales, algunas han ganado, caso Petra Kvitova 2 veces, Markéta Vondroušová, Barbora Krejčíková. Bueno, en este caso toca en un ratito nomás, en la primera semifinal, Caroline Muchová contra la norteamericana Coco Gauff. Pensar que Solana Sierra la tuvo en segunda ronda, 5-3 arriba en el tercero y 7-4 en el match tiebreak. Increíble, no pudo ganar el partido. Y Coco Gauff, la ex número 2 del mundo y campeona en Roland Garros y en el US Open, está en semifinales en Wimbledon. Y después otra checa, Linda Noshkova, va contra la ucraniana Marta Kostyuk. Y mañana el plato fuerte, las semifinales de varones, desde las 9:30 de la mañana, partidazo, la cabra, Novak Djokovic, a los 39 años, semifinal número 55 de Grand Slam, es increíble, 15 en Wimbledon, la octava en forma consecutiva contra el número uno del mundo, Jannik Sinner, 6-5 el historial en favor del italiano, que obviamente es el favorito. Y después Sasha Zverev, Alexander Zverev, que está jugando fantásticamente bien, se sacó un peso de encima después de conseguir su primer título de Grand Slam hace algunas semanas en Roland Garros, va a jugar contra la sorpresa del torneo, el británico Arthur Ferry, que recibió un wildcard y se metió a las semifinales aquí en la Catedral. Volvemos con el tenis desde Londres en cualquier
6: momento. 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
2: Bueno, estamos. Decime que vamos a ganar 5-0 sin
7: no,
2: sobresaltos.
7: Que no diga nada.
2: Necesito
7: que
2: me digas eso.
8: No te lo voy a decir, pero yo creo que vamos a ganar. No sé si 5-0, pero vamos a ganar. Estoy convencido que Argentina va a llegar a la semifinal.
2: Ya no hay margen para el sufrimiento.
8: Y con eso vamos a asegurar lo que yo quiero: que Messi juegue 2 partidos más. Si vos pasás a semifinal, ya no, Messi no juega 2 partidos más.
7: No.
8: Sí.
7: El partido del tercer puesto no le importa a nadie.
8: Pero
7: no
8: a mí,
7: le importa a nadie.
8: A mí
7: Luani.
8: Para un poquito, no te enojes,
7: es
8: te pido
7: una
8: por favor,
7: porquería
8: después
7: el partido
8: Pento llama
7: del
8: porque estamos
7: puesto
8: gritando. Escúchame. Entiendo, por supuesto, todos queremos jugar la final y todos queremos salir campeón del mundo otra vez. Ahora, dicho esto, yo quiero que Messi juegue los 8 partidos de mundial para que siga gigantando su figura. Y porque no quiero que se despida, yo no tengo que tener más miedo de que se acabe el mundial para Messi y Messi en los mundiales a que de Argentina pierda. O sea ese
2: igual
8: era mi temor.
2: Yo te digo, con los avances que hay hoy en la medicina y todo, capaz que
8: estás para un mundial más, Leo.
2: Capaz que juegue.
9: Capaz que en el 2030 juega el mundial con 27.
10: Con los avances claro que hay, por ahí hasta juega Kempe en un par de años.
2: Claro. No sé si lo van a aceptar a Kempe en este plantel, porque hizo algunas declaraciones alegres.
8: Bueno, ayer estaba la discusión justo. Ustedes dos, Juan Bóscaro también me pueden ayudar porque son contemporáneos y lo han vivido de más chicos.
9: Se está diciendo viejo.
8: No, sí. Contemporáneos. 86-90 el equipo de Bilardo, sí, o esta escaloneta. Qué discusión, ¿no?
9: No, escaloneta, yo me quedo con este. Sí.
8: Escaloneta.
2: Yo creo que este equipo es el que tiene, en los números es imbatible. Y es la mejor selección que tuvimos. Ahora, el recorrido 86 del 86 fue el más difícil para mí.
8: Sí.
2: Porque tuvo Italia, el campeón
8: y después
2: en grupo.
8: Sí.
2: Uruguay, que era campeón de América, o me equivoco,
8: sí,
2: en octavos, Inglaterra, Bélgica y el subcampeón, Alemania.
7: Y aquella final que no nos vamos a olvidar nunca del 90.
8: Claro, por eso digo, ese ciclo te dio un campeonato.
2: Sí, yo te hablo
8: más del 86. Claro, pero yo te hablo todo el ciclo, porque el ciclo era Bilardo. Sí. y eran algunos jugadores muy parecidos, otros no, cambiaron de un mundial al otro, pero en la base estaba Diego, por supuesto, estaba Bilardo.
2: Este equipo en Qatar jugó mejor al fútbol. El otro equipo era más dependiente de Maradona.
8: Sí, Argentina contra Inglaterra en el 86 jugó muy bien.
2: Sí, jugó muy
8: y
2: bien.
8: Y contra Alemania jugó muy bien hasta el 2-2. Y Argentina en Qatar, ahí yo tengo, lo tengo muy presente, porque por supuesto estaba en la cancha.
10: Ay, él.
8: Yo no me olvido que contra Australia sufrimos un montón.
2: Sí.
8: A la par de lo que sufrimos contra Cabo Verde. Y no me olvido que contra Países Bajos sufrimos más que un montón. Partido que teníamos ganado y nos empatan de una manera increíble con un gol recontra, perdón el término, pelotudo, que nos hacen de un tiro libre que apuraron. Entró muy mal Pesela ese partido, me acuerdo. Y después en el suplementario Argentina jugó horroroso y fuimos a los penales. Digo, también sufrimos en Qatar, porque queda la imagen como que en Qatar no sufrimos.
2: ¿Pero qué mundial no sufrimos?
8: Siempre sufrimos. Sí. Y Argentina, siempre. En ese mundial de Qatar, ¿dónde encontró el mejor juego?
10: ¿Dónde?
8: En los tramos finales. Semifinal con Croacia y final contra Francia. Fueron los dos mejores partidos que jugó Argentina en el Mundial, junto con el de Polonia. Con Polonia jugó muy bien también Argentina.
2: Pero contra Holanda jugamos bien. Lo que pasa es que después nos dieron 25 minutos de alargue.
8: Bueno, pero el manejo del partido contra Croacia fue impecable. Sí. Y contra Francia, yo creo que jugamos todavía mejor que contra Holanda y contra Croacia. Pero bueno, el rival tiene también sus méritos y apareció esa bestia. Y se nos complicó
7: creo
8: el partido.
7: Creo que hay una diferencia igual, Ari, que en Qatar la selección argentina empezó de menor a mayor, porque hizo una fase de grupos que no es que fue extraordinaria. Y en este caso, en este mundial, la fase de grupos la pasamos caminando.
8: Pero porque los rivales eran muy malos.
2: Claro, eran más sí.
8: Ahora, dicho este esto,
10: Austria tampoco fue tan fácil.
8: Bueno, ahí voy, Mariano. Dicho esto, ¿cuánta diferencia hay entre Austria y Suiza? ¿Ustedes creen que hay mucha diferencia futbolística entre Austria y Suiza?
2: Y llegó un poco más lejos.
8: Claro, pero Suiza, también por el camino, o sea, a ver, pues, de Suiza tuvo Argelia, tuvo Canadá, tuvo Qatar, también tuvo rivales accesibles. Y a Colombia le ganó, porque Colombia no tiene menos definición que un televisor blanco y negro. Entonces, bueno. Por eso no, pero es verdad, que los colombianos. Los colombianos reclaman eso, escuchame, reclaman que el equipo le falta nueve.
2: Los mexicanos en contra. Ahora recién te cargaste a los ecuatorianos y ahora vas por Colombia.
8: No, ahí falta los españoles. En cualquier momento venimos con España. Cuando se acerque un posible partido Argentina-España, prepárate. Bueno, nada, es la discusión. El equipo del 86-90, la escaloneta.
2: También era otro fútbol, ¿no? Porque era mucho. Ahora es mucho más rápido, pero antes te podían apuñalar en un córner y no era ni amarilla.
8: Y había menos red que expandía y apuntalaba todo, ¿no? Menos redes sociales, menos virales. Hoy todo es viral, entonces todo se agranda y se magnifica. Lo del equipo del 86-90 fue.
10: ¿Sabés cómo se hubiese divertido Bilardo con el plapazo y de atracción?
7: No.
9: Yo justamente iba a decir eso. Si no sé si hoy es más fácil pasar un bidón con burundanga o no.
2: Bilardo te hacía una propofest. Un cooling break. Olvídate.
8: Tremendo.
7: Lo bueno es tener un médico, ¿eh?
8: Bueno, pensando en el partido del sábado, estamos esperando saber quién va a ser el árbitro. No nos cambia el panorama,
2: no
8: claramente.
2: ¿No se sabe todavía eso?
8: No, todavía no. Claro, yo creo que hoy o mañana va a salir. Estamos ya jueves.
2: Hoy va a salir un mexicano.
8: No creo.
2: Uruguayo tampoco.
10: No creo. A mí me preocupó la violencia de Cary Tocman cuando se dijo que podíamos jugar el tercer partido. Se puso como loca, ¿eh?
8: Como loca.
7: Estoy en contra del partido por el tercer puesto.
8: No, pero sí
10: es un partido con esta mujer, ¿eh?
8: Sin embargo, mira, parte de esta escaloneta se empezó a gestar en el partido de la Copa América contra Chile, es el tercer puesto que Argentina gana. Acordate que Messi se ha expulsado con Medel. Yo creo que ahí empezó a gestarse parte de este equipo de la escaloneta.
2: Yo creo que le estás poniendo mucha épica a un tercer puesto. Estás haciendo un esfuerzo.
8: Pero
2: notable.
8: Si el tercer puesto lo tiene que jugar Messi y es su último partido en un mundial, va a tener un valor realmente. Igual, vamos a jugar la final.
2: No
8: digamos, pero bueno, si llegara a pasar.
7: Cállese, señor.
8: Si llegara a pasar, bienvenido sea. Che, en cuanto al equipo, la buena noticia que llega desde Kansas City. Es que están todos recuperados.
7: Bien.
8: Yo estaba preocupado por Cuti Romero, pero Cuti Romero está recuperado. Cuti va a ser fundamental, entonces hablamos con Gaby fuera del aire.
10: El
8: Divo está bien, ¿por qué?
10: Ah, sí.
2: ¿Qué pasa?
8: El Divo está bien.
7: Estaba medio cabizbajo.
8: No se te ocurra, Mariano, criticar al Divo, porque el Divo es como los goleadores. En cualquier momento te tapa la boca y te cierra la boca.
10: Justamente por él, para eso. Tápame la boca.
2: Mira, Mariano, que vos Mariano, vos hablaste. Vos hablaste de Scaloni también.
8: Vos medio criticón, ahora viste.
2: Te diste vuelta.
10: Mi trabajo es criticar, como dijo cierto periodista.
8: Sí, bueno. Todos recuperados, con lo cual no creo que haya cambios. El único posible cambio, la única posible variante es el lateral derecho, que no conforma ninguno de los dos. Ni Molina ni Montiel cumplen. El otro día entró bien Montiel, pero como viene pasando hasta ahora...
2: Es la parte más floja,
8: sí,
2: ¿no?, de la selección.
8: Montiel es el que cierra los partidos. Si lo tenés ante una eventual definición por penal, yo creo que va a seguir siendo ese el tándem, ¿no? Molina, Montiel, Molina arrancando y Montiel. Y no creo que haya chances para muchos que hasta acá no han jugado. Los Nico Paz, los Flaco López...
10: Barca.
8: Los Simeone, los Barca...
2: ¿Pero qué otro podría cubrir ahí?
8: Podría
2: jugar de cuatro.
8: De lateral derecho, ellos dos, o
2: Simeone,
10: Samuel.
8: El otro día del partido, por ejemplo, le pedía a Simeone por derecha, y en realidad él pone a Montiel, y después Messi se termina tirando a jugar a la derecha porque había doble nueve. Claro. Entonces, yo creo que va a morir Argentina con esos 14, 15 jugadores que vienen jugando siempre. No creo que haya grandes variantes. Y si en algún momento, por ejemplo, sale De Paul, va a entrar Nico González o va a entrar Thiago Almada, y va a ser por ahí, no creo que cambie demasiado. Sí me parece que el otro día lo de Lautaro Martínez jugando con Julián en algún momento del partido puede servir, porque Julián sale un poquito, Messi sale del otro, queda Lautaro en el área y vos tenés otra presencia contra equipos que se te cierran. Me parece que puede ser importante. Así que en principio, el mismo equipo para jugar el sábado a las 10 en Kansas City. Del equipo suizo, contar que sigue sin recuperarse Mansambi. Mansambi es la figura. Mansambi es, para que sea una idea... Es Julián, la aparición de Julián en Qatar para Argentina. Eso okay. Es Mansambi para Suiza. En el medio del Mundial era suplente, se consolidó como gran figura, un partidazo contra Bosnia, quedó como titular, no salió más, la rompió contra Argelia y después se lesionó en entrenamiento y lo perdió. Y en principio no llega para el partido del fin de semana. Un equipo que, insisto, yo no le veo mucho más que Austria, pero es cierto, es más sólido atrás, está más posicionado y por supuesto con más confianza para enfrentar a la Argentina. Deberíamos ganar. No sé si 5-0,
2: sí,
8: Gaby.
2: Igual ya con todo lo que sufrimos, yo esperaría.
7: ¿Ayer es el partido?
8: A las 10 de la noche.
7: A las 10 de la noche. Madrugada de Suiza. Porque el gobierno autorizó para que puedan hacer ruido.
8: Ah, ¿que puedan hacer ruido?
7: Sí.
8: Igual no hace mucho ruido ellos, ¿no?
9: No.
8: Son unos relojitos.
9: Es muy tranquilo.
2: Suiza. Los autorizan para hacer ruido a los suizos.
8: Chocolate por la noticia.
2: Arctic Monkeys. Do I Wanna Know...

0: ¿Qué tal? Hola, Axel. Y bueno, te quiero mandar una tanda porque este gobierno neoliberal nos cortó todo y lamentablemente no podemos subsistir. Así que un poco de tanda y ya venimos con la mañana de Rock and Pop.
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18: Hola, soy Sebastián Tabani y te voy a hablar de Moana. Disney vuelve a mirar hacia su propio catálogo con Moana, la nueva adaptación en live action de uno de sus mayores éxitos recientes. Lo llamativo es que la película original se estrenó en 2016. Apenas 10 años después ya tiene su versión live action, una señal de la velocidad con la que el estudio recicla sus franquicias más valiosas. Con este estreno, Moana se sube a una lista que ya ronda la veintena de remakes live action realizadas por Disney, una estrategia que comenzó a consolidarse en la última década con títulos como Cenicienta, La Bella y la Bestia, Aladdin, El Rey León, Mulan, La Sirenita y más recientemente Lilo y Stitch. La dirección quedó en manos de Thomas Kyle, un nombre muy reconocido en Broadway por haber dirigido el fenómeno teatral Hamilton, donde Lin-Manuel Miranda actuó y es el compositor de las canciones. El director debutante va a lo seguro y filma una copia casi exacta plano por plano del original. Dwayne Johnson, que en la película animada había prestado su voz a Maui, ahora interpreta al personaje en carne y hueso y además es uno de los productores. También participa Manuel Miranda, como ya les mencioné, responsable de las canciones que convirtieron a la versión animada en un fenómeno mundial, quizás las mejores que nos dio el estudio en esta década. El estreno de Moana nos da una pregunta interesante. ¿Por qué Disney rehace películas que todavía siguen tan presentes en la memoria del público? Además, Moana se apoya en efectos visuales, lo que le hace que sea casi una película animada. La moda de las propias remakes de Disney parece estar menos en la nostalgia que en la potencia de una marca. Moana fue un éxito enorme en cines, no tanto su segunda parte estrenada hace solamente 2 años, y luego encontró una vida en el streaming y generó una franquicia que sigue creciendo. El live action no busca reemplazar a la película animada, sino extender ese universo para una nueva generación, y hay que tomar a la película como eso, una versión amable, inofensiva, estéticamente interesante, que funciona como un doble programa de la Moana original. Soy Sebastián Tavani y me puedes encontrar en @SebastiánTavani con B larga y griega al final.

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Francia y Marruecos arrancan hoy los cuartos de final del Mundial. El tren Sarmiento y el tren Mitre no prestan servicio hasta el lunes por obras. Fin de Super Largo.

0: que se rajaron, para los que se quedaron y están laburando, o para los que están descansando, todos vamos a alentar este fin de a la selección.
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1: Buen día, Gaby. Buen día, Edu. Javier de Colegiales, un abrazo. Yendo para el laburo, como siempre. Feliz día a la patria.
2: Buen día, Edu. Buen día, Gaby. Acá arrancando en el taller de restauración de bicis. Así que bueno, gracias por la compañía. Que tengan lindo día.
3: Charlie García. Funky. A las 8:15, abrazo grande para todos. Hay gente laburando y otros que se están tomando el día, el fin de largo.
4: 8:15 de la mañana y el locro sin aparecer, ni un pastelito.
3: Habíamos pedido a las 6 de la mañana, queríamos desayunar. Sí, queríamos desayunar locro, locro, no llegó. Me parece que el que hace el locro todavía está arrancando. Sí,
5: tengo
3: sí.
5: Un pastelito de batata, si quieres.
3: No. Gracias.
6: Yo quiero.
3: Bueno, Caro, ¿qué tenemos? ¿Qué
7: muchos,
3: nos quedó?
7: Muchos se escaparon a la costa, principalmente. Estaba fijándome en los números de... No sé por qué se la agarró, porque él está caliente porque no...
4: Está caliente porque estás acá y vos te querés ir.
7: Sí, decir la verdad. De uno de los destinos más elegidos, Mar del Plata, por lo que estaba viendo, la costa atlántica... fue de los que más unidades se vio de salida y tanto de llegada, eso también me sorprendió, o sea que hay muchos que vienen a visitar la ciudad de Buenos Aires, la provincia de Buenos Aires, vienen
3: y se
7: acá.
3: Escapan los de Mar del Plata cuando les cae toda la gente.
7: Y también pasa eso, es un fenómeno interesante. Fueron 920 de los micros que salieron entre que llegaron y salieron, o sea, a Retiro, un número que
8: mucho frío y lluvia. Mar del Plata.
7: Mucho frío y lluvia.
4: Algo
5: deseo, más. Deje de desalentar el turismo, querida.
7: Contale a la gente por qué estás así.
8: No, porque se tiene que quedar en el lugar donde vieron todos los partidos. Hay que mantener las costumbres.
7: ¿Y qué hace? ¿Y qué hace Eduardo?
8: ¿Eduardo no ve los partidos?
6: ¿Se encierra en la casa?
4: Me quedo en la cama sin mirar el partido.
7: Pero el otro día no estabas en tu casa, ¿sí?
4: Sí, el único, un solo día que fui.
7: Ahí está, ya rompió.
4: No, que fui al gimnasio, pero me volví a los 15 minutos del primer tiempo, me volví a casa y seguí sin verlo.
3: ¿Cómo controlas? No puedes controlar todo, Ari, la gente.
8: No puedo, pero bueno, vos ya sabes. Te quedará en la conciencia de cada uno. Si perdemos contra suya es por la gente que se fue a Mar del Plata.
5: Claro.
7: Bueno, terminando el tema de fin de semana largo, 900 van a ser las unidades también de regreso, es decir, uno de los días donde va a haber mayor cantidad de servicios, tanto de ida como llegada, para en lo que es un transporte terrestre. Hablamos de Retiro puntualmente, en un ratito va a salir los datos aéreos también, porque hay destinos que muchos más eligen hacerlo rápido, por eso algún vuelo de cabotaje, y seguramente los mismos destinos de siempre, que son los que buscan escaparle al frío o los que buscan justamente apuntar a eso. Vamos rápido con datos que tienen que ver con la economía, indicadores que se conocieron ayer a través del INDEC, y el primero tiene que ver con la producción industrial. Mayo, sí, escucha bien, Jao, porque después usted me critica. Fue negativo. Yo empiezo así, porque usted...
5: Sí, claro, siempre, sí, lo único que decís cosas malas.
7: 5.7% de caída interanual. También dio negativo en el acumulado, es decir, los primeros cinco meses del año comparados con el 2025, con una caída del 3.1%. Pero escuche, porque veo que yo analizo, no cuento títulos. Una mejora en relación al mes de abril de casi medio punto porcentual, 0.4%. ¿A quién le fue muy mal? Bueno, al sector textil. Tuvo una caída del 18%. No nos sorprende, porque ya venimos hablando de lo que tiene que ver con las plataformas de venta.
3: Claro.
7: Uno de los principales análisis que se ven es esta competencia que ellos señalan es desleal. Por eso se entiende qué es lo que viene sucediendo con ropa, con también la industria que hace a indumentaria en general, no nos olvidemos, porque no son prendas de vestir, sino en términos generales, y también calzado, que está dentro de estas generalidades. Pero hubo una recuperación con el mes de anterior del 5%. Tuvo una caída muy importante interanual, pero una mejora, que no es poco, de 5% frente al mes de abril. El sector automotor tampoco nos sorprende, venimos hablando de los autos principalmente que son eléctricos, aquellos que vienen de China.
3: Estoy viendo autos chinos por la calle, está lleno de autos chinos.
8: Tremendo.
7: Exactamente, y cada vez vemos más concesionarias.
5: O sea, que alguien los compra, digamos, o sea, que le está haciendo ir a la gente.
3: Sí, claro, sí. Esperemos que no los roben.
8: El garage del lado de mi casa cerró cerró, lo vendieron y lo compró una de las marcas chinas que va por un taller de postventa.
7: Claro.
5: Bueno, es que, te valoriza, digamos, el barrio. Podés vender en tu momento.
4: Sí, gracias, Javier. Córdoba de Medrano había una gomería, una esquina muy importante. Ahora también hay una concesionaria de estos autos que los exhibe dentro del local, sobre el cordón y sobre la vereda.
7: Ah, buenísimo.
4: Sí, te estacionas.
7: Yo pasé por una el otro día que había un robot directamente. O sea, cuando entrabas lo primero que había era un robot para anunciarte.
4: Bueno, qué bueno.
5: Bien, así me gusta este piso que están haciendo, me gusta.
7: Bueno, y una recuperación de los... tuvo una caída y respondió como textil también una mejora en abril del 7,5%, es decir, con datos aún mayores. Y la maquinaria, que se vio también golpeada, en este caso repuntó, pero menos, casi sin recuperación. Una caída importante de 15%, pero no mejoró. La construcción fue el otro de los datos que venimos siguiendo. El primer año de la gestión del presidente Milei tuvo una caída abrupta, porque, claro, lo que tiene que ver con la obra pública hizo que, bueno, se viera muy parada y muy afectada esa actividad. En mayo tuvo un resultado positivo. Fue del 4.1%, y también, esto no es un tema menor, uno no solamente compara lo que pasó año con año, sino en relación al mes previo, una mejora del 6%. Puestos de trabajo del sector privado en este sector, puntualmente, cuando hablamos de la construcción, sumaron 1.2%, y hubo algunos que les fue mejor, otros peores. Vamos de un extremo a otro para cerrar. Pinturas de la construcción tuvieron una suba del 24% y pisos y revestimientos una caída del 20%.
3: Gracias, Caro.
5: Están pintando el suelo.
3: No sea mal.
5: En vez de hacerlo, lo pintan.
3: 8:21. Happy Mondays, Kinky Afro.
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0: Chicos, muy buena la música, pero me gustaría escuchar un poquito del tío Edu, ¿puede ser?
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2: Bueno, yo hoy feriado me levanté con ganas de hacer un poco de divulgación. Recién Cari hablaba que te atendían una concesionaria de autos eléctricos, un robot directamente. Últimamente estamos hablando mucho de inteligencia artificial y uno de los grandes miedos que aparecen siempre es el mismo: nos va a sacar el trabajo. Y lamento decirte que eso no empezó con la inteligencia artificial, es muchísimo más viejo. De hecho, una de las principales consecuencias del progreso siempre fue esa: algunos trabajos desaparecen, otros nacen. Y la historia demuestra que intentar convencer al progreso de que se quede quietito generalmente no da resultado. Mirá si no. Cuando apareció la heladera doméstica, se quedaron sin trabajo los cortadores de hielos. O sea, había gente que cortaba enormes bloques de hielo de los lagos congelados y después los vendía para conservar alimentos. Y también se acabaron los lecheros, por cierto, que llevaban leche fresca puerta a puerta. Había en una época lectores de fábrica. ¿Qué eran los lectores de fábrica? Eran personas que pasaban horas leyendo diarios y novelas y libros en general en voz alta para entretener a los obreros que hacían trabajos repetitivos. Antes de la automatización de los bowling, había colocadores de bolos. Los tipos acomodaban los pinos uno por uno después de cada tiro. También existía el despertador, no el aparato, la persona. Tipos que cobraban por ir de madrugada golpeando ventanas con un palo para despertar a los trabajadores. Cuando llegaron los relojes con alarma, se quedaron sin clientes. Había encendedores de farolas. Recorrían la ciudad prendiendo una por una las luces de la calle y cuando amanecía las apagaban. Hasta que apareció la electricidad y le dijo: muchas gracias por los servicios prestados, muchachos, las salidas por allá. El teléfono también hizo de las suyas. El telégrafo dejó sin trabajo un montón de gente cuando apareció. Y después el propio teléfono siguió avanzando, porque cuando las centrales telefónicas se automatizaron, desaparecieron miles de telefonistas que conectaban manualmente una llamada con otra. También existían las calculadoras humanas. Personas con una capacidad extraordinaria para hacer cuentas enormes, usando solamente la cabeza, lápiz y papel. Después llegó la calculadora y bueno, ya sabemos cómo termina esa historia. Quiere decir que no hay que preocuparse por la inteligencia artificial, no, sería ingenuo decir eso. Claro que algunos trabajos van a desaparecer, como desaparecieron todos estos de los que te conté. Pero también van a aparecer otros que hoy ni siquiera imaginamos. Hace 30 años nadie trabajaba de community manager, ni de especialista en ciberseguridad, ni de diseñador de prompts para inteligencia artificial. Las profesiones también evolucionan, como evolucionamos nosotros, porque el progreso tiene una característica bastante molesta: no pide permiso. No espera que estemos preparados. No pregunta si nos conviene. Avanza. Siempre avanza. Y la historia demuestra que pelearse con eso casi nunca funciona. Lo único que podemos decidir es si nos quedamos abrazados al oficio que desaparece o aprendemos el que todavía ni siquiera tiene nombre. Mientras tanto, hoy que es feriado, quédate con la parte buena de no tener que ir a laburar.
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0: Señoras y señores, es momento de tomarnos un descanso. Vamos a la tanda y enseguida volvemos, querida.
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4: 8:36, el sol tímido por ahora, mucha nube, tratando de asomar en este día patrio. ¿Qué tenemos, Cari?
5: Vamos a hablar de un romance, no sé si es un romance, no sé si se puede catalogar así. ¿Se acuerdan de la Biblia y el calefón?
6: Sí,
5: sí, claro. ¿Qué se acuerdan de la Biblia y el calefón? A ver.
4: ¿Qué nos acordamos?
5: Sí.
4: Yo me acuerdo el programa que estaba Charly García, Maradona,
5: y gracias
4: Alfano, Alfano no y uno más que me estoy... pero ¿cómo iba a saber que era eso?
5: Maradona, Charly y Sabina.
4: Y sí. Sabina.
5: Bueno, sí. ¿Alguien más se acuerda de otra cosa? ¿De la Biblia y el calefón?
7: No, me acuerdo de un montón de cosas más.
5: Bueno, vos estabas, Charly, en ese programa.
8: Sí, era otro yo, pero sí.
5: Estabas con el Diego, con Sabina, Jorge y estaba Graciela Alfano.
8: Sí.
5: Bueno, Graciela habló de ese programa, que no terminó solamente en el programa, sino que después siguió en una reunión, pongámoslo así, en la casa de Jorge Ginsburg, y dio a conocer detalles de esa hermosa junta.

0: 4 de la tarde, no de la mañana.
1: ¿Cómo?
0: Momentos históricos. Hoy ustedes se ríen, saben que pudimos haber hecho, saben cómo nos divertimos. Hoy la vida está mucho más relajada, pero en ese momento éramos los demonios del planeta. Y realmente éramos 5 demonios, y me alegro de serlo.
2: ¡Ay, tremendo! ¡Tremendo, Grace!
3: ¿Pero qué se quedaban haciendo hasta las 4? ¿Tipo desayuno?
2: ¿Cuándo el ajedrez, Fro?
0: ¿Se te ocurre no tenés imaginación? ¿Desayuno? No, desayuno era yo.
4: ¿Qué pregunta? ¿Qué hicieron hasta las 4 de la tarde ahí?
5: ¿Pero escucharon el remate de Graciela?
3: ¿Se
5: quedaron desayunando? No, el desayuno era yo. A veces era otro. Esa es la frase, chicos, por excelencia.
2: No sé qué le está pasando a las damas así hot de esa época, porque ahora también salió Yuyito González
5: a hablar del romance,
2: a romance con el carpo. Pasa, chicas.
4: En el aire. Vamos.
3: Ya,
4: en
3: la frase era: los caballeros no tienen memoria, las mujeres, las damas no tienen memoria.
2: Claro.
5: Pará, no dijo nada. No dijo nada raro, Graciela. Solo que el desayuno era ella.
6: Falta el código, dice.
3: ¿No? Diego no está para defenderse.
4: Bueno, Diego metió
3: con la mano también ahí.
2: Hasta donde yo sé, caníbal no era ninguno.
3: Claro.
5: Claro.
4: Y metió piquito Maradona con ella. Y Charlie metió piquito con Sabina.
6: Claro.
4: O sea que en el...
6: Porque el programa tenía una característica. Cuando entraban, ¿se acuerdan? Cuando en comienzo le daban alcohol a cada uno, sí, para que pudieran distanciarse.
7: Aquí vos lo usamos de dildo.
5: A mí me encanta cuando dice: ¿saben cómo nos divertimos? Y la verdad que uno se puede imaginar muchas cosas, ¿no?
4: Yo me imaginé una sola, pero...
2: Yo sí, también. Yo
4: y si es hasta las 4 de la tarde.
2: Sí,
3: hasta las 4 de la tarde. Una con todas sus variantes, ¿no?
2: Claro. Pero bueno, una, me imagino.
4: Igual terminaba tarde ese programa. ¿A qué hora? ¿Qué iba? ¿A las 10?
6: Sí, hasta la tarde.
5: ¿A qué hora terminaba?
6: Medianoche.
5: Bueno, igual desde medianoche hasta las 4 de la tarde. Porque ya lo claro,
2: 16 horas.
4: Igual guarda.
6: Ella que siempre es hermosa hasta el día de hoy, pero ese día estaba exultante. Ahí tenemos imágenes para quienes no lo vieron, que se pueden ver a través de YouTube, pero no. Mirala qué linda.
4: Estoy con una Ari reina. En esto de guarda, con esto de empezar a carpetear cosas que pasaron hace 25 años, porque hay gente que falleció, o hay gente que está, por ahí hay uno que está vivo, pero no quiere que cuenten eso también.
7: Claro. Diego estaba con Claudia. Con la mano ahí también.
6: Diego estaba con Claudia en esa época.
4: Claro, por eso.
5: No, yo creo que ninguno de los que nombraron se va a asustar. Nadie.
2: Igual
5: se
2: está, ¿no?
4: No, o sea, prescribió.
2: Pero claro, te iba a decir, pero no se aferren a las causas prescriptas tampoco, porque.
4: No.
2: Si no, no va a quedar nadie.
4: Guarda lo que cuentan. Quedó ahí.
6: Cállense la boca.
4: No, tranquilo, Alberto. 8:41. Tears for Fears. Everybody wants to rule the world.
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1: Arriba, arriba los remolones. 8:44. Igual hoy se puede extender, ¿eh? El que laburó mucho y tiene la suerte de tener este fin de largo patriótico de mundial. Por ahí dice, no me molesten hasta las 11, 12. Voy a tomar mate 12:30. Bueno, Ari, ¿qué nos quedó?
2: Bueno, vamos a arrancar con otros temitas y después nos vamos hacia el mundial, por supuesto, porque es el tema único. Por un lado, hace un rato Gustavo Fernández en tenis con silla, por supuesto, en Wimbledon ganó. Y llegó a la semifinal, derrotó a Casey Restlaff, que es un norteamericano, 6-0, 6-1, bien por Gusti Fernández, complementando lo que recién nos decía Dani Miche. No, su novedad del fútbol argentino. Ayer jugó Boca, debo confesarles.
3: Nadie lo dice,
2: ¿verdad, Román?
4: ¿Jugó Boca?
2: Román iba a ir y se quedó, no fue, iba a ir al Mundial y se quedó aquí, negociando seguramente, armando su muy buen equipo. Estaba cerrando.
3: Había que calibrar la puerta.
2: Sí. Todavía no se terminó eso.
1: Es una cerrajería.
2: Todavía no se terminó. Bueno, ganó Boca 1-0 ayer contra Atlético Paranaense. Partido se jugó en Salta. Quiero confesarles que intenté ver el partido 10-15 minutos y me costó muchísimo. Uno tiene los estadios del Mundial, la televisación del Mundial, el fútbol del Mundial.
1: Las pantallas.
3: El shock de Paredes va a ser terrible.
2: Sí, pobre Paredes.
3: De jugar contra Suiza, ir a Florencio Varela.
2: Y no va a ser fácil. Bueno. Me costó 10-15 minutos y dije, no puedo verlo. Por ahora no está mi cabeza puesta para. Hizo un golazo a Lautaro Blanco, debutó Lozano en Boca. Nada más, no hay mucho más para agregar. Y la noticia en River es que se va Franco Armani. Se toma Franco Armani. Se va Armani.
3: Muy bien.
2: Como Julián, Franco Armani.
5: Muy bien.
2: Bueno.
1: ¿Vuelve a Colombia?
2: Se va a Atlético Nacional, sí señor. Es notición. Yo creo que él vio, por supuesto, iba a ser muy difícil atajar con Beltrán en este nivel.
1: Claro.
2: Y bueno, River me parece que hace bien. Debería haber cierta despedida, como corresponde por un
1: arquero de época. Él es ídolo allá, ¿no?
2: Sí, allá sí, allá por supuesto.
1: En Colombia,
2: muy querido, la mujer es de allá, de hecho. Daniela Redín. Y bueno, la realidad es que va a jugar en Atlético Nacional, club que lo quiere mucho, del cual llegó. Él empezó en el ascenso en la Argentina, se fue a Atlético Nacional. Enorme campaña de Atlético Nacional. Vino a River y ahora es, por supuesto, arquero del equipo colombiano. Bueno, vamos a lo nuestro. Yo creo que Pento, cuando te llamó para decirte venite en este horario, te dijo una frase.
1: Me dijo varias frases,
2: te dijo,
1: pero ¿cuál?
2: Hoy te convertís en héroe. Necesito que vengas a las 6 de la mañana.
1: No me la dijo, pero no está mal esa frase.
2: Si yo digo esa frase, todos se acuerdan del momento,
5: sí,
2: ¿no?
5: Claro.
2: Mascherano hablándole a Chiquito Romero en la previa de los penales del partido contra Países Bajos, donde Argentina llegó a pasar el famoso Rubicón y se metió en la final de la Copa del Mundo, que después perderíamos contra los alemanes en el suelo brasileño. Pero bueno,
3: partido choreado.
2: Hoy se cumple un aniversario de ese día. Y ya que estamos entonces en modo mundialista, arrancan los Cuba. Vamos, Shakira, vamos, Jackie.
1: Los ¿sabes si me está pegando este
2: los
1: tema?
2: Los cuartos,
1: ¿no?,
2: de final. Va a estar Shakira, después vas a contar, ¿no? ¿Cómo es el cierre?
4: Hay nuevos músicos confirmados para lo que va a ser el show del entretiempo de la final.
1: ¿Cuánto va a durar eso, chicos? 40 minutos.
4: Prepárense, a ver, Madonna, Shakira, BTS. Y se sumó, en las últimas horas lo confirmaron, Justin Bieber también.
6: ¿Alguien más?
4: Sí, va a estar también Gustavo Dudamel y Peace Chorus Pit Coldplay.
6: Claro, porque Gustavo Dudamel, venezolano, está juntando dinero por los terremotos en su país.
2: Igual, no se desnaturaliza el deporte.
1: Claro.
5: O sea, ¿cuánto va a durar eso?
4: Bueno, dijeron que media hora, que ya para mí es una locura. Ya está desnaturalizando por completo una final de fútbol.
2: Posiciónense.
4: Pero se sigue sumando gente.
2: Claro, posiciónense si Argentina está jugando esa final. Primero como hinchas.
3: Rompo todo.
2: 32 minutos, yo no quiero ver a Shakira.
4: No quiero ver a Diego
2: Martínez en la cancha, no quiero ver a BTS, no quiero ver a Madonna, no quiero ver a Coldplay, no quiero ver a nadie.
1: Me parece que
5: bastante que tengo que ver la tanda.
1: Ya que hicieron tantas canciones para alentar a la selección, empezar a pensarle una canción para cada uno, canciones agresivas, bien folclóricas de cancha para ese momento.
2: Sí. Madonna, la concha.
4: No.
1: A los de BTS. Sí, sí, porque sí. ¿Por qué no, no? ¿Cuánto
2: BTS,
1: vas hasta 40
2: BTS,
1: minutos?
2: BTS.
1: La de BTS, no, BTS se la come esas cosas, no, porque BTS
2: déjalo,
1: no se
2: vive a la cancha. Déjalo, escalón y tenemos que ganar. Vamos.
3: Madonna, compadre, la cuta de tu
1: claro.
2: Che, Shakira, vigilante. Así.
1: Aparte son todos equipos eliminados.
2: Claro,
1: que van a cantar.
2: No, increíble.
3: Que Nahuel Penis y el chaqueño para decir.
4: Claro.
2: Ojalá lleguemos a la final, pero qué duro va a ser ese entretiempo. Si va ganando, porque estás con los huevos acá. Si va perdiendo, porque querés remontarlo. Durísimo va a ser, durísimo.
4: Yo no lo puedo creer todavía. Para mí tendrían que hacerlo antes de que empiece el partido.
6: Claro.
2: Bueno, hoy...
1: No, pero bueno, es un tema comercial.
4: Sí, no, pero no yo puede te lo ser. Entiendo, pero ya de por sí, tan si largo. Vas a hacer un show de entretiempo, tendrías que respetar los tiempos del fútbol, que es que el entretiempo dure 15 minutos.
1: Pero ese es un negocio.
7: Y las pausas,
1: chicos,
7: de hidratación, claro, van a incluir una ducha. Ese, además de beber.
2: Las pausas, claro, de hidratación dicen que han sido un récord de recaudación para todos los canales. Obvio. Por supuesto, y es recontraentendible y lógico. Porque vos en entretiempo te vas a preparar el mate, te vas, acá en la pausa de hidratación te quedas viendo el partido, por supuesto. Así que todos
4: aprovechas a anunciar.
1: Estamos a nada de que te metan un músico en el cooling break.
2: Sí, sí, pero no vende, eso no vende.
8: En una pausa,
2: Gaby,
8: de hidratación me eché un fierro.
1: No, ¡ah! Pero usted es un
2: rapidito, ¿no? Tres minutos. Bueno, hoy arranca entonces el cruce entre Francia y Marruecos, los cuartos de final. Recordamos que se enfrentaron a la semi 20-22, que ganó 2-0 Francia con un gol de Teo Hernández y otro de Kolo Muani. Mañana, Koundé, Saliba, Upamecano, Digne, Koné, Rabiot, Dembélé, Olise, Doué, que va a ser titular, y Mbappé.
7: Parece que me está dando parece que me estuviera dando un montón de órdenes. Sí.
9: Es como la canción de los Orozco, pero Koné, ¿no?
1: Claro, claro.
2: Bueno, el arquero de Marruecos tiene gran contribución, Bono, Hakimi, Diop, Rial y Mazraoui.
6: Ya te los aplaudo, acordate.
2: Gracias. Ya tenés como 8-9, Mateo, ¿eh? Estoy haciendo lo que puedo. Boadí, El Ainawi, Brahim Díaz, Ounahi, El Canús y Rahimi, los 11 del equipo de Marruecos. Acá tenemos, Gaby, una costumbre. Fer me pregunta habitualmente cómo lo veo. Y yo le tiro alguna punta a nuestros amigos que, viste, están todo el mundo con los prodes internos.
1: ¿Cómo lo ves?
2: Tengo una sensación.
3: ¿Cómo lo ve?
2: Tengo una sensación.
7: Atención.
2: Que hoy Francia se queda afuera.
3: No me digas. No lo mufa por la duda.
2: Tengo una sensación que hoy Francia se queda afuera.
1: Yo hincho para Marruecos.
2: Yo también.
1: Siempre quiero que pase el más débil. No digo que sea débil Marruecos, pero si podemos evitar a Francia, mejor.
9: Que pasen los africanos.
2: Que
9: bueno,
2: pase
9: Marruecos.
2: Bueno, así que atención. Yo creo que Marruecos hoy puede dar el golpe. Imagino un partido donde Marruecos tiene que hacer lo mismo que Paraguay, no darle espacio a ellos de arriba, juntar las líneas compactito, no darle lugar a ni a Olise ni a Dembélé.
1: No son tan ásperos como los paraguayos.
2: Son bastante ásperos, pero sí también son más rápidos y tienen mejor contragolpe. Con Ounahi, con Brahim Díaz, con El Canús, con Rahimi, con Hakimi yendo por la banda derecha, con Mazraoui yendo por el costado izquierdo, así que... Ese es el partido que imagino. Cerradito Marruecos, saliendo rápido de contragolpe. Como lo vimos con Egipto contra Argentina, equipos rápidos que hacen rápido esa transición, que pasan rápido el contragolpe. Bueno, imagino algo parecido y por esa vía puede Marruecos complicarlo con, insisto, la contribución de Bono, que tiene que tener una tarde inolvidable.
4: Me encanta Me encanta tu positivismo, pero yo la verdad veo a Francia en la final. ¿No ven a Francia en la final? Francia ya está en la final, chicos.
1: Francia ya está en la final. Ya estamos, falta todavía. 8:52. ¡Wow! Kiss. Crazy Nights.

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0: Buen día, buen día.
1: Buenos días.
0: ¿El vinilo de Rosco Show?
2: ¿Eh?
0: Si tuviste el vinilo de Rosco Show.
2: Lo tengo.
0: Una maravilla.
2: Hecho pelota, sí.
0: Está
2: donde era Booker T and the MGs.
0: ¿Cómo se llamaba la canción?
2: Green Onions o Cebollitas Verdes.
3: Muy bien. Crack total.
0: Escúchame, hay que hacer un concurso televisivo de preguntas y respuestas sobre música. Y tiene que ir Edu y ganarse un montón de guita.
1: Ojalá.
2: Depende de la música, que si preguntan sobre pop, ya sabemos que el campeón indiscutido es Fernando Alonso.
0: Los tres primeros álbumes de Shakira no lo sabés.
2: Claro, no los tengo.
3: Y Fer te los baila, no solamente los sabe.
1: Claro, exacto. El plus.
0: ¿Cómo terminó el escándalo Muscari
3: con el fiambrero? No sé, vos
0: porque
3: sabés.
0: Tuvo un correlato, siguió.
1: No terminó ahí.
0: ¿Saben lo que pasó, no?
2: No.
3: Chicos,
2: no,
0: el tipo le regalan una pata de jamón.
2: Sí.
0: Parece que es riquísimo. Dice, ¿qué hago con el jamón? Lo muerdo. Lo llevo a fetear a una de estas casas que venden fiambre, carne, ¿viste? Muy de Recoleta.
3: Sí. En Recoleta, no, dato no menor.
0: Sí. Ok. Sí, ¿me la puede cortar de a 100 gramos? Bueno, se la cortan, medio que se la envasan al vacío también para que se las pueda llevar. En 90 mil pesos, José.
1: ¡Vamos! 90 lucas.
0: Ella dijo, Muscari.
4: ¿Cómo?
3: 90 lucas.
0: 90.
4: ¿Cómo?
0: Epa, viste, dice, atina a quejarse. Dice, mirá, la verdad, viste, te lo envasamos, te lo separamos de hacer.
1: Mano de obra, le
3: tenemos
1: dice.
3: Un nieto acá, 20 minutos con tu jamón.
0: Si lo que te cobramos es la mano de obra, la mercadería la trajiste. Y pero 90 lucas, bueno. Hizo un poteo, dice, ¿a ustedes les parece? Bueno, la gente indignada, te puedes imaginar. ¿Qué reacción tuvo el local? Lo llamó para decirle que es un alcahuete. Le dijo, te devolvemos la plata. Le dijo, te regalamos un jamón. Uh-huh. O le dijo, bueno, te cobramos la mitad. Es una de esas.
5: Yo lo trataría de alcahuete.
3: Yo también.
5: Porque esas cosas se tienen que arreglar. De última vení y decime, che.
2: Claro, me estás zafanando. Que bueno, dame la mitad y arreglamos ahí. Chao.
3: Pasa que él no nombra el local.
0: No nombra el local.
5: Ah, no nombra el local.
1: No dice el nombre, es verdad.
3: Pero bueno, él dice lo del Recoleta. Yo lo trato de alcahuete. Yo veo el local y sos un alcahuete, pelado. ¿Sabes qué? Que te lo corte tu hermana la próxima.
0: Es rara la resolución. Acá lo explica.
3: A ver.
6: Una parte B de la anécdota, que es que, bueno, hoy se comunicaron y me dijeron que había un error en cómo estaba ingresado el corte, por lo cual me reembolsaron 50 mil pesos. Nunca sabremos.
0: Bueno, quedó en
6: sí, la realidad es que me lo reembolsaron porque la situación se hizo viral.
2: Sí.
6: A pesar de que no dije cuál es el negocio, no le voy a decir, porque no me gusta quemar a la gente, porque es laburo, porque tiene empleados y porque
2: muy bien.
6: Es un momento muy sensible también, en donde obviamente la gente sintió identificación total con lo mío, porque pasa mucho que hay muchos negocios que se avispan.
0: Yo no llevo mucho jamón crudo a fetear.
1: Sí, la verdad. Eso
0: pasa mucho.
6: Yo hago mi mea culpa.
3: ¿Cuál?
6: Creo que fue muy fresco de mi parte no haber preguntado previamente, pero
1: lo que te dijimos
6: acá. Que yo voy, o sea, soy cliente del lugar, jamás me imaginé.
2: Pero tenía que entrar con...
6: preguntaba cuánto era.
0: 90 lucas.
6: Oh. Iban a ser 90 mil.
2: ¿Y qué pasa si vos
6: decís? De hecho, el empleado tuvo varias instancias en las que pensarlo, porque yo le dije, pero 90 mil. Después le pregunté, ¿pero cuánto salen los 100 gramos de jamón crudo?
3: Claro, 9 lucas.
6: Y el chabón me dijo, en 9 mil pesos. Yo le dije, pero. Claro, entonces es lo mismo. Que me lo cortes o que te lo compre.
0: Te afanaron.
6: El jamón crudo te lo traje yo.
2: Estafa,
6: y me estás cobrando lo mismo por cortarlo. Y él me dijo, sí, sí. Y me lo cobró igual. O sea, no se nos dio cuenta.
2: Sí, no hubo confusión.
6: Yo qué sé.
2: No,
6: era un empleado.
0: Me dijo, sí, sí. Y se quedó esperando.
1: Claro.
0: José. QR Mercado.
3: Pero es carísimo, sí, está todo mal, José.
1: Sí, el alias es fiambrería, punto.
0: La explicación fue, estaba mal ingresado.
5: Esto pasa porque no tiene amigos, Muscari. Porque si vos tenés 15, 20 amigos, los invitás a tu casa y lo cortás ahí, traes unos vinos y
0: sin problema. Un fiambrero amigo, José. Te doy una propi.
2: Claro, me lo fileteas, un cacho. Igual, habitualmente, las patas de jamón se regalan. Con la tabla,
1: sí,
2: en donde va clavada. Sí. Y con el cuchillo, que es un cuchillo de una hoja muy fina, muy finita, que lo podés hasta doblar, súper afilado. Generalmente la pata de jamón viene con eso.
0: Bien, 50 fetas, son 50 fetas más o menos.
3: No, mucha más. Ah,
0: 100
3: mucho
0: fetas,
3: más,
0: 100 pedo corto, 100 fetas de jamón. Disculpe, yo soy muy vago.
5: Pero no se corta.
2: Yo te digo algo, no se corta.
5: Se corta, además son como pedacitos.
2: Te doy un dato. Yo una vuelta me regalaron una pata, la tuve puesta ahí justo en lo que era la entrada de la cocina.
3: Pero 6 meses la tenés.
2: ¿Qué 6 meses? Cada vez que pasás por ahí, que haces el cuchillito, te mandás un poquito y seguís de largo. Volvés para salir de la cocina, sin cuchillito, salís de largo, en un mes te lo liquidaste esta vez.
0: Sí. Jamón cocido.
2: Jamón crudo.
1: Crudo. Súper rico.
3: Y eso que buscar es fanático del jamón del medio.
0: Jamón crudo, dame la enfeita, yo que sé, son gustos.
2: Pero con estos cuchillitos te lo cortás así, que es un pañuelito de papel, ¿eh?
0: Pero le regalaron un problema.
2: Sí, para mí. Le regalaron un problema.
3: El fiambrero se puso del orto y dijo: le compraste el de la esquina y venís a que te lo corte, muerto, 90 lucas.
0: Bueno, se está dando en el Colegio Nacional Buenos Aires y el Colegio Carlos Pellegrini, dos colegios secundarios de mucho prestigio, que dependen de la UBA. Hay ruidazos, sentadas, protesta, porque se descubrió en un drive a alumnas de 14 años que eran desnudadas artificialmente por inteligencia artificial. Y las venden. Hay gente que lo está vinculando esto. No se está chequeado del todo. Para los pibes, para poder apostar. Tener plata para poder apostar. Te cobran lo que te cobran. En realidad, por un lado, no es una imagen real de la chica, pero por un lado, es una forma de violentarla psicológicamente. El colegio dice que las está asistiendo, porque es un tema. Vos ves tu propia foto en situaciones pornográficas. Hay que ver qué le pasa por la cabeza a la nena. Están investigando alumnos de ambos establecimientos en un pupitre de Pellegrini. Esto es Marcelo de Alpiar, entre Callao y Riobamba.
1: Sí.
0: Una pintada. Ustedes nos pueden delatar, pero no vamos a parar de desnudarlas y venderlas. Un amor, los pibes.
1: Sí, muy ubicado, bien.
0: Está actuando la unidad fiscal especializada en delitos y contravenciones informáticas. Son menores de edad, los muchachos también, o sea, tanto las víctimas como los victimarios. El Consejo de los Derechos de Niñas, Niños y Adolescentes, la Asesoría Tutelar, todos ellos están interviniendo. Los dos colegios activaron los protocolos. Así que vamos a ver cómo sigue. Esto sospechamos que lamentablemente va a ser cada vez más común.
1: Lamentablemente, sí.
4: Hay como 50 pibes involucrados, de 14, 15 años.
1: 50, sí. Una locura. Una locura todo.
0: Bueno, mirá que nos hemos peleado con mexicanos, le hemos dicho de todo. Pero lo de Feynman escaló.
5: Sí, se hizo famoso en México.
0: Feynman había dicho: no los quiero. Tampoco es que dijo ustedes. Acá hemos dicho cosas peores.
1: Sí. Sí.
0: Nosotros hagamos no los boludos.
3: ¿De Feynman o de los mexicanos?
0: De los mexicanos.
2: Ah, sí, sí. No, yo no lo escuché jamás. Eso
1: acá.
2: ¿Acá? No, a mí no me consta.
7: El aurita ese se los puede meter en el orto.
3: ¡No!
0: ¡Opa! Bueno, viste, primero algunos periodistas que lo repudiaron. Y la presidenta.
3: ¡No!
1: Escaló bien arriba.
0: Te amedrenta una mujer que asumió hace poco y le dedicó un párrafo. A ver qué dijo.
8: Un presunto periodista, vamos a llamarle así. Un pseudo periodista, lo que dice de las y los mexicanos. Y este es el aliado de la derecha mexicana. O sea, la derecha mexicana no quiere a las mexicanas y a los mexicanos, no quiere al pueblo de México. Si A es igual a B y B es igual a C, pues A es igual a C. Entonces, si este periodista odia a los mexicanos y la derecha mexicana quiere a este periodista, pues la derecha mexicana odia al pueblo de México. Es transitividad directa. Pero vamos a ver lo que dijo. Indignante.
0: Bueno, para mí, más que un acto patriótico de defensa de sus raíces, es una fabulosa utilización política de un antimexicanismo,
2: claro,
0: para traer agua para su molino.
2: Imagina
0: que quién no va a estar de acuerdo con una presidenta que ellos tienen su quilombo. México está, igual que casi todos los países de Latinoamérica, agrietado al medio, 50 y 50, derecha, centro derecha y progresismo, centro izquierda, como lo quieras llamar. Pues fíjate que mezcla los temas.
3: Sí.
0: La derecha, es un periodo que le investigaron a Feynman. Feynman está repitiendo el discurso que le dicen. Bueno, ahí hubo todo tipo. Creo que él pidió disculpas después. ¿Vos lo tenés, Javi? A ver.
9: Hijo lo dijo y lo dijo clarísimo, y es xenofobia.
0: Ahí están los colombianos, los periodistas.
7: Hizo un comentario que generó un enojo de millones de mexicanos. Y la verdad tiene razón en enojarse conmigo. Y quiero ser muy claro, no fue un comentario xenófobo, no fue un mensaje de odio. Estábamos hablando de fútbol. Y cuando las palabras de uno lastiman a personas que nunca fueron el destinatario del mensaje, corresponde aclararlo. Y lo hago de corazón, lo hago con el corazón en la mano. Es más, si pudiera aquí tener la bandera de México, la tendría.
0: Epa.
7: Ser un mexicano, y de vuelta, de corazón. Sintió que mis palabras lo estaban alcanzando personalmente. Quiero decirles que ese no fue el sentido de lo que dije. El fútbol despierta pasiones, yo también las tengo. En un momento del vivo televisivo puede pasar. Pero una pasión deportiva me parece que nunca debería confundirse con el desprecio hacia un pueblo. Porque lo que yo no tengo es desprecio por el pueblo mexicano. Si mis palabras fueron interpretadas como una ofensa hacia ese pueblo, yo les digo con absoluta sinceridad, que ese nunca fue mi sentimiento. Estaba hablando de fútbol.
0: También se le puede decir a la presidenta de México, con todo cariño, que trate de alinear en la buena educación a sus propios periodistas.
1: Claro.
0: Que les hemos escuchado barbaridades. Hambrientino, nos dicen ellos.
1: Sí.
0: Lo cual, digo, no nos mueve ni un pelo, pero hay una intención.
3: Sí.
0: Xenofobia. Ahora nos sorprendemos defendiendo a Feynman de repente.
3: Sí, sí. Pero Hambrientino va mucho más allá del fútbol.
1: Sí, no es una cuestión de mundial ni de la pelota.
2: Bueno, Feynman también dijo: metete el aurita en el orto. El aurita no es del fútbol, ¿eh?
3: Claro.
1: Es verdad también.
2: Es como decirle al argentino: metete el amigo en el orto.
1: El che.
0: Ofende.
2: No, a mí tampoco. O sea, decir lo que quiera. El problema de la ofensa también es del quien se ofende. Claro. No tanto de dónde sale.
0: Bueno, allá es cadena nacional. Todos los periodistas hacen cola para pegarle a Feynman.
3: Me toca, periodista,
0: me toca a mí, no mames. Me toca a mí pegarle.
9: Hijo lo dijo y lo dijo clarísimo. Y es xenofobia. Es discurso de odio. Y esa pseudo respuesta que da, justificación, disculpa, pues es de dientes para afuera, evidentemente lo regañaron. Pero a ver, aquí hay un asunto que no es menor. La rivalidad deportiva, bueno, es sana, sin duda alguna, apasionada, es parte incluso del folclore, del fútbol, pero hay líneas que no se cruzan, y una vez cruzadas transforman la pasión en una falta moral, como la que hizo este sujeto. Es no periodismo, sino discurso de odio. Y para entender la gravedad del asunto, tenemos que entender quién es el emisor, porque los insultos hablan más de quien los profiere a quien van dirigidos. Eduardo Feynman ha construido su marca personal. ¡Opa! ¿En qué? En la provocación, en el insulto, en la intolerancia sistemática. Además, el patriotismo real que él dice tener no se construye desde donde él dice, desde el desprecio al prójimo, a la identidad. A la identidad más de un país como el nuestro, que se enaltece. Y él intenta enaltecerse a sí mismo pisoteando al vecino.
0: Cuando ahora son Noruega.
5: Pero por favor,
0: los campeones del respeto.
1: Pero además, la rivalidad deportiva. No es como que nosotros querramos ser rivales de la NBA, del equipo de básquet, de la selección. Le podemos ganar una vez como le ganamos, claro. Pero no hay rivalidad.
0: Pero eso sería otra cosa. Acá ya estamos hablando de hablar de cómo es una sociedad y cómo, digamos, y de comunicadores. Porque una cosa es ver un posteo de un hincha que dice barbaridades desde su habitación con la bandera, viendo la tele, y de gente con un micrófono. Y una cosa incluso es un pibito en un streaming, y otra un comunicador importante en un canal de televisión. Y hemos visto barbaridades.
3: Sí.
0: Ahora este parece un noruego,
1: sí.
0: ¿Viste? El campeón de la diplomacia. ¿Qué se volvieron educados de golpe?
5: Hoy temprano hablábamos con Edu de... No hay que olvidar a la Fauci, ¿no? Que es el gran
0: bueno, se había armado
5: odiador de mexicanos.
0: Jorge,
5: el número uno.
0: ¿Lo pusieron el audio?
5: Estábamos charlando sobre esto.
0: Había sido en un aeropuerto. Yo no sé cómo se le ocurrió. Volvía, él había tenido un episodio con una...
5: Él estaba en un certamen con un jurado, ¿no? Una especie de bailando, bailando o cantando.
0: Creo que era un jurado de un bailando mexicano, algo así. Y armó algún lío, pero no más del lío típico del bailando. Con... Vuelve, lo estaban esperando en el aeropuerto. Bueno, qué feo que son, dijo. Que se armó quilombo, porque vos le podés decir una sociedad corrupta, violenta.
2: Pero feo.
0: Juega mal a la pelota, pero feo. No, no te lo voy a permitir, como dijo Surmalovato.
3: Pero ese era Fauci encima,
1: claro. Claro.
3: Como que Jessica Silva te diga, che, ¿de dónde sacaste esa plata? Pará,
10: mexicanos, chúpenme los huevos.
0: ¡No! ¿Qué hacemos, Manito? ¿Y los viralizamos? Escucha, escucha.
10: No me rompan las pelotas, mexicanos. Métanse los frijoles en el ojete.
3: Sí, vamos con esto.
10: Sí, dale, cuate.
0: Le ponemos la imagen de él y lo pum pum lo viralizamos. Y sí, todo para México.
1: Con,
0: todo para
1: y
0: México.
1: Con la terminología está frijoles, sí, viene así.
0: Y le ponemos, Feynman no afloja.
3: Duplica la apuesta.
0: A ver, escucha.
10: Te quedó claro, manito. No me rompan las pelotas, mexicanos. Métanse los frijoles en el ojete.
0: ¿No? ¿Te imaginas?
1: Y claro, ya
0: recién. ¿Cómo va a negar que.? Bueno, no, no soy yo, no, si te vimos por televisión. No.
1: Era tu voz, es clarísimo. Acá, hasta un detector pasa que es la voz
11: de tu madre, no soy.
0: Lo vamos a pensar. Sí, querido.
12: Hola, buen día, Beto, chicos.
0: Buen día.
12: Yo no entiendo, boludo, por qué estos están tan sufridos, boludo. Que dejen de llorar, alguien que le mande un mensaje. Che, dejen de llorar un ratito. Que nadie les dijo, boludo, que eran unos cagalíquidos bárbaros, como dijo el Diorio. Opa. Nada, me recalenté, un abrazo.
0: Cagalíquido. Claro. Claro. Podemos decir cosas mucho peores. Bueno, el otro día comentamos un poco cuál es la realidad mexicana, básicamente vinculada a la violencia, que no tiene nada que ver con la nuestra. Nosotros somos un páramo divino, algunas cosas que se viven allá y que nos consta. Así que bueno. Es raro que se meta la presidenta en un tema de futbolero,
1: ¿viste?
0: Periodista.
13: Buen día, Beto. Muchacho.
3: No te rías.
13: Betito, yo estuve en México y son un desastre los hijos de puta. Son unos cachivaches. Son maleducados. Son discriminadores. Le hacen bullying a todo. Son machistas. Andá a mirar las peleas de esta mexicana que se sube en el ring. Agarran a los enanos y todo el público le grita, deforme, pinche deforme. Sí. Y ahora no vienen a decir, se hacen los ofendidos. Se rasgan la vestidura ahora. Que se tomen el palo.
0: No, sí, no sé si es el mejor país para ser mujer.
1: No, no seguro me, que no.
0: Por lo que se ve desde acá, ¿no? Yo nunca he pisado México, pero por lo que se ve, por lo que te cuentan.
3: No, muy machista, muy conservador.
1: Sí.
0: Bueno, ¿qué más teníamos, Julito? Me olvidé. No, tenemos la muerte de Bonnie Tyler. Empieza con una boludez, con un dolor de estómago, no sé qué tengo. Después se supo que era una perforación intestinal. Se fue complicada, la habían internado en Portugal. Estaba desde mayo con un coma inducido porque tuvo una infección que no podían bajarla. Había nacido en el sur de Gales. Y la verdad que, bueno, por supuesto, mucho siempre remite a esta canción que después hizo futbolera. Mm. Pero hizo varios hits con esa voz aguardentosa que tenía, ¿no? Y
2: tuvo It's a Heartache, que es pero también tuvo Total Eclipse claro. From the Heart.
1: Lentazo.
2: Otro le llamaba I Need a Hero también. Sí. Y algún otro. Tuvo cuatro hitazos, por lo menos.

0: No sé si no tuvo algunos quilombos legales con Gene Steinman, el compositor de las canciones más famosas, porque Eclipse Total del Corazón la había compuesto este Gene Steinman originalmente para el cantante Meatloaf.
1: Mirá.
0: Después son esas cosas que dicen, déjamela ahí. Déjame el demo ahí que después lo escucho. Pasaron los días, el tipo nunca le dio bola. Y luego se la ve a Bonnie Tyler.
2: Exitazo.
0: ¿Viste cómo es la vida?
1: Sí, hay varios casos así. La música.
0: Un stand-upero se preguntaba, ¿cómo le digo? Yo soy, tengo que ir a hablar con el jefe de la barra, de la hinchada, y decir, tengo la canción para el fin de semana, y le llevo It's a Car. Pero esperá que después yo te digo la letra. Pero no.
2: Lo miro torcido primero, y después...
0: Bueno, muchachos, ahí está. Ahí va, ahí está, ahí va.
3: La concha de su madre, a ver si ponen huevos.
4: Perfecto, está loco.
3: Que no juegan con nadie, jugadores. La concha de su madre.
4: Llegó a enterarse.
1: Sí.
4: No. Sí. Esta canción insulta a los 22 jugadores a la vez.
2: Sí,
4: son muy pocas las canciones.
5: Una de las mejores canciones de cancha.
4: Insultar a 22 a la vez.
2: Ninguna logra sintetizar en cuatro líneas, insultar a tus jugadores, al rival. Y ahora en el fútbol argentino ya se dice, suena el hit en la cancha. Sí, y ya todos sabemos qué es esto.
4: O se escuchaba jugadores. Listo.
2: Sí, listo.
4: Prefiero ser al que le cantan que ser el otro, que ser nadie. ¿Cómo uno no es nadie? Porro. Y vos a ser cuatro de colegiales y los querés matar.
3: La concha de su madre.
0: Dentro de todo es un poco más tolerante que a estos putos le tenemos que
2: Se
0: para un poquito.
1: Es perfecta, hasta es diplomática.
0: Sí, no fue con nadie. Le da poca identidad deportiva. Pero el otro, estos putos, se puede parar el equipo contrario. Y se separa mirando
5: el
0: hinchado.
5: El puto es el 4 nada más.
4: Que lo cogimos todos, pero bueno, pará.
0: Bueno, mañana nos vemos, que descansen.
1: Hasta mañana, lindo feriado para todos.
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0: 9 y media, bueno, feliz día de la independencia, por eso este día, no, la verdad, no, feriado, hay un acto en Plaza de Mayo, había viajado el presidente a Tucumán, entiendo que hay un acto en Tucumán y otro acá, donde está Jorge Macri, no sé si irá, dónde va Villarroel.
1: Villarroel está en Tucumán.
0: ¿Eh?
1: Sigue en Tucumán.
0: ¿Estás cerca de Milei?
1: No, anoche, anoche la reunión fue el Tedeum, ahí en Tucumán, fue con Milei, con gobernadores aliados y con Villarruel. Estuvieron juntos en el acto, pero la sentaron a Villarruel con los gobernadores,
0: claro, claro,
1: para alejarlo un poco.
2: Pero compartieron
0: 200 metros.
1: Sí, estaban en el mismo acto. Villarruel hoy se queda en Tucumán participando de actividades y Milei ya vino a Buenos Aires.
3: Ahí ya lo fue a recibir el gobernador al aeropuerto, pero fue en un vuelo independiente del gobierno.
1: Y por eso lo invitaron, porque no solamente claro. organizaba protocolo y ceremonial nacional, sino la provincia Exacto. que la invitó, si no, no lo hubieran invitado.
0: Bueno, esto no estaba en los cálculos de nadie. El ejército de Estados Unidos está lanzando nuevos ataques contra Irán. Hace sí, una semana se había firmado un acuerdo de varios puntos, el alto el fuego. Hay lío ahí de nuevo en el estrecho de Hormuz, pero no explicaron bien. Obviamente Irán dice que están violando el acuerdo que acaban de firmar. Y Trump no dice nada. No está, digamos, bien, Trump, ¿no?
2: ¿Será una represalia por haberse quedado afuera? Claro, con Bélgica.
3: Le gustó. Se calentó. Afuera. ¿Quedamos afuera? Listo.
0: Pero Irán no lo dejó afuera.
4: Digo, ¿qué puedo hacer? Bueno, vamos a bombardear Irán.
1: No, y ahora se enojó con España también. Le va a cortar las relaciones comerciales.
0: Sí. Todo por declaraciones, ¿viste? Bueno, ya lo habíamos adelantado en el pase, el cruce de la presidenta de México contra Feynman, lo que está pasando en el alumno del secundario, en los Colegio Nacional de Buenos Aires, el Carlos Pellegrini, con viralización de fotos de compañeritas hechas con inteligencia artificial. Hoy Marruecos-Francia, querido.
3: A las 5 de la tarde arrancan los cuartos de final. Ya nos metemos en la recta decisiva del campeonato mundial en Boston. Partidazo Marruecos-Francia, reeditando la semifinal, una de las semifinales del mundial pasado.
5: ¿A quién le tienen más fe? ¿A Marruecos o a Francia?
0: Y nuestro corazón está con Marruecos a muerte.
3: A muerte,
0: pero está difícil.
3: Sí, sí.
0: Está difícil.
3: Está muy complicado. Marruecos es un muy buen equipo, por supuesto. Pero Francia, si andan bien esos cuatro de arriba, es medio incontrolable. Pero Marruecos es un equipo que le puede hacer partido.
2: Y uno piensa eso. Si te complicó Paraguay con nada, Marruecos que tiene un poquito más de... No con nada, pero digamos a nivel... Igual que Francia no es. Yo creo que Marruecos puede... El Lueni se la jugó. Dijo que hoy se queda fuera Francia.
5: Mira.
3: ¡Opa!
0: Difícil.
3: Difícil.
0: Bueno, ganó el amistoso Boca, Matu.
2: Bien, Matu,
4: sí,
2: ¿lo viste?
4: La verdad que después de ver los partidos del Mundial, ver a Boca
0: y bueno.
4: fue lo peor que le puede pasar a uno. Después de ver la emoción de Argentina aquí.
5: Pero nada te viene bien.
4: Uzbekistán jugó mejor que Boca, ¿no? La verdad, el primer tiempo no lo pude ver, vi solo el segundo. Primero no llegué. Pero el segundo tiempo de Boca, Edu, fue lo más interesante. Se la pasaban, no sabían qué hacer
3: en
4: con
3: esos
4: la
3: amistosos
4: pelota.
3: Además, con una cantidad de cambios que no es limitado, pero pueden hacer 8 cambios. A veces se ponen de acuerdo entre los técnicos. Por eso, se desvirtuó un poco. La cancha no estaba en buen estado tampoco, y ganó con un golazo de Lautaro Blanco que tiene que pagarle más al arco. Ayer lo demostró.
4: Lo único que destaco es lo de Gorosito. La entrada de Gorosito, que era, ya era hora.
2: Hace rato lo habían pedido ustedes que saliera titular Gorosito.
3: Sí. Lateral derecho. Sí. Y entró en el segundo tiempo y muy bien.
0: Que no es el Gorosito que va de técnico de San Lorenzo. No tiene nada que ver.
2: Está un poco menos tostado.
3: Ni el mismo peinado.
0: 9:32.
6: 2, 3, 4, 1, 2.
0: ¿Cómo están, Cito?
5: Muy bien, feliz día de la independencia para todos, sobre todo a la gente de Tucumán que nos escucha, cuna de la independencia argentina.
4: ¡Aguanta Argentina! ¡La concha de la lona! Bueno.
2: Y es casa de Tucumán, no es casita.
5: Que por su claro. casa histórica.
2: Bueno, la querés toda para vos, Gerardo.
5: No, pero el casita de Tucumán no existe, es verdad.
2: Pero en el colegio ustedes nos decían la casita de Tucumán. ¿Sabías
5: mal,
2: esto?
5: Mal enseñado.
0: Bueno, ¿te acostaste tarde?
5: Sí.
2: Sí, está revirado, sí.
5: Pero no, estoy mucho mejor que un montón de otros días.
0: ¿Tarde qué hora?
5: 3.
2: ¿Hiciste el amor?
5: No.
7: ¿Cómo van los polvitos?
5: ¿A qué hora sonó el despertador?
3: ¿A qué hora sonó el despertador?
5: 8 de la mañana esta mañana.
2: Bueno, sí. No.
5: A veces yo me voy a dormir y chequeo como los contactos de Instagram. tu fotito de perfil aparece conectado a veces hasta las 2:30 a.m. Vos dormís muy poco también, Casela.
0: ¿La mía qué?
5: Aparece tu foto, tu contacto como conectado a veces 2:00 a.m., 3:00 a.m.
0: Ah, ¿se sabe?
1: Sí, borracha. Después te pongo para que no se...
2: No, en el WhatsApp.
5: No, y en el Instagram también.
2: ¿Y
5: si
2: qué haces,
5: estás
2: chica?
5: Activo.
6: No me quemes.
5: Aparece Beto Casela activo en este momento.
1: ¿Qué haces buscando? ¿Y a vos te parece activo o pasivo? Activo,
0: ¿no? Y no puedo tener el celular encendido y no estar usando Instagram.
5: Pero cuando estás en Instagram, el usuario aparece activo al resto de los usuarios en el chat. Mira.
2: Aunque entres a ver tu foto nada más y no entres a hablar con nadie.
0: Claro. No, a veces dedico un ratito a agradecer mensaje.
5: Qué bien.
0: Gracias, gracias, abrazo. Son muy, es muy cariñosa la gente. Sí.
2: La diferencia, y eso no nos contesta WhatsApp a nosotros.
1: Ya vas a empezar. No, hoy tuve que escribirle de nuevo a Enzo, porque ayer le escribí a las 3 de la tarde y no me respondió, tuve que escribirle.
2: ¿Te respondimos todos menos Enzo?
1: Sí, todos menos.
5: Pero ya le respondí.
1: Ya me mandó algo.
5: Gran columna la de Matt Boy. No,
0: pero Enzo, sos un pendejo maleducado.
8: Repito, ahí me anoté para el viaje para ir a ver a la selección el sábado.
0: Bueno, sí, vamos a estar regalando hasta las 10:30 a.m. Perfecto, perfecto. Jueguen 11 70 82 0959 hasta las 10:30 a.m.

0: ¿Qué más, Noé?
1: Para tener en cuenta el estado del tránsito, que obviamente por ser feriado está tranquilo, pero hay ciertos eventos que van a mantener calles cortadas. Ahora mismo, como bien decías, toda la zona de Plaza de Mayo, por el acto que se está llevando a cabo y además por todo el operativo de seguridad, obviamente, porque están los funcionarios presenciando el acto allí en la plaza. Por otro lado, hay una carrera, la carrera por la independencia, en toda la zona de Palermo, Belgrano, bueno, Figueroa Alcorta, Pueyrredón, toda esa zona va a estar cortada también por la carrera que comenzó ya a las 8 de la mañana. Y por otro lado, va a haber desfiles, así que también tengan en cuenta que alrededor de las 11 de la mañana, Dorrego, Pueyrredón, Avenida del Libertador también va a sufrir importantes modificaciones y cortes de tránsito, así que el tránsito vehicular hoy por estos eventos va a estar bastante complicado.
2: Hola Beto y banda, me anoto para la remera firmada de Messi.
3: Y bueno.
2: Bueno, mi DNI 239, gracias.
0: Perfecto, anotado.

0: Che, una pregunta. ¿No se podrá pasar los feriados para la semana que viene? Pasa que ni escupí por lo seco que estoy.
1: Que pague.
2: ¿Y cuándo cobra?
3: Y usted está 9, claro. Que pague deseleccionando un poco.
4: No cobro todavía. ¿Cómo mucha es? Gente está cobrando después del 10, ¿eh? O sea, antes era el 5 y ahora mucha gente cobra después del 10.
5: Patán.
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0: pero nos cuentan, nos dicen, que alguien está pensando y hasta tentando y sugiriendo y susurrándole al Chiqui Tapia la posibilidad, huérfano de candidato como está la oposición, el peronismo, de presentarse.
1: No.
0: De medirse, por lo menos de medir imagen. Vos calculá que si pasara lo que todos quisiéramos que pase, sin quemarlo, la foto de él con todo el plantel alzando una copa otra vez, ¿cuánto vale?
2: Y yo lo voto.
0: Independientemente de la caída de imagen que tuvo con el tema Rosario Central, arbitrajes,
3: investigaciones.
0: El FIP, sí, bueno, vinculado a todo lo que pasó con posibles desvíos de fondos, su ladero tobillino, un montón de cosas vinculadas a, por lo menos, operaciones poco transparentes. Ahora, el tipo se sacó campeón dos veces.
3: Sí, y además el mérito en su momento fue de apostar a Scaloni.
2: Sí.
3: Eso para mí es el mayor mérito de su gestión. Y sostenerlo cuando muchos decían, che, es un interinato, cuatro partidos, después de aquella Copa América 2019... tiene que venir un técnico de experiencia. Y él dijo, es Scaloni, y lo mantiene. Y bueno, final, campeón, todos los títulos que ganó, las Copas América, la finalísima, el título. Ahora otra vez en las instancias decisivas. ¿Lo medirían para la provincia o en general para
0: presidencial?
3: Todo. Presidencial.
0: ¿Y quién va a ir? Máximo Kirchner.
2: Claro.
0: Cristina no quiere que vaya Kicillof.
3: Claro, hay una interna y fuego amigo.
0: Lo prefiere a Massa. Lo cual ahí, viste, Amazon, divide agua.
3: Claro, sí.
0: Sí, sí, eso es lo que habría dicho Cristina. Que iba a ir Moreno, Junio.
2: Pero a mí me pones Miriam Bregman, Scaloni, los voto. ¿Qué? No importa. Pero Scaloni es una cosa y este tipo es otra.
4: Pero
2: no negociás, Matu, la copa acá en tu casa y bueno.
4: Pero para mí, yo Chiqui Tapia lo veo, para mí es la cara de la corrupción en el fútbol de Argentina. O sea, ya es Chiqui Tapia corrupto, Chiqui Tapia corrupción. Entonces digo, votar a alguien que... Nosotros sabemos, todos los argentinos sabemos, la mano que está, la mano negra que está tendiendo al fútbol, no sé si se puede separar, por más de que te gane otra Copa del Mundo.
2: ¿Y todos los que votamos antes no eran corruptos?
4: Y por eso la gente está queriendo, si se puede, votar al menos corrupto. Entonces, Chiqui Tapia me parece que no entra.
2: De Bernardino Rivadavia para acá, todos bueno, iguales.
4: Yo no lo voto.
5: No trates de entenderlo.
2: A vos, Mato.
0: Una historia de vida que también se puede contar de, como de superación. Barrendero se enamora de la hija de un importante dirigente sindical, se casa, y después supo repetir el esquema Grondona, y llevó mucho fútbol al interior.
3: Sí, se hizo fuerte ahí en el ascenso y en el interior. Y un hecho que no es tan conocido, que trascendió con el tiempo, en la Copa América Centenario, la de 2016, en Estados Unidos, la selección argentina estaba realmente a la deriva. No había nadie para ir al sorteo. Martino era el técnico y se costeó de su bolsillo el viaje para estar, aunque sea una persona presente en el sorteo. Después Argentina tuvo muchos problemas logísticos allá. Resulta una cosa increíble 10 años después. El único dirigente que viajó y puso la cara fue Chiqui Tapia. Ahí es donde se entiende esa relación que tiene tan cercana con Messi y con el plantel. Messi siempre le valoró que ellos llamaban acá, nadie respondía, y Chiqui Tapia viajó y puso la cara por... Cuando no era presidente de AFA, por supuesto, era un dirigente más.
0: Se codea con jeques, muy amistosamente, si plata no le va a faltar para campaña. No sé, por algo pensaron en él, ¿no?
4: Sí.
0: Yo creo que él está muy cómodo donde está. Y él mismo debe augurarse muchos años al frente de la AFA,
3: sí,
0: ¿no?
3: Sí, muy, muy cercano también con Infantino, con el presidente de la FIFA. Lo vemos siempre sentado ahí en el palco.
2: Celebrando los goles de Argentina.
3: Celebrando los goles de Argentina. No es una cuestión protocolar. Uno dice, bueno, Infantino está sentado con todos los presidentes en los partidos. Ok, pero acá hay algo más. Se lo nota y además festejando los goles.
6: ¿Sigue teniendo un secanuca?
2: Sí.
6: ¿Sí? ¿De verdad? ¿Sigue existiendo ese cargo?
2: No lo muestran más.

0: pasó la camiseta argentina por los huevos. También tuvo un repudio de todo el mundo acá. Y lo estaban atacando un poco en las redes. Pero no sé, viste, los mexicanos cómo estarán con las redes de Feynman, ¿no? El mensaje privado, ¿qué le dirán?
1: Mucho mensaje, mucha visita.
0: ¿Qué pasa, Noé? ¿Qué más pasa?
2: Bueno, tengan en cuenta que no está funcionando el tren a Tigre, el tren Mitre en su ramal Tigre. Hoy está suspendido con la queja de los comerciantes de Tigre. Y los otros ramales, el Mitre y el Mitre Suárez, funcionan solamente hasta Belgrano R. Y por otro lado, el Sarmiento, que no está cumpliendo con su recorrido 11 Moreno, también especialmente por obras. Y otra más del tránsito, pues justamente, bueno, el feriado aprovechan para hacer las obras para no molestar el resto de la semana al tránsito. Jueves y viernes de 8 a 18 se cierra Uda Hondo para ingresar desde Lugones y para conectar hacia Cantilo, queda habilitada para llegar hasta Costanera.

0: día van a venir los de Sinaloa, le van a meter los tacos en el orto a Facebook.
1: Mexicanos, vayan a comer tacos por el orto.
2: No,
3: yo lo que sé es que pasará en las redes de Feynman, ¿no? Porque todo está globalizado, te buscan. El otro día, con este español que también se hace un poco cancherito y se

0: mexicanos, no. Haga líquido,
1: no.
0: Vayan a trepar el muro de Trump para ver si pueden comer un poco. Muertos de hambre.
2: Les va a llegar cosa que dice Fey.
3: Le están dando con de todo en las redes de Feynman, en el Instagram.
4: ¿Ah, sí?
3: La primera publicación ya tiene 10.800 comentarios, una cantidad de banderas mexicanas, y vas a venir a trabajar de mesero acá, no te metas con nuestro país, HDP, bueno, insultos.
5: Hasta digo, Armando Maradona tuvo que pedir trabajo en México, le ponen.
2: Lo mandaron a buscar a Diego.
1: No pidió trabajo.
2: Y le fue muy bien.
3: Sí.
0: Mexicano, ¿qué? Te voy a pegar tantos sopapos que te voy a dejar los cachetes como Kiko.
1: Uf, no. Forno. Qué fuerte esto.
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6: Hola, hola, buen día, Betito. Feliz Día de la Patria para todos. Me quiero anotar para el sorteo de la pierna de jamón.
4: Ah, sí.
6: Mitad tostada y mitad entera.
2: La pierna de Muscari.
6: Mi nombre es Richard. De T6, mis tres números son 009.
2: Bien, ¿cómo es una pierna de jamón?
4: No sé.
1: Es como la de jamón, pero depilada.
2: El famoso jamón. Bueno, dicen jamones a las piernas.
4: Claro,
2: ¿no?
4: Pero se las damos envasadas al vacío ya a los ganadores.
1: Sí, pero tiene que dejar 90 lucas.
4: Perfecto.
2: Y hay que matar a la persona. Pero... No. Tema de mato en un rato.
5: Bueno, hoy 9 de julio, Día de la Independencia, tenemos una consigna para honrar a nuestro país. Por supuesto, de la mano de la música. Ayer le pedí a todos los integrantes de esta mesa que me digan qué canción le mostrarían a un extranjero si le tuvieran que explicar qué es Argentina. Así que en un ratito, una canción distinta a cada uno ha elegido. Vamos a deleitarnos con música hermosa de nuestra patria.
2: No vale la Argentina al palo.
5: ¿No vale?
2: Y no, ¿por qué?
5: Esta
2: la canción que relata el Locati, el río. Es muy ilustrativa, muy descriptiva.
5: Es un lugar más común, es verdad. Claro. Pero alguien la eligió, así que no voy a decir quién.
2: Que la cambie.
3: Qué pocos originales, chicos.
5: Tiene tiempo para cambiarla. Y de hecho hay otra persona que me dijo, si no es esta, mencionándome esa claramente, voy con otra.
2: Bueno.
5: Así que a la persona, no voy a mirar los ojos a nadie, la persona que me la ha enviado, por favor, tiene unos minutitos para enviarme un plan B.
1: No,
5: Y por otro lado tenemos 10 cosas que increíblemente también ya existían en un 9 de julio de 1816, que a mí me ha llamado mucho la atención, que soy curiosa, así que en un ratito te las cuento. Y por último, una buena recién, pero ahora una mala, porque el argentino no sabe decir no sé. En un rato vamos a escuchar a una chica que fue hincha de fútbol y le dijo, ¿qué opinas de Walter no sé cuánto, un jugador que no existe? Y todos le decían, sí, yo lo veo bien, siente mucho la camiseta. ¿Por qué no podemos decir no sé?

0: Betito, genio del alma, acá Claudio. Estaba pensando que siempre tenemos algo para, o de lo cual quejarnos con respecto a nuestros padres, ¿no? Lo que me hizo mi mamá, lo que no me hizo mi papá. Y yo diría, no es momento, si es que tenemos una cierta mayoría de edad, una vida un poco bien vivida, o el comienzo de una madurez emocional, dejar de decir lo que me hizo mi mamá, lo que no hizo mi papá, mi padre abandónico, no presente, mi madre abusiva, ignorante, y dedicar toda esa energía de la letanía y de la queja a ver qué hago yo de aquí en más en mi vida, apareciendo como el protagonista de mi historia de amor, y no como el actor de reparto eterno de lo que me hizo o no me hizo mi madre y mi padre. Es decir, ¿cuándo aparezco yo? Mira, me hace acordar una muy famosa, creo que era de Jean-Paul Sartre, de la Simone de Beauvoir, que decían, yo soy el resultado de todo lo que me hicieron. Correcto. Pero de quién más voy a ser el resultado de todo lo que yo haga con lo que me hicieron. Es decir, ¿me libero de todo eso o lo arrastro hasta la tumba y no tengo una vida? ¿Cómo lo ven ustedes, bonito del planeta? Genio Beto y el equipo más capo de la radio.
1: Estamos totalmente de acuerdo, Claudio. No podemos estar más de acuerdo. 10 minutos para las 10.

0: tema densito.
1: Bueno, Betún, pelea de pesos pesados. Estoy harto de hablar de pichis que nadie los conoce. Entonces, hay una pelea que se reanudó porque ya existía. Estamos hablando de Jorge Rial, Susana Jiménez.
2: Buena pelea.
1: Dos pesos pesados. A un periodista se le antojó publicar una foto de Susana en el Mundial de Miami, queriendo decir, todos somos Susana, todos queremos ser Susanas. Y Jorge Rial posteó esa foto, retuiteó y dijo, de ninguna manera, yo no quiero ser evasor, yo no quiero hacer, bueno, todas las calamidades que hizo Susana, así que en un ratito lo vamos a escuchar a Jorge Rial. Por otro lado, Brancatelli explicó algo que criticó de una jugada en el partido de Argentina-Egipto. Creo que criticó el arbitraje, ¿verdad? Una jugada que cobraron.
0: Sí. Analizó el arbitraje y dijo, bueno, si hubiera sido para el contrario. Ay. Como si fuera un uruguayo.
1: Tuvo que salir a pedir disculpas.
3: Sí. ¿Para qué te metes ahí?
1: Al parecer no dijo lo que quiso decir, pero en algún ratito lo vamos a escuchar a Brancatelli.
0: ¿Disculpa o dijo que lo editaron?
1: No, pidió disculpas.
0: Ok.
1: Pidió disculpas. Y la televisión del día de ayer, que funcionó y que no funcionó, todo eso en un ratito.
4: Tito, buen día. Quiero anotarme para el sorteo del LCD de 50 pulgadas. Miren que hoy me levanté a escucharlo, ¿eh?
3: Sí,
4: feliz día de la patria.
0: Van a tener un premio, los que están de temprano hoy. ¿Temas de Edu hoy?
3: Bueno, práctica de ayer de la selección, por suerte, con Cuti Romero a la par de sus compañeros. Una práctica liviana, pero por lo menos no hizo trabajo diferenciado, así que se estima que va a ser titular el próximo sábado. Franco Armani y el fin de su ciclo en River. Rescinde el contrato 6 meses antes y va al club que también lo tiene como uno de los grandes ídolos, que es Atlético Nacional de Medellín. Tuvo grandes actuaciones allí. River, al verlo atajar tan bien y ganar tantos títulos en el club colombiano, fue que lo contrató. Semifinales confirmadas en Wimbledon. Después contamos de un caso de un jugador que entró como invitado y está en las instancias finales, entre los 4 mejores, compartiendo con Sinner, Djokovic y Zverev. Y efeméride que tiene que ver con dos arqueros, con Carlos Baricio, que batía un récord un día como hoy en el arco de Ferrocarril Oeste, y Norberto Scoponi, que se consagraba atajando penales en la Bombonera para un título inolvidable de Newell's Old Boys.
0: Me parece que hay un tercer arquero. Debe hoy podría entrar en la efemérides. Una definición por penales.
3: El Chiquito Romero.
0: Ahí va, muy bien.
3: En 2014.
0: Es la noche de hoy te convertís en héroe.
3: Exacto, el quite de Mascherano a Arjen Robben sobre la hora.
0: Sí.
3: Un quite al estilo, en otro lugar de la cancha, pero como el de Paredes. Fue un bloqueo, un remate que Robben en la repetición.
0: Con Holanda,
3: semifinal.
0: Qué hijo nuestro que son, ¿eh?
3: Sí, y en los penales también, mal. Hay una cámara atrás del arco donde se ve el gesto de Robben, que cuando él patea dice gol. Se ve en la cara. Y como que dice, ¿cómo que me la sacó este tipo? ¿Cómo llegó Mascherano a ese cruce? Y van a los penales y ahí le dice, hoy te convertís en héroe. 9 de julio de 2014. Veníamos felices porque Brasil se había comido 7 el día anterior con Alemania. Y bueno, fuimos a penales y ahí heroico lo de Chiquito Romero.
0: Yo no me acuerdo demasiado, pero algunos mencionan el Holanda del Mundial 74 como uno de los mejores equipos de la historia, como el Brasil del 70.
3: Sí.
0: La naranja mecánica, lo llamaban con Cruyff como líder futbolístico.
3: El gran campeón sin corona de la historia de los mundiales. Algunos dicen el Hungría del 54 también, pero bueno, es la época de la prehistoria. Pero aquel Holanda del 74, la gran revolución que hace es un fútbol sin posiciones fijas. Digamos, tenían un líbero, a Kroll, y el resto se movían por toda la cancha. Ese fútbol circular, Enrique Macaya Márquez, que estaba, siempre estuvo presente en los mundiales, Enrique, y después del primer partido le dice a otro colega, después de esto tenemos que quemar todos los libros, nunca vimos una cosa igual. Y Enrique ya había visto mucho fútbol, imaginemos todo lo que vio después, porque no había, ¿cómo marcabas a un tipo que de golpe era lateral derecho y de golpe era puntero izquierdo? Esa revolución que había empezado con Rinus Michels en el Ajax, la llevan. Holanda hace una campaña extraordinaria, gana todos los partidos y llega a la final con Alemania. Y empieza ganando la final sin que sus rivales hayan tocado la pelota. Holanda mueve del medio, hace una serie de toques hasta que llega a Cruyff. Cruyff acelera, le hacen penal. O sea, la primera es que Alemania toca la pelota, es para mover del medio 0-1. Pero a Alemania no le importó nada.
0: Con Cruyff, que era una mezcla de Riquelme y Orteguita, para ponerlo así, con mucha dinámica física. Después fue técnico en España. Y después, en el 78... juega en la final con Argentina.
3: Juega en la final con Argentina.
0: Mucha que se juega acá. que hay un compilado, anda dando vueltas, que además está mejorado en cuanto a calidad.
3: Muy bien, muy bien.
0: Se mataron a patada, lo violento que fue esa final.
3: Sí, sin expulsados, para que sepan. Y está en 4K, extraordinaria calidad para verlo.
0: Terrible.
3: Una final muy pareja, sin Cruyff. Cruyff no viene a jugar ese mundial. Pero
0: ¿algunos no vinieron por la dictadura argentina?
3: Lo de Cruyff, no.
0: Nunca Cruyff se explicó del todo, ¿no?
3: Cruyff lo que dijo fue que tuvo un episodio de un intento de secuestro. Él vivía en Barcelona y él dijo que se quiso quedar con su familia. Había disputado algunos partidos de la
0: Nunca sabremos si ganábamos el Mundial con Cruyff.
3: Nunca lo sabremos, porque además, para los que quieran volver a ver, el partido estaba 1-1 y en la última jugada, Holanda patea a un jugador, Rensenbrink, y el pelota pega en el palo, con Filiol ya vencido. O sea, quedaban, no es como ahora que te dan 12 minutos más. Uh-huh. El árbitro dio 2 minutos. Uh-huh. O sea, ¿qué hubiera pasado si ese tiro no daba en el palo y era gol? Era casi imposible que Argentina tuviera tiempo para remontarlo. Después fueron a la larga y goles de Kempes y Bertoni, Argentina fue campeón del mundo.
0: Sí.
2: Buen día. Me llamo Patricia, soy de Hurlingham.
5: Buen día, amor.
2: No sé si tengo que llamar o mandar audio. Llamo por el viaje.
0: ¿Dónde?
2: Para ver el partido.
3: Sí.
6: Con pasaporte, porque yo no pasó que no tenían pasaporte.
0: Dallas. ¿Dónde?
3: En Kansas.
7: Sí. Y visa, por
6: pasaporte
7: favor.
6: Pasaporte y visa. Por hacer lo que ganaron, no tenían ni visa ni pasaporte.
3: Por eso. Por favor,
0: Hasta las 10 de la mañana.
7: 3 minutos quedan.
6: Sorteos, sí.
7: Dale, ya. Llama ya.

0: Αν μπορείτε.
1: Κάνε πα, viejo viagrero.
0: Lo de viejo estuvo de más. Abrimos el consultorio astrológico. Lo descansa feriado.
2: Lo descansa feriado, es más, va por todo.
0: ¿Y qué le queda importante a Noé que nos estemos comiendo acá?
3: Que se conoció finalmente la autopsia definitiva a el cuerpo de Ernestina Pais, y eso incluye porque había unos resultados preliminares de la autopsia donde se indicó que había muerto por un fuerte golpe en la cabeza por el impacto contra la formación del tren de la costa, pero también era importante el examen toxicológico que dio negativo. No había presencia ni de alcohol ni de sustancias en su cuerpo.
0: Importante para la memoria de Ernestina, ¿no? Sí, con toda la girada que se dijeron. Bueno, no, alguien que cruza así una barrera es porque está contaminado de alguna manera. Mira, la pericia dice que estaba limpia, limpia.
3: Porque además ella tenía la licencia inhabilitada hasta octubre. Ella no tenía permiso para conducir porque en varias oportunidades
0: había tenido varios accidentes.
3: Pero se había negado ella. O sea, no se había hecho, ella se había negado a hacerse el test de alcoholemia y el narcotest en algunos incidentes viales que tuvo, tal vez porque, bueno, todo lo que ella arrastraba, ¿no? Con lo que había sufrido, y bueno, y ahora dio negativo.
0: Lo que tiene vivir en Londres es eso, ¿no? Que por ahí vas a un barcito y te aparecen los Stones de sorpresa.
2: Bueno. Sí, es igual a Jagger ese. No, es Jagger. Okay.
0: Haciendo una especie de unplugged acústico, sí. ¿Viste? Bueno, ¿qué queda, querido Javier Rossi?
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Bueno, hay algo que en general tiene muy mal marketing y que se desprecia bastante, que es la rutina, ¿no? Decimos que nos aburre, que hay parejas a las que las mató la rutina, que nos aplasta, que nos convierte en autómatas, que hace que todos los días sean iguales. Y es un poco así es. Pero hay otra cara de la rutina, de la que se habla poco. Y, digamos, la rutina es también te da una forma de tranquilidad, una especie de reaseguro, una especie de tengo una vida. Un pequeño como acuerdo que hacemos con la vida para saber que pase lo que pase, que aunque algunas cosas se caigan, otras van a seguir ahí. La depresión, la angustia, que tanta gente que nos escucha la está o la puede estar padeciendo, tienen una particularidad. Te convence de que da lo mismo levantarse, quedarse en la cama, bañarse, bañarte hoy, bañarte mañana, bañarte fin de semana, no bañarte. Da lo mismo salir, da lo mismo encerrarte. Da lo mismo cocinar o pedir algo, hablar con alguien o no atender ningún mensaje. Y en ese sentido, dicen los especialistas, que la rutina importa. No porque una agenda o algunas cosas por cumplir curen la tristeza. No porque un horario te vas a eliminar la angustia. Sino porque cuando todo adentro se siente caótico, la rutina te presta un poco de orden desde afuera. Desayunar a la misma hora, hacer la cama, ir a trabajar, sacar al perro, ordenar un poquito la casa, poner la pava, salir a trabajar. Son pequeñas certezas, como rieles que nos guían y que de alguna forma nos dan fuerza para cumplirlo. En ese sentido, bueno, llamar a alguien. Pruebas como que no todo está perdido, ¿no? Porque seguimos teniendo una vida. Al que está muy hecho pelota, esto le da un sentido todavía. Cierta rutina es como que lo despierta, aunque parezca mentira. Funciona así. Hay gente que atravesó duelos terribles y se salvó en parte porque tenía que ir a abrir el negocio el día siguiente, ir a laburar. Porque tenía un perro que estaba esperándolo para que sacarlo de paseo. Porque alguien lo estaba esperando en el laburo. Y solamente esas cosas le dieron fuerza para mantenerse en pie. Mirá qué paradoja. Cosas chiquitas, aparentemente insignificantes, pero que funcionan como una especie de baranda, digamos, cuando uno está bajando una escalera a oscuras, ¿no? Menos mal que seguí yendo, menos mal que lo tenía al rope, menos mal que no sé qué. Bueno, esa vieja rutina que tanto se critica es en realidad lo que a veces sostiene el techo cuando todo se viene abajo. El que está atravesando una depresión o alguna forma de angustia va a entender mejor las palabras de esta mañana, de este feriado. Bienvenido, Johnny. 10 de la mañana. Ya estamos en la querida Rock and Pop hasta la 1 de la tarde.

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2: Beto, hoy me hablaste a mí. No sé. Sos algo increíble. Estoy pasando por un proceso de bajón que me está cansando mucho la rutina, levantarme todos los días y hacer siempre lo mismo. Eso también influye en mi matrimonio y todo eso. Y hoy me hablaste a mí. Gracias por siempre estar. Sos la persona que escucho todas las mañanas y que me levanta, y la verdad que gracias Beto, te quiero, gracias, los quiero a todos ahí.
3: Bueno, ojalá mejoren las cosas. Viste que en general se asocia la rutina con el aburrimiento, con el opio de las parejas, con el tiempo, por lo cual digo, en gran parte es cierto, pero en principio hay una rutina que también, pero también puede haber una rutina feliz, una pareja que claro, tiene, sabe que todas las noches a tal hora va a poner Netflix, o que se va a tomar esa copita de vino, y van a tener esa charlita, sacar al perro y hablarle un rato, y volver a entrarlo. Hay mil formas de rutina felices. Y la rutina de la que te mantiene vivo cuando estás deprimido, no te importa nada, vos te estás viendo, viste que estás sucio, que olés mal, no te importa bañarte, no te importa que olés mal. Y cuando tenés una rutina que la tenés que cumplir igual, porque es, no sé, ir a laburar, si estás deprimido tenés que ir a laburar, y al perro pobrecito lo tenés que sacar, digo, que te mueve cuando no hay nada que te pueda mover. Es una rutina que dicen algunos especialistas que al que está deprimido de verdad en algún momento lo ayuda, por lo menos a ponerse en marcha, ¿no? Ve cosas que por ahí uno no ve cuando no padece eso, ¿no? Bueno, segmentos que a veces, estos segmentos a veces si uno no los hace a las 10 de la mañana, después, porque son larguitos, y es buena idea de Matu,
4: sí,
3: nos pidió a todos, ¿no? Lo que me pediste,
4: sí, sí.
3: Yo pensé que me pidió. Yo dije, entró un mensaje de Matu a la nochecita. Me dijo, ¿qué estás haciendo?
5: O sea, aparte, ayer hablamos del mensaje fuera de
3: radio. Me quedé pensando en lo que dijiste hoy. Sí,
4: claro. La vez que lo pensé, dije, uy, van a pensar que les estoy escribiendo fuera de hora. Y
3: nunca más, la Matu, ¿viste? Qué bueno lo que dijiste esta mañana.
4: Claro. ¿Pero vos querés, Beto, que te diga eso?
3: Y a todo hombre no cae bien.
4: Ok.
5: Es simpático,
4: bueno. Hoy te voy a mandar, digamos, una arenga la de hoy.
3: Si vos me empezarás a mandar mensaje a la medianoche.
4: Sí.
3: Yo no saldría con vos por una cuestión obvia.
4: Sí, por supuesto.
3: Pero a cualquier Edu Bolaño lo va a recibir bien.
4: Sí. A las 12 de la noche no te voy a escribir.
3: Me gusta. ¿A vos te disgustaría, Edu, que Matu te escriba, me están pasando cosas con vos?
4: No,
6: lo charlaré.
3: Después que Matu, perdón, que Edu agarre viaje, no es otro tema.
4: Claro. Ay, pero
3: no te disgusta.
4: Rico.
3: ¿Incómodo para quién?
4: Para mí.
5: Para vos.
4: Sí, para él. No, a mí
3: estamos suponiendo que vos escribís con ganas.
4: Claro, pero digo, si él no, viste, al otro día venía a trabajar.
6: Es claro, como una incomodidad.
3: No,
6: hola,
4: Edu.
6: Está en el medio encima.
7: Siempre queda una media.
5: Por eso lo salpicas después a eso. A mí escribiste a las 5 de la mañana, Martina.
4: A tú le escribí a las 3 de la tarde.
5: No hablo de ayer.
3: Pero en general manda mensajes para hacernos trabajar.
6: Sí, es verdad, para pensar.
4: Así que por ahora, si les escribo por ahora, va a ser para que me manden algo del trabajo. Bueno, ayer dije, vamos a pensar
3: a una cocina. También uno le podría haber contestado, ¿por qué no escribiste al chat de grupo? Que lo escribís personalmente.
4: ¿Sabes por qué no hice eso?
6: ¿Por qué no nos escribamos nosotros?
3: Ubicate, nena.
4: No, porque siento que me clavan por el grupo.
7: Buscona.
5: Voy
4: por privadito y después se surge otra charla.
3: Tiene razón, mensaje que entra al chat, le das menos bola.
4: Si te escribo vos directo, ok, digo, bueno, me escribió a mí. Bueno, chicos, vamos a arrancar con esta consigna.
5: ¿Qué nerviosa te pusiste?
4: No, estoy re tranquila, nada. Me divierte mucho hacer esto porque es ver qué elige cada uno. La consigna de hoy es: ¿qué canción representa a los argentinos, a nuestro país, hoy en el Día de la Independencia? Yo les dije, si ustedes le tuvieran que mostrar una canción a un extranjero que viene y no sabe que es argentina, ¿qué canción le mostras? ¿Qué tema elegís? Bueno, vamos a arrancar, si te parece, Beto, con el tuyo, ¿vale?
3: Insisto, me parece, rápidamente me surge
4: sí.
3: La Argentina del Palo, que es la que más cuenta y describe el río Manuel, Olmedo, Locati, Monzón, no sé, habría que sacar esa que es la descriptiva. Y después pensás un artista, una forma de cantar, una forma de decirlo.
4: Por supuesto.
3: No sé, la primera que se me ocurrió fue esa.
4: Cada uno lo lleva para el lado que quiere, ¿eh? Acá era solamente una consigna muy abierta. A ver, Beto.
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4: Yo ahora pienso en Beto también cuando escucho esta canción, ¿viste?
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4: Miguel Abuelo, Beto.
3: Yo tenía admiraciones poco por este muchacho. Era como un payaso, un clown, un artista de performance arriba del escenario que por ahí cantaba solo con un pantalón puesto descalzo, en cuero. Corriendo para un lado, para otro del escenario. Adoración tenía por este tipo y tengo todavía.
4: 1985, buen día a día.
3: Y hay un video muy lindo, esta canción hecha en vivo, que él está en cuero, cantándola con una acústica, que en YouTube la van a encontrar seguro.
4: Bueno, estaría lindo que...
3: Muy expresivo, ¿viste?
4: El extranjero que viene y te pregunta, vos le mostrás ese video también.
3: Sí, ese le muestro. Ese, somos esto, cantando en cuero con una guitarra.
4: Ahí está. Otra también que podría ir de él es Himno de mi Corazón. Sí. Creo. Tiene muchas. Qué linda canción. Y él murió 3 años después de editarla.
6: Y además un hombre que se fue reinventando permanentemente. Estuvo en los orígenes del rock nacional, vivió 10 años en el exterior, pasando desde éxitos a fracasos totales, y vuelve y se reinventa con el auge del rock nacional nuevamente post Malvinas.
4: Sí.
3: La poesía, además, que tiene esta canción.
4: Sí. Hermosa canción. Bueno, gente, vamos a ir con el señor Joe Fernández, que eligió algo similar a la consigna de la última vez, que era por el Día del Padre. A ver, ¿qué eligió Joe?
5: Chao, rebago. La misma. Pero para mí esta...
7: No puede ser siempre la misma canción.
5: Esto describe a Argentina, papi.
7: Sí.
4: Cambalache. Joe. Enrique Santos dice, porque como ya dijiste, que es tu padre.
5: Sí, igual... Padre, chupa huevo, esta es la Argentina.
3: No tenías que recordar al padre.
5: El Día del Padre me cagaste el día, hoy también. Dale.
4: Vos dirigiste esta canción. Contanos. ¿Qué representa para vos este tema?
5: Ya lo sé. Tiene esa cosa medio pesimista del argentino, de la melancolía, del tango, la nostalgia.
4: Igual, la letra es. No es con qué
7: actual.
8: 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De maldad insolente ya, no hay quien lo niegue. Vivimos revolcados.
4: El mundo fue y será una porquería. O sea, es como que ya arranca con...
3: El extranjero, lo único que se pregunta, qué bueno, ¿la canta un argentino o no?
6: Y es la mejor versión esta, ¿eh?
4: Sí, 1934.
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4: Bueno,
5: re-argentino esto.
4: Re-argentino.
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3: Esto dice el pueblo, ¿no?
5: Sí.
8: 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Lo mismo un burro que un gran profesor.
4: Esa frase me parece excelente.
7: Sí. ¿Qué va a haber?
5: Adorme mi favor. Mira, adorme mi favor.
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5: Sí,
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4: Es un poco pesimista, pero es un poco también lo que somos.
5: Llevo cierre ahora.
8: Da lo mismo que sea cura, colchonero, rey de bar, cara dura o polizón.
7: Qué hermoso.
4: Gran, gran tema. Bueno, gente, la que eligió Noé me encantó, la verdad. Vamos a...
5: ¿La nueva o la vieja?
4: Vamos a escuchar la canción de Noé, que para mí es una de las mejores. A ver. Escuchen esta letra, que es magnífica, de Los Piojos. San Jaureche. A ver, 2003.

0: Abierto esto, propongan si quieren, con el mismo criterio, 1170820959, está abierto a los amigos oyentes.
1: Arturo Jauretche escribió Manual de Sonceras Argentinas, y alguna de las ideas que él repetía era, por ejemplo, esto de lo que algunos argentinos a veces dicen, que ay, lo europeo es mejor. Y él decía, estas ideas hacen que nosotros no podamos pensar con libertad, nos impiden avanzar. Y bueno, acá los Piojos le hacen un homenaje a este escritor, periodista y político.
2: El final dice, si 2 años nos dejamos de robar, dijo uno muy sonriente, la cosa puede cambiar. Como dijo don Ricardo, cleptocracia es lo que hay, bolsiqueros de esta tierra, por favor, tómensela.
1: Muy bueno, Noé. Gracias por elegir también una canción del 2003, no tan antigua.
3: Claro, no tan atrás.
1: Así que, lindo tema, linda excusa para escucharla.
4: La mejor canción que le podés mostrar a un extranjero es Jijiji de Los Redondos. La mejor canción.
5: Así nomás.
1: Sí.
6: Buen día, gente, buenos días. Para mí, una de las canciones que nos identifica, si bien es más localista, pero Mañana se verá Abasto, creo que nos describe mucho cómo somos.
7: Más porteña, pero sí.
1: Sí. Además, bueno, tenía que traer a Ciro.
8: Feliz día de la patria, carajo. La mejor canción argentina, Solo le pido a Dios, de León Gieco. Sí. Por favor, no se olviden de León.
0: Divina.
1: Por supuesto.
8: Chao.
9: Hola, Beto, querido. El tema para mí es Toro y Pampa de Alma Fuerte. Es hermoso ese tema.
0: Sí, sí.
1: Bueno, vamos a continuar con Edu, que eligió también una distinta. No me esperaba que me dijeras. Edu, siempre el acuariano distinto, diría yo,
3: Fue por el lado de también similar a lo de Joe, de una canción que para mí siempre marca las contradicciones argentinas, con ironía también, y que trasciende a cualquier gobierno, a todo, a cómo somos.
1: Me encanta, Edu. Bueno, vamos a escuchar este tema. A ver. Ignacio Copani.

0: más que un huevo.
1: Cuca, anda a ver si lo encontró a Ignacio Copani.
2: ¿Dónde está?
1: Búscalo bien, está bien escondido Copani.
3: Bueno, pero chicos, elige algo distinto, Edu. La verdad hay que dársela, Podría haber dicho jiji, solo le pido a Dios. Podría haber ido.
4: O lo atamos con alambre también. También iba,
3: Hay que decírselo que también,
2: el Cuca este.
3: Bueno, vamos a ir con Enzo.
5: Uy, yo ya hice mal seguramente la tarea.
2: No, te tienes abajo, Enzo. No sos tan pelotudo.
3: Podría haberme mandado una de Lali también, si querés. No, pero realmente es
2: con un Cuca por sección esta.
3: Le muestra a Lali y le muestra la canción que le dedicó a Milei, por ejemplo. También dice, mira, acá en este país hay mucha grieta, por ejemplo.
5: No, pero no es esa.
3: No, no es esa. Pero bueno, era para donde ustedes lo quisieran llevar. Vamos a, es una cantante mujer igual. Y me encanta que haya una cantante mujer en esta sección. Así que te agradezco por eso desde ya. A ver, Enzo.
5: Canción de cancha, chicos.
3: Muy bien.
1: Marcelita.
5: No.
1: ¿No? La Sole.
2: Está bien.
3: Está muy bien, chicos. Dale, tren del cielo. Sí. La Sole.
5: Actos escolares, carnavalito.
3: Yo esta la tocaba muy bien en la flauta. Muy bien.
6: Opa.
3: Realmente.

0: Bueno, ¿qué representa para vos esta canción, amigo?
1: Lo que le pedí.
2: Una canción que me representa a los colegios, a las escuelas, a los niños.
0: Bueno, gente, y para el final yo elegí una que me pasó algo muy similar a lo de Beto, que yo no solamente le mostraría la canción, sino el video de la persona interpretándola, que representa muy bien a los argentinos. Y para quienes no lo vean, no importa, porque también se va a escuchar y lo van a recordar. Yo les mostraría esta canción, que es Seminare, pero le mostraría la versión de Charly García, Bajo la lluvia, por supuesto.
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0: Un Charlie empapado que se subía al escenario, parecía ido. Tocaba el piano cuando quería, cuando no, cantaba la gente.
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0: Escupe.
3: 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Nena, nadie.
0: Frena.
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0: Se sube al piano.
1: Qué lindo que.
0: Llovía torrencialmente,
3: 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Pero
0: muestra un poquito su. Su nalga. Se asoma.
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0: Qué locura.
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0: La euforia de los argentinos.
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0: Pide luz.
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0: Agarra una bandera. Argentina. Sigue caminando.
1: Increíble este video.
0: Es impresionante. ¿Revolés algo?
1: El micrófono.
0: El micrófono.

disfrutando plenamente el momento. Charlie toca el teclado acostado. Y sigue corriendo.

0: Y el extranjero me dice, ¿cuándo me mudo a este hermoso país?
1: Buen día, Beto, buen día, equipo. Buen feriado. El tema que yo elijo es el himno cantado por Charly García. Para mí, impresionante.
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un gesto de no me rompas la... En Argentina también. Saluda a un músico.

0: toca con las dos manos. Dos teclados diferentes.
1: Loco, Seminare tiene que ser la canción que tuvo el Wonderwall de Inglaterra. Tiene que ser Seminare de nosotros, papá. Bueno, se nos ocurrió antes. Esta canción tiene que poner cuando terminan los partidos. Todo abrazado, todo mamado, todo mojado, llorando.
2: Lo llevamos a Lebón, que la canta divino.
0: Sí, ¿por qué no? Feliz día, Argentina.
3: Hermoso.
0: Felicidades para todos nosotros por ser parte de uno de los mejores países del mundo. Y yo voy a decirlo, el mejor país del mundo, por supuesto.
2: 10:36, en un rato entregamos ya los premios de gente que jugó desde 9 a 10, ¿no?
0: Claro, claro.
2: Más tempranito.
0: Sí.
2: Adelante, Javi.
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0: Amanda Mandiga, Feimar habla Cueva. Deja correr un poquito la música, Javier. Dale. Me encanta esta canción. No pises el estribillo, Javier. ¿Sí?
1: ¿Qué pasa?
0: Porque si lo haces, te hago rajar inmediatamente. Dale, opera tranquilo. Vamos a ir con tres chistes que están buenísimos para los chicos. Nos pueden contar o subir a sus redes, ¿sí? Ustedes saben qué es rojo y huele a pintura. ¿Qué es?
2: Rojo,
0: pintura roja, pelotudo.
1: Lo está tomando.
0: Bueno, le preguntan al político, usted cuando sea diputado, ¿qué es lo primero que va a cambiar? El auto.
3: Sí,
0: el auto.
3: El
0: diputado, muy bueno. Está bueno.
4: Él dice que es muy bueno.
0: Se encuentran dos amigos. Uno le pregunta al otro, chivos, ¿seguís de novio todavía con la hija del almacenero? No, me peleé. ¿Por qué? Y no era de fiar.
1: Este es buenísimo.
0: Fiar, ¿no? Bueno, sigan ustedes. Gracias.
2: Gracias, Eduardo.
1: Muy ochentoso, pero buenísimo.
2: Me siento la tele.
5: Tenemos la tele de Tube, la tele del día de ayer. Una tele sin partido, pero una tele mundialista al fin y al cabo.
2: Jugaba Boca, será amistoso, pero tiene su público.
5: Sí, claro, sí. Sin partido de mundiales.
2: Claro,
5: sí. Comenzando mundial. Siempre por
6: América.
5: Perfecto, vamos a lo más visto de América el día de ayer. LAM, el programa de Ángel de Brito, con un promedio de 300. Anoche subió ahí un poquito, así que muy buena noche para Ángel. Y lo segundo más visto, Intrusos del Espectáculo, Payares y Lucich a la cabeza del programa, 2-9, casi 3 puntos a la 1 del mediodía. Muy, pero muy buen número. Por último, nos quedamos con Primicia Ya, programa de Marina Calabró y Luis Ventura, en donde hicieron el tema Jorge Rial, la pelea entre Jorge Rial
2: ahora.
5: Y Susana Jiménez. Es maravilloso esto. Guido Záfora, mirando el partido la semana pasada de Argentina, en donde estaba Susana con Marley, postea una foto de Susana y dice, todos somos Susana, y un corazoncito. Porque Susana andaba a los gritos, ¡Mechi! ¡Mechi! ¿Viste que
2: bueno,
5: Susana?
2: Qué frase, ¿no?
5: Sí.
1: Susana estaba en la cancha.
2: Susana.
5: Claro.
1: ¿Estaba en la cancha Susana?
5: Sí, Susana, desde la cancha mirando el partido. Jorge Rial tuitea, no, nosotros no somos Susanas. Susana, no evadimos impuestos ni nos radicamos en Uruguay.
6: Opa.
5: Así comenzó, tranquilo. Por supuesto, las cámaras de Primicia Ya fueron a preguntarle a Jorge qué le pasó, por qué se despertó con estas ganas de opinar de Susana Jiménez. Y Jorge, por supuesto, no se achicó y responde lo siguiente.
7: Estados Unidos con motivo del Mundial y uno de los famosos o famosa es Susana Jiménez. Vos contestaste a un tuit de Guille Barrios. Él puso, todos queremos ser Susana.
5: Y también de Zafora.
7: No todos queremos ser Susana.
8: No, no, es que no, bueno, pero es por eso, porque no, se pluralizó. Dije, no, yo no quiero ser Susana, no quiero, yo no evado impuestos, yo no...
7: Yo creo que del canal también, como que le dijeron, tenés que hacer algo.
8: Ah, no me diga que va a ser un programa con Marley.
7: Ahora estuvo con Marley.
8: Uno llame por el mundo. ¡Ay, qué buena idea!
7: Con
8: Marley.
7: Bueno, vio el partido, capaz que
8: ¿vieron
7: también...
8: el partido? Sí. Ah, buenísimo, boludo, eso no se me ocurrió nunca a nadie esto. Están con todo.
7: Le han ofrecido hacer formatos acá y por ahora cuando le preguntan, Susana, ¿vas a hacer tele? Dice, no, todavía no.
8: Sí, millonaria, año... pero ¿por qué va a seguir laburando a los 80 años, millonaria? Yo tampoco estaría laburando. Que se ganó toda la guita bien, quiero decir, no estoy diciendo nada. Pasa que se olvidó en algún momento de garpar impuestos, pero bueno.
7: Claro.
8: Es un problema, no pasa nada.
7: Bueno, por ahí está más preocupada por su serie, viste que era buena
8: serie.
7: La serie de Susana, de su vida.
8: ¿Es una serie de Susana?
7: Claro.
8: ¿Va a estar todo esto?
7: No, bueno, imagino que ella chequea.
8: Va a estar el Mercedes, va a estar el Monzón.
7: Yo entiendo que hay cosas que ella no va a querer mostrar, porque entiendo que está también ahí medio con el... con el día a día, siguiendo por ahí.
8: Bueno, bueno, avísame cuando lo estreno. Para no verlo.
7: ¿Nunca tuviste una cercanía con Susana?
8: Bueno, qué sé yo, no. No tenemos afinidad, ni ella conmigo ni yo con ella.
7: No, nunca lo sentiste.
8: No.
7: Así.
8: No.
7: Saludos para Susana.
8: Te manda el saludo, Susana.
7: Que nos traiga la copa.
8: ¿Qué copa? La ve. ¿Qué copa va a traer? ¿Cree que la pelota pica porque tiene un conejo adentro? Pero, él y Marley, los dos.
7: Por ahí es cábala, no sé.
8: ¿Cábala de quién? Messi, te pedimos disculpas, ¿verdad?
5: Bueno, durísimo, Jorge Rial. Traerle todos los recuerdos, lo del auto, evadir impuestos, irse a Uruguay. ¿Por qué le estará parando?
2: Pasaría, el tema del episodio del auto, que era especialmente grotesco, ¿no? Taparlo con paja, porque era un auto maravido, traído bajo el régimen de para personas discapacitadas que podían pagarlo mucho más barato. Y lo meten en un pajonal sabiendo que posiblemente le iban a empezar a investigar. Pero todo eso con redes, ¿no?
1: Imagínate.
2: No sé si no la cancelaba.
1: Con un
2: ¿no?
1: vecino sacándole fotos.
3: Claro, en aquel momento fue una foto que se descubría en una investigación, si no pasaba, ni siquiera se descubría.
5: Pero fue tapa.
3: Sí, de revista Noticias. Sí. Fue un escándalo.
5: Bueno, seguimos con Canal 9.
2: Pero también hay mucha gente que la quiere.
1: Sí.
5: Sí.
1: Un montón de gente.
2: Te ganás enemigo, me parece, cuando salís a pegarle. Me parece a mí, ¿eh?
5: Y mucha gente de verdad no le perdona a Susana haberse ido a Uruguay. Esa es otra cosa que no se le perdona.
1: ¿Quién no le perdona?
5: La gente en redes sociales. Cada vez que Susana se expresa, anda vos desde Uruguay opinando, te fuiste. Pero cada uno puede hacer lo que quiera. ¿Y Susana?
1: Y Moria, como gran Moria, como el aguán que es, tiró el mejor apodo de la historia, exiliada impositiva.
5: Es maravillosa.
4: Bueno, pero tampoco fue funcionaria, ¿no? Se la ganó ella trabajando.
5: Trabajando, por
4: más
5: supuesto.
4: Allá de estas
1: pero tiene esa frase. Pero padre, gracias, ¿qué van a hacer? ¿Un Sheraton con $400,000? Todo ese momento del 0600, Corcho Rodríguez, había una mano política ahí, o sea, no fue funcionaria, pero estuvo ligada al 0600, a cosas un poquito turbias. Pero bueno.
5: No, esto va a quedar en la nada, ya van a ver. No va a pasar nada, pues Susana no va a contestar.
1: Hay que piense en Iripino.
5: ¿Qué tenía que ver?
2: Bueno, pero si uno toma a Mirta, sí, Moria y Susana como las tres divas de la Argentina, me parece a mí, ¿eh? Mirta y Susana y Moria se pusieron grandes mejor.
1: Sí.
5: Sí.
2: Recontralúcidas, pueden hacer tele, manejan actualidad. Susana es como que eligió otra cosa, que está bien, ¿no?
1: Y en boca de uno.
2: Ahora, no sé sinceramente el móvil que la llevó a Uruguay. Por ahí es pago menos impuestos. Debe tener muchos bienes personales acá, ¿viste? Cheguita, pero. O en negro oro, ¿viste?
1: Pero yo creo
2: cada uno se puede vivir en Indonesia.
1: Hablando de popularidad, pero hoy haces una encuesta. Mirta levantó mucho en los últimos 10, 15 años. Estaba muy vista como Mirta, ¿no? Medio de derecha, medio promilico. Mirta entendió el juego. Moria también. Y Susana no. Para mí Susana quedó descalzada ahí. Hoy vos parás en la calle y la gente te vota Mirta, Moria y tercera Susana, sin dudas.
5: Y hay algo
1: y antes no era así hace 20
5: años. La guita que Susana no puede resolver. ¿Se acuerda del Candy Crush? Criticaba el juego que no jugaba en Argentina porque le cobraba un impuesto chiquitito y esperaba Dubai. Viajar a Uruguay para jugarlo.
3: Ese era el problema, ¿no?
1: Miserable.
2: Sweet.
1: Después viene un poderito y te saca 10 palos verdes, Susana.
5: Es increíble, Susana. Bueno, N9 lo más visto el día de ayer, Tele9 la edición central y la del mediodía, los dos con 2.9, así que empate para los dos noticieros, le sigue segundo, Bendita con 2.3. En el 13, lo más visto el día de ayer, Es Mi Sueño, el reality de canto, de Guido con 6.8 y Telenoche con 5.3, los 5.3 es los segundos más vistos. Y en Telefe, Gran Hermano, ayer eliminaron, yo no voy a decir definitivamente, eliminaron una vez más a Andrea del Boca con todo un papelón.
2: Pero se eliminan una vez por semana.
3: ¿Cuántas veces?
5: Recordó al padre, le dio un ataque de pánico. Todo esto midió 12-3, así que le sirvió a Gran Hermano.
1: Va a volver a entrar.
5: Va a volver a entrar.
1: Es una novela, lo Andrea Loca.
5: ¿Sabes que sí? En conclusión, estos fueron los ratings.
6: Y te los hemos contado.
2: Escucha. Y 54. 14 grados. El presidente Milei entrando a la catedral por el que de un 9 de julio. En Tucumán, la vicepresidente Villarruel. El 4 de la selección pateó el penal más difícil y nos dio la tercera. 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
9: Mexicanos,
1: no
9: vayan a comer tacos por el orto.
1: No, para.
2: Va a llamar a la presidenta de México, Edu. 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
4: Se conoció la inflación de la ciudad de Buenos Aires y trae buenas noticias porque se desaceleró al 1,8% en junio. Acumuló entonces un alza de 16% en el primer semestre y de 32% en el último año. El martes vamos a conocer la inflación a nivel nacional. Recordemos que la de mayo había sido 2,1, así que lo que se espera, y teniendo en cuenta el número de la ciudad de Buenos Aires, es que finalmente tenga un 1 adelante.
2: El 1 adelante. Hacemos terapia más tarde con Cartañá, aún en feriado. Dale, Javi.
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0: buen día Beto, buen día Mesa. La mejor canción que podemos mostrarle a un extranjero es Naranja en Flor.
1: Así nomás.
0: Nos describe tal cual la pasamos y la vivimos todos los días.

0: tristón. Esto es Argentina, bienvenido.
1: Hablar de lo bien que entonaron.
0: No, déjate
1: pero
0: de joder.
1: Por favor.
2: Bueno, no, son muchos años de estudio,
3: ¿no? Yo lo hice en sol menor, ¿ustedes?
0: Yo le estoy enseñando, después en el pase la puedo desarrollar más tranquilo.
1: Por favor.
0: Enseñando a entonar al cantante nuevo de Creed en retro.
2: Bien.
0: Es durísimo.
2: ¿No se lo toma mal que le enseñes? No, lo banca.
0: Es humilde.
2: Bien. Bien.
0: Yo sé que tengo muy buena pronunciación, pero me falta la entonación.
2: Bueno.
0: Todo Creedence, ¿no?
4: Sí. Pero Beto,
3: no puede ser peor el que entre del que se fue.
0: Es peor.
3: Debería de
0: Podría haber alguien peor que Lito.
3: Y lo hay.
0: Pero Lito se fue a la triple frontera a pasar cosas.
2: Sí.
0: Y no sabemos nada.
1: Ay, no.
5: Opa.
0: Tenemos miedo, viste, la familia nos pregunta. ¿Saben algo, delito?
3: ¿La familia le pregunta a ustedes?
0: La no fueron a hacer la denuncia, nada.
2: Buscan
0: tampoco.
2: Como la última conexión de Beto, no aparece. Última conexión hace una semana.
3: ¿Y ese nuevo cómo se llama?
0: ¿Cómo?
3: El nuevo integrante, ¿cómo se llama?
0: Alejandro Ariel.
3: Ah,
0: dice que vale. Quiere que le llamemos así tipo nombre de tanguero. ¿Por qué cantó tanto?
6: Qué difícil va a ser.
4: No parece, cuando lo escuché.
0: Lo llamamos
6: Alejandro Ariel.
0: Y después en el pase, yo, viste, Tiziori me pregunta mucho, quiere saber cómo sigue.
1: Ay, qué expectativa, a ver cómo
0: sí,
1: canta.
0: Sí, sí, sí.
6: Ojalá.
0: Los ensayos de Creed en retro. ¿Qué otra, che, para... nos representa? Pero el tema de presentarse a un extranjero... Ahí nos complica, porque
1: ¿por
0: tiene
1: qué?
0: Que ser descriptiva, ¿no?
1: No, pero para mí no tenía que ser descriptiva, es algo más, una emoción.
0: Una emoción.
1: Mirá cómo canta esta persona, mirá la gente cuando esta canción suena acá, claro. Cómo se pone. No tanto describir cómo son las calles de Argentina, porque eso se lo contás vos. Es una canción, sí.
7: Buen día, Beto, buen día, equipo. Sebastián de José Paz. Beto, no te olvides de María Elena Walsh, El Reino al Revés, La Cigarra. Grandes temas, yo
0: siempre
7: creo que
0: me
7: también miedo. Representa
0: no,
7: y es.
1: Vamos a ver.
7: Poesía como pura.
1: ¿No?
7: Una grande, una visionaria.
0: Sí, sí, sí.
2: Sí, pero da.
0: No es lo mío.
2: No,
0: la verdad.
1: ¿No? Esa la cantamos no y yo.
2: Es la Teresa Parodi de los pibes.
0: A mí me gusta, me gustaba Gaby Fofoy-Mirí.
2: Sí.
6: Hola, don Pepito.
0: Sí, éramos.
6: Hola, don José. Pasóte ya por casa.
0: Por esa,
6: tu casa ya pasé.
0: Esa es el...
2: Pedro Adicto.
0: Sí. ¿Sí? Es una canción encriptada. A su abuela no la vi.
2: La abuela es la palopa.
1: La abuela,
0: no, pasaste por casa,
1: cargando.
0: Por su casa no, no pasé.
1: No, pero porque quería.
0: ¿Vio usted a mi abuela?
2: La falopa.
0: A su abuela no la vi.
1: Ay, no te la puedo creer. Sí.
0: Bueno, adiós, don Pepito.
2: Adiós.
0: No,
2: pensé,
0: no hay una conversación tan estúpida, salvo la pregunta del
2: libro.
8: Reimann no te la dejó. Mercafaso, mercafaso. Eso es metáfora.
1: Ahora no se lo voy a
8: decir. Hijo de puta.
1: Se la quiere enseñar a mi sobrina, ahora no se lo voy a enseñar.
2: Igual María Elena, las teteras de porcelana también tiene ahí mensajes encriptados.
0: Manuel te había pegado, pero un día se marchó, nadie es supo bien cómo. No,
4: andaba en algo raro,
0: Manuel.
6: Traficado.
2: Oda,
3: ¿todo cambia de Mercedes Sosa?
0: No. Espera, canción con todos.
6: Sí, de Isela.
0: De César Isela. Cantada por la Negra Sosa.
1: Hoy sería el cumpleaños.
0: ¿De la Negra?
1: Sí, en claro. Julio, 90 sería, ¿no? Y... Ay, no,
0: salgo
1: no, no, no.
0: A caminar. Esa la cantan mucho los que van a los bares. En voz alta.
2: Sí.
0: Bueno, vamos a hacer unas canciones. Ahora vamos a...
2: Uy, la puta.
0: ¿Viste cuando decimos primer encuentro,
6: sí,
0: viste, con una señorita? Y se te... al lado. Salgo a caminar. Tengo así con... Vamos todos, ¿eh? Un bozarrón tienen.
3: Y piden muchas palmas.
0: Y ahí ves el afichito que estaba. Hoy, Jorge Huerta. Hace canciones populares. El poncho del conurbano. Escucha.

0: lindo tema.
1: Qué voz.
2: Hermoso.
3: Yo también casi dudé en traer Zona de Promesas, la versión con Cerati, y pasarle el partido de Egipto a Argentina y decirle, tarda en llegar. Sí, pero al final.
4: Hay recompensa.
3: Hay recompensa. Esto es Argentina.
0: ¿Cuánta gente dice? En todo el mundo, que fue el partido más terrible que vieron en un mundial.
2: Es que en un mundial, sí, era. Ayer lo estaban pasando nuevamente y uno ve el reloj, 79 minutos, 0-2, en un mundial. Un equipo que venía desgastado, sin demasiadas respuestas, porque lo acorralaba más con ímpetu que con fútbol. Y de golpe, a los 4 minutos ya estaba 2-2. Y esa definición electrizante, el gol de Enzo, que Argentina lo quería cerrar, no quería alargar, sí, obviamente, y se le dio.
0: Bueno, viste, vas ganando 2-0, se te ponen 2-1. Defendes un poquito, trata de llegar con el 2-1 a los 90, te empatan. Bueno, salí a jugar, tenían una cara de miedo los equipos.
2: Sí.
0: Por algo se fueron a la casa. Por eso, yo no sé qué es el técnico.
4: No, el técnico.
0: Decirle a los muchachos que salgan a jugar y que pongan gamba.
2: Ya la FIFA.
0: Eso es así.
5: ¡Ya te cansás de humillarte solo!
2: El comité arbitral ya le desestimó todas las protestas, todo lo de.
4: Es que estaba. Ellos ya daban el partido por ganado, Beto. Ese fue el problema. Ellos sacaron a sus dos mejores jugadores, a Ibrahim y a otro delantero, como diciendo, bueno, cuidémoslos para cuarto de final.
0: África es el futuro, pero tiene que esperar un poquito.
2: Todavía.
0: Porque quedaron, entiendo yo que 5 o 6 europeos, un sudamericano y un africano.
2: Exacto. Otra vez Marruecos, como en el mundial pasado.
0: Igual Marruecos me cae simpático.
2: Sí, sí. Siempre.
0: Mucha gente nos dice, ¿cómo me encarrilaron la pareja con los consejos del consultorio astrológico? Porque nos estamos agrandando, ¿eh?
4: No, pero bueno.
0: Pero, dice... retoqué.
4: Ajusté.
0: Claro, algún defectito mío. Charlamos un defectito de ella. Y no saben qué armonía hace una semana, hace 15 días.
4: Como los cambios de escalón.
0: Eso para los. Dice, usted, ¿qué? Macumbero.
4: Macumbero.
0: Mirá Sirius.
4: Mirá Sirius ahora.
3: Pegándola.
4: Hoy lo llamamos 100 euros. Dijo, no, pará, que la logia.
0: A ver, el consultorio.
6: Vale. El consultorio astrológico.
4: Sí.
6: Yo cáncer, 22 del 6, mi pareja cáncer del 1 del 7. ¿Qué nos depara el destino para esta pareja de cáncer? ¿Me podrás decir, por favor?
4: ¿Cómo no? Fíjate la amabilidad, ¿no?
0: Sí.
4: ¿Me podrás decir, por favor, yo de cáncer?
0: Y si no nos piden bien, no se lo...
4: No, le cortamos. Mi señora, ¿cómo no es que...? ¿Viste cómo es el de Leo? ¿Y esta que tengo acá? ¿De qué sos vos, Graciela? No,
1: siempre pensando en la familia cáncer.
4: Siempre. Cáncer.
0: Sí, yo amor digo esto solo, ¿no? Porque sí. Yo es como el oficial... se han registrado parejas de cáncer una semana sin hablarse porque no son de comentar lo que les pasa.
2: Oh.
0: A veces cuando se enojan, guarda y se cae. Y han estado una semana sin.
2: No.
0: Porque a uno le da cosas. ¿Te pasa algo? Y así están una semana.
4: A uno le da cosa hablar y a otro le da cosa preguntar. Y si a todos nos da cosa. Se termina la cosa.
3: Aries lo vomita, se muere. No.
0: Exacto, 5 minutos tarde.
4: Aries es cuando te vas a dormir. ¿Sabés lo que me pasa? ¿Querés que te diga? Cáncer, yo dormí, mañana ya se olvida. Y ninguno se olvida porque Cáncer, Scorpio, Piscis y los signos de agua no se olvidan, como Aries, Sagitario y Leo.
3: Como Mirta.
4: Pero Cáncer y Cáncer es una pareja linda, una pareja que está esto, siempre optimizando la pareja, optimizando el vínculo, optimizando la familia. Hermosa relación. Júpiter está en Cáncer, así que hermoso momento. Y este segundo semestre va a ser un poquito más picante que el primero, porque Júpiter, acuérdense que entra en Leo, por eso el brillo de Lautaro Martínez en el partido contra Egipto. Pero es una relación en donde no hay que dejar de meterle un poquito de picante, porque si no se nos puede convertir en una relación más fraternal que sexual y amorosa. Como familia está muy bien, pero no se olviden de alimentar la parte fogosa de la pareja para que no se convierta eso en una sociedad de fomento y no en una pareja.
0: También se ha registrado una pareja de cáncer 4 horas y media tirándose porque son un poquito de victimizarse.
4: Sí.
0: Entonces el tipo dice, vos sabés lo que soy que tuve que hacer horas extra, vos sabés lo que es bancarte a Núñez, el gerente que te tiene con los huevos. Vos sabés las veces ella. Ah, ¿ese es tu problema? 3 veces tuve que ir al pediatra hoy porque me cambiaban el turno y me decían no vino, y no vino, y no atendía, no lo encontraban por celular. Ah, vos tuviste que ir al pediatra. Y yo
1: no
0: que tuve
1: termina
0: que...
1: más.
0: 4 horas y media pueden estar.
3: Oh,
0: sí. Tienen esas cosas.
4: Y uno se va a dormir, ¿sabes qué? Yo duermo en el sillón. Y los dos la pasan mal. Porque creo que si sabes que la pasan mal. Hablen, canceros, hablen, abran su corazón y no se lleven nada a la cama sin hablar, porque después la sufren, después se enferman.
0: Y además son muy de doble lectura. Che, ¿me pusiste ok? ¿Estás enojado?
3: ¿Qué perseguir?
4: Sí. Nunca pulgar para arriba. No. Para che, te espero en casa, pulgar para arriba lo ven como, es como un fuck you.
3: Eso para mí me estás agrediendo, claro. Pasivo agresivo el pulgar.
0: Pero una vez que ajustan esas cosas pueden ser una pareja feliz. Sí. Siguiente, por favor.
7: Para el consultorio astrológico. Sí. Yo de Aries, 8 del 4. Y mi amante, 30 del 6. Upa. ¿Qué pasa ahí?
0: ¿30 6 qué?
7: Abrazo grande.
4: Canceriano. Fíjate que no nos gusta. La astrología no tiene moral, ya lo sabemos. Pero
0: pura matemática.
4: Claro, es matemática. Acá no hay emociones, no hay sensibilidad. Aries y Cáncer, como vínculo de amantazgo, funciona a la perfección. El único tema acá es que la canceriana se te va a enamorar.
2: Y sí.
4: Se va a enamorar. Fíjate que él dice el 30 de junio. Ni siquiera sabe de qué signo es. Bueno, es que dice, el 30 de junio. Gracias que sea cuando cumple años y se acuerda, pues fue hace 2 semanas. Si no, tampoco se acordaba. Como amante es espectacular. Aries, que es esto que les pasa a ustedes, que es culo inquieto, culo veo, culo quiero, voy para adelante. Pero bueno, la canceriana está esperando el encuentro, está esperando el momento. Así que esta palabra tan de moda hoy que usan los millennials de responsabilidad afectiva, si tenés un poquito de responsabilidad afectiva por la canceriana, y por lo menos no la hagas ilusionar, porque el canceriano, acá necesito lo ha vivido en carne propia, te promete todo.
3: Pon
4: te
3: un tema de Sabina, en mi casa no hay nada prohibido.
4: Pero no vayas a enamorarte.
2: Peor para el sol de Sabina.
4: Con el alma tendrás que marcharte.
3: Para no volver.
4: Olvidando que me has conocido.
3: Que una vez estuviste en mi cama.
4: ¿Por qué hay caprichos de amor con una dama?
3: No debe tener.
2: ¿Qué va?
4: Chicos.
0: ¿Se puede saber qué carajo te pasa? Es la frase preferida del ariano con la canceriana. Claro. Y la respuesta de la canceriana es: ya a esta altura deberías darte cuenta, querido.
4: Porque Cáncer, excelente lo que va a decir Casela. Porque Cáncer, que es amoroso, pasivo, divino, es como Messi. Le tocas el culo y anda para allá, bobo. Entonces, la canceriana se va a hinchar las pelotas de la pasividad del ariano a nivel emocional.
0: Y te dice, léeme un poco.
3: Claro.
1: Pero la canceriana se tiene que ubicar en el lugar de amante que tiene. No es oficial.
4: Se va a enamorar y ella, porque ella está esperando, ella ve la novela. La canceriana ve la novela. Es Andrea del Boca. O sea, está esperando que llegue ese momento de poder evadir al fisco, de poder enamorarse del ariano. Está esperando ese momento. Ella está rogando que el ariano se separe. Y el ariano, ¿sabes qué? Nunca se va a separar. Porque el ariano es impulsivo, pero no es boludo.
0: Y como Cáncer necesita seguridad, cierta seguridad va a encontrar ese amantazgo. Hay cancerianas que se quedan 20 años como amantes.
2: Por la novela.
3: 20 años.
4: Sí, Andrea del Boca. Sin ir más lejos. Mercedes Sosa. Grandes cancerianas tuvieron amantes durante 20 o 30 años. ¿Qué? ¿No se puede hablar de los íconos, Enzo? Mercedes Sosa tuvo un amante 20 años. Y vos lo conocés.
2: No te metas con Mercedes Sosa.
0: Y tenía un Mercedes. Sí.
4: Uno más.
0: Uno más.
8: Día, chicos, para el consultorio astrológico. Sí. Yo de Piscis, 5 de marzo de 75. Y mi señora de Capricornio, 9 de enero del 77. Sí. ¿Qué nos dispara el destino? Por favor, ¿me pueden ayudar?
0: ¿Dispara o depara? Sí. No, dispara. Vamos a ponerte de acuerdo, porque el algoritmo se vuelve loco.
2: ¿Quiere consultar las dos?
9: Pelotudo.
4: Che, trate bien a los oyentes, loco. Piscis Capricornio, estamos en problemas.
3: No.
4: Pues Capricornio es frío, es calculador, es racional.
3: Piscis es sensible.
4: Y bueno, por eso. Pero Piscis dice: mirá qué hermoso día para unos pastelitos. ¿Qué pastelito? ¿No te das cuenta? Tengo 300 de colesterol, pelotuda.
3: No. Está
4: medio arco,
3: Capricornio.
4: Pasa un poco eso. Entonces la pisciana le dice, o al revés, pelotudo. O sea, la energía pisciana es muy sensible para la frialdad capricorniana. Capricornio, viste, decía, no te das cuenta que recién estamos a 9 y lo cobramos todavía, flaca. ¿De qué pastelito me hablas?
3: Si vos te emocionaste con toda historia, todo es posible para un capricorniano.
4: Yo no me emocioné. Yo quería poner.
2: El mejor momento del mes para Capricornio es cuando revisa el home banking y
4: o cuando ve. Viste, cuando encuentra la tarjeta Día, la de Comunidad Coto. Esos momentos para Capricornio.
3: Pero no tiene corazón.
4: No tiene corazón, por eso le dicen parrillada, porque trae de todo menos corazón. Pero amamos a Capricornio y Piscis porque fíjate que él está preocupado por la pareja, lo cual habla bien de él. Capricornio va a ser siempre el formal y el estructurado, y Piscis va a ser la romántica y la soñadora. Entonces a Capricornio ver a alguien enfrente y dice, che, pará, ¿me puedo emocionar con un atardecer, con un amanecer, con una noche estrellada? como que hay una parte sensible que le aparece a Capricornio. ¿Y Capricornio qué hace con Piscis? La ordena. Le dice, no puedes cobrar el 5 y el 8 ya no tener plata. Por eso lo mejor que le puede pasar a Piscis es cobrar el 10, porque le dura más la plata.
0: Pero sí, discusión típica, Capricorniano dice, ¿se puede saber cómo hacer siempre para mezclar decisiones con sentimientos? Oh. Y ella le dice, ¿se puede saber cómo haces vos para no mezclarlos?
4: Esta es la discusión.
3: ¿No tenés sentimientos? Le claro. Dice.
4: Mm. Es espectacular. Este es el kit de la cuestión. Sí, sí. Piscis le pone el sentimiento a todo, pero hasta para... ¿Viste, Piscis?
0: A un PowerPoint.
4: Todo. Sí. Van, ¿viste? Están esperando un semáforo, cruza un perrito. Ay, lo adoptamos.
1: Se emociona, llora.
4: ¿Qué vamos a adoptar? ¿Y con quién le compra la comida? Le dice Capricornio.
0: Pero es el mejor, sí. Para Piscis, mí.
4: Para vos,
0: mí.
4: Vos tenés una debilidad por Piscis.
0: Mi hermana es de Piscis. Son todo bueno, son todo bueno. No hay gente delincuente de Piscis. Pregúntenle en la penal.
4: De hecho, Justin Bieber es de Piscis. Mira, claro. Fito Páez, Fabi Cantilo.
3: Justin Bieber canta en la final del mundial.
4: ¿En serio?
3: Sí.
4: Bueno, lo amamos a Piscis.
0: Una más.
4: Una más, porfa, sí.
9: Hola, Mesa. Hola, Beto. Hola, chicos. Bueno, yo soy sagitariano y mi novia es geminiana. Y ella me lo aclaró que de entrada me lo aclaró que los geminianos no se enamoran. Es cierto eso. Epa. ¿Qué hay de cierto? Opa. Son muy fríos, me parece.
2: Mato se da vuelta.
1: Los témpanos de hielo.
3: Estoy harta. Harta de que este programa esté constantemente queriendo ensuciar la imagen y la reputación de uno de los mejores signos del horóscopo. No.
4: Mira, vos ayer mandaste un mensaje a todos tus compañeros como buena buscona que sos y ya sabemos que sos así.
3: Pero
4: no
3: para
4: pasa
3: una
4: nada.
3: Columna, ya no podés separar, no puedes.
4: A mí me has escrito a las 5 de la mañana, Martina.
3: Digo, por favor, Géminis se enamora. Nos encanta divertirnos, nos encanta el amor. Soy la piba más romántica que vas a conocer.
4: Géminis no se enamora, es verdad, tiene razón. Lo bueno es que ella no te mintió. Pero lo bueno es que vos sos Sagitario. Entonces, Sagitario y Géminis son dos signos que viven las relaciones como algo divertido, como algo lúdico. Esto está buenísimo, porque tanto Géminis como Sagitario no están pensando en un proyecto, en un futuro, como puede ser Capricornio, Virgo, Tauro, Cáncer, Escorpio, Piscis. El agua y la tierra, que son más formales, piensan en relaciones a largo plazo. Sagitario y Piscis y Géminis dicen, bueno, hoy nos estamos divirtiendo, la pasamos bien. ¿Y quién nos apura a formalizar? Por eso se lleva muy bien tanto Sagitario como Géminis.
0: Los dos son expertos en retrucar. Mm. Ellos pueden discutir. ¿Viste la maquinita de tablero de ajedrez que tiene la...
2: Sí,
0: la
2: para tocar el reloj. Sí. Para frenar.
0: Te retruca y ahora te toca a vos. Pueden estar así. Es como jugar un partido de tenis sin alcanzar pelota, digamos. Pero está bien, Géminis está bien.
3: Se divierten.
4: Se divierten. Por eso, cuando ella le dijo, che, la verdad que yo no sé si estoy para... Yo no me enamoro, perfecto. Géminis y Sagitario son los dos signos que más se divierten. ¿Viste cuando uno hace el amor que, por ejemplo, uno está tenso, que si esto, que si rindo, que si no rindo, que le gustará, que no le gustará? Géminis y Sagitario se divierten en la cama, la pasan bien, ponen una porno, se ríen. ¿Viste? Como otro signo dice, no, como una porno, no, a un trío, ahí no, una orgía, no, ¿qué va a pensar? Géminis y Sagitario se divierten. Vos me estás cargando, la reina de Xvideos, sos vos.
3: No, basta de ensuciar.
4: Géminis es así. Géminis se divierte. Se divierte con el sexo. Sagitario también se divierte.
0: ¿Dónde va a andar yo,
4: Mira, te salvo Beto Casella. 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
2: Todos.
3: Fuimos ahí.
10: Yo fui al conurbano porque soy el conurbano.
4: Vos fuiste al conurbano para bancar la bandera del conurbano y de Kicillof, por eso tenemos algunas diferencias. Pero estuvo ahí Noé y estamos el 14 de agosto acá en el Roxy, Álvarez Tomás y la Croce. Pueden venir a disfrutar, a pasarla bien. 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
0: Adelante, Javi.
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3: Bueno, jornada de tradiciones para la selección argentina, porque fue anoche la del famoso asado para delegación completa. 26 jugadores, casi 70 personas en total, disfrutando de la costumbre bien argentina de comer un asado a lo grande. Tienen ese permitido los futbolistas, que más allá de no excederse, tienen dietas muy estrictas, pero durante la Copa del Mundo, dos días antes de cada partido, siempre cumplen con este ritual, barra cábala, barra disfrute, de pasarla bien todos juntos, escuchar música y comer el asado. Hoy ya eso queda en el pasado, porque se van a dedicar a tener el entrenamiento más importante de cara al partido del sábado. Mañana ya no se los exige tanto, lo anterior arrastraba cansancio, pero hoy es el día en donde el técnico tiene que empezar a resolver qué equipo va a poner ante Suiza. La buena noticia fue que Cuti Romero, que pidió el cambio en el último partido sobre el final, no tiene una lesión, solamente lo que tuvo fue un calambre muy fuerte, muy grande, no se podía mover, pero no le generó nada muscular, sino que con reposo eso fue pasando, así que va a seguir siendo titular. En la derecha de la defensa, que se debate mucho si Molina jugó bien, si Molina jugó mal, la verdad que no está rindiendo del todo, pero Montiel no está para 90 minutos, en principio seguiría Molina. Y hoy el foco está puesto en Rodrigo De Paul, que es un jugador emblemático, que le aporta mucho a la selección y que siempre ha jugado muy bien, pero que en esta Copa del Mundo no está en el nivel de siempre. Y como la mitad de la cancha todavía tiene algunas fisuras y no funciona, se manejan algunas alternativas, como poner por ese lado a Simeone, como el ingreso de Lo Celso. Pero a mí, en la experiencia cercana a la selección, me da la sensación de que De Paul siempre termina prevaleciendo, por lo menos para arrancar el partido. Parte del entrenamiento de hoy va a estar destinado a resolver estas cosas, y después ya mañana Argentina tiene el último entrenamiento, la conferencia de Scaloni y la conferencia de un futbolista en lo que se llama el día menos uno, que es el día anterior al partido.
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0: ya las tardecitas de estos días nos permiten sacarnos el camperón abrigadísimo que nos ponemos a la mañana. Con la mayoría de argentinas y argentinos descansando en este feriado. Pero con nuestro ejército de oyentes siempre presentes, escuchando o viendo la radio por el canal de YouTube, cosa que siempre les agradecemos, ¿eh? Ah, gente por WhatsApp pide una pescolarenga. Se entiende que hoy se levantaron más tarde. Está en las redes, está en el Instagram de la radio o en fmrockandpop.com. Y vos me haces un pulgar, Javi. ¿Qué?
1: Claro, ¿dónde está?
0: No tiene nada de...
1: Sí. Está ahí, qué sé yo, dice.
0: Ahí dice Javi. Yo ni para operar. No me pregunten cosas operativas.
1: Encima que hay un feriado.
0: Demasiado, dice. Que aprieto los botones, pongo play, no hago pausa. Qué operador, Javi Rossi.
1: Impresionante.
0: ¿Eh? Yo no he dado mango, yo que me lo presentaron.
1: Estaba perdido a la medianoche y ves, dice, y si lo rescatamos, este, el ostracismo. Y no, ahora
2: mira, va.
0: ¿Cómo es el jugador libre que lo trae?
3: Sí, claro, en el mercado.
0: No pagaste transferencia.
3: Y alguien te dice,
0: tráelo. Y después viene y la rompe.
1: Era Garcés. Era
3: y después decís, che, lo trajeron por dos mangos y mira, fue la figura del equipo. Ahí lo tenemos.
0: Quedó libre de Aldo Civi.
3: Ahí está.
1: No, parece que se separó, ahora está cogiendo cuatro manos.
3: Está bien, está prolijo.
0: Hay gente perra, que ¿no? se separa y se potencia.
1: Sí,
0: No lo estamos sugiriendo.
3: No. O sea,
0: separate que vas a.
3: No.
0: Pero bueno, piensa más.
1: Se
0: tiene la cabeza más
1: perra
0: clara.
1: Para tener más espacio.
0: La perra
1: en la casa.
0: También.
3: Se separó de todo, de la perra, de la novia.
4: Se volvía a resurgir como, viste, a transformarme como Munra.
1: Munra ahora.
0: Viene Cartañán en un rato, hacemos terapia. Siempre un rato antes pasa Juanpi Casella, el counselor, que siempre nos trae un disparador.
3: Sí, hola.
0: Para la vida, ¿no?
3: ¿Cómo están todos hoy?
0: Muy bien.
1: Hola, JP.
3: Me alegro.

0: Sí.
1: Y el otro día estábamos viendo un video con unos amigos y alguien tiró un comentario que la verdad me dejó tan mal que dije, ¿sabes qué? Lo voy a llevar a la radio nomás para sacarme la bronca de
2: encima. Compartir.
1: Para compartir, sí. Que ¿se acuerdan cuando el Diego hablaba de que la pelota no se mancha?
0: Sí, claro.
1: Y alguien a la pasada tiró, bueno, tampoco para tanto. Era algo que se tenía que decir. Bueno, pero podría no haberlo dicho. Podría no haberlo dicho. ¿Lo podemos pasar, por favor?
3: El fútbol es el deporte más lindo y más sano del mundo. Eso no le quepa la menor duda a nadie. Porque se equivoque uno, no tiene que pagar el fútbol. Yo me equivoqué y pagué. Pero la pelota no se mancha.
1: Yo creo, para mí es clave, clave, acá. La verdad que estuvo 10 el Diego. Él podría no haberse hecho cargo. Él podría,
0: obvio.
1: Porque no nos damos cuenta. Por ahí lo damos por sentado. Como este muchacho, que la verdad que me dio bronca. Pero es verdad, lo damos por sentado hasta que nos ponemos... Che, pero tal persona agarró y se quiso pegar a alguien. ¿No? Se mandó una macana y se pegó a los demás para... ¿No? Desplazar un poquito la culpa, la responsabilidad. Acá no. Y para mí lo clave acá es que dijo, yo ya pagué, loco. Sí, yo pagué, no quiero manchar, no quiero que los demás queden pegados. Porque hay otro que no, que te dice, no, bueno, la responsabilidad acá es del equipo, no. Si te mandaste una macana a vos y el equipo no tiene nada que ver, acá tiene que ver. Él no quiso ni manchar el deporte, él dice, es lo más hermoso que hay, ¿no? Que no se toque. Y me parece perfecto esto de, yo me hago cargo, loco, yo pago.
2: Me equivoqué, lo hace el singular, y me equivoqué y pagué.
0: Y lo hizo el día de su partido homenaje. No era un momento más en el que él está diciendo esas palabras. Estaban todos reunidos ahí para despedirlo como futbolista.
1: Sí, sí, hermoso. Fíjate, vos ves el video y cómo la gente está todos estamos emocionados. Pero cuando dice yo pagué, uh-huh, la gente se vuelve loca. Y sí, pues estamos, en realidad estamos acostumbrados a lo contrario, loco. Estamos acostumbrados a que la gente no se hace cargo, a que busca pegar la culpa y la responsabilidad a otras cosas. Uh-huh. Y la verdad que fue increíble y yo la verdad lo aprecio un montón porque él podría no haberlo hecho, loco. Podría no haberlo hecho, podría haber hecho el tonto. No, la verdad él dijo, prefiero ensuciarme yo, pagar lo que tenga que pagar. Muchos nos quieren pagar. Es muy loca la culpa, ¿no? Y la responsabilidad. Porque hay personas que no quieren pagar, ¿no? Por sus actos. Y hay personas que pagarían lo que sea y se han mandado macanas heavy donde... En realidad tienen que aprender. El costo es aprender a vivir con la macana que te mandaste. No hay redención.
2: Justo el otro día en una ringuita hablábamos de gente que vive con culpa porque también las cosas que cometió las cometió en otra edad, hace 20 años cuando no tenía experiencia, y por ahí con la edad que tiene ahora juzga a esa persona que fue hace 20 años, hace 30 años con la experiencia que tiene ahora. ¿Cómo desperdicié más tiempo con mis viejos cuando los tenía? ¿Cómo no iba un poco más a los actos escolares de mis pibes, pudiendo pedir permiso en el laburo? ¿Cómo corté esa relación a destiempo cuando por ahí habría... Capaz que era el amor de mi vida. Era lo que pensaste en él. Era esa persona con las herramientas que tenía en ese momento. Está bien hacerse responsable... Pero hay un momento que tenés que decir, bueno, sacamos esta mochila porque no me puede acompañar toda la vida, todos los días de mi vida. Cada vez que estoy solo, sola, y tengo 10 minutos para pensar, me vuelve esto. Gente que lo tiene todos los días de la vida. Responsabilidad está bien, hacerse cargo. Diego se hace cargo en ese momento. Que también podría haber culpado al ecosistema, al mundo del fútbol.
4: No, a
2: un sistema que lo... Es inevitable, digo. Siempre decimos que Messi está tan bien rodeado que no lo contaminó ser algo así como el Papa. Pues si no te vuelves loco. Lo normal es volverse loco.
1: Sí.
2: O como en el caso de Diego, evadirse de alguna forma. Pero lo normal es, lo vemos en gente mucho menos famosa que pira. Diego encontró eso. Y asumió su problema y la verdad que también en un mundo donde pocos pagan la consecuencia, él salió del fútbol, a él le costó salir del fútbol, que es lo que más amaba.
1: Sí, completamente. Sí, sí, sí.
2: Porque perdió un mundial, porque además siempre le habrá quedado la idea de que él tampoco, bueno, según nos cuenta Edu, hubo ahí un malentendido con lo que él...
0: Sí, sí, él estaba cuidándose como nunca en aquel Mundial 94, lo refieren siempre sus compañeros, que incluso con la comida comía menos que el resto porque estaba...

0: En un proceso había controles sistemáticos que le hacía la AFA internos y siempre daba negativo hasta que ocurrió esta situación con un increíblemente con un frasco mal comprado en una farmacia.
1: Y también vaya a saber si no le quedó la culpa, decir, además, encima que no hice nada, por Maradona Argentina queda fuera de un mundial.
0: Sí, el golpe anímico para el plantel, también reconocido por todos. Un equipo que llegó mal, que ganó dos partidos y que estaba muy encaminado, y de golpe llega este mazazo y Argentina al día siguiente juega un partido clave con Bulgaria, que lo pierde, y a los tres días juega con Rumania y queda eliminado. En una semana, de candidato enorme a campeón, ha eliminado. Y yo creo que a Diego, por cómo sentía la camiseta, por cómo era el vínculo con sus compañeros, se sintió más responsable de eso de que de su problema personal.
1: Sí, es difícil escuchar a alguien decir me equivoqué, ¿eh?
2: Sí.
1: Siempre hay mil excusas a mano.
3: Sí, es que, ojo, la culpa tiene mala prensa, pero deberíamos aceptar que es parte de la vida y que, si bien la mayoría de las personas que llegan a terapia llegan con un exceso de culpa, muchas justamente vienen gracias a personas que no la sintieron. Uh-huh. Sí. Esa es una realidad, porque si esta persona sentía un poquito más de culpa, esto feo no lo hacía, ¿ok?
2: Es que hay gente que te manipula para que vos sientas culpa todo el tiempo, porque te va inculcando eso, entonces cada vez se te hace más grande la bola.
3: Por supuesto, sí, bueno, y mirá, qué buen concepto este, ¿no? De que se haga grande la bola. Fíjate cómo también otra forma que lo hablamos fue la mochila. Cargamos una mochila, porque lo ideal es que cuando uno cometió un error, en realidad esas cosas no deberíamos sacarlas fuera de nosotros, sino interiorizarlas, porque cuando las llevamos como una mochila, las llevamos encima y nos pesa. Y lo ideal sería que lo carguemos dentro nuestro. Así que eso es lo que nos infla. Las personas, por lo general, uno dice, me gustaría ser grande, como quien, como mi padre. Como... Bueno, eso es lo que te hace grande, es eso que llevas adentro y no arriba, porque encima tuyo te pesa.
1: Porque también conocemos a algunos turros y turras que no tienen la mínima culpa de nada y han hecho mil cagadas.
3: Tal cual, sí, sí, hay de todo.
1: Y tienen una facilidad extraordinaria para desplazarlo a otro, sacárselo de encima.
4: La culpa tiende a crecer.
3: A veces sí.
4: Porque yo siento que cada vez que uno transita, no sé, cualquier cosa que te dé culpa, generalmente lejos de aislarse, ese pensamiento crece. La sensación de culpa se hace más grande.
3: Sí, sí.
4: ¿Por qué pasa eso?
3: No, a veces pasa, para empezar, es como dijimos recién, depende de la persona, depende de lo que ocurrió, cada persona vive ciertas cosas de distinta manera. Sí, pasa el tiempo, cuanto más tiempo pasa, la persona puede decir, bueno, más pelota hice esta persona, peor fue lo que le hice, más tiempo le robé con lo que le hice, lo que sea. A mí me ha pasado, ¿no? Que yo llegué a un momento en que no le pude recriminar más cosas a las personas que me hicieron cosas malas, algunas por lo menos, que me hicieron cosas malas de chico, porque a mí me pasó que digo, bueno, y si alguien me viene a reclamar por el mal que le hice, se lo va a reclamar a otra persona, porque yo no soy ese. Yo no soy la misma persona. Si querés te pido perdón. Te está pidiendo perdón a alguien que no te hizo el mal. Yo no soy el mismo. Y lo mismo me pasa, ¿qué le voy a pedir perdón? Este ya no es el mismo, ¿por qué lo voy a hacer pagar? No es la misma persona. Obviamente hay casos no extraordinarios donde uno dice, bueno, me importa tres pitos, que pasaron 15 años, te arrepentiste, creciste, de verdad cambiaste. Yo la verdad que busco una compensación emocional.
1: Pero el rencor lo mantengo.
3: Sí, sí, sí. Pero bueno, pasa de todo. Gabriel lo ha explicado muy bien con lo de las vasijas que se rompen, de la dinastía Ming. Que me parece muy interesante porque nunca nos planteamos eso. Siempre buscamos compensar. Y nunca pensamos en cómo dar un poquito más. El ejemplo de Gabriel es, se rompe un jarrón invaluable, reparémoslo con oro, ¿no? En vez de compensar y pagar lo mismo, paguemos más. Entonces el error no es, bueno, cualquiera rompe algo, paga lo mismo. No, paga más.
1: Pero ¿sí? Si uno lo realiza así, hasta puede perdonar a los padres, que por ahí se mandaron macanas también, y pensar que ellos eran... Cuando se mandaron esa macana a gente jovencita que no tenía la menor idea, no idealizarlos tanto y humanizarlos y decir, che, eran más chicos de lo que yo soy ahora.
5: Claro.
1: Podía mandarse la cagada. ¿Qué sabían de la vida? Y por ahí te permite ser más piadoso con cosas que pasaron y cargas. ¿Qué nos dicen, Javi?
6: Betito, Juanpi, buenos días. Y a los demás, por supuesto. Yo, de manera lateral, también se me ocurre pensar, en base a esto que están tocando, el tema que están tocando, de ese aprendizaje, de esa experiencia de vida, enseñarles a mis hijos, tienen 19, 18 años, y no quiero que, pues, yo sé que la vida les va a dar golpes, pero no quiero que sean tan bruscos como los de a mí, que aprovechen mis errores y que aprendan de ello. El tema es ese que vos decís, Beto, las herramientas que yo tengo ahora me hacen entender que en ese momento me podía haber manejado de otra manera. No lo sabía. Y por más que yo le brinde esas herramientas a mis hijos, no van a saber usarlas, porque tienen que pasar lo que pasé yo para aprender a usarlas.
1: Claro, es difícil transmitirlo eso.
3: Espectacular.
1: Uno hace lo mejor que puede, pero van a tener que hacer su propio camino y pegársela también en algún momento. Sí, Javi.
5: Hola, Beto, hola a todos. Yo creo que esas personas que realmente viven con esa culpa y lo arrastran durante mucho tiempo es porque no se perciben humanos. Porque si vos sos una persona, sos falible, estamos en este mundo para aprender, hay cosas que nos salen bien, otras no. Y bueno, hay que permitirse equivocarse también y entender que a todo el mundo le pasa. Yo tengo mi hijo que es bastante necio en eso, se exige mucho y es un tema de conversación y es una culpa que no sé por qué se la meten tan adentro, no entiendo. Me da pena, la verdad, ese tipo de gente me da mucha pena.
3: Sí, lo ideal sería que cuando vamos creciendo y nos vamos inventando nuestras propias reglas, ¿no? Que entren en la sociedad, porque si vos te inventás, bueno, los hombres son superiores a las mujeres, te vas a encontrar que te metes un laburo y una mujer labura mejor que vos siendo hombre. Entonces tu regla no sirve tanto. Entonces, si te vas a inventar la regla de, bueno, los que hicieron esto no está tan mal, bueno, que sirva para todo, porque yo he conocido un montón de casos donde, mirá lo que hizo este padre, lo que hicieron los padres con el hijo, bueno, pero tus papás hicieron lo mismo y peor. No, bueno, pero ellos estaban aprendiendo, viste que... No, bueno, entonces no, se aplica a todos la regla, ¿sí? Una cosa es ser selectivo con la regla y otra cosa es ser selectivo con las personas. Vos tenés la regla, la aplicás con todo, no podés hacer trampa.
7: Juanvi, ayer hablamos con, bueno, en la mesa, esto de lo que le pasa a los colombianos con la religión. Que los tipos a veces les falta esa cuota de coraje o que tenemos nosotros...
1: Por los brasileños.
7: O los brasileños, no, bueno, estaba en los planes de Dios, vos vas a patar los penales y ya está escrito... Y vos decís, no. Y nosotros, digo, el 50% de Argentina o más, que es católico, apostólico, romano. Cuando tenemos 8 años y en el colegio te dicen hacer por mi culpa, por mi gran culpa, ¿no hay algo cultural ahí también de la comunidad católica y judía que la culpa es como que crecimos con eso y es por nuestra culpa que pasan las cosas malas?
3: Definitivamente, sí, hay algo grande en la culpa, sobre todo en la religión, en nuestra cultura. Sí, que para bien o para mal, porque volvemos a lo mismo, nosotros lo estamos básicamente planteando desde un lugar de, bueno, pues se puede entender que está mal, porque se manipula a la gente, se la quiere hacer sentir culpable para que haga o no haga estas cosas, pero también lo cierto es que muchas veces que se investiga de dónde surge esto, lo que se van dando cuenta es, bueno, esto se planteó en un lugar donde si no se hacía sentir culpable a la gente, se mataban. ¿Viste? Entonces, inicialmente, las infidelidades, bueno, mira, no seas infiel. ¿Y por qué? Mira, nos vamos a matar todos, somos 8 personas en un vagón, no seas salame. ¿Sí? Lo mismo puede ser con la culpa. El tema es cuando se lleva a excesos extremos, donde toda una sociedad lo vive y no te deja actuar de muchas formas que te gustaría en base a eso. Lo mismo podríamos decir justamente en relación a la fe. No, porque lo cierto es que vos me decís, bueno, Juan, vos crees en Dios y yo creo. ¿Le tenés miedo a la muerte? Sí. ¿Y por qué? ¿No te vas a ir al paraíso si te morís? Y es verdad, ¿no? Que lo mismo me decía la otra vez un amigo extranjero en relación a la mufa. La mufa, si fuesen tan... Si de verdad confían los argentinos, ¿por qué le tienen miedo a la mufa? Mira, es otra cultura, no te lo puedo... Claro, es otra cultura, yo no te lo voy a explicar así. La verdad, no es que no confío en la selección porque me puse esta remera, lo lamento. Es parte de... Es mi manera de apostar, loco.
1: Bueno, nosotros como sociedad crecemos con culpa. Desde que somos chicos, nos decía, el país no crece porque somos nosotros así. La frase, acá traes 45 millones de japoneses y sabés cómo el país se va para arriba. Medio como es con alguna culpa colectiva que arrastramos todos. Por ahí injusta. Respecto de por ahí mezclamos los temas, pero hoy también leía desarrollaban la idea de que Brasil siempre fue mayoritariamente católico. Y la verdad que trasladaban al fútbol la diversión que traían de la playa, donde ellos jugaban a la pelota de chicos, la trasladaban al fútbol profesional y salieron 5 veces campeón del mundo. Arriesgaba este artículo, que no es lo que piense yo, pero... que desde que cambió, y mucha gente humilde y familias humildes, donde... la extracción de los jugadores es generalmente humilde, adhieren a este tipo de religión más, el Señor es el que decide nuestro destino, cambiaron su forma de jugar al fútbol. Es muy arriesgada la idea. pero la esgrime más de uno.
0: Sí, sí, y a nivel resultado lo hablamos el otro día, son 24 años ya sin salir campeón de una super mega potencia y que ni siquiera ha estado en las definiciones, no es que se le escapó en las finales. O sea, hay algo ya ahí, evidentemente, de raíz conectado, lo hablamos también con Colombia. Ayer Brasil, Colombia, que está mucho en tela de juicio por esto, dos países que están muy aferrados a este tipo de creencias.
1: Pero en ese sentido los países islámicos, que una vez por día se arrodillan mirando a la Meca, dejándole su destino a Alá, no van a salir campeón del mundo nunca.
0: Por eso, es una teoría.
1: No lo sé, no lo sabemos.
0: Sí, no sé, es una mezcla, pero bueno, hay sustento deportivo en conexión a esto, con resultados que no se han dado en los últimos años.
1: ¿Qué dice Javi?
8: Hola chicos, hola Beto. Yo tengo, mi hija más chica tiene 31 años, tengo 4. Y le dije una vez, puede ser que todas las cosas que me pasaron a mí, todas las veces que me equivoqué, hayan sido para que hoy yo, adelante tuyo, no te diga cómo hay que vivir la vida y cómo hay que hacer las cosas. Lo que sí te puedo decir claramente es cómo no hay que hacerlo. Porque yo me equivoqué. Y pagué. Entonces ahora todo eso me sirvió para poder venir a decirte a vos lo que no tenés que hacer. Lo que tenés que hacer lo tenés que decir vos, pero lo que no tenés que hacer yo te puedo ayudar.
1: Y un poquito todos nos equivocamos alguna vez y pagamos un poco, ¿no? De diferente manera, ¿no?
4: Igual los hijos somos lo que los padres hacen, no los que los padres dicen. Viste que a veces los padres se ocupan mucho de decirte un montón de cosas, pero a la vez uno es un animalito que imita y estás viendo que hace exactamente lo opuesto a lo que te está diciendo que tenés que hacer. Y uno va a repetir siempre a su papá.
2: Igual sí, siempre desde el amor, ¿no? O sea, se entiende que un padre siempre lo que te quiere transmitir o ayudar, lo que te está diciendo, lo hace porque en la mayoría de los casos es porque te ama, ¿no? Algunos hasta no se separan por la culpa, o algunos separados tienen culpa y quieren reparar todo el tiempo esa falta de por haberse separado y tratan de compensar.
9: Hola, gente. Bueno, a mí me está pasando algo, digamos, tengo a mi hijo estudiando en otra ciudad y yo le paso para el alquiler. Y bueno, arranqué un emprendimiento y no me está yendo bien y bueno, me atraso con el pago. Y el mes pasado tuve una discusión porque bueno, yo nunca le había fallado. Y hay a veces que, ponele, hoy todavía no llegué a pagarle el alquiler y me siento culpable. Está mal sentirse culpable. Nunca le fallé, pero bueno, a veces me hace sentir culpable o me siento culpable.
1: Y de afuera alguien te va a decir, ¿culpable fallando qué? Si vos no firmaste un contrato, no, vos no tenés, lo estás haciendo voluntariamente porque lo querés y le querés dar una mano. Sin embargo, él siente eso y anda a cambiárselo. Vas a venir de afuera y decir, vos no tenés ninguna obligación. No es que tenés que pagar el alquiler al propietario. No,
7: es más que
1: estás dándole una mano y no estás pudiendo.
7: Claro, un amigo va a decir, che, pero tu pibe tiene la edad para irse a vivir a otra ciudad. Estudiar. Bueno, que se busque un laburo y que lo pague el alquiler. Pero es verdad que la culpa del padre no se la saca a nadie. Porque es verdad que él debe sentir que le está fallando.
0: Sí, claro.
7: Y hay hijos que son buenos y comprenden. Y también hay hijos más. Así como hay padres malos. Hay hijos que creen que el padre o los padres les deben algo. Y es un alivio espectacular en tu vida cuando entendés que nadie te debe nada. Decís, para, pero mi papá no me debe nada. Visto, los hermanos, los padres, los jefes. Nadie te debe nada.
3: Sí, pero ojo porque una cosa que me llamó mucho la atención de lo de recién fue, tuve una discusión. Bueno, ojo, porque está bueno esto que planteamos, ¿no? De, che, mirá, yo no firmé un contrato, vos no tenés que enojarte,
7: claro,
3: si no cumplo, ¿sí? Esto no es mi responsabilidad, lo hago de buena onda, sí, pero no es que yo te debo algo, no es que estoy incumpliendo algo. Me llamó mucho la atención eso, de hubo una discusión. Yo no sé si a lo mejor fue por ir con la pareja, che, mirá lo que estás haciendo.
7: Fue con el hijo. Como que el hijo le decía, papá, estamos nueve y no le pagué el alquiler a Margarita, dale, mandame la plata.
3: Sí, sí. De todas maneras, siempre no nos pasa esto, que en realidad los oyentes no nos pueden contar todo. Hay casos donde después te enterás que el pibe estudia 4 horas y el resto del tiempo podría laburar, claro, se da algo chiquito, claro. ¿Qué tiene que pagar? ¿El alquiler? O situaciones medias donde no, mirá, por tal cosa, no puede, eso una u otra. O labura o estudia. Y yo lo quiero ayudar para que termine de estudiar y se ponga a laburar de algo de lo que estudió. Bueno, ok. En este caso no lo sabemos. Sí, llamó mucho la atención esto. Discutí. Epa. Por eso está bárbaro esto que planteamos, ¿no? De, bueno, ¿cuándo es tu responsabilidad, cuándo no?
1: Problema, Javi.
10: Hola amigos, pasa también que a veces el otro es el que nos hace sentir culpable, ¿no? Está bien, nosotros ya venimos con esa cultura de la culpa hace rato, pero por ejemplo, a mí mi hija me dice, pa, ¿me pasás plata? Y por ahí no tengo, loco, ¿viste? Y en mi mundo, en mi cabeza, ni en pedo le pedía plata a mis viejos, pero... Ni que me esté desangrando le pedía plata a mi viejo o a mi vieja, ¿viste? Y hoy es para los pibes, es tan natural que te terminás sintiendo culpable. Ah, a mí me pasa, qué sé yo.
1: Sí, sí, sí. Desde afuera en general te van a decir, loco, vos no tenés ninguna obligación, el nene, la nena ya están en edad de laburar y todo, pero el padre, la madre van a sentir eso, que tienen... la responsabilidad, la obligación, la... y que si no... Después está la otra, gente grande, que le dice a los hijos, yo te tuve a vos y tuve que abandonar mi carrera. Yo me arruiné la vida después que naciste vos. O te lo dicen indirectamente.
2: Sí. Mujeres que dicen, yo no me puedo separar porque no tengo a dónde ir, no tengo plata porque me dediqué a criar a mis hijos.
1: Y te lo está diciendo vos.
2: Y que claro, y vos decís, yo tengo la culpa que vos no pudiste ir a trabajar porque nos tenías que criar a nosotros. Ahí está feo, parece que yo no te pedí nacer, pero la verdad que es cierto, porque...
11: Sí, no pedí venir.
1: ¿Ya
11: no.
1: está Cartaña, Gaby? ¿Javi? Bueno, ¿qué tenés, tanda? Dale, mete.
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0: pasó, señor Feynman? Ahora resulta que no dijo lo que dijo. Lo regañaron en el trabajo. No aguantó la cantidad de mensajes que seguramente le llegaron de mexicanos.
1: Mexicanos, caga líquido. Sumamos a Cartaña.
2: Hola.
1: Lo primero que le preguntamos es si a él le llega al consultorio gente con culpa.
2: Sí, es uno de los motivos más frecuentes de consulta. El bendito tema de la culpa. Hay dos tipos de emociones, las emociones auténticas que se llaman y emociones sustitutas. No, las emociones sustitutas no se llaman así porque no se sientan, se sienten, pero son emociones que tapan emociones. Bien, es una emoción que es como la alfombra que tapa una emoción debajo. La culpa siempre es la misma emoción, es miedo. Culpa es miedo. Sentir culpa es sentir miedo. ¿Miedo a qué? Miedo al castigo. Culpa es sentir miedo al castigo. ¿Por qué? Tiene dos caminos la culpa. El primer camino es porque siento que hice algo mal, algo malo. Bien, si yo, por ejemplo, yo fui criado en el concepto de la honestidad. Si yo ese para va al baño y yo le robo la billetera, lo que voy a sentir es culpa. Uh-huh. ¿La culpa qué es? Que yo venga, me mate a trompadas, me denuncie, me echen del trabajo, me haga una denuncia al colegio psicólogo, el karma me lo haga pagar, reencarne en un gusano, me vaya al infierno, uh-huh. No importa la forma que tome el castigo. Voy a tener miedo al castigo. Por lo tanto, si yo tengo miedo al castigo, lo único que calma la culpa, ¿qué es?
3: Buscar el castigo.
2: Exactamente, el castigo mismo, porque una vez que tengo el castigo, yo no tengo más miedo al castigo, porque he sido castigado. Bien, ese es el primer camino, porque hice algo malo. Pero a veces hay personas que sienten culpa por haber hecho cosas buenas. Y sí, qué sé yo. Yo, digo yo, por
4: sí, pues estoy al lado. Sí.
2: Yo ahorra y se va a Punta Cana en diciembre. ¿No es cierto? Y está en la playa tomándose un daiquiri y sintiéndose culpable. Pues dice, yo debería estar allá trabajando. Y él no robó dinero. Sí. Él ahorró para eso. No hay duda de que no está mal irse de vacaciones. Pero siente culpa por algo bueno. En ese caso lo que hay que trabajar es que vos probablemente sientas que es bueno, coma, pero no me lo merezco. No he hecho los méritos suficientes para obtenerlo. Entonces, tener algo que no merezco es malo por definición, porque te han enseñado de chico que lo bueno hay que merecerlo. Y es una gran falacia.
5: A los políticos de este país no les enseñaron eso.
2: Sí, pero se les olvida.
5: No tienen culpa. Se les olvida. No tienen culpa.
4: Alguien está inaugurando un puente.
2: Tienen culpa, pero el precio les llega, el dinero les gana.
5: Es más fuerte.
2: Exactamente.
5: Claro,
2: sí, probablemente muchos políticos serían honestos si los sobornos eran más baratos.
5: ¿No hay también una culpa inconsciente? Digo, que vos sentís, no sé, tu mamá y tu papá se separan y vos sentís como que o sos el culpable o tu papá te abandonó y vos sentís que, uy, me abandonó porque yo debo ser.
2: Bueno, no sé. Claro, porque tal vez discusiones por la crianza hicieron que si yo tuve algo que ver con esa separación.
5: Como niño, digo, sentirlo,
2: ¿sí?
5: Como niño.
2: Sí, es natural sentirlo. Sentir culpa es natural, ¿no es cierto? Trabajarla también es natural. Sentir culpa cuando hiciste algo malo es bueno. Si claro. Hiciste algo mal es bueno sentir culpa. A veces, yo siempre cuento una anécdota de un paciente hace muchos años que me vino a ver y me dijo, Gabriel, tengo un problema. Quiero hablar con mi mujer, pero antes quiero hablarlo contigo. Digo, ¿qué pasó? Hace 8 años yo la engañé. Tuve una aventura con una colega, era abogado. Y me siento muy culpable por ello. Entonces quiero contarle. Entonces le explico esto, que en realidad le querés contar para calmar la culpa porque tu mujer te va a castigar.
4: Para cargar la culpa de él.
2: De él, claro.
4: Claro, obvio.
2: Tu mujer yo no sé si se separa, pero que no tenés intimidad en 3 meses, tenelo por seguro. Entonces, el problema es que para calmar tu culpa, es decir, obtener el castigo que tenés por haber hecho lo que hiciste, te estás llevando puesta a tu mujer, porque ella no necesita saberlo, la estás rompiendo.
1: ¿Cuál es el negocio? Yo si le cuento me da el doble de culpa. ¿Cuál es el negocio?
2: No, el negocio es que si le cuenta y ella lo castiga y lo castiga lo suficientemente fuerte, él va a sentir el alivio por lo que hizo porque fue castigado.
4: Claro. Yo me equivoqué y pagué.
2: Claro.
5: Sí.
2: Me acuerdo una vez un veterinario vino y me dijo que era un hombre muy creyente y que se sentía muy culpable por haber engañado a la mujer.
4: ¿Con el
2: que,
4: perro?
2: No.
4: No. Como era veterinario.
2: Y él iba todos los domingos a misa y fue a confesarse pensando que la confesión, viste, te libera. Entonces me dice, me seguí sintiendo culpable. Y le digo, claro, ya sé por qué. Me dice, a pesar de que me confesé y que me... Le digo, claro, porque el castigo fue 3 Padres Nuestros y 4 Ave María. Me dice algo así, claro, ese es el problema. Fue un castigo muy pobre para lo que vos habías hecho. Le digo, si yo soy el cura, te pongo a pitar la iglesia. A los tres meses seguramente ya no te sentís más culpable, porque buscamos el castigo concomitante. Cuando yo le explico a este paciente que si le contaba a la mujer probablemente lo iba a castigar, me acuerdo que él me dijo: entiendo la dinámica, entiendo lo que el error que estoy cometiendo, pero entenderlo no lo resuelve. Me acuerdo que me dijo, yo me estoy ahogando y vos me describís el agua, Gabriel. Le digo: no, vamos a hacer una cosa, vos necesitas un justo castigo. Sí, muy bien, para aliviar la culpa. Sí, muy bien. No le pidas a tu mujer que te ponga el castigo, porque la estás rompiendo a ella para obtener el castigo. Deja que el castigo te lo ponga yo. Entonces me dice: ok, a ver, ¿cuál sería el castigo por haberla engañado? El castigo es que el secreto te lo tenés que llevar a la tumba. Entonces le reinvierto, el secreto ya no es, ¿no es cierto?, con lo que se salva, sino es el propio castigo, ¿no es cierto? Y de esa manera siente que guardar el secreto es una condena perpetua por haber hecho lo que hizo, entonces no necesita lastimar a la mujer.
5: Justificando infidelidad. Perfecto.
2: No,
5: buenísimo.
2: No estoy justificando, pero lo primero que le pregunté cuando me dijo es: para, ¿esa relación ya terminó? Sí. ¿Estás tentado en volver a caer en la infidelidad? No, para nada. Ah, ok, entonces solo culpa. No era que quería volver a caer en la tentación. No, yo no justifico.
4: ¿A vos te gustaría que te digan después de 8 años te engañas 8 años?
5: ¿Sería? Es que ya tuvimos este debate acá. Para mí me estás mintiendo ya.
2: Sí.
3: O sea, tampoco quiere que se lo oculten.
5: O sea, si cada vez que hablamos de infidelidad me decís: no, qué aberrante eso, no, viste, qué loco como hay gente que caga su... Y vos lo hiciste, ¿eh? No me importa el tiempo, capaz seguramente te perdone, un poquito de castiguito, a ver, pero te va a perdonar.
6: Era otra
5: prefiero
6: persona.
5: Saber.
2: Pero salí lastimado. Claro. Es un acto que a vos no te aporta nada, a vos, a tu pareja sí le aporta porque lo libera el castigo. Entonces estás siendo egoísta, porque te está usando a vos, te está lastimando a vos para salir él, ¿no es cierto?, resolver un conflicto de él.
3: Todo sería más fácil si la justicia no fuese tan subjetiva. Si desde el momento en que hablamos de justicia, es decir, de lo que es justo, porque para mí algo justo por ahí para vos no. De hecho, fíjate cómo Noé ha dicho: bueno, ¿y cómo pago yo por lo que hice mal? Y tengo que trabajar, ¿y qué hice mal? Nacer. Bueno, yo no tengo por qué salir a trabajar desde los 10 años porque lo que hice mal, porque tengo culpa de haber nacido, porque mi mamá me dijo: si vos no estuviese tal cosa. No, ahí no estoy pagando, eso no es lo justo. En cambio, hay otras veces que fíjate, ¿por qué nos debilita evitar pagar? Porque cuando nosotros pagamos algo, nos apropiamos de eso, ¿sí? Yo miro mi colección de cosas que he tenido a lo largo de los años y digo: y este regalo me lo hicieron mis papás cuando era chico, tiene un valor sentimental, no lo pagué porque me lo regalaron, y este otro también es valioso, no me lo regalaron pero fue lo primero que compré con mi plata, ¿sí? Lo pagué yo y me apropié de eso, ¿sí? Entonces desde el momento en que vos pagás con algo, fue por eso esta analogía de lo que llevas encima y te pesa de lo que llevas adentro, lo que vos pagás lo interiorizas y te hace más grande y no te debilita.
1: ¿Me das una consulta para Cartañá?
7: Hola, buen día, Rock and Pop, genios de genios. Saludo a toda la mesa, gran mesa, siempre los escucho y siempre los veo cuando puedo. ¿Es un mensaje para Cartañá?
2: Sí.
7: Tuve un tumor testicular hace 3 años.
2: Ok.
7: Gracias a Dios me operaron en el Durán. Salió todo bárbaro, todo bien. Estoy bien. Ok. Siento algunas dolencias, lógico, de la operación y demás. Pero la consulta para Cartañá es la siguiente. Hay veces que me agarra mucho miedo. Miedo, miedo, miedo, y no lo puedo controlar. Es un miedo que no sé de dónde viene. Pero me duele la uña del dedo gordo y siento que tengo un tumor. Me duele el pecho y siento que me agarra un infarto. Me duele la cabeza y siento que tengo un tumor en la cabeza. Pregunta para Cartañá. ¿Tengo que ver a alguien? ¿Tengo que ver a un psicólogo? A veces la mayoría de las veces estoy bien, pero cuando me agarran esos miedos son, son raros, son fuertes. A ver qué me recomienda el doctor para poder hacer algo en casa, tranqui, con la cabeza en frío. Bueno, que tengan un excelente día.
1: Tiene una forma, esta especie de terror que acompaña al que tuvo, sobre todo, un problema oncológico o el que tuvo un problema cardiovascular, uno o dos infartos, y que ante la mínima señal te paraliza el miedo.
2: Sí, hay un dato que él tiró que indica que podría estar sufriendo un trastorno por hipocondriasis.
5: Sí.
2: Que es el tiempo transcurrido desde el evento. Él tuvo el tumor testicular hace 3 años. Y para que haya, ¿no es cierto?, un temor persistente, ¿no es cierto?, tener alguna afección biológica, después de un evento traumático, porque si no, tiene que haber pasado mínimo 6 meses. Dentro de los primeros 6 meses es un temor normal. Es como si ahora sale, ¿no?, a la calle y le arrebatan la billetera. Probablemente, y esta tarde me llama y dice: estoy asustada. Bueno, acaba de pasar.
5: Claro.
2: Ahora, si dentro de 15 días todavía estás asustada, es porque generaste un temor, no es cierto, irracional, porque el evento ya pasó el tiempo suficiente. Y acá puede estarse generando dos posibles diagnósticos: un trastorno por hipocondriasis.
3: ¿O síndrome de estrés postraumático?
2: Sí, el síndrome por estrés postraumático. Trastorno por estrés postraumático. Bien. Que. Configurado precisamente por lo primero, que es por el evento traumático. Lo que te diría es, porque parece por la voz un hombre joven de unos 40 años, no creo que no, por la voz no parece mayor de esa edad. Se puede resolver, se resuelve, no es muy complicado resolverlo, no lleva mucho tiempo, tenés que hacer un tratamiento, con psicólogo obviamente, porque si no haces un tratamiento, lo que te va a pasar es que cada vez que te duela la uña vas a vivir asustado. Y cuando seas más grandecito, vas a vivir asustado las 24 horas del día. Porque como decía Verdaguer, a partir de cierta edad, si te despertás y no te duele algo, pues estás muerto. Sí. ¿No es cierto? Entonces, a partir de cierta edad, todo duele. ¿No es cierto? Entonces tenés que aprender a que. Pero hay algo que se llama el síndrome del tuerto. El síndrome del tuerto se estudió hace un tiempo que las personas que pierden un ojo. Generalmente nosotros no vamos por la vida preocupados porque nos caiga una astilla en el ojo, una basurita. No vamos por la vida preocupados por eso. Simplemente vamos por la vida. A veces nos golpeamos el ojo, otras veces no. Pero no vamos por la vida. Pero se ha descubierto que las personas que por algún motivo, una enfermedad, un accidente, pierden un ojo, se ponen muy, muy hipersensibles del ojo que les queda. Porque ya no hay crédito. ¿Entendés? Claro. Si pierden el segundo ojo, quedan ciegos. No es que quedan tuertos, quedan ciegos. Eso se llama el síndrome del tuerto. Bien, una hipersensibilidad, ¿no es cierto?, por haber perdido uno. Bueno, a veces pasa esto. El tener, por ejemplo, el haber padecido una enfermedad oncológica, te presenta dos panoramas. Bien, tres panoramas. Primero, tengo antecedentes oncológicos. Bien, los tengo, porque ya pasé. Segundo, puedo tener o una recidiva del cáncer que tuve o un nuevo cáncer. Bien. Y son cosas que asustan a las personas que ya tuvo cáncer más que a la que no tuvo cáncer. Por eso generalmente las personas que se han recuperado de cáncer, que tienen que hacerse chequeos una vez al año, ¿viste?, por control, ya están totalmente, y las semanitas previas al chequeo se ponen mucho más sensibles, se ponen, porque obviamente, ¿no es cierto?, han pasado por eso y saben que son más permeables estadísticamente a una persona que no lo ha tenido. Sí. Angelina Jolie, creo que le pasó, sí, que tuvo un cáncer de mama y se sacó la otra.
5: Se sacó.
2: Se hizo una doble mastectomía para evitar cualquier riesgo. Sí. Cosa que, sí, a ver, lo que creo que Angelina Jolie probablemente, cuando se sacó la otra mama, se sacó más un miedo que una mama. ¿No es cierto? A veces hay operaciones, algunas. Yo tuve una novia de jovencito, ella también, que tenía una pequeña jiba en la nariz. Poquita, no era mucho, pero estaba muy acomplejada, muy acomplejada. Y se hizo una rinoplastia hace la década de los finales de los 80. Y se operó la nariz, la verdad que era una pavada, ¿no? Sí. Pero ella está muy acomplejada. Yo me acuerdo cuando se terminó de operar, le dije: te sacaste más trauma que nariz. Sí. ¿No es cierto? Porque ella, en mucho lo que se liberó, más allá de la operación que se hizo, porque no cambió mucho, pero en su mente cambió muchísimo.
4: ¿Cuánto tardaste en separarte de que se operó la nariz?
2: No, me separé, fue. De hecho, es una gran amiga mía, yo la entregué en su boda después.
4: Primero que nadie entrega a nadie, porque no somos un cuarto de pollo.
2: Como si fuera el padre. Pero, se llama entregar cuando entras a la iglesia.
4: ¿Cuánto tardaste en separarte después de que se operó la nariz?
2: 2 años, 3, por ahí.
4: No, por ahí se sacó más cosas que la nariz de encima.
5: Que le entregó encima el matrimonio. Algo también importante, Gaby, que está bueno remarcar en esta época, es que para mí, entiendo, corregime si me equivoco, dale, cuanto menos información mejor, porque se le arranca a doler la uña y él ya debe estar buscando,
2: preguntándole al ChatGPT.
5: Cuando te duele la uña, no sé qué, viste, y porque ahí te arrancas a imaginar.
2: Google, ¿qué hace? Google te muestra todas las opciones. Y probablemente cualquier cosa que vos pongas médico, sí, en Google, al final te va a decir algo oncológico. Sí, claro, porque claro, siempre puede ser. Siempre. Entonces lo tienes que poner, claro, es como un prospecto de medicamento. Por ejemplo, vamos a poner un ejemplo. Yo siempre, cuando mando a los pacientes a derivación psiquiátrica para medicarse, siempre le digo, no lean los prospectos, no lo lean. Por ejemplo, hay una medicación que se llama el ácido valproico, Valcote es el nombre comercial. Es una medicación que se diseñó para epilépticos, es un antirrecurrencial, un anticonvulsivo. Bien, hace 40 años se diseñó esta droga. Pero después, con la práctica, se descubrió que en dosis subterapéuticas muy bajas es un excelente estabilizador de estado de ánimo para trastornos ciclotímicos. Funciona muy bien. Claro, vos estás con un periodo ciclotímico de cambio de ánimo. Te recetan ácido valproico. Le dices, pero yo no soy epiléptico. ¿Por qué me...? ¿Entendés por qué me dice? Porque dice, para epilepsia.
4: ¿Y si me da epiléptica? Si me da epilepsia, si me da ahora... epilepsia,
2: claro. O no me quiere decir, ¿no es cierto? ¿Y qué me pasa? Y no pasa así. Por eso, no lean el prospecto, no googleen, vayan a un médico que por algo estudió, ¿no es cierto? Y por algo se formó.
1: Síndrome de la espada de Damocles, lo llaman en psicología. Ese es el término, que viene con la vieja historia del rey que dice, sentate ahí,
2: sentate en el trono, le pone una toda
1: espada
2: la cena.
1: Y lo hace cenar con una espada que pendía, creo que del hilo de...
2: De un pelo de un caballo, de una crin de un caballo.
1: Se le cae esto encima, sí, me parte al medio.
2: Eso es el rey, le dijo.
1: Es muy común en quienes fueron enfermos, fueron enfermos oncológicos. Sí, Javi.
6: Buen día, Rock and Pop. Este es un mensaje para Gabriel Cartañán. Gabriel... Yo hace poco tuve una conversación con mi pareja sobre cosas que nos gustarían saber o no del otro.
2: Okay.
6: En lo que la conversación terminó desembocando en que ella me confiesa que un amigo de ella, muy presente en su día a día, tuvieron una relación.
2: Okay.
6: Donde esta persona tiene un alto poder económico.
2: ¿Y?
6: Que, por ejemplo, hace poco ella tenía que renovar su contrato de su local y le acudió a pedirle unas escrituras, o una vez también se quedó sin medio de transporte y esta persona le brindó una camioneta. La verdad no me siento bien con esto. Me cuesta mucho hablarlo. También terminamos en discusión porque la verdad también me lastima mucho el orgullo. Yo quisiera saber cómo seguir, cómo hablarlo, si pedirle que deje de ver a esta persona, porque creo que más que nada tendría que salir con ella. Bueno, saludos, muchas gracias.
4: Ok, bien. Termina, creo que más que nada tendría que salir con ella.
2: Tendría que dejar de salir con ella, se pregunta si tendría que dejar de salir con ella. Bien, acá hay muchos aspectos a evaluar. ¿Cuál es la intención del amigo? Si realmente es una intención de amistad auténtica.
4: ¿Qué camioneta es?
5: ¿Por qué? ¿Cuál fue su
2: la visa con él o no?
5: Después del 2010.
4: ¿Es una Aveiro 92?
2: Ahora. Es evidente que esta ayuda material que este hombre le hace a su pareja, a él le hace ruido. Bien. No lo conviertas en una crítica. Convertirlo en un pedido. Decirle, mira, yo te voy a pedir un favor. Estás en pareja conmigo. Te voy a pedir que, por favor, no le pidas ni aceptes cosas materiales de tu amigo, porque a mí me hace ruido, no me gusta. No. En todo caso, me lo pedirás a mí. Si yo puedo, ¿no es cierto?, te proveeré de eso cuando lo necesites. Y si no, pues no lo tendrás. Hagamos de cuenta que tu amigo no tiene plata. Si estamos hablando que es un amigo auténtico, que no tiene dobles intenciones.
4: Pero él, la plata le sobra y no le importa. Entonces, para él, regalarme una camioneta o prestarme... Para él no es nada.
2: Perfecto,
4: y a mí me resuelve un montón de cosas.
2: Pero para mí me hace ruido. Si te cuesta tanto, ¿se entiendes? Entender que a mí me hace ruido, prefiero que no lo haga.
4: ¿Vos preferís que yo me tome 4 colectivos, 6 trenes, me caiga de frío y no tengo una camioneta que me la puede despertar en que no tiene ninguna intención conmigo?
2: Sí.
5: A mí, eso es muy egoísta. A mí, Gaby, lo que me hace ruido es que ella... Está todo bien que el amigo, porque son amigos, en serio, que le preste cosas.
2: Ponele que sí.
5: Que le haya ocultado esa información.
2: No lo ocultó, no dijo.
5: Si dijo que se pusieron a charlar.
2: Ah, producto de la charla, tenés razón.
5: Entonces,
2: buen dato.
5: ¿Por qué?
2: Sí, ¿por qué lo ocultaste?
5: No, me lo estás diciendo.
2: Sí, tal
5: si
2: cual.
5: Eso me lo dice.
2: Mira, yo tengo. Te voy a contar una anécdota parecida.
1: Pero si le hace regalo tan caro es porque se están acostando.
2: Ya sacó la lengua. Ya sacó la lengüita.
1: En general, no siempre.
2: No, primero que no se lo regaló, se la prestó. Bien. Sí, la semana pasada me pasaste tu camioneta y yo no me acuesto con vos.
1: ¿Habló de regalos caros?
8: Dijo una escritura, algo así.
2: No, salió ganante.
8: Le salió ganante la camioneta.
2: Le prestó una camioneta, no se la regaló.
8: Bueno, pero ¿por qué?
1: Excesiva generosidad.
8: ¿Por qué ella oculta esta información?
2: Sí, sí, es verdad lo que dijiste, buen dato.
5: Si es tu amigo, tráelo a comer a casa, hacemos un asado porque si es tu amigo.
2: Yo hace unos años salía con una chica que tenía un amigo de la infancia que yo suponía que no pasaba nada, porque ella no tenía absolutamente
4: pero
2: nada.
4: Pero que él sí.
2: Y ella tenía la costumbre, de vez en cuando, de quedarse a dormir en la casa de él.
4: Ah, sos corneta fuerte.
2: Y dormía en la misma cama.
8: No, paren.
2: Pero de eso pasaba de antes, del primer día. Sí. Y en un momento le dije, mirá, negrita, no tengo ganas de que mi mujer duerma en la cama, aunque no pase. Pero no pasa nada, no importa. Claro. No importa, se lo pedí y dejó de hacerlo.
8: No había un sillón.
4: Es que está bien.
2: Se lo pedí, o la primera vez que se lo pedí, me dijo, ok, entiendo lo que te moleste, entiendo que no correcto, listo. ¿Se entiende?
4: Pero no le dije,
2: vos que sos una torranta. No, que no lo convierta en una crítica, en una queja, sino que lo convierta en un pedido. Y que vea a ver si ella está dispuesta a complacer. Porque, digamos, tomar decisiones siempre tiene costo.
4: Sí.
2: Bueno, lo que yo le diría a ella, si ella viene paciente mía, me dijo Joaquín, ponerle que el muchacho se llama Joaquín, que no quiere que acepte. Bueno, negra, estás de novia. Estar de novio tiene costo. No puedes tener las ventajas de la soltería, que es aceptar regalos de amigos.
8: No.
2: Y la ventaja del noviazgo. O sea, no, las dos cosas no.
8: Yo ayudaría a un amigo si tengo mucha plata y me sobra y mi amigo está en necesidad, lo reayudaría.
2: Bueno,
8: por más de que esté de novio, no siento que solo puedas ayudar. Si
2: no estoy criticando a que ayuda.
8: No siento que solo puedas recibir ayuda si estás soltera.
2: No, lo que estoy diciendo es. Eso. No te estoy diciendo eso.
8: Dijiste el costo de.
2: No, el costo de ella de ponerse de novio. Y que al pibe no le guste.
8: Bueno,
2: entonces tenés que entender que estás con un pibe que no le gusta.
8: Pero ¿por qué ella lo tiene que cambiar y no él, entendés?
4: ¿Por qué él no puede aceptar? Entiendo que es difícil, pero ¿por qué la mina vive en Longchamps? Se toma tres colectivos y cuatro trenes. Y un amigo que tiene 8 autos le presta uno para que no se quede de frío en invierno.
2: Sí. Vuelvo lo mismo.
4: Para, yo me pongo en lugar del novio, yo. O sea, no tal o más, pero me veo. Pero hago de abogado del diablo para jugar a la radio. Claro. Digo, ¿por qué, loco? ¿Vos preferís que
2: porque me hace ruido, porque me parece que se confunden las cosas, porque me deja
4: a mí es que me hace ruido los 4 trenes que me tomo por día.
2: Sí, bueno, y nos tocó ser pobres. Yo también me tomo 4 trenes por día.
1: El poder del dinero conlleva un erotismo. Que va a confundir.
2: No quiero quedar mal delante de mis amigos, no quiero que se confundan
1: los amigos
2: cosas.
1: No tienen por qué enterarse.
2: No, pero no quiero.
1: Pero va a desviar el erotismo, no termina bien.
3: Yo estoy de acuerdo con Gaby, y de hecho lo ideal sería que no sea crítico con todos, no solamente con cómo se lo propone a la novia, sino con el mismo, porque el gran problema del que vive. No, yo sé que esto no es una infidelidad, pero para llevarlo bien a algo concreto, el gran problema de la infidelidad, por lo general, la persona se empieza a comparar. Sí, y cualquier tipo de comparación en ese momento es una porquería, porque lo que te pasa es ponerle, decir, y claro, con alguien con más guita que yo, me hace sentir menos.
2: Perdón,
3: o al revés, decís, encima fue con un pobretón.
1: Pero si le tiene que explicar a la novia, es una situación incorrecta, ya están en un problema.
3: Sí, yo creo que además.
1: No es la camioneta o la escritura.
2: Hay un dato que dijo que.
1: El problema es que.
2: Es fundamental que se le oculta un ocultamiento.
3: ¿Por qué nunca me quiso conocer tu amigo? Si soy tu novio. ¿Por qué no?
1: Tienen un tercero en la pareja, lo tienen metido ahí adentro. Sí,
2: somos
1: ¿le guste o no? Sí.
2: Dejamos la pendiente los tres.
1: Para Gabriel.
9: Hola, Cardania. Bueno, es un tema que llevamos hace 40 años sufriendo la familia. De que, bueno. Mi mamá, que ahora tiene 83 años, tiene una psicosis de persecución, de que la siguen, de que la quieren matar.
1: Okay.
9: Y todo
1: por ahí la sigue,
9: esto mete a la familia, ¿no? Que nosotros queremos hacerle eso.
2: ¿Qué?
9: Por distintos problemas. Siempre inventa un problema por el cual, ella piensa que la está llevando a ese punto la familia. Bueno, esto realmente durante 40 años... nos arruinó la vida a todos. En un momento vivía con mi hermana y mi hermana me dijo, llévatela porque yo la voy a matar. A ese nivel. Yo ahora la tengo viviendo donde yo trabajo. No. Y bueno, por ejemplo, en este momento se le rompió el calefón, ya hace como 4 o 5 meses. Man. Se le rompió la heladera hace como 2 o 3 meses y yo no la ayudo. No la ayudo porque también me hace lo mismo acá, es prácticamente, y no sé a quién... No tengo cómo, a quién, dónde pedir ayuda. okay. con esto.
1: En principio un gasista, bueno, pero tardaron 40 años en darse cuenta que los manipulaba. Y no, ahora te contesta Gabriel. Dale, Javier.
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14: Deep Purple, The Ride.

0: Bueno, uno lo escucha desde afuera, que fácil, pero déjate de joder, no ve que los manipula, pero no. Es la madre. Hay amor, la hermana ya se hinchó las bolas hace rato, llévate la voz.
1: No.
0: Algo que siempre te remite esperando la carroza, pero, pero también es la madre, ¿no? Hay madres manipuladoras, ¿no? De concentrar la atención durante décadas. Que, no sé si es este caso, pero ¿qué
1: por
0: hace?
1: Por las cosas que dijo y por lo primero que podríamos pensar es que tiene algún tipo de trastorno por senilidad. Un Alzheimer, una demencia senil.
0: Sí, pero habló de los últimos 40 años.
1: Exactamente, pero dio el dato de que esto ocurre hace 40 años. Y por los datos que tiró este señor, lo que yo tiendo a creer que tu mamá es y ha sido una paciente esquizofrénica del tipo paranoide durante toda su vida. ¿No es cierto? Entonces no necesita un gasista, lo que necesita es tratamiento. Y lo han estado durante 40 años. Pero vos sos hijo, tu hermana es hija, ninguno es psiquiatra, enfermero, ni médico, especialista en lo que le pasa a tu mamá. Entonces tu mamá, en vez de estar viviendo en sin atención, sin medicamentos, sin tratamiento, en el trabajo, por hijo que la tiene viviendo en su trabajo, sin heladera, sin agua caliente, me parece que tu mamá va a estar mucho mejor en una institución, una buena institución. ¿No es cierto? Donde le den tratamiento, donde le den medicación, donde la traten bien, donde atiendan su problemática, ¿no es cierto? Porque si tu mamá tiene una esquizofrenia, el tipo paranoide, es una persona, no es una mala mujer, es una persona que sufre mucho. Sufre mucho. Las personas esquizofrénicas sufren mucho. Yo me acuerdo, a mí me daba mucha tristeza, mucha tristeza. Yo no sé si se acuerdan la época de Zulma Lobato.
2: Zulma Lobato.
1: Bien, Zulma Lobato es una persona esquizofrénica, es una persona con una patología grave, patológica. ¿Te acordás que hubo una situación en Crónica donde ella tuvo un brote psicótico catatónico?
3: Sí, que abría la boca y no podía cerrarla.
1: Exacto, eso se llama brote catatónico. Bien, y que la gente se burlaba, en las redes se reían. Y yo lo que vi era una persona que estaba sufriendo una barbaridad. Y que no estaba recibiendo atención, sino que estaba siendo usada por los medios. Y de luego descartada.
0: Parecía una CB en el momento. Sí. ¿Cómo se vincula ahí lo psicológico con lo físico? Que no sé, que se le traba la mandíbula.
1: La esquizofrenia catatónica es
0: pierde
1: esto.
0: La conciencia en un momento.
1: La esquizofrenia tipo catatónica, hay muchos subtipos de esquizofrenia. La tipo catatónica es precisamente que la persona queda es como si estuviera congelada.
0: Mira.
1: Hace así, puede quedar así, puede quedar con el brazo levantado años.
0: Mira.
1: ¿Se entiende? Eso es parte de la patología. Es una de las esquizofrenias más severas, más difíciles de tratar. A veces son episodios, en el caso de Zulma fue un episodio corto por descompensación psicótica, ¿no es cierto? Pero es un esquizofrénico de libro, que necesita tratamiento y que nunca se le dio. Siempre se la vio como una persona rara, friki, anormal, de la cual, ¿no es cierto?, nos divertimos con ella. Y lo que yo siempre vi era que el mundo se estaba divirtiendo a costa de ella. Bueno, tu mamá tiene una enfermedad, no es una persona manipuladora.
3: ¿Cómo hago eso? Estoy preguntando eso. ¿Cómo hago para, viste que Beto dijo manipulado, cómo hago para darme cuenta si me están manipulando o si realmente tiene una...?
1: Llévalo a un profesional. Yo no te garantizo, pero estoy casi seguro que va a encontrar una patología psiquiátrica severa en esta señora. Y una patología psiquiátrica severa requiere un tratamiento. Generalmente es un tratamiento bivalente. Perdón, estornudar.
3: Está como si fuera su hermano Bato.
1: Sí, ponele. Que tiene que ver con un tratamiento psicofarmacológico que ayuda y mucho, porque no cura. La esquizofrenia es una enfermedad que no se cura, pero con medicamento y un tratamiento adecuado se compensa. Y hay muchas, muchísimas personas con esquizofrenia que pueden llevar una calidad de vida fantástica, muy buena. Si tenés una esquizofrenia y no la tratás, probablemente tu vida se va a deteriorar.

0: ayudar mucho al caso como está esta mujer.
1: Igual, Gaby, supongo que para ir adelantándole al muchacho, es complicado llevar a una persona con una patología en lo que se refiere a lo que es egosintónica.
2: ¿Y con 84 años?
0: 83. Sí, en realidad, bueno, cuando la patología es muy severa, se hace más fácil. El problema es cuando la patología es leve.
2: Claro.
0: Pero cuando es muy severa, lo llevas a un psiquiatra, te lo diagnostica y te lo interna. El criterio interna. El problema es cuando tenés un criterio de internación dudoso. Pero una persona con una esquizofrenia muy organizada, como suelen ser las esquizofrenias paranoides, ¿no es cierto?, con 83 años, ¿no es cierto?, muy desorganizado, probablemente tenga un criterio de internación muy sencillo. Y va para adentro, listo, no importa.
2: Siguiente, Javi.
3: Hola, Betito. Mesa. Esto va para Cartagena. Y quiero hacer una consulta.
2: A ver.
3: Pero hoy estaban hablando de culpa. Y, qué sé yo, hay veces que yo lo reto fuerte a mi hijo. Y mi señora me caga pedos. Me dice, no, pero no tenías que haber hablado así. Y yo, la verdad, no siento culpa, sino porque yo le estoy enseñando a comportarse.
2: Me molestan los pajaritos, ¿eh?
3: O sea, lo que le digo, no se lo digo para su mal.
2: Es para su padre.
3: No sé si estoy bien.
2: Jorge Cutini, ¿eh?
3: No le falto respeto, no lo insulto, pero lo trato enérgicamente.
2: Hoy estamos...
4: Es feriado.
3: Me puede... Si estoy bien,
0: no me desconcentren.
1: Está bien, no, lo quiere retar despacito el nene y no lo escucha.
5: Discusión típica padre-madre de cómo... Pone límites al chico, digo, pasa mucho.
0: Mira, este hombre dice que le pone límites, es riguroso con su hijo y no le da culpa, me parece bien, lo aplaudo. Yo soy de la escuela de padres rígidos. Y te lo digo porque soy de la escuela de padres rígidos. Porque en nuestro rol de padres es inevitable que vamos a cometer errores. Es lo que no sabemos cuándo, cómo, dónde ni por qué, pero vamos a cometer errores. Por experiencia profesional, cuando a mí me viene un hijo, adolescente o jovencito, ¿no es cierto? Puede venir un hijo que ha sido demasiado controlado o muy poco controlado, ¿verdad? Yo siempre digo que prefiero toda la vida a los que se han sido demasiado controlados. Se puede trabajar muy fácil. Pues siempre pongo esta metáfora. Criar un hijo es como pasear un perro. ¿Bien? Entonces vos tenés dos formas de pasear un perro. Con una cuerda muy cortita, ¿no es cierto? Ese es el rígido. Entonces cuando me viene el hijo con la cuerda muy cortita, uno lo que va haciendo va soltando la cuerda a poco, le va dando cuerda. Y es fácil, el chico empieza a manejarse. El problema es cuando viene un hijo que tiene un perro callejero, ¿no es cierto? Que no ha tenido cuerda. No lo puedes atrapar, no lo puedes controlar. No podés ponerle los límites que no se pusieron en su momento. Si en su momento se le pusieron demasiados límites, soltar límites es fácil, ¿no es cierto? Hay que corregir cuando en exceso, pero siempre es preferible equivocarse por más que por menos.
2: Bien.
5: Una más para Gabriel.
6: Hola, ¿cómo andan, Mesa? Tengo una consulta para Cartagena.
0: Sí.
6: Tengo un problema.
0: A ver.
6: Creo que es un problema.
0: A ver.
6: Me separo.
0: Sí.
6: De mi novia, la verdad que me separo porque ella me fue infiel hace unos años. Yo seguí con la relación, traté de ver si podíamos reconstruirla, pero bueno, realmente yo no pude. No pude, ella por ahí quiso, pero yo realmente no pude. Entonces, bueno, yo la dejo y a la semana que la dejo, ella le detectan que tiene un cáncer en el útero, bueno, y ahora tiene que afrontar un tratamiento y todo. Entonces como que yo me quiero salir de la relación, pero hay algo como que no me deja, que es, no sé, no sé si es conciencia o qué, pero no puedo salir, yo quisiera no estar ahí, no sé, termino, me encuentro a veces acompañándole al médico, me encuentro a veces, no sé, hoy por ejemplo le dieron un resultado y bueno, me encuentro yo mandándole mensaje diciéndole, bueno, que se va a poner bien y que esto y que lo otro, y yo realmente no quisiera, no quiero estar ahí, pero me encuentro siempre ahí y no sé cómo hacer para salir del todo, para salirme del todo. Y estoy conociendo a otra chica, qué divina, es un amor, pero no.
5: Sí, sí. A veces la palabra es compasión. La verdad que algo parecido le pasó a Baglietti. Baglietti estaba por cortar una pareja. La pareja apareció con este síntoma grave.
0: Sí.
5: decidió acompañar. No se podía ir.
0: ¿Se curó?
5: La relación avanzó, él se curó y, bueno, después las cosas no terminaron bien porque él hizo un cambio. A ver, tampoco ella puede reclamar la devolución de ese gesto de amor que tuvo de acompañar todo ese proceso y demás, porque la vida también es así. Él, a él le cambió la cabeza, en un momento se puso que quería salir, que va. Este, y fue una decepción.
0: Sí.
5: Porque vos sentís que todo lo que hiciste fue medio al pedo. Pero pasó. Pero por ahí fue mejor para ella.
0: Sí, la, sí. La, haber terminado esa relación fue lo mejor que le pasó a Amanda, sin lugar a duda. A ver, lo que vos no querés es dejarla sola. En un momento donde ya sentís que está en un pozo. Entonces, como ya la imagen que tengo, ¿sabes cuál es? Ella en un pozo, él desde afuera del pozo sosteniéndola con el brazo y mirando para afuera diciendo que venga alguien a sostenerla. El problema es que no hay nadie para sostenerla. Entonces dice, si viene alguien y la agarra, yo suelto. Pero no puedo soltar si está sola. Porque si suelto, en estos momentos, paso a ocupar el lugar que no quiero ocupar, que es el villano en la historia de ella. Por no haberla acompañado. No te bancás ser el villano en la historia de ella. Es una cuestión de que pagues el costo.
4: Y la culpa de la que venimos hablando.
0: Exactamente, y la culpa de la que venimos hablando. Hay un... Sartre decía que es inevitable ser el villano en la historia de alguien en la vida. Es inevitable, en algún momento vas a ser el villano en la historia de alguien. Podés tomar dos opciones. O decir, sigo acompañando, no románticamente, porque él parece ya estar en una relación romántica. Decirle a su pareja, a la que es su pareja actual, la voy a apoyar, voy a tratar de estar con ella hasta que esto se resuelva. El cáncer o se resuelve o no se resuelve, por un lado o para el otro, la chica o se muere o se cura, ¿no es cierto? No creo que esté 20 años con cáncer. Y generalmente suele ser, no suele llevar demasiado tiempo, esperemos que no sea para bien, ¿no? Uh-huh. Y hacer, como dijo, yo me acuerdo que Maglietti en una charla en aquel entonces me dijo, mira, cuando ella empezó la relación, era una relación de verano. Ella no estaba muy comprometida emocionalmente ni sentimentalmente. Dijo, bueno, es un amor de verano. Justo en medio del amor, al muchacho le dan un diagnóstico oncológico. Y ya no puedo dejarlo en medio de un cáncer. ¿No es cierto? Me parece muy cruel. Entonces yo le dije, mira, es muy simple. O se cura o se muere. Espera, y después, si no se te hace repulsivo estar con él. No, claro. Para nada. ¿No es cierto? Entonces esperó. Él se recuperó él, pero ya con el tiempo, pues pasaron unos meses, ella empezó a comprometerse sentimentalmente con él y después ya la relación se hizo tan estable que se hizo súper estable. Entonces, pero ella pudo, cuando él se curó, tenía la decisión de decir, bueno, ahora corto la relación y está bien porque yo lo banqué en su momento o sigo. Decidió seguir hasta que él empezó a portarse mal. Pero es una decisión que puedes tomar. Ahora, la sensación que me da es que él siente que... ¿se acuerdan la película El Padrino 4? Cuando está en la cocina... El Padrino 3.
5: La estrenaron y no me enteré.
1: La vio solo él. ¿Cómo es la película esa del emperador que comete locuras?
0: Bien. Que él está en la cocina y dice que el que me quiero salir y la mafia me trae, hace este gesto y me trae para, y en ese momento tiene un infarto. Bueno, me da la sensación que él está diciendo, yo quiero salir de esta relación y el cáncer me mantiene en el vínculo que no quiero. Bien, podés cortarte, es todo el derecho del mundo a cortar, todo el derecho del mundo. Después tenés que lidiar si vas a poder.
5: Le podemos sugerir que puede cortar la relación romántica y seguir asistiéndola como amigo.
0: Ya está cortada la relación romántica.
5: Sí. Bueno.
0: Pero a él le pesa el vínculo, sí, llamarla.
5: Sí, sí, sí. Bueno. ¿Vas a estar en algún lugar, Gaby?
0: No, pero ahora no termina el Mundial.
5: Cartana Gabriel.
0: Sí, señor. Esta noche estamos en reunión de equipo a las 10 de la noche.
5: Streaming.
0: En el streaming somos 4 psicólogos haciendo análisis de todas las semanas un caso distinto.
5: ¿El canal se llama?
0: La Cueva Stream, por YouTube, no por Instagram. La Cueva Stream.
5: Bien. Bueno, pueden seguir a Juanpi en juan.caselacounselor.
1: juan.caselacounselor. Sí, pueden escribirme lo que quieran. Yo mañana voy a estar tipo 7, 8 de la tarde por todos lados. YouTube, TikTok, Instagram, LinkedIn, donde quieran me encuentro.
5: Síganlo a Juanpi que necesitamos llegar a los 10.000 en algún momento.
1: Vamos.
7: Falta poquito.
1: Vamos.
5: Una buena noticia para River, Edu.
7: Bueno, termina el ciclo de Franco Armani. Para vos que tanto hablás de... decide la rescisión 6 meses antes, finalizaba con el, la conclusión de este año. Así que se va a cumplir un sueño también que era para él, finalizar su carrera en Atlético Nacional de Medellín, donde bien. Tan bien le fue y tan querido
5: lindo
7: es.
5: Lindo cierre, merecido. River tiene que hacerle algún homenaje de agradecimiento.
7: 10 títulos ganó en River. 8 locales, bien, 2 internacionales.
5: Bien, ¿qué te reís? Te reíste toda la mañana. Vos,
4: un partido no, homenaje.
5: Vos viniste a reírte este feriado. Viniste a quedarte de risa.
4: Hoy me hicieron reír, la verdad. Valió la pena el día.
5: Abramos esto.
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5: Bueno, el tema que con Creed en Retro, este feriado, salió un showcito.
7: ¡Vamos! Bien. Por fin.
5: El vacío del oeste se llama.
7: Esperemos que no sea vacío.
5: El nombre es profético.
0: Porque no va a haber nadie.
5: Y no sabemos.
7: Es como Maná cantando. Yo sé bien que estoy afuera.
5: ¿Qué día? Ahora están todos enfermos porque no. Vos sabés que es una banda de gente grande. Y el que no tiene fascitis plantar.
2: Tiene defensas bajas.
5: Tiene. Vos sabés que tenemos una grupí.
7: Es una.
0: Una grupi. Pero no sí. Es grupi, uno no es grupo.
5: Es kinesióloga. Mira. La verdad que medio que la dejaron entrar porque es grande también.
2: ¿Qué día tocan?
5: Bueno, hoy salió showcito, hay que ver cómo está.
2: Lo vi el sábado, ¿no?
7: Con Argentina.
5: Y el manager está, nos tiene que cerrar fecha para el fin de semana. Pero hoy feriado salió.
2: Y mandale a Manfredi un mensaje.
5: No contesta nunca.
4: Y si contesta.
0: ¿Cuánto paga? ¿Cuánto paga el asado del vacío?
5: 50.000 pesos.
0: ¿Dividido?
7: ¿Repartí?
0: ¿Dividido cuántos?
2: Es un grupo
0: ¿cuántos
2: barato.
0: ¿Cuántos son el grupo?
5: Y somos como 7. Entre
7: no.
0: 8.000 pesos por persona.
2: Bueno, pasa que vos no necesitas vivir de crías retro, pero ellos sí necesitan un poco más.
5: Viven de eso.
4: Pero le da la cena también.
5: Sí. Con la comida.
4: Con la comida.
2: Sería un paso en falso tocar el sábado a las 10 de la noche, no te va a ver nadie. Ya.
5: No. Igual no nos ve nadie. No,
7: no cambia nada del Mundial.
5: Sí, no hace falta que juegue Argentina. O sea, sí, hay gente, pero es gente gente que va
0: a comer,
5: no es claro. Gente que viene a vernos.
2: Okay.
5: O nos queda la duda, nosotros también nos engañamos a nosotros mismos y ¿cuántos habrán venido para vernos a nosotros claro. Y cuántos vinieron a comer?
0: No preguntan, levantan la mano los que vinieron a vernos.
2: Yo creo que cuando vos vendés el show, como lo estás
5: diciendo. Nos molesta porque a veces hay gente que cuando empezamos se van.
0: No.
5: Apenas. Pero por ahí ya habían terminado de comer.
7: Bueno, es que no, con el plan.
0: Otro plan. ¿Cómo venden el show ustedes? ¿Qué tipo de publicidad hacen?
5: Crides como en la Argentina.
7: Argentina. Es llamador.
2: En realidad tocan temas de varios ustedes.
5: Sí, ahora sabés que tenemos a Hugo, el nuevo cantante, que tiene buen inglés y mala entonación. Entonces el otro día yo, con mis limitaciones, sí. Le digo, Hugo, vos escúchame a mí. Esta es la entonación, yo no sé cantar, pero por lo menos te voy a marcar la entonación. Yo claro. Necesito que vos repitas esto.
0: A ver.
5: Vos tenés mejor inglés que yo.
2: Sí.
5: Entonces, le pongo esto, escuchá. Típico, clásico.
2: Temazo.
5: Escuchame, Hugo, vos seguime a mí. Si querés te hago un videito y después lo ves claro. En tu casa. Pero la tonalidad. Something told me long ago. Think it here before the storm, I know.
2: Yeah.
5: It's been coming for some time. ¿Me seguís, Hugo? Bueno, me dijo sí. 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Necesita agua, ¿no?
7: Claro.
5: I won't know. Have you ever seen the rain? Like, repeat it.

0: Sony Day. No es tan difícil. No, pero yo no puedo cantar, yo no tengo. No, él tiene buen inglés y buena voz, lo que tienen problemas para seguir el tono. Es no, sordo, es sordo.
1: A ver, ¿tenemos algo para escuchar?
0: Sí, después. Este a ver, es el demo que hicimos.
1: A ver.
0: Este es Hugo. Sí, que lo incorporamos ahora porque el Lito no apareció más.
2: Someone told me long ago.
3: No.
0: Ya entrante.
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1: ¿Es buen inglés ese?
0: El inglés no está mal, pero no entiende. No
3: es que escucha todo. Qué buen español.
2: It'll rain on a sunny day. 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
4: La verdad que...
0: Escucha, que... el estribillo, ¿verdad?
2: I wanna know, have you ever seen the rain?
0: Entrás a destiempo, Hugo, le decimos.
4: Es como la de este delito.
0: ¿Sabés cuántas veces le decimos cantar?
4: Es como que el que se fue es igual, el que entra es igual al que se fue.
1: Es muy parecido a Lito.
0: Lito era Freddie Mercury al lado. Pero desapareció, se fue a comprar cosas a la triple frontera para
1: ¿no
0: volver y no volvió? No sabemos si está detenido.
4: Es Scriber.
0: Si no. Está incomunicado, no tiene una sola rayita en el celular.
4: Pero llama a Mauricio, a Alessandro, uno que lo saque.
0: No, yo no voy a gastar en un abogado para sacarlo. No sé, capaz que conoció una paraguaya y se quedó a vivir, porque Lito
5: puede
0: es así. Lito es así. Y no lo vamos a esperar toda la vida.
4: ¿Cuántas hace que lo ensaya con ustedes?
0: ¿Eh?
4: ¿Cuántas hace que lo ensayan?
0: Desde que se fue.
4: ¿Y a vos de dónde lo sacaste?
0: Me lo propuso, viste, un tipo ahí me dice, no, tengo que andarte para vos. Dice que encima viene con aire.
4: ¿Qué? ¿Tiene pasado?
0: Dice, nosotros tenemos que, Hugo dice, tenemos que apelar al público joven. Renovemos el repertorio. ¿Y qué querés hacer, Hugo? Le digo, hagamos tema de Lady Gaga.
3: No.
0: Bueno, Lady Gaga, ¿sabés alguno?
4: Se escucha un hombre grande. O sea, no
0: es grande, pero bueno, dice,
1: y tal vez le sale mejor Lady Gaga que.
0: Está así, escucha.
1: A ver.
0: Bad Romance.
4: ¿De Lady Gaga?
0: Sí.
1: A ver, tal vez ahí la mejora. No mejora. No. Está matando al gato.

0: Caca, hola, la, la, la, what's your bad romance?
1: Yo te digo, parece todo. Ahora le pone un amor del borda, parece.
2: No, pobre la gente del borda.
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1: Ahí medio como que engancha.
2: La verdad que...
1: es difícil conseguir otro.
2: Y cuando engancha de casualidad, Beto.
1: De casualidad.
2: La verdad es como el reloj parado, dos veces al día da la hora correcta.
1: Si me decías que era Hugo, yo me creía que era Lito.
0: I want your drama.
1: No, no hay mucha diferencia. Lito, Lito, por lo menos el ritmo lo tenía.
3: Es una ventaja. Acá no está eso.
1: Lito tiene más agudos.
2: Si aparece Lito, ¿vuelan a Hugo?
1: No se lo queremos decir, pero sí. Ah. Lito, digamos, este es suplente.
4: ¿Qué pasado tiene Hugo en la música? ¿Qué hizo?
1: Muchas bandas cover.
4: Ah.
1: Pero él cantaba árabe.
2: ¿Árabe? Ah. ¿Habla árabe?
1: Sí.
2: Habla inglés, yo lo
1: decimos el turco.
2: Claro.
1: Mucho ahí por Scalabrini, ¿viste?
3: Sí, sí.
2: Y canta bien árabe, pero tal vez es el problema, tal vez el árabe le se le da. Ay, el inglés no.
1: Yo no voy a cambiar el repertorio, no voy a...
4: ¿Y qué opinas de esto?
2: ¿Más qué canciones de árabe existen?
3: Yo no conozco.
1: No, no, hay un montón. A ver qué dice el público. Eso...
5: Beto, le diga gamas que le diga gamas.
1: No, que no escuche esto. Si está escuchando, boludo, no lo carguen, porque no.
6: Ese hijo de puta está cantando en la ducha y sin agua.
1: Sin agua. Ah, bueno. ¿Para qué lo traje?
7: Pero esto ya es para hoy a la noche, no, no llega a mejorar.
1: Es hoy.
4: Hoy.
1: A ver, ahí está. 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Güey, ¿qué gana es este? Es una canción romántica.
2: Es un show original.
1: I never dreamed that I'd miss. Es un estilo cantar a de este. ¿Ubicás esta canción?
2: No, no ubico la canción.
1: Escucha, ¿no la conocés? Brian Ferry, ¿es? Like Chris y Isaac.
2: ¿Qué dice?
3: Ah, sí.
4: The Wicked Game.
3: Sí, exacto.
4: Es un tema muy sensual.
1: Claro. Este es la ruina.
4: Él no lo hace muy sensual. No.
2: Ser original el
3: show. Sí, eso sí.
4: No, lo que es un genio del destiempo. O sea,
2: hay es difícil ir siempre a destiempo.
4: Es muy difícil.
2: Es muy difícil ir siempre a destiempo.
4: En algún momento, viste, vas a la parte, claro, de lo que se está tocando.
2: Por error.
4: Este es un genio, el genio del destiempo.
1: Él quiere cantar a capela.
2: Sí, sí, mejor.
1: Dice, si no está la pista, no se nota que claro. No es mala idea. Claro. Ahora, vos,
2: ¿y qué hacen ustedes los músicos entonces?
4: ¿Cuál es la banda?
1: El domingo tenemos
3: ¿el domingo?
1: Otro showcito.
3: Bien.
4: Ah, salió más show.
3: No hay partido, sí. El domingo. De
1: Parador Ruta 6 se llama. Que como su nombre indica, es Parrilla y Gomería.
3: No, pero están descendiendo mucho, o sea, Gomería.
1: Es lo que hay, Edu.
3: Bueno,
1: me lo hacemos por vocación.
3: Ya sé.
2: Pero imagínate cuando prenden el compresor mientras ustedes cantan.
1: Todas esas bandas cover que ustedes ven, es la misma historia que la nuestra. Por amor,
2: pero esas bandas finas, Beto.
4: Y las bandas que
2: van a ritmo.
1: Y todos con problemas maritales, porque las mujeres están podridas.
4: Sí, sí,
1: ¿viste?
4: Porque
7: los tipos vuelven. Pero pasaron 4 décadas ya, Beto.
3: Es mucho.
1: El Tano siempre le dice a la mujer: si no fuera por vos, viviría de la música. Y la mujer le dice: si no fuera por mí, vivirías abajo un puente.
3: Sí, tiene razón.
6: Chicos, eso... sí, matalo, Beto, matalo.
1: ¿Eh? Y lo mate.
8: Beto, hijo de puta. Me está haciendo cagar risa.
1: ¿Te das cuenta, Serri?
8: Déjame que voy yo a cantar.
1: No.
4: No, hijo de, ¿cuántos años de tías retro ya?
1: ¿Eh?
4: Tienen que poner arriba, está muy de moda poner la cantidad de años juntos.
1: 30 años ya.
4: 30 años, ¿qué idea?
2: 30 años con la música.
1: ¿Sabes cuándo entona? Pero es un problema, porque, vamos a decirlo, él tiene una partner viejita, una sí. Fiorino, perdón.
4: Una Fiorino.
1: Que nos lleva todo, que es una ventaja, no hay que contratar.
3: Ah, bueno.
4: Le viste la ahí, cuando viste el.
1: Sí. Ahora, vos fíjate el problema. ¿Sabes cuándo entona perfecto? Cuando se pone totalmente en pedo.
2: No. Bueno, emborróchenlo. Emborróchenlo, ya está.
3: Sí, ay, pero es un peligro.
1: No puede manejar, ¿viste?
2: Maneja alguno de ustedes. Sí, lo ponen en pedo, canta y listo.
4: Claro, un asistente de la banda.
1: Es el tipo que entona perfecto, bebido, muy de
3: borracho. Raro, ¿eh?
2: Contaban que eso hacía, ¿sabes quién? Joe Cocker, que todo canta.
1: Y él dice: yo no soy como Joe Cocker.
2: Vale.
1: Digo, como cantante, no, no canto bien en pedo.
3: Claro,
1: fue, cuando se presentó, dijo eso. Puso ese ejemplo. ¿Viste?
3: No, no, no, no, bohemia. Con no. Esto no, con esto
2: también
3: no.
2: También tenés otra opción, para en vez de ponerlo en pedo a él, que tiene que manejar, pongan en pedo a la audiencia. Entonces ya no le va a importar.
4: Escuché esto. Open your eyes. Look up to the skies and see. Cuando me lo presentaron me dijo, tengo un turco que te canta Rapsodia Bohemia. Le digo, tráemelo.
3: Pero no sabía. No sympathy. Because I'm easy come, easy go, little high, little low.
4: Anyway the wind blows. Esto es lo mejor que le escuché. Really matter to me, to bastante me. Bien.
7: Y el inglés es mejor que Lito. Mama.
4: El sí, inglés sí, es mejor sí, que Lito, muy bien. Me estoy empezando a emocionar. Escucha.
1: Mama.
4: Ahí está
1: a tiempo. Just killed a man.
4: Put a gun against no, ahí no, no, ahí no. Yo te digo, lo que hace puede ser considerado una genialidad no. También, ¿eh?
1: Mama.
4: Como Dylan, ¿viste que Dylan se desmarca de la melodía?
3: Pero Dylan.
4: Sí, ya sé. Yo lo iba a despedir, te digo la verdad.
2: Comparar a Hugo con Dylan me parece.
4: Y me cuenta que de chico le explotó un rompeportones.
2: ¡Ay, sordo!
4: ¿Se acuerdan de los rompeportones?
2: Sí. Sí. ¡Qué sordo!
7: Te deja sordo.
4: Y lo dejó medio sordo. Y digo, ¿cómo lo voy a despedir? Lo de la culpa.
3: Acá volvió la culpa.
7: Otra vez. Y la verdad no tenías otro.
4: ¿Eh?
2: No tenés otro, ¿qué culpa?
4: Sí, es que no tengo otro. Y lo que le pasó, pobrecito.
9: ¿Un tipo de buenos ingresos?
3: Ninguno que hace sin
2: creer. Flete, ¿no?
4: Con la Fiorino. Flete con la Fiorino. Claro.
3: Todos tienen buenos egresos ahí, están en blanco.
4: Un olor es a Fiorino. No sabe. No, no la lava de que la sacaron
2: con
4: de
2: GNC, cero. Obviamente.
9: Sí. Sí. My pretty one.
4: My Sharona.
1: When you gonna give me some time, Sharona.
2: Es cuando se escucha.
4: Estamos ahí, ¿eh? Estamos a 3 segundos.
9: No, no, lo que tiene que
4: pero son 3 segundos fatales. En música, 3 segundos.
2: Y si acelerase la canción, la música, para alcanzarlo, que vaya ahí con una rueda girando el musicalizador. Cuando
4: nosotros
2: se adelanta,
4: le decimos a la gente, es el delay de la transmisión. Como en el fútbol.
9: ¿Vos sabés la frase de Pedro Almodóvar que era 5 errores seguidos marcan un estilo?
2: Buena esa, tiene estilo.
4: Capaz que en el futuro se pone de moda esto.
3: Sí, capaz que es un precursor y nadie lo ve en este momento.
10: Beto, está bueno esto que para cuando hacen el show en vivo, el público, si alguno del público adivina 5 temas de los que canta, se lleva una sidrita a la farruca.
4: Pero me gusta que se lo tomen en porque... Mirá las risas con sorna de ustedes.
9: Mira, yo de Bob Dylan, yo he ido a varios. Y al otro
4: y
9: día
4: hablaba,
9: me enteré que
4: Bob Dylan hablaba.
9: Lucky on Heaven's Door, no sabía, no me di cuenta.
4: Claro.
9: Porque la cambia
2: no puede comparar a Hugo con Bob Dylan.
9: Bueno, Andrés Calamaro también se desmarca sobre lo que están tocando. Calamaro. Mucho.
4: Le digo, yo le dije, ¿por qué no empezás a frasear como Goyeneche?
9: Ah, el decidor, un decidor.
2: Claro. Pero no le están poniendo un punto muy demasiado alto.
9: Deezer. Y bueno, si lo a ver. Es una banda de 30 años.
2: Ponele alito como punto, ¿no?
9: Hay una banda alta, es una banda de 30 años. O sea, no vas a tener cualquiera. ¿Viste de Michael Jackson?
3: Qué peligro.
4: Vos lo dijiste.
9: Y baila.
3: Tengo miedo.
4: A ver si la aprobás.
9: Hay que tener el registro.
4: Tenemos buena pista, eso sí, ¿eh?
9: Muy bueno. Pero igual, boludo. La verdad que...
4: Espera.
9: Impresionante.
4: Por lo menos no entró hasta acá.
9: Qué bien la banda, che.
4: Antes entraba a esta altura.
2: Sí.
4: Ahora por lo menos ya se acomoda. Por eso nos vamos...
2: Usted lo vamos a marcar. ¿Por qué no le marca vos?
4: Sí.
9: A ver, ahí viene. Dale,
4: ahora, Hugo.
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9: Ahí, pero la está diciendo ahí cantando.
3: Está leyendo.
2: ¿Sabes a quién se parece a Wilson?
3: Sí.
2: Cuando dan los informes.
9: No le está cantando, le está diciendo.
3: Sí,
9: la
3: está leyendo textual.
9: Como el polaco.
2: Parece Wilson hablando a Trump.
4: No sabemos qué hacer,
7: a ver. Y dale 2 whisky la noche.
2: Sí, sí, pone 2 whisky.
3: ¿Baila también como Michael? No.
9: Y yo lo haría beber.
4: Te hace un bailecito, no. Sí. Baila árabe, él baila árabe cuando van a
2: ver. Pero ¿cómo van a bailar esto árabe?
9: Le dan catering.
4: ¿Eh?
9: Le dan catering a los lugares donde tocan.
4: ¿Comida?
9: Sí, claro.
2: Obvio, si no, no va.
9: Chupi también. ¿Eh? Chupi también.
2: ¿Algún vinito? Sí,
9: dale un par de vinitos antes de subir.
2: Sí, hay que emborracharlo. O que vaya tomado ya.
3: Sí,
2: claro, para
9: no pierda tiempo. Encima que no se pase de la rosca, viste, que no se pueda sostener en el escenario.
2: Yo creo que estamos ante un gran valor que no. Está a dos segundos de.
9: Está a dos segundos. A dos tiempos de musicales, ¿no? Digamos.
2: No la pegamos más, no la no. pegamos más.
11: Beto, hoy tienen que tocar con este tipo. Vayan metiendo una amenaza de bomba en el lugar, por favor. Salven al público.
9: No, Obladín,
7: no, no,
9: ¿verdad?
7: No, no,
2: dice,
7: no,
2: te no, canto no. la discografía completa de los Beatles, dice.
3: No. Deja.
2: Bueno, a ver, Obladín, Oblada, a ver. O se adelanta sí. o se gata. Esta no está tan mal.
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3: hand. No, ¿qué?
2: La recorrente, cantó.
9: No es malo.
3: ¿Te gusta la vez?
12: La, how the life goes on.
2: Ah, él dice, el barrio está con sobrepeso.
3: Además.
2: Ah, ¿sí?
12: 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La, how the life goes on.
3: Muy árabe.
2: ¿Casado
3: ahí.
2: Hubo? ¿Casado? ¿Pareja? No, tuvo muchas, muchas parejas, pero ahora está solo. Es árabe, ¿viste?
3: Claro.
2: No
3: vive solo.
2: Un hombre de muchas mujeres.
9: Cachero.
2: ¿Se fue en el fondo de la casa con la mamá adelante?
9: ¿Mm?
2: ¿En el fondo de la casa con la mamá adelante?
9: Sí.
2: No me imagino.
9: Pero tuvo muchas parejas, ¿eh? Se va a tener un gran momento en su vida. De algo.
2: Y cuando compró la Fiorino, no. Profesionalmente no. Ninguno de nosotros tuvo un gran momento. La verdad.
9: No, bueno,
2: no
3: ya va a llegar. Bueno, están esperando que llegue.
2: Este
3: ¿no?
2: tuvo, tocó en Hermética, tocó con la banda de Lerner, ninguno, nada, nada. Bueno, pero hoy tenemos el showcito ese.
7: El vacío del oeste.
9: El vacío, el vacío
7: del oeste. Y vamos, con,
2: y el domingo,
7: vamos con Gaby.
2: El parador de la ruta 6. Parador Ruta 6, Parrilla y Gomería.
9: Parrilla y Gomería.
2: No lo conozco, si me preguntas
9: cómo es. El domingo.
2: El domingo.
9: ¿Ahora? Todo igual.
2: A la noche.
9: ¿A qué hora?
2: Bueno. 22 horas.
3: Un poco okay. tarde,
2: pero íbamos a tocar el sábado, pero juega Argentina.
7: Hagan la previa. Hagan la previa y después la gente se queda a ver el partido.
2: El sábado a la tarde.
7: El sábado
2: tardecita.
7: A las 8, sí, claro.
3: 8 y media.
7: Ahí la gente va a estar contenta.
2: Claro,
9: no sé si va antes del lugar. ¿Hay pantallas en el lugar?
2: Hay una tele chiquita.
3: No,
2: no,
3: no.
2: No va a ir la gente entonces.
7: No va a ir.
13: Beto, él no quiere cantar a capela. Él quiere cantar y que no le vea la caripela, mamá. Dios
2: y bueno,
13: mío.
2: Se lo toman en joda. Cuando triunfemos.
9: Sí.
3: Hace 40 años viene
9: los amigos de campeón.
2: Ya se van a hacer.
13: Metallica.
2: Metallica.
7: No.
2: Esta te va a emocionar. Escucha. La ubicás esta canción.
9: Sí.
2: A ver.
14: Resumiendo, ¿sí?
2: No, no, escuchá esta, Marcelo, te va a gustar. Un clásico.
13: La banda del Chavo con Kiko y la Chilindrina sonaba más lindo.
2: Déjese de joder. Él mueve la cabecita en toda la intro, así como
9: metálico,
2: como que siente.
3: Acompaña.
15: Bueno, bueno, orgulando, hay más cosas.
2: Bueno, todavía no entró a cantar, esto ya es un.
3: Es un mérito.
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2: ¿Qué tal?
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2: Ojo, ¿eh?
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2: Ojo.
3: Es lo mejorcito.
16: And nothing else
3: es lo mejorcito.
7: Arranquen con esta.
2: Arrancamos con esta.
3: Terminen con esta también.
2: Repitan esta toda la noche. No poder repetirla varias veces.
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3: Es la más soportable, ¿eh?
2: ¿Vos decís?
3: Sí.
2: ¿Arrancamos con esta?
3: Sí. Y después lo miento.
2: Que sea lo que Dios quiera. Que
9: es lenta para mí.
3: No, no, no, pero no,
2: prefiero la esto, sigue. ¿Sí?
16: A ver. Trust thy streak and thy fight.
2: Ojo, ¿eh?
16: Every day for us.
3: Every day.
2: ¿Viste qué buen inglés?
16: 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A
9: Nothing else matters.
4: Aprendió. ¿Sabes dónde aprendió inglés?
9: ¿Dónde?
4: En Guantánamo.
3: Guantánamo.
2: ¿Estuvo preso en Guantánamo? ¿Porque es terrorista? ¿Eh? ¿Es terrorista?
4: Sí, llevaba cosas adentro de zapatillas.
9: ¿Pero cuándo cayó preso?
4: Mula.
2: Por eso aprendió árabe.
3: Aprendió todo ahí. Lo bueno y lo malo.
14: Hola, es que yo día, creo que si cantaba la celda. Esto, por... Este muchacho Hugo está más para el rap que para cantar,
2: Claro, es verdad.
4: Él dijo, pero no quieren transar con el género. Ellos no quieren salir del rock. Dice que el rap es una porquería. Trap. ¿Viste? Trap, rap, música urbana, todo eso dice que es una. Duki, todo eso dice que son unos boludos.
2: Pero está más cerca de ellos.
4: No quieren. Sería traicionar. El género, sí. No traicionemos a Fogerty. Es el...
2: Ah, es que bien, el problema bien, es que bien. Tiene dos opciones: o traiciona al rock o asesina al rock.
4: No, bueno.
3: Bueno, qué duro.
9: Cuánta ironía, ¿no?
4: Estamos acostumbrados a la burla. Pero...
9: ¿Sabes que el lugar es el Gardel de Oro?
4: No te digo el Gardel, pero... Un Movistar Arena, te lo firmo.
2: ¿Un Movistar Arena?
9: Una nominación en los Latin Grammy.
4: De noche.
7: Bueno, si no llegamos
2: pero
7: con
2: ya tuvieron 40 años, Ya tuvieron 40 años, ¿cuánto más tiempo necesitan?
9: Mejor interpretación.
4: ¿Cuánta gente tuvo que esperar un montón y la pegaron de grande?
9: Hay que tener la versatilidad de abordar el repertorio de Michael Jackson, de Metallica.
2: ¿Qué gran cantante
4: Charlie García.
2: De grande la pegó. Lo pegó de grande.
4: Charlie García fue Charlie.
2: A los 17 se lo estaba pegando.
4: Que su género y no era nada. Una porquería.
17: Tengo un dolor de huevo tremendo. Señores, basta.
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0: 13:30. Bueno, para el programa de hoy, que es el día de la independencia, ¿no?
1: Sí.
0: Hoy vamos a presentar el disco completo de los Rolling Stones.
1: Epa.
0: 14 tracks. Hay 4 que ya están en disposición de todo el mundo. Mañana sale el disco a las 8 de la noche. No sé por qué siempre se busca a las 20 horas para ponerlo en plataformas. En la previa de la cena. Bueno, ahora vamos con AC/DC. Back in Black. 13:30.

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2: Bueno, hoy naturalmente es el día de la independencia. Feliz día de la patria.
3: Feliz día.
2: Bueno, mire, Martín Leguizamón, le vamos a preguntar porque el otro día veía un historiador en la tele explicando que hay 6 fechas posibles de día fundacional de la patria.
3: Bueno, pero
2: yéndose incluso a 1826 y 1827, como realmente que Argentina se corta como un país. Y como que este 9 de julio solo pidipipí. Le vamos a preguntar a Martín, ¿por qué hay tantas fechas patrias? Incluso hay algunas que son anteriores al 1810 también. Pero un historiador, no sé, medio revulsivo. O sea,
3: bueno, oficialmente tenemos 2. 25 de mayo, 9 de julio, ¿no?
2: Sí.
3: Ponele.
2: Sí. Qué raro.
3: Ya eso es raro, que no, raro. No hayamos puesto una.
2: Una sola, claro. Estados Unidos tiene el 4 de julio y es el 4 de julio. No hay otra fecha.
3: Yo creo que ningún país tiene un día en el que se liberó.
2: Hoy le preguntamos a Martín, porque la del 1826 que yo me enteré de, digamos, es el historiador es una persona con una ideología bastante particular, o sea, muy reivindicatoria de Roca y que le tira piedrazos a Belgrano.
3: O sea, es como que vamos sumando estrellas,
2: sí.
3: Pero en vez de mundiales nosotros vamos sumando fechas de la independencia.
2: Sí. García Cuerva, que es el cardenal de la ciudad de Buenos Aires, ¿no? Lo que fue Bergoglio en su momento, hasta ser ungido papa, ¿no? Citó a Messi para promover la unidad de los argentinos y pidió terminar con la mezquindad política. ¿Messi puede ser un factor de unión de los argentinos?
3: En el fútbol sí, pero viste que después hay gente que como estuvo con Donald Trump en una reunión ahí,
2: ah,
3: en el equipo,
2: sí.
3: hay mucha gente que dejó de quererlo, parece.
2: Hay como un antimesismo.
3: Sí, nada de quererlo, pero viste que...
2: No, pero tipo la chica, ¿cómo se llama? La que se fito, que decía
3: Mengolini. Mengolini no lo quiere ya.
2: Ve a Trump, lo ve a Messi y dice que ve a Trump.
3: Mira, terrible.
2: Yo jamás me lo imaginaría a Donald Trump bajándola como la bajó Messi, ¿no? Pero, bueno, Brancatelli también le dio a Messi, ¿no? Después de la...
3: Mirá vos.
2: Se lo tiró.
3: No sé cuánta gente representan Mengolini y Brancatelli, ¿no?
2: Es que, a ver, es increíble que la politización extrema lleve a que no reconozcas en un deportista de élite como es Messi, que realmente lo ha comprado el mundo, no solo la Argentina. Le entra alguna bala a Messi, realmente.
3: Pero pasa que viste que en Argentina hay balas para todos. No, nadie se salva, no importa lo que hagas.
2: La FIFA rechazó el pedido de Francia para sacarle la tarjeta amarilla a Michel Olise. No.
3: Nah, paren, esto se lo hizo Donald Trump, llamó por teléfono. No, Francia no es Donald Trump.
2: No te sirve, es que Macron levanta el teléfono y llama a Infantino.
3: Para Macron todavía no puede controlar a la mujer que lo caga a cachetazos en el avión. Le va a sacar una tarjeta amarilla.
2: Murió Ramiro Agulla. ¿Se acuerdan de Ramiro Agulla? Fue un creativo publicitario junto con Bassetti, hacían una dupla, ¿no? Una agencia que se puso muy de moda, que inclusive...
3: La llama que llama.
2: La llama que llama fue como el gran hit publicitario. Y después se armaron toda la campaña de la Alianza.
3: De la Rúa, claro.
2: Totalmente.
3: Convirtieron a De la Rúa.
2: Dicen que soy aburrido.
3: Era Terminator De la Rúa en las publicidades.
2: Sí,
3: pero
2: sí,
3: después
2: sí.
3: No, no.
2: Sí, sí. Revolucionó la publicidad argentina en los 90. El fundador de la agencia Gucci Bassetti también estuvo atrás de la campaña. Bueno, ya lo contamos. Qué tema, ¿no? Estamos anunciando muertes de personajes conocidos a diario. Falleció también Bonnie Tyler,
3: sí.
2: La cantante de Eclipse Total del Corazón. El lento de lentos, ¿no? A los 75 años falleció Bonnie Tyler. Ella venía de estar en una lucha, internada 2 meses con un coma inducido a propósito de una anomalía digestiva. Todos los que tenemos 50 para arriba, tenemos a este lento como en el top 10 de lentos, ¿no? Pero un lento largo.
3: Yo lo tenía en un cassette.
2: Estaba en...
3: que se llamaba...
2: No llena tu cuál, cabeza de rock.
3: 84. Llena tu cabeza de rock 84.
2: Sí. Venía ahí.
3: Sí, es cierto.
2: Mirá cómo las nuevas generaciones se prenden al legado de Bonnie Tyler.
3: Es un temón. Y después tiene la mejor canción de cancha de la historia, ¿no? Jugadores, la concha de su madre.
2: Ah.
3: A ver si ponen huevo que no juegan con nadie.
2: Escucha el estribillo de este lento eterno. Va subiendo, va subiendo. Va subiendo, va escalando la montaña.
3: ¿Cómo están las Tylercitas en la producción, con los Mirá, celulares?
2: Sí. ¿Es un artista One Hit Wonder?
3: No, Bonnie. No.
2: Pegó varios.
3: Que acá levanta otra vez. No paras de levantar esta canción, ¿eh? Y tiene otra levantada más acá.
2: Sí.

0: El supuesto defecto se convierte en virtud. Aparte ya estaba medio olvidada esa canción. Y acá con esto la revivieron. Hoy se va arriba. Mira esta versión. Eso está viralizado.
1: Esta es Neve Navi Neve.
0: Parece llama la versión femenina de Actividad Retro, de veras. Sí, pero es el día que se murió. Un poco de respeto.
1: Che, no hay, no, hay más respeto. Se lo vendieron todo el respeto.
0: Hay artistas que en la cultura de la música nos ponemos re tristes. No hace falta mencionar nombres. Todos saben la cercanía que tenemos con muertes que nos dolieron muchísimo. Y después hay otro séquito de los artistas de FM, los llamo yo, ¿no? Son artistas de FM, porque ves que Bonnie Tyler venía una vez por año en Argentina.
1: No, no se va a parar el país tampoco por Bonnie Tyler.
0: No.
1: La verdad que era una grosa, pero tampoco.
0: 2 meses de coma inducido. La medicina le intentó todo con ella.
1: Sí.
0: La medicina que le modificó la voz y la llevó a una voz más cascada, pero que le dio un registro tan personal que pudo construir una carrera y pegar un tema lento a nivel mundial, como este.
1: Sí, le dio un sello. Si no, sin esa voz medio rasposa, quizás hubiese sido una más.
0: Porque mira, acá empieza a subir. Vos cuando bailabas el lento, acá ya dejabas de hablar con la chica que estabas bailando. ¿Ves? Ahí está la operación.

0: tanto, Bonnie Tyler. Nos encargaremos de mantener vigente tu obra. Gracias por todos los momentos románticos que nos hiciste vivir, de cercanía. Cuando éramos apenas nenes de 12, 13 años y bailaban lento con el brazo extendido a distancia.
1: Había chicas que tenían la fuerza de Superman y no podías, viste, el brazo, no, los brazos sí. No se entregaban.
0: No, se entregaban. Se nos fue Bonnie Tyler. Qué seleccionados se está armando ahí arriba, ¿eh?
1: Sí, ya casi que hay más arriba que abajo, ¿no? Es un quilombo esto.
0: Un día como hoy, nacía la voz de esta tierra. Esta es nuestra, ¿eh? Esta es la pucha. Sin quirófano, ¿eh?

0: ¿Qué quieres? ¿Una encuesta a Bonnie Tyler, Alberto Mercedes Sosa? Pero están todos locos.
1: No, chicos, paremos. Pónganse un límite, por favor.
0: ¿Sabes que hoy salí a la venta el disco de Mercedes con Charlie en vinilo? Que me lo mandaron. Cuando Mercedes le dio el poder a Charlie, dale, te grabo un disco con todas canciones tuyas, producilo vos. Y Charlie estaba en una época muy sin humor en el estudio. Estuve escuchando el disco, porque me mandó la gente de Universal, muchas gracias. Pues es que el paso del tiempo le dio un beneficio de valoración al disco, porque en algún momento era visto como una locura más de Charlie. Y que se había animado hasta con La Negra Sosa, ¿no? A meter ruidos raros.
1: Tiene sus cosas, es un disco que tiene de todo.
0: ¡Es un disco!
1: Cuchillos, me gusta más la versión que hizo con Mercedes Sosa que la original.
0: Sergio, buscate El Tuerto y los Ciegos, del disco de Alta Fidelidad de Charlie con La Negra. Para mí es el mejor tema del disco. La Negra, acuérdense ustedes, el primer tema de Charlie que graba es Inconsciente Colectivo. Y entre... Escuchen esto.
1: Ese es el primero, Cuchillo.
0: No, Cuchillo es el tema que le compone el para Charlie. Es como un estreno. Después la grabó Charlie, ¿no? Casi a la par.
1: En realidad la grabó.

0: Primero en Say No More.
1: Sí.
0: Después la graba acá.
1: Lo que pasa es que este disco tardó en salir. La había compuesto para La Negra. Este disco estuvo 3 años dando vuelta por 5 estudios distintos grabando.
2: Hoy en este lugar,
1: es un temazo de Charlie este.

Dale, dale. Este tema es hermoso de Charlie, a mí me encanta. Y se lo compuso a Alegra. Pero vamos con el Tuerto y los Ciegos, que le queda muy bien. Ahí Charlie ambientó distinto la música. Así que, celebrando el nacimiento de la mejor, la voz de la tierra argentina, la Negra Sosa. Desde la Rock and Pop. 9 de julio, Día de la Patria.

0: Me encanta esta canción, esta versión de este disco que desde hoy está en vinilo disponible. Salió en la era del CD, la segunda mitad de la 97, el año 1997. 13:49. Feliz día de la independencia para todos.
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hoy es un feriado muy importante. Vamos a hablar del Día de la Independencia. Un ratito viene Martín Leguizamón. Ya lo vi por ahí también Di Pace para hacer la economía que nos importa. Pero te quiero decir a vos que sos fanático de los Rolling Stones y no aguantás hasta mañana, que hoy vamos a picotear el disco nuevo de los Rolling Stones. Lo tenemos. Ja, ja, ja. Así que quédate pegado a la Rock and Pop, no te muevas. Que un disco de los Stones no sale todos los días, ¿eh? Pueden pasar varios años hasta el próximo. Viste que cómo son. Hace 2 años sacaron el anterior, pero... Virus, Mirada Speed, 13:59.

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2: Uy, se habré dejado plata en disquerías de Callao. Hace poco, incluso. En la esquina, Corrientes y Callao. Para tirar una. Las librerías de la calle Corrientes son tremendas. Las celebramos. Y recibimos a Damián Di Pace, nuestro hombre en la economía, que tiene un Instagram, @ Damián Di Pace con C. Y ahí lo pueden ver subiendo de todo. Hola Damián, ¿cómo te va? Feliz día de la independencia.
3: Feliz día de patrio de la independencia, 9 de julio. Y se cruza, hay un border, ¿no? Nos sentimos más patrios en el mundial.
2: Más patriotas.
3: Sí, ¿no? Más patriotas.
2: Yo, es increíble, mira. Yo ponía como ejemplo lo siguiente. El lunes que se jugó el partido más sufrido, tal vez, de la historia. Cuando salí de acá, haciendo una maniobra de autos que, viste, se produjo la desconcentración de todos los que estaban viendo los partidos, entonces salimos todos juntos. Y hubo una maniobra medio extraña que casi termina en un choque mío con una moto. En cualquier circunstancia, eso genera una puteada entre el conductor de la moto y, en este caso, yo. Como Argentina venía a ganar, nos iba, todo bien, no pasó nada. Todo bien, nos dijimos.
3: Claro, es espectacular.
2: Es increíble
3: cambia lo que logra. Cambia el clima. Bueno, ¿qué pasa con... abrimos los que quieran inmiscuirse en el Deepa Box. ¿Qué pasa con el gasto no pensado por el Mundial? Aquel gasto que no tenía previsto y terminaste haciendo. Traje datos. Los que quieran sumarse y ir contándonos cuál es el gasto imprevisto que no tenías pensado y la selección te está impulsando a hacerlo. Mirá, en el caso de deliveries y app de comidas, crecen 148% previo al partido.
2: Claro, imagínate si estuviera el sábado que viene, por ejemplo, la noche, que va a ser un pico.
3: Claro, nada, es un sábado. televisores y electrónica. En junio interanualmente creció 70%, pero en mayo venía creciendo al 50% y en abril venía creciendo al 30%. Crecimiento acumulado en el año 50%. Suscripciones a streaming.
2: Sí.
3: La gente suscribió más app para ver los partidos y poder acceder a las transmisiones. Previo al partido, en supermercado, el producto más vendido son snacks. Es increíble.
2: Para comer durante el partido.
3: Claro. Las banderas y artículos patrios se venden más que los días patrios.
2: Sí.
4: Sí, la gente no va a comprar bandera para el 25 de mayo.
2: No hay un nosotros más grande que la selección jugando mundial. Honestamente, no hay.
3: No. Creo que no hay evento que supere eso. Bueno, estos son datos de la billetera
2: más... Yo ya sé quiénes pensaba el costo. Los argentinos. Yo tengo tres amigos que están en esa. Que dijeron, vamos a ver los primeros dos partidos. Compraron el paquete famoso un año antes, sabiendo que Scaloni tenía un buen equipo, que había competido. Y después, cuando tenían que volver, dijeron, nos quedamos un partido más. Y la verdad que están gastando, o sea, cuando de repente fue más caro la entrada para ver Argentina en Cabo Verde que para ir a ver el partido el lunes. Y me contaban que están todos... No tienen ya resto para entrar a los estadios.
3: Yo tengo amigos que se están volviendo ya.
2: Claro, algunos se están volviendo. Pero otros dicen, aguanto el FanFest y lo veo en el FanFest.
3: Eso puede ser.
2: Y no me pierdo la fiesta.
4: También las distancias, tres países. Es un quilombo este mundial.
2: Pero algunos deciden alquilar un auto y les resulta más barato que tomarse un avión. Yo tengo dos amigos que yo creo que cuando vuelvan, sus mujeres les van a plantear el divorcio.
3: Claro.
2: Fuera joda. O sea, porque yo le dije, che, ¿cómo es? ¿De dónde estás sacando el plata? No, estoy tomando crédito.
4: Todo no, malísimo.
3: Bueno, mirá este microdato, que es de Mercado Pago. Pagos en comercio, durante el partido, caen 80%. Y los pagos con QR en transporte público caen 35%. Previo al partido, los cobros con QR en comercio crecen 62% y las transferencias a personas 32%. Ayúdame, dame una mano para...
2: Dale.
3: Es buenísimo.
4: Puede ser al mismo comerciante la transferencia.
3: Claro, pero estás pensando lo que está generando un partido. Los rubros más elegidos, previo al partido. Bebidas y vinoteca está creciendo 106%. 106%.
2: Y encima sábado de la noche, que al otro día no se labura.
3: Y roticerías y casa de comida 79%. Cuando termina el partido, ¿cuál es el rubro que más crece? No lo vas a pegar nunca, amigo.
4: Aplicaciones.
3: No. Combustibles, 19%. Claro, hay que ponerle nafta al auto.
2: Claro.
3: Por el traslado. Bueno, así como hay ganadores, hay perdedores. ¿Quiénes son los perdedores?
2: ¿Quiénes son los perdedores?
3: Imagínate.
2: ¿A quién no le conviene que Argentina siga avanzando en el Mundial?
3: Los tengo los datos. Imagínate el sábado de la noche. Sos un productor de teatro. Tenés una sala de cine.
4: Y bueno,
3: un sábado de la noche.
2: Chao.
3: Sos el dueño de una pizzería de Corrientes.
4: Ya no hay dueños de salas de cine, ¿viste? Ahora son todas cadenas.
3: Pero pizzería sí, en Corrientes.
2: Claro.
3: Los hunde.
2: Claro, encima, los hunde. Esta instancia del Mundial de Cuartos. Sí.
4: Pero para la pizzería puede poner una tele grande y...
3: No, no va nadie. Ya lo recontra, ¿no? Chiqui. Nadie está yendo a restaurantes y eso para ver los partidos. No.
2: Ajá.
3: No. La gente lo ve en la casa, ese encuentro.
2: Mirá que se tunean algunos comercios gastronómicos, ¿eh?
3: Sí,
2: para
3: se tunean,
2: que vayas a ver el partido.
3: Es más, tengo uno que hizo un esfuerzo extremo.
2: Hacen sorteos.
3: Tengo uno que hizo un esfuerzo extremo que para promover que la gente vaya al lugar, tiene una hamburguesería. Dijo, bueno, por cada gol de Messi hago una vuelta de hamburguesa en la hamburguesería. Ni así fue la gente.
4: Me parece, pasa que hamburguesa no es para ver un partido de Argentina, ¿eh?
3: Ay, ¿qué es?
4: ¿Hamburguesa?
3: ¿Y qué es?
2: Pero es cómodo.
4: No, che.
3: ¿No?
4: No, la hamburguesa
2: es... Picotear.
4: Es otra cosa. El partido es o con pizza o con asado.
2: ¿Vos qué vas a hacer el sábado en la noche?
4: Yo voy a la casa de un amigo, hacemos asado.
2: ¿Y el asado lo comen después del partido o
4: no,
2: antes?
4: No, antes, y juega a las 10.
3: Juega a las 10.
4: Nosotros arrancamos mirando, hacemos, la previa arranca con el partido de Inglaterra. ¿A qué hora es ese? ¿A las 6 de la tarde?
3: No. Ya ahora hay un solo partido por día.
4: No. Vale. El sábado es a la tarde, Inglaterra-Noruega. Creo que a las 6. Entonces arrancamos la previa ahí.
3: Claro.
4: Y bueno, después no sé. El asado será eso de las 8 y media, 9.
2: Van a llegar sin aire al partido.
4: No, ¿cómo sin aire?
2: No, como la panza muy llena, digo.
4: No, porque vamos despacito.
2: ¿Sabés comer?
4: Sí, sí. No hay apuro.
2: El paciente.
4: No hay apuro.
2: No el ansioso. Porque hay mucho que les pinta por la ansiedad, ¿viste?
4: No, porque nosotros carancheamos. No es que servimos un pedazo de asado para cada uno.
3: Claro.
4: Se corta en la tabla, vamos picoteando.
2: Ok, perfecto.
3: Bueno, tengo más microdatos. Las búsquedas de antena TDA, que es para obviamente evitar el famoso delay que estamos padeciendo
2: mucho.
3: ¡Oh,
2: qué tema ese!
3: Creció, escuchá, 2.112%. Las búsquedas de compra de antena,
4: increíble.
3: Las búsquedas online.
2: 2.112%
3: de las búsquedas online de cuánto cuesta la antena TDA. Y las búsquedas de proyectores, para verlo, viste, en un living, para verlo en una oficina.
2: Como en los viejos tiempos del Super 8.
3: Para transformar efectivamente un espacio de tribuna en tu casa o en tu laburo, crecieron 101% las búsquedas de proyectores. ¿Cuál es la camiseta más vendida del Mundial?
4: La Argentina.
3: Del Mundial. De todo el Mundial.
4: ¿En Argentina o en el mundo?
3: No, en el mundo.
4: ¿La de Messi?
3: La de Messi. La de Messi es la más vendida.
4: Y ya con Bangladesh nada más.
3: Sí.
2: Qué locura Bangladesh.
3: Una locura.
4: Pero pará, ¿son oficiales esas?
3: ¿Eh?
4: ¿Oficial o la de que
3: todo.
4: Compras en el shopping de la
3: todo.
4: Salada, vale?
3: Todo. La camiseta de la selección argentina acá aumentó 1.170% interanual. ¿Y sabes cuál es las dos que más crecieron que no se la esperaba? Una es más esperada que la otra. La camiseta de Japón.
2: Mira vos, ¿cuál? Qué raro.
3: Entre el 11 de mayo y el 6 de julio, un incremento impresionante de la camiseta de Japón. La azul, esta.
4: Pero no hay tantos japoneses acá, o en el mundo. Ese.
3: No. Acá.
4: ¿Acá? ¿Ah?
2: ¿Japón? Qué raro. ¿Qué pasa? Pues Japón llegó a... No pasó la primera fase.
3: No, pero jugó muy bien.
2: Sí.
3: Jugó muy bien.
4: No, pero Brasil... no tiene explicación.
3: Ah, no, pará, no pasó la primera fase.
2: No, Brasil...
3: Pasó, me parece, la primera. Lo saca, claro, saca Brasil en 16 avos.
2: Lo saca bien, Brasil.
3: Claro, en 16 avos.
2: 16 avos.
3: Sí. Y la camiseta, que tuvo un crecimiento semanal explosivo. Post-Brasil,
2: Noruega.
3: Es la de Haaland.
2: Ah.
3: La de Haaland se
2: empezó a vender. Y bueno, acá todavía está el folclore del Brasil-Argentina.
3: Total. Curva en U de Uber y remises. Es exponencial el crecimiento previo al partido. Se hunde las dos horas del partido. Y crece exponencialmente posterior al partido.
2: Tremendo.
3: Es impresionante. Y las compras online descienden un 30% durante el partido.
2: Ah, igual hay gente ansiosa, ¿eh?
3: Sí, hay gente que todavía sigue comprando, ¿no?
2: Qué bárbaro. Qué bárbaro.
3: ¿Cómo mueve, dilata, pospone o incrementa exponencialmente ciertos rubros de la economía?
2: ¿Y vos crees que el Mundial, una vez que... No sé. Por suerte estamos con buenas posibilidades para el sábado, creo yo. O sea, jugaría el otro miércoles.
4: Pará. Esperemos a ver qué pasa el sábado primero.
3: Yo tengo una hipótesis. Si Argentina tiene la suerte de ganar la Suiza, que va a ser un partido muy complicado como los dos previos, el Mundial para Argentina va a ser exitoso, y explico por qué, y para el consumo va a ser exitoso y para los medios va a ser exitoso. O Argentina llega a la final, o va a ser el último partido de Messi por tercer y cuarto lugar. De cualquiera de las
2: claro,
3: formas.
2: Claro, no me digas. Nadie va a ser. Hemos aprendido.
3: De cualquier manera va a llamar la atención.
2: Después de las experiencias de Cabo Verde y Egipto, donde el equipo durante el trámite se va metiendo en problemas más grandes y los resuelve igual, obviamente que este equipo vuelva como vuelva, no sé si vuelven todos juntos, o sea, en una instancia de...
3: No creo que vuelvan todos juntos.
2: Ya se ganaron un obelisco o una recepción popular masiva, me
3: parece.
2: Yo creo
3: que un finalista vuelven todos juntos.
2: Pero, ¿sabes qué? Lo que te quería preguntar es... todo lo que se ve de pauta en la tele, que son todos avisos, cuando no es modelo McAllister, es eso, Fernández, Messi en todos los avisos, el Dibu en todos los avisos, todo eso que está pautado previamente, no se levanta si Argentina queda afuera. Sigue en pie, la cartelería, todo lo sí, que ves, pero, porque lo ves por todos lados a los jugadores.
3: Pero al segundo día quedás desalineado del espíritu social.
2: Yo algo que siento...
3: De esa situación que convive con decir, che, quiero verlo a Messi comiendo la... A Dibu comiendo la hamburguesa. Ya después no querés saber más nada.
2: Yo siento esto. Después del lunes, tengo la sensación que no importa nada. Nada es relevante, salvo el sábado de la noche. Y que esto es un pasaje de tranquilidad para nosotros, mientras el equipo se prepara, que ninguna noticia va a ser como ¡pah! Espectacular por afuera del mundo del Mundial.
3: Yo creo que fue la hazaña más grande de Argentina en los Mundiales, sin ninguna
2: claro,
3: duda.
2: Claro, pero ¿cómo haces? Digo, es una buena oportunidad, uno dice, para los políticos, para sacar leche con letra chica...
3: No se puede dar el tiempo el político en eso, porque no quiere disfrutar el mundial. Mira, hay un estudio económico que mostró cuál es el día de menos robos en Uruguay. Posta, un estudio económico de economía del comportamiento, lo hizo un americano.
2: Uruguay.
3: ¿Cuál es el día de menos robos en Uruguay?
2: ¿Cuál es?
3: El día que juega la selección.
4: Fueron tres días nada más, que nos robaron, después se quedaron afuera.
2: Están haciendo una autopsia de Bielsa. A mí me llegan todos los días nuevas revelaciones.
3: No, pero está mal, no me gusta eso.
2: De lo que fue el campamento de Bielsa, que fue una cosa de loco.
3: Pero no me gusta, porque Bielsa en todos los lugares donde estuvo se manejó de la misma forma.
2: Creo que igual con los años uno... Los bordes afilados se ponen más afilados todavía.
3: Está bien, puede ser. Pero yo lo que digo es, siempre el tipo le fue de frente. De hecho, yo siempre cuento una anécdota. Que cuando él llega al Leeds United en 2018, lo junta a los jugadores en el centro del campo y les dicen: ustedes no son más hábiles que el rival. No le quiso decir que eran burros. Solamente pueden ganarle pensando más rápido que el rival. Te disminuye como jugador el tipo, porque dice, ¿cómo? ¿Me estás diciendo que soy un burro? Sí, flaco, no le vamos a ganar. Por habilidad no le vamos a ganar. Entonces, eso, sí se lo a Luis Suárez. Che, mirá vos...
4: Todavía la están pensando la frase, no la entendieron los jugadores.
3: Sí. No, lo si de Uruguay pedían, no las entendieron.
2: Según
3: los de
2: Bielsa, le pidieron explicaciones más breves de las charlas a las que el entrenador todo el tiempo...
3: Claro,
2: solicitaba lo que dijo Bielsa.
4: Había una banda de la selección de Uruguay, una banda de camarilleros, estaban todos peleados.
2: Sí, había dos bandos.
4: Dale, tampoco le echen toda la culpa.
2: Cerramos acá. Bueno, Dipa, que sigamos avanzando en el Mundial.
3: Por favor.
2: Feliz Día de la Patria.
3: Gracias.
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2: Bueno, bueno, bueno. The Rolling Stones. Estoy anticipando, soy un ansioso de cuarta. Esto es Heart Shaped Box de Nirvana. ¿Te gusta, Gaby, no? Nirvana.
3: Me encanta, me encanta.
2: Gaby, ¿viste que mañana sale el disco nuevo de los Stones?
3: Sí.
2: ¿Qué pasa si te digo que ya tenemos las 14 canciones?
3: No te la puedo creer.
2: Sí. Y que las quiero compartir ahora
3: increíble,
2: con
3: todos. Increíble, increíble.
2: Bueno, este fue el primer tema que conocimos. Cuando tuvimos la grata sorpresa que se venía un disco nuevo de los Stones. Rough and Twisted. Para que te vayas poniendo en sonido, lo vamos a picar al disco, ¿eh? Lo nuevo de los Rolling Stones. Temazo.

Jagger, que durante 4 semanas se juntaron y compusieron 10 nuevas canciones. 4 les habían quedado fuera del disco anterior y las reversionaron. Y hay un cover que es algo inédito en la historia de los Stones, en el sentido de la búsqueda de quién es el cover, porque no es un cover de Muddy Waters, de Buddy Guy o de John Lee Hooker. El cover es un tema... No digo nada. Tranquilo. Es increíble el cover. Es increíble y me muero por escucharlo. No, lo voy a tirar 2 temas pues. Tira el tema que sigue, por favor. Este es el que suena todos los días. In the Stars, que tiene video. Yo sé que los impacientes están esperando el tema 4.

esta es linda, me gusta. Hasta acá todos están diciendo, dale, esto ya lo conocemos, papá. Dame una que lo tenga. Para dejar el estribillo, es buenísimo. Vamos a disfrutarlo, es feriado.

al 3. Y estuvo sonando toda la semana pasada como tema rock and pop. Hasta ahora me decís, me estás mintiendo, me estás mostrando todas las figuritas que ya están en todos lados. Jealous Lover. Y también tiene videoclip, como el tema anterior, In the Stars. El falsete de Jagger. Bueno, quieren lo inédito. Vamos al 4, dale, de una. Mr. Charm. Rock and roll. Se piensa porque tenemos más de 80. ¿No aceleramos?

¿Qué tal? El primero inédito, Me encantó. Rock and roll. Bueno, el tema 5 tiene un invitado, que es el señor Robert Smith, que estaba dando vueltas por el estudio y se cruzó por primera vez en su vida con los Stones.

0: El nuevo disco de los Rolling Stones dura 62 minutos con 33 segundos. Fue grabado en los estudios Henson Recording de Los Ángeles, California, Estados Unidos, y en los estudios Metropolis, Londres, de Inglaterra, por supuesto. Tiene varios invitados el álbum. Robert Smith en esta, que casi está imperceptible.
1: Claro, no le engancho. Es ese coro que está debajo de Jagger.
0: Sí, sí.
1: No llego a distinguir qué es él.
0: Está Steve Winwood, que lo habían citado para un tema, para tocar el piano. Y después terminó tocando casi todos los temas del disco. Está Paul McCartney, también invitado. El disco se llama Foreign Tongues. Es el 25º álbum de estudio de los Rolling Stones. Bueno, vamos a otra inédita, dale. Escuchen esto. Si no, le recuerdo un tema de Exile on Main Street, este. I was madly in love with you before we ever met. Se llama Ringing Hollow.

El toque de la batería de Steve Jordan, que siempre tuvo un estilo propio, yo lo noto que se adaptó mucho a cómo tocaría Charlie el tema. Hay un solo tema con una grabación de Charlie, una intervención de Charlie, que venía de atrás, ¿no? Bueno, el tema country del álbum. Vamos al tema 7, que es Never Wanna Lose You. Lo primero de los Stones, lo nuevo. Lo escuchás acá en Rock and Pop. Quiero que dejen sus opiniones al 11 70 82 095 9. Más vivos que nunca.

0: para mí el disco tiene una explosión tema por tema superior al anterior,
1: Puede ser. El que no me gusta mucho es el que está sonando ahora, el tercer corte.
0: El que es más.
1: Ese no me gusta
0: mucho. El tema Mid Tempo. Jealous Lover.
1: Sí.
0: Podría ser un tema de Jagger.
1: Me gusta más el country que el que sonaba recién.
0: Bueno, dentro de dos temas llega el cover de un artista que es. ¿Cómo te explico? Es posterior a los Rolling Stones. Y se fue mucho antes que Charlie Watts, inclusive. Es alguien que no pasó el club de los 27. ¿Tenés mensaje? Dale.
2: Fluffer. Volvieron a sus raíces los Stones haciendo Rhythm and Blues. Espero que esté bueno el disco. Abrazo, Claudio.
3: ¿Qué hace Martín? ¿Qué hace Gaby? ¿Cómo anda, gente? Acá Facu, de Icho Cruz, Córdoba. Che, muy bueno. Muy bueno, la verdad que. Tan vigente siguen los culiados, esto es increíble, increíble. Alto disco, el tema con Robert Smith está tremendo. O sea, todos hasta ahora muy zarpados. Abrazo, muchachos.
0: Cuatro semanas de trabajo.
3: Patria para todos.
0: Contaba Jagger que se juntaron cuatro semanas. Re rock and rollero. Hit Me in the Head. Lo nuevo de los Rolling Stones. Lo estamos picando 9 horas antes que lo conozca el mundo.

0: Este, ¿cómo suena?
1: Yo te digo además, se ponen a tocar a una velocidad explosiva. Las violas son las de Ronnie y las de Kid. La batería suena distinta por producción. Suena como suenan las baterías ahora, para mí. Pero re acelerado ese tema. Bueno, se viene el cover. Atención, ¿saben de quién hicieron un cover los Stones? Siempre los Stones hicieron covers de blues, de artistas que habían grabado esos blues 20 años antes. En este caso, se trata de...

Amy Winehouse, el clásico, You Know I'm Not Good. Lo escuchamos en la voz de mí. Esto es una novedad. Disfrútenlo. Primicia. Siempre primero en Rock and Pop.

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1: Hola, Martín, Gaby, Ale de Congreso. Qué buen tema de los Rolling, che. Me encantó. Abrazo, feliz día para todos.
2: Feliz día.
3: Hola, Martín, Gaby, Alos y Pingalza. Martín, me muero con esto, Dios mío. Qué capo esos Rolling Stones. Gracias a Dios, los pude ver tres veces. Feliz día de la patria, carajo.
4: No, me vuelvo loca. No puede ser. Qué buen cover. No sabía que necesitaba este cover hasta que lo escuché. Demon. Y aparte, en la voz de ellos suena terrible.
2: El cover de mi
4: canción favorita del año.
2: La rompe todo.
5: Por Dios, Dios te va a ayudar. Aguante el rock and roll. Vamos, Tincho. Gaby, buenas tardes. Feliz día de la patria.
2: Me gusta el acto de reconocimiento a artistas que vinieron mucho después que ellos. Lamentablemente la vida de Amy Winehouse se terminó demasiado rápido, pero esta composición, qué bien que le queda a la voz de Mick Jagger.
6: Me encanta cómo hicieron este cover.
2: ¡Tremendo!
6: Respetaron bastante el original, pero hicieron un temazo.
2: Todo lo que está bien en la música es esto, ¿eh? O sea, vos decís, ¿qué es el rock? Y tiene que ser esto. A ver, estemos atentos porque en cualquier momento se viene el tema de Kid. O... pues... no lo sabía. Este es el tema 10.
6: No tiene temas malos en los Stones, Richard.
2: No. Todas las músicas le quedan bien.

0: la música tiene una vitalidad. No noto temas de relleno. Y lo noto como un disco explosivo. Lleno de estribillos. De violas. Un Jagger que llega a los mismos registros vocales de Steel Wheels, de Tattoo You.
1: El sonido que tiene eso, cómo suena, por favor. Aguante los Stones, a vuelta en rock and roll de los Stones, siempre.
0: Totalmente.
1: Siempre más vigente que nunca. Siguen demostrando que son unos monstruos.
0: Side Effects.
1: Gracias, Martín.
0: No, por favor. Vamos con Back
2: Hola,
0: in Your
2: Pincho,
0: Life.
2: ¿Cómo estás? Qué bueno el tema de Richard, por Dios. Hasta okay. Ahora el mejor.
0: Bueno, el tema 12 se llama Side Effects. ¿Es de Kid? Kid siempre mete dos por disco. En un disco de 14. Es la primera vez que lo escuchamos. Esto es reacción. Gratamente feliz.

Está viendo la progresión de lanzamientos de los Stones en los últimos años, ¿no? Ellos en 2005 editan A Bigger Bang, que lo presentan acá en el estadio de River. En 2016 terminan sacando un disco de covers de blues, Blue and Lonesome, como consecuencia de la idea de juntarse para hacer un disco nuevo. Y Richard dice, arranquemos con un blues para calentar motores. Y arrancan con el blues Blue and Lonesome. Y cuando terminan de tocarlo, es un clásico de la cultura blues, dice, toquemos otro blues, otro de Muddy Waters. Y siguieron. Y ahí cambian de planes radicalmente. Dice, ¿y si dejamos para más adelante y volvemos a nuestras raíces, que eran grabar covers de blues? Y 2016 editan ese disco, que está buenísimo. Y después pasan 7 años hasta sacar Hanky Diamonds, un gran disco que presentamos acá también cuando salió. Pero enseguida, al año que sale Hanky Diamonds, nos enteramos que estaban otra vez con la idea de sacar otro disco. Que ya no sabemos si están corriendo contra el reloj de la vida, que por ahí sienten o presienten. Les habían quedado 4 canciones afuera de ese disco y sentían que por ahí con poco podían completar otro álbum. Y salieron 10 temas nuevos como nada. Esa es la historia. Vamos, la 13ª, dale. El anteúltimo tema del disco, ¿eh? Esta es la Rock and Pop. ¿En qué radio podés escucharlo si no es acá, eh?

0: Bueno, este tema se llama Back in Your Life, es el 13º, nos queda el último. Así cierra el álbum de los Rolling Stones.
1: Tienen varios para... Tienen dos o tres más para cortar todavía.
0: Totalmente. Yo creo que el de Amy Winehouse.
1: Sí, ese tiene.
0: Empuja.
1: Videoclip, todo.
0: Es muy tentador para cualquier musicalizador. Porque es una melodía conocida de un temazo, con una versión original.
1: Raro que no lo hayan cortado ya.
0: Van a cortarlo en cualquier momento. Yo cuando lo escuché, me sentí zambulléndome en una pileta climatizada. Con tres masajistas adentro del agua.
1: Mirá que es viaje.
0: Honestamente, es un masaje al alma. Sí, dale, vamos con el último. ¿Cómo cierra el álbum? CM. ¿Suena aquí? Beautiful Delia. Termina Red Lucera.

0: Me encanta esto.
1: Brian Johnson.
0: A simple escucha me parece, me gusta mucho más este que el anterior.
1: Yo creo que
0: el disco del año pasado.
1: Es explosivo este disco. Encima la elección de 14 temas, viste que ahora está tomado los discos de 10. Y salieron con 14. Pone un toque más del cover de Amy, por favor, y nos despedimos. ¿Lo podés tirar? Porque venga todo. Oh, mira esa batería. Para mí, la versión de Amy no tiene las violas de Kid y de Ronnie. Y la voz de Jagger, ¿no? Esto es un hitazo, ¿no? Dos veces hit, tres veces hit. Para la humanidad.

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1: Maravilloso, maravilloso, Martín. Gracias, gracias.
2: Por Dios, Martín, Gaby, lo que es esto. Estoy llorando y cantando como un niño. Que viva el rock and roll, carajo.
3: ¡Qué grande los Stones, carajo! El último tema, Beautiful Delilah, es de Chuck Berry, y ellos los tocaban antes de ser los Rolling Stones.
4: Claro.
3: Cuando eran Little Blue and the Blue Boys.
4: La pucha.
3: Y después lo tocaban en la época de Brian.
4: Gracias por el dato, no lo tenía. La verdad que en algún punto da la sensación de cerrar un círculo, ¿no? Si fue de los primeros covers que tocaron, de Chuck Berry. Wow, music of Chuck, Chuck. Una recomendación, chicos. Estamos embriagados con este cover de Amy Winehouse. Se viene el mundial más grande de la historia. 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
13: 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El 9 de julio de 1946, nacía en Escocia Bon Scott, una de las voces más salvajes, carismáticas e irreverentes de la historia del rock. Dueño de una voz rasposa, una sonrisa desafiante y una actitud imposible de domesticar, Bon Scott fue el narrador de bares, rutas, excesos y noches interminables. Junto a Angus y Malcolm Young, grabó discos fundamentales y convirtió a AC/DC en una de las bandas más explosivas del planeta. Scott murió con apenas 33 años, pero su espíritu quedó para siempre en cada riff de AC/DC. Gracias por el rock, Bon Scott.
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0: Charlie García suicida. Bueno, hay miles de comentarios por lo de los Rolling Stones. Por supuesto, mañana vamos a tener vinilo, así que lo vamos a poner en nuestra última hora. Este programa no para en un día tan especial como hoy, un 9 de julio. Feliz día de la independencia, Martín Leguizamón.
1: Feliz día de independencia, Gaby, Martín.
0: Bueno, vos sabés que estábamos hablando hace un ratito nomás. Este 9 de julio es bastante especial porque nos agarra en el contexto de un mundial donde hay un nosotros inclusivo, donde me parece que no hay mucho margen para las divisiones. O sea, estamos todos tirando para el mismo lado. Y es increíble cómo funciona el tránsito después de que Argentina gana y pasa una instancia de un mundial. Porque puede ser un tránsito atorado, nervioso, así, pero muy cómplice.
1: Totalmente.
0: No, feliz. Muy diferente a todos los trastornos de ansiedad que hoy tenemos los seres humanos cuando estamos arriba de un auto y sabemos que no vamos a llegar al lugar porque está colapsada el tránsito. Pero a propósito del 9 de julio, estuve viendo este fin de semana y esta semana están invitando historiadores a todos lados, ¿no? Y escuché algo que yo nunca lo había escuchado. Como que hay algunos historiadores que contemplan 1826 o 1827 como la verdadera fundación de la República.
1: Difícil.
0: Difícil.
1: Difícil, difícil. Es una fecha...
0: ¿De qué se agarran?
1: Se agarran de la primera constitución, que es la de 1826, que es una constitución netamente centralista, una constitución que fue unitaria en su momento, donde se elige al primer presidente, donde se ordena un poco jurídicamente la estructura económica, política y social, y donde Rivadavia pasa a ser el primer presidente. Es muy difícil porque en 1826 San Martín se va exiliado por Rivadavia a Europa.
0: San Martín no puede ser ajeno a,
1: nunca,
0: al primer día de la República.
1: Nunca, ni San Martín, ni Belgrano, ni la sociedad civil, ni claro, nosotros, ¿no? Es un, para mí, el 1826 es un momento donde es parte de un trayecto de una construcción argentina que se va a consolidar recién en 1880 con la formación del Estado Nacional y un poquito antes con la Constitución del 53. Pero decir que esa es la fundación, no, porque vos fíjate, esa constitución fracasa en el 27 y Rivadavia se tiene que ir. Entonces no, claro, no hay un mérito. O sea, no pasaste la primera ronda del mundial.
0: Pero ¿por qué los demás países? Nosotros tenemos el día de la Revolución de Mayo y tenemos el día de la Independencia. ¿Todos los países tienen un día de la Revolución, sí, y un día de la Independencia?
1: Sí, porque son dos construcciones distintas. Nos vamos a cruzar siglos. 1806, vos, Gaby, Maggie, Vane, Belu y yo estamos caminando por la calle. ¿Sí? Primer momento fundacional argentino, si querés sacamos la remera de Argentina que tengamos en ese momento, echamos a los ingleses. Pero no es porque echamos a los ingleses, sino es porque hay un espíritu en las calles que es el espíritu de la sociedad civil, de esa clase criolla que dice, estamos presentes, no somos más monárquicos, pues nacimos acá, nacimos en esta tierra y empezamos a sentir lo que está pasando. Entonces, ese momento fundacional después se replica al año siguiente, en 1807, donde se defiende la cancha en términos futboleros, y después va a venir la revolución. La revolución donde dicen, no queremos más la monarquía española. A partir de este momento somos nosotros, ¿sí? Declaraciones, derechos, garantías, queremos empezar a pensar una educación distinta, queremos empezar a pensar la idea de ciudadanía frente a la idea de ser súbditos. Eso es mayo, o sea, revolución. Nos enfrentamos a eso. Suena a los Beatles, suena a The Cult, la canción que quieras, hablan de lo mismo. Nos enfrentamos a eso. Ahora, entre 1810 y el 16, que es el 9 de julio, ahí estamos peleando todos los días. Porque ahí empiezan las guerras de independencia, donde aparece Belgrano, donde aparece San Martín, donde aparece Lavalle, donde va a morir Castelli, donde Belgrano, con las mujeres que son las defensoras de Buenos Aires, van a ir a pelear al norte, porque la historia nos cuenta, no, sí, son las mujeres de Vilcapugio y Villabuma que ayudaron a los soldados. No, ellas pelearon. Esa es una construcción, viste, que desmerece. O sea, es la sociedad...
0: No, igual estar para asistir también, o sea, te hace parte de la misión.
1: Pero no solamente asistían, cargaron fusiles,
0: ah, mirá,
1: espadas. O sea, son las defensoras de Buenos Aires que van a pelear al
0: ¿y
1: norte?
0: ¿Cómo practicaban? O sea,
1: en la Manzana Verde. Ese es un dato. Cuando vayamos a caminar, los voy a llevar a la Manzana Verde, que era muy cerca de la Casa de la Perillón, donde está el primer cuartel de mujeres que pelea en Buenos Aires.
0: ¡Wow!
1: En la calle Reconquista, Reconquista y Corrientes, una cuadra. Ahí estaba la Manzana Verde. Mirá. Hay 53 mujeres instruidas por un principio, por Manuela Pedraza y después por Antonio Beruti, que esas son parte del ejército del norte y después van a ser parte de las granaderas que cruzan los Andes.
0: Wow.
1: Entonces, eso es historia fundacional. Ahí nace la patria. ¿Entendés? Fumando en la esquina, pantalones largos y vamos a pelear.
0: Claro.
1: Entonces, en ese contexto se va a Tucumán en 1816.
0: Sí.
1: No. Si estamos los tres, nos vamos a Tucumán.
0: ¿Qué pasó entre 1810 y el 9 de julio de... o el 8 de julio de 1816?
1: Primero, guerra de independencia. Estamos peleando todo el tiempo. Pensá que San Martín está en el Plumerillo. Güemes está defendiendo el norte. Belgrano está en el norte. Y hay, entre las provincias, batallas contra realistas que toman Córdoba, que toman San Juan, que toman Salta. Se están peleando todo el tiempo. Pero le estamos ganando, podemos decir.
0: ¿Son peleas a caballo?
1: Batallas.
0: Cuerpo a cuerpo.
1: Cuerpo a cuerpo. Pensá que San Martín está resistiendo en el Plumerillo para cruzar a los Andes para liberar Chile y Perú. Pero ya están sofocadas casi todas las tropas realistas en nuestro territorio. Entonces, ¿qué se pretende en el Congreso de Tucumán? Primero, reafirmar la soberanía. ¿Qué es la soberanía? Las Provincias Unidas. Entonces tienen que mandar diputados para reafirmar y darle un marco legal a esas guerras de independencia. Pues si no, dicen Gaby y los dos Martínez están peleando, pues son rebeldes. No, vos ya al tener una soberanía, un territorio y tener símbolos, por eso Belgrano crea la bandera. Mm. Tenemos una bandera que peleamos y que pelea por un territorio marcado. Y hay una idea de ciudadanía.
0: Pero cuando vos marcás cuatro puntos diferentes, en uno está San Martín, en otro está Güemes, ¿cómo se enteraban de que estaba el bando contrario habitando por ahí o merodeando la zona?
1: Bueno,
0: ¿y ahí? ¿Cómo hacían antes que no había redes sociales, no había teléfono?
1: Pues ahí está el juego de espionajes. Vos tenés pueblos originarios que San Martín adiestró para hacer espionaje, y en el norte tenés las redes de espías de Macacha Güemes. Macacha Güemes tiene una red de espías del norte a Tucumán donde se infiltran con los españoles y sacan información.
0: Ah.
1: Por eso se hace el éxodo jujeño y limpian toda la tierra para cuando llegan los españoles.
0: Claro.
1: Entonces, es un sistema de espías muy fuerte, ¿no? Y después, el tiempo que tarda llegar la noticia. Vos pensás que de Buenos Aires, si nosotros somos los tres diputados que vamos a Tucumán, tardamos 40 días en carruaje.
0: En carruaje 40 días.
1: Más o menos, 40, 45 días, pues haces 20 kilómetros a 23 por día y paras en casas coloniales. Así fueron todos los diputados llegando. Y es interesante porque cómo llegan y cómo desafían la llegada a Tucumán, llegan con carruajes, con carretas, a caballo, pero tiene una custodia de patricios que va custodiando a cada diputado que se va incorporando a esa caravana. Llega como una caravana a Tucumán. No es que llegaron separados.
0: Ajá.
1: Llegan una caravana y empiezan a hospedarse en Tucumán. Pensá que el Congreso duró del 24 de marzo del 16 al 16 de julio.
0: ¿Por qué se elige Tucumán como sede?
1: Bueno, se elige Tucumán porque obviamente Buenos Aires quería ser sede. Y las demás provincias no querían, querían quitarle el centralismo, querían que sea más federal. Entonces, como se había dado la batalla de Tucumán y la batalla de Salta, y era una zona donde estaba plenamente liberada y había una condición nacional fuerte de identidad, dijeron que sea en Tucumán. Pero claro, Buenos Aires no quería mandar a nadie. ¿Y quién va? Va Belgrano, aparece Belgrano nuevo.
0: Otra vez.
1: Va Belgrano y Paso. Paso es el que redacta la...
0: Juan José.
1: El acta. Con Narciso Laprida, que es el punk de la historia.
0: ¿Narciso Laprida es el punk?
1: Sí, para mí la...
0: Porque todos los días transito por la calle Laprida, mi Vicente López.
1: Es el punk de la historia. O sea, Narciso Laprida, en la casa histórica que está en Tucumán, lo digo así porque si no los tucumanos se enojan, la casa histórica que está en Tucumán tendría que haber una pintada que dice Narciso es punk. Porque Narciso es el que va a bordear todos los límites establecidos en su momento. Él dice, tenemos que hacer una A, ¿sí?, que tenga que ver con las palabras que hacen patria o libertad, que bordee los límites. O sea, la de anarquía rompe límites. Y él se empieza a plantear eso. Él dice, el futuro no está escrito. ¿Sí? Stramer lo dice. Hay un documental muy lindo de Stramer que es El futuro
0: no
1: está
0: escrito. De Joe Stramer, líder de los Clash.
1: Y él dice, el futuro no está escrito, lo tenemos que escribir nosotros.
0: Claro.
1: Nuestra sangre lo tiene que escribir. Laprida se pintaba las uñas de negro. Se ponía en su saco verde distintas agujas que marcaban la reacción frente a lo establecido que tenía en su momento. Obviamente Laprida termina muriendo como un punk, porque lo van a agarrar los unitarios, lo van a enterrar hasta el cuello y le van a pasar un tropel de caballos por encima.
2: Pero qué muerte tú.
0: Dios
2: qué
0: mío.
2: Desgracia.
0: O sea, cambiaste la tarde.
2: Qué final.
1: Pero te estamos hablando de lo que es la historia.
0: No sabía de ese tipo de ejecución.
2: No había. Obvio. No, le peguemos un balazo, no.
1: Por eso Narciso.
2: Dejale la
1: punk.
2: Cabeza afuera y písenlo.
0: ¿Te entierro hasta acá?
1: Escúchame, Narciso es punk y una anarquía en la casa histórica de Tucumán es clave. ¿Entendés? Vos fíjate, el que habla es Narciso.
0: ¿Cuántos caballos preparaba?
1: Cuatro. Cuatro. Y era la voz que de San Martín. Es una venganza. Y viene después de 1826. Por eso la fundación de la nación no es 1826.
0: Cuando vuelva a andar por la calle de la Prida, ya no será la misma para mí.
1: Por eso. Tremendo. Esa es la historia. Y pintada las uñas.
0: Y la Prida es de los nuestros.
1: Es de los nuestros, obvio. El grupo era la Prida, Paso, Moreno, Fray Justo Santa María de Oro, que cuando llega y abre la sesión dice: y a los pueblos originarios le preguntaron qué quieren hacer en este territorio, qué quieren delimitar, si era de ellos, si llegaron antes. Así claro. Hablaba Fray Justo Santa María de Oro, que venía con un sable en un costado porque peleaba, era uno de los curas que peleaba para San Martín.
0: Claro.
1: Entonces, San Martín le dijo: vos vas a ser mi voz en el Congreso de Tucumán.
0: ¿Cuánto duraron
1: las sesiones?
0: Sí.
1: Del 24 de marzo de 1816 al 16 de julio de 1816. Y en todo ese tiempo estuvieron los diputados ahí.
0: ¿Eran sesiones ordinarias?
1: Eran sesiones que se hacían a la mañana. Y después, la pregunta es esa: la historia te muestra esa imagen, Tucumán. Tuvieron casi 3 meses y medio.
0: Claro.
1: Tucumán se vuelve un fan fest en ese contexto. ¿Por qué? Porque hay hosterías, hay hoteles, se abren bares.
0: Claro, genera consumo.
1: Se abren, o sea, nuevas pulperías. Exacto. Comían. Bien, había guisados, había empanadas, había locro.
0: ¿Por qué está enmarcado el locro con el 25 o el 9 de julio?
1: Pues es una comida muy del norte. Y bueno, como tiene que ver con junio y julio, que es el día más, son más frescos, se hacen esos guisos.
2: ¿Y solo sesionaban a la mañana?
1: Solo a la mañana.
2: ¿Cómo estaba el prostíbulo a la tarde?
1: Estallaba todo.
2: Claro, imagínate.
0: ¿Ah, sí?
2: Y claro, todo. Si laburaban 3 horas, se iban.
0: Ya laburé por hoy.
2: Podrían haberlo hecho en un mes y medio laburando.
0: Ya le puse mi granito de arena a la patria, claro. Ahora devuelva.
2: Ahora que venga.
1: Pero pensá que la declaración tiene mucha oposición, porque era: vamos a declararnos libres de la corona española, de la monarquía española y su metrópoli. Hasta ahí estaba bien, pero había una oposición que decía: no, pará. Y pongamos también, y de toda nación extranjera que quiera ocupar nuestro territorio. ¿Por qué ese dato es importante? Porque Buenos Aires quería un proteccionismo británico y un proteccionismo francés. Seguían buscando el proteccionismo. Entonces los que van allá van con la misión de decir: no, pará, si declaramos una nación independiente, liberamos zona, hagamos los principios de estatidad que tiene que ver con lo que queremos y nuestro imaginario social. Entonces le agregan: y contra toda nación que quiera ocupar territorio nacional en su momento, ¿no? Y ahí se estampa la última parte, que eso va a ser para el 10-12 de julio que se pone la última parte. Pero ya después tiene una semana de festejos, Gaby. Claro. Una semana de fiesta constante en Tucumán.
0: Entonces, vos sos de los que apoya esto del 25 de mayo y el 9 de julio.
1: Primera, invasiones inglesas, revolución de mayo.
0: ¿Vos festejarías las invasiones inglesas?
1: Sí, obvio. Es donde salimos a la calle todos.
0: ¿Qué fecha sería que se referiado?
1: 1806, 1807 y una es en julio y otra es en agosto. La que quieras, poné una para los dos.
0: Claro, pasa, tengo el 9 de julio y tengo el 17 de agosto de San Martín.
1: Y ponelo en abril. Abril, principio de abril, cuando...
0: Un feriado en abril.
1: Un feriado en abril, sí.
0: Hay que festejar las invasiones inglesas.
1: Hay que festejar triunfo. Que salimos a la calle. La cuarta estrella. Pasa por ahí. Y sí, vamos por ese lado.
0: Me mató, muy bueno, Martín. Tu Instagram.
1: @ L Martín Leguizamón.
0: Bueno, se suma mucha gente, me dijeron, a tu Instagram. Sí. ¿Y caminatas se vienen?
1: Hoy a la tarde tengo un té patriótico a las 5:30.
0: ¿Qué es un té patriótico?
1: Es una tertulia en un hotel de 1932 en Buenos Aires.
0: Mirá qué lindo.
1: Donde se sirven 3 pasos de té y yo hablo en los 3 pasos y cuento un poco todo esto.
0: ¿Tres pasos de té? Para. ¿Vos dijiste 3 pasos de té?
1: Sí, exactamente.
0: ¿Cómo es eso?
1: Y la primera viene...
0: ¿Siempre es el mismo té?
1: Sí, podés tomar té, podés tomar café, con leche. Y la última
0: parte es un champagne.
1: Y pero se tomaba eso en las tertulias.
0: Ah.
1: En las tertulias vos podías tomar té, podías tomar café. Cuando llegabas, depende a la casa que ibas, cuando llegaba el fin de tarde era o aguardiente o vino o whisky. Si era una buena casa tenías el whisky.
2: ¿Por qué no arrancaban directo con el whisky, no? ¿Para qué tomar un café?
0: Muy bueno. Hoy 5:30, ¿dónde?
1: En el NH City, a pasos del Cabildo.
0: Estamos, cualquiera Bolívar que esté con ganas se puede acercar.
1: Sí.
0: Bueno, los 3 pasos de té que explica Martín Leguizamón con L. Martín Leguizamón. ¿Está bien?
1: Sí.
0: Ahí está el Instagram. Perfecto. Perfecto. Y bueno, hoy a la tarde tenés acción, ahora mismo, dentro de una hora y media. Interesantísimo, como siempre. Gracias por venir, ¿eh?
1: Gracias por animarse a caminar por Tucumán de 1816. Estuvimos los tres hoy.
0: Sí, claro que sí. 15 y 25.
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0: 15:40 en la ciudad de Buenos Aires, para todo el mundo, para todo el país. No tengo buen retorno, chicos, acá, un técnica. ¿Vos escuchás?
1: Te escucho a vos. Que eso es más que suficiente.
0: Bueno, espera, me voy al otro micrófono.
1: No, igual tranquilo, porque no es un tema tuyo. ¿Por qué te vas a otro micrófono? No, no, quédate donde estás. No, no, tranquilo, tranquilo, no pasa nada. Son cosas que pasan, la tecnología. Bueno. Pero bueno, charlemos entre nosotros, tampoco
0: sí,
1: nos vamos
0: a... Gaby, ¿cómo andas vos?
1: Bien, yo tranquilo.
0: ¿Estás en la cuenta regresiva?
1: No, falta. Es como que me lo estoy tomando con calma. Porque falta, vete, hoy estoy con Marruecos-Francia.
0: Marruecos-Francia. Sí. ¿A qué hora es? ¿A las 5?
1: A las 5, sí, me voy a hacer un...
0: ¿Puede haber alguna sorpresa ahí?
1: Y qué sé yo, ojalá. Yo, por supuesto, siempre con el más débil, ¿no? Con Marruecos, a morir.
0: Lo otro que puede pasar es que Argentina-Francia se termine transformando en el clásico impensado.
1: No sé si... No, igual falta tanto. No quiero
0: no,
1: adelantar...
0: No, uno cae en esa trampa a veces.
1: Después de los dos partidos que vivimos con Cabo Verde y Egipto...
0: Ahí estamos.
1: Quiero adelantar más nada. Quiero ir partido a partido.
0: Bueno, ¿podemos tomar contacto con Fort Lauderdale? Esteban Edul, hola, ¿cómo te va?
2: Hola Martín, Gaby, ¿cómo andan? ¿Todo bien?

0: viviendo acá en Buenos Aires, como sea, sea Capital o Gran Buenos Aires, son días muertos estos, ¿eh? Donde lo único que importa es lo que va a pasar el sábado a la noche.
1: Claro, sumado al feriado, que la gente tiene más tiempo libre, me imagino que es de lo único que se habla, lo único que se piensa, y encima no hay tanto partido, ¿viste? Porque no. Estamos en etapa de partidos muy buenos, muy decisivos, muy importantes, pero en la cantidad es menos. Era lindo irse a la noche a comer, a dormir, viendo un partido,
0: despertarse. Esteban, ninguna noticia pica en punta, o sea, ya sea del ámbito político, musical, del cine, no hay nada que, realmente no hay nada que pueda sacudir la importancia de estar allá donde estás vos.
2: Qué raro que a la FIFA no se le ocurrió todavía meter una ronda de perdedores para facturar más, ¿no? Y seguir metiendo partidos, claro. 3 partidos por día.
1: No está mal, no está mal, no des idea, porque en cualquier momento todo lo que signifique más tiempo de entretenimiento lo ejecutan. Bueno, veremos qué es lo que pasa. Lo cierto es que la selección volvió a Kansas. Eso habla también un poco del optimismo que había. No desarmaron nada del campamento, del hotel donde hacen los asados, el gimnasio, las cuestiones médicas que habían montado ahí, una especie de lugar para estudios. Todo eso había quedado por si Argentina llegaba a esta instancia. Pegó en el palo, por suerte entró. Estamos en esta instancia. Y ayer ya empezaron con las tradiciones. El asado, que es la costumbre siempre previa a los partidos, se hizo en Kansas. Y hoy empezar a definir un equipo que yo creía que durante estos días, desde la victoria hasta el próximo partido, se iba a especular mucho con posibles cambios, y me estoy encontrando con que no, con que hay bastante seguridad por parte del cuerpo técnico. Igualmente falta la decisión final, pero por ejemplo, Cuti Romero, que era una incógnita, porque había terminado el partido con un dolor muscular, que uno no sabía si era una contractura, si era un calambre o si era una lesión. La buena noticia, que fue solo un calambre, así que ya se está entrenando con normalidad, en principio ningún problema. Molina, que es el jugador hoy más cuestionado, entre comillas, porque sus 2 últimos partidos no fueron buenos, no está tan en duda, por lo pronto, para el cuerpo técnico, pensando en el partido del sábado. Y después sí se habla un poco sobre Rodrigo De Paul, que no está teniendo el Mundial de siempre. Es un jugador al que hay que respetarlo mucho, porque en la selección ha jugado siempre muy bien. Los últimos 2 partidos no fueron lo más saliente de él, pero en principio no está decantando para que sea reemplazado, pero bueno, hay que tener paciencia.
0: Yo pensaba, ¿no?, el otro día, ¿no?, que las 2 pausas de hidratación a la selección le vinieron bien el otro día. El lunes, ¿no? Y sí. Que este fútbol dividido en cuartos, quizás haya que amigarse un poco con esta idea, porque permite a un equipo corregir algo. Yo no sé si de esto le preguntaron a Cuti Romero. ¿Le preguntaron a Cuti si Scaloni lo mandó a jugar de 9 cuando el lío se tira a la derecha también? Que no sé si es una indicación de Scaloni o es la propia inteligencia de Messi de buscar por otro lado porque por el centro no habían dado.
1: No lo especificaron. Tengo entendido que fueron decisiones propias dentro de la cancha. Lo de Messi fue un poquito más evidente, porque además nadie le va a decir nada, pero él intentaba por adentro, no encontraba, no había forma, no había espacio, se tiró a la derecha, cambió el partido, empezó a tirar centros, como cuando tenía 20 años, recostado en la posición, en esa época gambeteaba, esta vez buscó cabezas,
0: claro,
1: y encontró la de Romero. Pero no fue una cuestión más de instinto propio, de esa rebeldía del jugador argentino, de que le salga el potrero de adentro para ir a buscar el empate, algo que terminó funcionando a la perfección, pero bueno, es un recurso de una vez cada tanto.
0: Claro, porque con pelota jugada, no con pelota detenida. El primer gol es clave, es decisivo, porque la verdad le da un margen a la selección para tener tiempo. No fue como Brasil, viste, que descuenta faltando 2 minutos. La decisión que toma el Cuti de decir, me voy a jugar de 9, me chupa un huevo si perdemos 3-0, o sea, me voy a buscar el cabezazo ganador. Y de hecho lo logra, lo consigue una vez más.
1: Sí, fue una cuestión instintiva y decisiva, porque, mira, yo coincido con ustedes en el análisis de que, bueno, el fútbol ahora, o por lo menos durante la Copa del Mundo, son 4 cuartos. Y ya forma parte de la estrategia. Incluso yo pensaba, bueno, si Egipto aguanta hasta la pausa de hidratación en el segundo tiempo, el partido pierde ritmo, ellos recuperan algo de energía, se va a complicar. Tenemos que hacer el gol antes del entretiempo. Ahora tenés que decir, tenemos que hacer el gol antes de que termine el tercer cuarto, antes de que empiece el cuarto cuarto, porque ya forma parte de la estrategia, incluso para los cambios de los jugadores, para la

0: conversaciones. Argentina lo beneficiaron esas pausas, o por lo menos salió a jugar mejor. Para mí, el segundo cuarto, después de la pausa de hidratación, en el primer tiempo fue lo mejor de la selección en el Mundial.
1: Totalmente.
0: A mí me encantó. Y no hizo ningún gol en ese tramo, porque el arquero fue figura, porque tuvo la de Julián, tuvo la de Alexis. Pero en ese tramo jugó bien, y después en el inicio del segundo tiempo jugó muy mal de vuelta. Lo del final, hay que decir que resultó, pero tampoco podemos decir jugó bien, porque en definitiva fueron más arrebatos que una cuestión realmente analizada.
1: Totalmente. Lo que pasa es que los números te dan 100% de efectividad en cuanto a puntaje, a lo posible, son todas las victorias. 14 goles. 14 goles. Es un equipo goleador y sin embargo lo sufrimos. No tenemos la sensación de estar en un equipo goleador.
0: O sea. No, es verdad. Hacer goles en el fútbol es decisivo. Incluso ganar. Mira, en el Mundial de Qatar, Argentina ganó solo 4 partidos. Perdió con Arabia y empató 2. Países Bajos y Francia. O sea, ganó 4. En este Mundial ya ganó 5. Es cierto que es un partido más el que está en juego. Si es que llegas a la final o al tercer y cuarto puesto, son 8. Pero ya ganó 5. Ya tiene más triunfos que en Qatar. Lo que pasa es que se dan en contextos distintos. En ningún encuentro de los de acá jugó como en Qatar. Y las sensaciones que vamos pasando por arrebatos individuales, casi siempre de Messi, o puede ser del Cuti, o alguna situación como el gol en contra en el partido anterior con Cabo Verde. Y después también hay una situación que yo siento, que es que los rivales saben que Argentina es un equipo muy difícil de vencer. Y hay como una psicosis, aún ganándole o empatando, de que en cualquier momento te lo da vuelta, que en cualquier momento te gana. Yo soy mirar mucho la Champions.
1: Sí.
0: No sé si ustedes miran Champions. Cuando juega el Real Madrid, muchas veces pasa que el Real Madrid está jugando mal, que le van ganando. Pasó en la del 2022, que sale campeón con los goles de Benzema, pasaba siempre. Le iba ganando el City, le iba ganando el Paris Saint-Germain, le iba ganando el Chelsea. Y vos decís, le ganan y aún en la victoria están con el temor de que ese gigante se despierta. Y el Real Madrid en esa copa se despertaba una ráfaga y te liquidaba. Y sacó a los mejores equipos y le ganó la final al Liverpool. Yo creo que Argentina genera eso en el rival, psicosis de, mira, estoy haciendo el partido perfecto, pero no me puedo descuidar un segundo. Y cuando vos en el fútbol jugás con miedo a perder, también eso se proyecta, se siente. Bueno, cuando Argentina empató, creo que en el 2-0 creíamos que era imposible. En el 2-1 dijimos, es muy posible.
1: Es que el 2-0 era como un 3-0, porque además te daba como esa sensación de estar desguarnecido atrás. O sea, al volcar jugadores y a dejarlo a Paredes ahí como relevo. Yo hay un detalle que tomo en cuenta, que es, viste que en el segundo gol, el segundo gol que no les cobran, nadie lo toca al que va generando la jugada. Nadie lo frena a la mitad. Es como en su momento le pasaron la factura a Lemau cuando no lo frena Maradona, que lo tiene al lado y lo deja seguir con la jugada, lo deja seguir y él logra darle el pase a Caniggia. Me parece que Paredes aprendió de ese susto que fue ese segundo gol. Pero después cuando te hacen el segundo de verdad, yo creo que hay como una rendición de decir, bueno, psicológicamente es 3-0, no es 2-0.
0: Cuando anulan el segundo, la sensación de todo fue, tenemos una vida más.
1: Totalmente.
0: Porque nos habían futbolísticamente matado, pero ahora tenemos una vida más. Cuando se confirma el segundo, y encima es unos minutos más tarde, o sea, tenés menos tiempo para recuperar, decís, ya está, ahora sí, ese golpe es irremontable. Pero bueno, el fútbol, en esto de que es un estado anímico, en el momento en que Argentina descuenta, así como Argentina lo va a buscar, Egipto se desmorona, se desordena y termina la historia
1: claro,
0: de la mejor manera posible.
1: Es que yo creo que ellos les pasa lo contrario, que el argentino en el caos, cuando el Cuti se va a jugar de 9 y ya no defiende, ellos no estaban preparados para eso. Me da la sensación a mí, digo, porque no tenía esquema táctico pensado para la arremetida. Y por eso de Julián sacando una pelota en el área nuestra. Porque vos después cuando analizás el partido decís, Julián no es el de muy al pasado, Enzo no es el de muy al pasado. Sin embargo, en la jugada perfecta, que es la del tercer gol, Julián hasta recibe la indicación de Messi y la ve y se la da derechito a Lautaro. Klose tiene una... Es impresionante la percepción, lo que percibe el gol. Dice, hay olor a gol, cuando todos pensamos que había perdido la velocidad. Lautaro en el contra. Y se la pone a la cabeza, yo no sé si... El central se confunde con, porque venía Nico González corriendo, entonces queda como en un... ¿Toma este o toma el otro?
0: Claro, no, justo estábamos hablando de eso. Hay una cosa que para los jugadores es tremenda, que es el hecho de mirar la pelota y mirar la marca. Mirar la pelota y mirar la marca. Esto es como el huevo o la gallina. ¿Qué hago? ¿Miro la pelota porque sin la pelota no me pueden hacer el gol? ¿O sigo a la marca porque si yo fijo mi marca y no le dejo tocar la pelota, nunca van a poder convertir? Entonces ahí es donde el defensor siempre está ante la el magnetismo que la pelota genera, porque vos la vas siguiendo y perdés un poquito al defensor, yo creo, o al atacante. Es el mérito del centro perfecto y del cabezazo justo, porque al defensor también en el retroceso se le hace difícil ir temporizando, viste, dónde va a caer, claro, la pelota, qué sé yo. Es muy difícil lo que pasó para los egipcios, y para Argentina termina siendo maravilloso, pero bueno, es una jugada como guionada. Julián saliendo, Messi diciendo toca ya, sí. A Lautaro se le va largo y va a decir, bueno, listo, no va a servir, y bueno, es mejor no pudo haber sido.
1: Impresionante. Bueno, hablamos mañana, Esteban, buen estadía por allá.
0: Mañana temprano para Kansas y ya hablaré con ustedes desde allá, desde una nueva ciudad, más kilómetros a recorrer.
1: Vamos, ruta, andarás bien por la 66. Abrazo grande. Esto es The Cure. Robert Smith, el nuevo ídolo de los jóvenes, de las jóvenes que son fanáticas de Olivia Rodrigo. Escuché el tema, muy bueno. Escuche el disco de Olivia Rodrigo, les va a gustar. Les gustan nuestros hijos, pero es una cantante pop rock que le hace un homenaje a Robert Smith todo el disco. 1554, High, The Cure.

0: Se va de Cure, High, 15:57.
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2: Terminó.
0: ¡No! Fito.
3: Sí, se terminó.
1: Y sí, nos queda un minuto.
3: Feliz 9 de julio para todos.
1: Gracias, gracias.
3: Gaby, ¿qué haces?
1: Bien, tranquilo.
3: Buena leche.
1: Bueno, no, basta de leche, Fito.
3: Estoy escuchando la mañana Rock and Pop porque estás reemplazando.
1: Sí, estoy hace como 20 horas adentro de esta radio. Necesito llegar a mi casa.
3: Muy borracho, ¿no?
1: No te imaginas, una de mate.
3: Bueno, gracias, Fito.
4: La verdad que Fito está medio. Bueno, la verdad, Gaby Acosta, te quiero decir hasta mañana.
1: Hasta mañana.
4: Pero hasta mañana es buen día a día, como decía Miguel Abuelo.
1: Claro, claro.
4: Ahora sos el que da el buen día a día en las mañanas de Rock and Pop. Te felicito.
1: Gracias, gracias.
4: Realmente.
1: Muchas gracias.
4: Me gustó el nuevo disco de Mick y Kid.
1: Sí.
4: Son los Rolling, loco. Lo escucharon primero acá en Rock and Pop. Mañana sale, pero me encantó. Chao, hasta mañana.
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22: 9 de julio. De 1816. Estoy camino a Tucumán. Se va a realizar un congreso que va a marcar para siempre el destino de nuestra independencia. En ese congreso se va a hablar de libertad. Y me lleva a encontrar a alguien que bajó del norte, a León Gieco, que cantaba en las vísperas de ese congreso que lo tienen que encontrar en el país de la libertad. Y que lo busquen siempre.

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1: Buenos Aires, la que hoy tiene escarapelas en el pecho y patria en el corazón. 9 de julio, en San Miguel, un panadero acomoda la octava docena de pastelitos porque hoy salieron como locos. En Liniers, una maestra sube un reel de sus alumnos actuando la firma de la independencia. Y nosotros arrancamos con Tardes Bestiales celebrando lo más lindo que tenemos. La posibilidad de seguir escribiendo nuestra propia historia. Y acuérdense, sí, hoy más que nunca. Dios es argentino, pero no es ningún boludo.
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1: Sabés que te estoy viendo, estoy pensando igual que vos, ¿eh? Porque si hay una palabra que amo es independencia. Si hay una que detesto, una frase en realidad, no, déjame, estoy cuidando. No vengas si te está cuidando. Hay loco, hay pastelito, hay dulce de leche, hay churro, chocolate. Dejate de joder, quédate en tu cama mirando un partido, qué sé yo. La repetición de los goles de Messi, el Enzo Fernández. No vengas acá, no me tires tu depresión arriba de la mesa. Hoy 9 de julio se festeja, mi hermano. Por favor, aparte, son caseros. Hoy se come, se afloja el cinturón, se toma vino, se toma Ferné, se toma champán si te sobra algún manguito. Pero no me vengas a decir, no, me estoy cuidando. Por favor, te sirvo, por supuesto, servime. ¿Otro pastelito? Sí. ¿Se repite? Por supuesto, todo sí. Y todo va bien, sí, volviendo a casa, dando vueltitas en la ciudad de Buenos Aires.

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1: Y el día tiene sentido cuando, Gonzalito, bueno, cuando ves que el Chiquitapia se volvió a encargar del asado cábala del que disfruta la escaloneta ayer a la noche, y vamos, selección, y vamos, Argentina, y se viene, ¿eh? Tiene sentido cuando te acordás que hoy, además del Día de la Independencia, también cumple Mercedes Sosa, ¿eh? La negra que le puso la voz a la Argentina y a nuestra identidad. Grande, grande, negrita, amiga y muy querida por los rockeros más grandes de nuestro país. Y tiene sentido cuando sabes que mañana sale el nuevo disco de los Stones y el Chicho, sí, nuestro amigo Chicholi, lo puso un poquito acá en el aire. Y se viene, ¿eh? Y se viene un discazo.
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2: Mi padre fue a visitarlo, pero esta vez con Luca Brasi. En una hora, firmó la liberación, aceptando un cheque certificado de $1,000.
3: ¿Cómo logró eso?
2: Mi padre le hizo una oferta que no pudo rehusar.
3: ¿Y cuál fue?
2: Luca Brasi sostenía una pistola en su cabeza. Y mi padre le aseguró que ya fueran sucesos o su firma, algo estaría en esa carta.
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1: Hoy me encontré por la zona de Pilar, padre e hija, que se iban a Exaltación de la Cruz, hicieron una parada para un choripán. Y qué lindo, ¿no? Una salida de la ciudad de Buenos Aires, unas fotitos en el obelisco. ¿Por qué no? Mientras, Babasónicos, mimos, son mimos.

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1: Y la cosa simple de la vida, seguir, a pesar de todo, un fin de semana como este, XXL, o aprender a hacer cosas nuevas.
2: Hora Argentina, 16 horas, 18 minutos. Temperatura, 17 grados.
1: ¿Qué es lo que tenés que saber ahora, dando una vueltita por la ciudad de Buenos Aires? Trump saludó a Milei por el 9 de julio y dijo que Argentina es un socio indispensable. El presidente de Estados Unidos, a través de su secretario de Estado, Marco Rubio, emitió un comunicado en el que felicitó a la Argentina por el día de su independencia y resaltó el vínculo con el país.
2: Una más.
1: La muerte de Ernestina Páez, a casi dos semanas de su muerte, se conocieron los resultados de los análisis toxicológicos realizados y dieron negativo. La conductora falleció en un trágico siniestro ferroviario en San Isidro.
2: Ahora esto.
1: Y sí, Francia-Marruecos por los cuartos de final del Mundial será a las 17 horas en el imponente Boston Stadium, ubicado en Massachusetts.
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1: Y si sale el solcito también, ¿por qué no? Para dar una vueltita por Plaza Francia. ¿Qué otro malabarista? Un cantante callejero. Una guitarra sola que imita tal vez esta canción. Oasis, Wonderwall.

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1: Bueno, para los chicos y las chicas que participan del programa, tengo clases de manejo de los amigos de Drivers y un cambio de look en los amigos de Never Style. Y te pregunto, en el Día de la Independencia, vamos a ampliarlo un poquito más. ¿De qué te querés independizar? ¿O de quién te querés independizar? ¿De la birra, quizá, tal vez? ¿Mucha panza para ese cuerpito? ¿De tu vieja, que vive adelante, así no te rompe mal el huevo? ¿Del estacionamiento en la vía pública me quiero independizar yo? ¿Cómo cuesta estacionar, viejo? Por favor. ¿De las harinas? Sí, que venga la sémola. En Italia comen mucha sémola, los fideos son de sémola. Hay que independizarse de las harinas, por favor, te lo pido. ¿Del grupo de mami del colegio hay que independizarse o no? Por favor. ¿De los trámites por internet? Por Dios. ¿De qué o de quién te quieres independizar, amigo? 1170 82 0959. Drivers y Never Style. Cambio de look y clases de manejo para los y las chicas que participan. ¿Y sabes de qué no me quiero independizar yo? ¿De quién? De Gustavo Cerati.

0: es 9 de julio. El Salmo 1816 dictamina: por Paso, por Zarratea, por Laprida y por Manuel Belgrano, con salida, trae locro, hermano.
1: Siempre locro y siempre es un buen momento para subir el volumen y musicalizar con Cerati el Jardín Japonés, por ejemplo, inaugurado ya en el 67. Me contaban, me decían, para recibir entonces a los príncipes de Japón. Hoy, el jardín japonés más grande afuera de ese país. Puentes Rojos, carpas koi, bonsai, cascadas, el puentecito de los deseos. Ahí, un lugar fantástico para subir el volumen y sellar un noviazgo, pedir casamiento. El sushi es medio caro, pero bueno, todo no se puede pedir. Ahí estás, cruzando, paseando, sintiendo. Pedí un deseo, porque Buenos Aires siempre suena mejor con rock and pop. Y si hablas de Buenos Aires, hablas de él. Otro de los monumentos, Charly García.
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1: Hola, Gonzalo.
2: Hola.
1: Yo me quiero independizar de la seño.
3: Solis. Hola. Yo me quiero independizar del grupo de Bariloche.
2: ¿Todavía?
3: Me tienen harta. Todos se quejan, todo está mal, todo está un desastre. Dios, que se vayan de Bariloche y que se dejen de joder las mamás y los papás del grupo de Bariloche.
2: ¿Pero cuánto hace que te recibiste? ¿Todavía está el grupo de Bariloche? Yo pensé que era el de secundario, pero de Bariloche. Bueno, en fin, Ay, por favor, que no te contagien, que no te contaminen. Tengo un montón de temas para acompañarte durante toda la tarde. Sí, tengo todavía Fear for Fears, tengo Calamaro, Pito Páez, Dire Straits, Motley Crue, Sumo, Bon Jovi. La música perfecta, ideal para acompañarte en este fin de semana XXL.
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2: Gracias. Bueno, ¿qué dice el Servicio Meteorológico Nacional dependiente de la Fuerza Aérea Argentina? Mañana viernes, 10 de máxima, 14 de mínima. No, perdón, 10 de mínima, 14 de máxima. El sábado, no sabe leer, Gonzalo, no sabe leer. El sábado, 7 de mínima, 15 de máxima. Y tenemos un domingo fresquito, 6 de mínima, 13 de máxima. Sin lluvias en la ciudad de Buenos Aires y alrededores. Ahora sí. Gracias, Mago. Gracias, señor director. Entregamos el premio, la estatuilla, al audio bestial del día. Ustedes saben que siempre se elige al alumnito más extrovertido para el acto de la independencia. Ese acto tan lindo, tan seguido por papás y mamás, sobre todo si los hijos están arriba del escenario. Bueno, en este caso venía muy bien con el guión, ¿sí? Muy bien marcado por la maestra, hasta que le salió el futbolero encima, ¿eh? Por favor, adelante.
20: ¡Sí! ¡Somos independientes! ¡Somos libres de España! ¡Libres para decidir nuestro propio destino! ¡También para construir nuestra patria! ¡Y con orgullo proteger nuestra bandera! ¡Vamos, Argentina! ¡Aguante selección! ¡Aguante Messi! ¡Vamos por la cuarta!
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30: Estreno: Bryan Adams, 51st State.

0: Adams, 51st State, estreno.
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2: Para los que sobrevaloran todo. ¿Escuchaste? Sí. Dicen que hoy va a ser 22 grados. ¿Viste el sol que hay? ¿Pero vos te das cuenta de ese vientito fresco? ¿Vos viste el cielo pintado? Ah, gente que te hace sentir culpable porque vos no valorás como ellos las cosas de la vida. ¿Viste lo que está el mar? ¿Viste la arena? ¿Viste los pájaros? ¿La lluvia? ¿Y el pasto? ¡Qué verde que está! Ah, paren un poco, hijo, por favor. Valoremos también un BMW 330. ¡Cómo me gusta ese auto! ¡Dios mío! Y valoremos Van Halen. Recorriendo Buenos Aires, en el Día de la Independencia, sí, soñemos. Soñemos que se puede. Dreams, en Rock and Pop 95.9.

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1: ¿Y de qué se habla hoy? Bueno, de esto se habla. Se habla de Piñeiro, porque Joao Piñeiro de Portugal será el árbitro de Argentina-Suiza. Se habla de Muchova, porque eliminó a Coco Gauff y avanzó a la final.

0: Alcaro, chiste feriado. Un día me quisiera independizar de la pobreza. Quiero, quiero dejar de ser pobre. Cosa. De la pobreza me quiero independizar.
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2: Tengo una frase de Morgan Freeman que dice: aprender a estar tranquilo es una de las mejores formas de crecer. Y vos y nosotros, ¿qué estamos haciendo? ¿Qué estamos esperando? Escuchemos Fear for Fears, Shout en Rock and Pop.

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2: Turquía es el país que más té consume por habitante. El promedio supera los 3 kilos de té por persona por año. No ponen la pava, inauguran una ronda.
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3: Hace poco me le di baja Netflix y el pendejo tocó dos botones de control remoto y me llegó un mail que decía bienvenida de nuevo a Netflix, Agustina. ¿Cómo hizo tan rápido? Bueno, menos mal que no era Mercado Libre, no sé, que imagínate que apriete dos botones y tu terreno en Canning está en camino.
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2: Qué graciosa. Agus Aguilar, ¿eh? Métanse ahí y saben a dónde están sus shows. Mientras, juega callado, ¿eh? Arrancaste inglés hace dos semanas y ya pronunciás Mirin con acento británico. Sí, Mirin. Juega callado. Fuiste una vez al teatro y ahora criticás todas las películas por el guión. Juega callado. ¿Te compraste perfume nuevo y saludás abrazando hasta el kiosquero? Por favor, juega callado.
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2: Juega callado y no te preocupes, porque la vida pone todo en su lugar, como pone ahora Andrés Calamaro en Rock and Pop.

Yo no sé si les dije, no sé si les conté, pero fui de jockey en Braco, en Valcarce, un boliche espectacular de la zona. Se llenaba, explotaba más de 3.000 personas. Estos temas se pasaban antes de que arrancara el baile. Y pedían también Fito Páez. Me gustaba, dame un talismán y sonaba así.

0: Hoy despedimos a Bonnie Tyler. El Salmo 1951 dice: gracias por tu voz de lija al agua. Tus baladas ayudaron a arrimar el bochín. ¡González! Tengo eclipsado totalmente el corazón.
1: Hay que recordar, siempre hay que recordar. Y mientras, ¿de qué o de quién te querés independizar? Hola, Gonza, acá Silvina de Lanús. Quiero independizarme de las reuniones que podrían haber sido un audio de 20 segundos. Hola, me quiero independizar de los servicios de streaming. Pago 8 distintos al repedo. Saludos, Camila de Urquiza. Gonza, ¿cómo va? Acá Roxy. Quiero independizarme de las notificaciones. El teléfono vibra tanto que ya siento las vibraciones, aunque esté apagado.
2: Hora Argentina. 16 horas, 51 minutos. Temperatura 17 grados.
1: Mar del Plata 10 graditos. El que se escapó, ay, no se puede poner los pies en el agua. Pero sí se puede escuchar Dire Straits, Sultan of Swing en Rock and Pop.

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2: ¿Qué dice, señor? ¿Cómo andan por la costa? ¿Se fueron? ¿Viajaron? ¿Cómo andan por Exaltación de la Cruz? ¿Alguien dando vueltas por las callecitas de Moreno? Bueno, tengo un montón de canciones para regalarles. Tengo The Verb, Twist, Virus, Red Hot Chili Peppers. Tengo sí, Sass, Las Pelotas y mucho más para, sí, llevarlos en este fin de semana XXL.
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2: 17, un minuto, en toda la República Argentina.
25: 1.
2: Efeméride tóxica, en medio de la tensión con el presidente Milei, la vice Victoria Villarruel participó del acto en Tucumán. Hoy se cumplen 2 años desde que la pareja presidencial cortó todo tipo de diálogo. Por esa razón, un cronista le preguntó a un ciudadano qué le parecía esto y la respuesta fue contundente. Es la misma relación que tenemos con mi mujer en casa.
25: 2.
2: Es una joda, ¿no? Los reproductores tipo Walkman estarían regresando, pero ahora con una mezcla de cassette Bluetooth y carga USB-C. Los productores dicen que la gente va a escuchar música de forma más tranquila, sin depender tanto del celular, las notificaciones y los algoritmos. Esta es la clásica idea que lleva a un boludo a empernarse con 3 contenedores de los creadores de El Fiambrín, El Torpedo de Mandarina y El Helado de Roquefort. ¡Un fracaso!
25: 3.
2: Está en cualquiera. La noticia se titula El inesperado gesto de Tim Payne con la Argentina. Resulta que este año y este niato de millones de seguidores y horrible jugando al fútbol festejó el Día de la Independencia. El lateral neozelandés y su esposa participaron del evento en la Embajada Argentina. Sí, en la Embajada Argentina. Este muchacho termina pidiendo monedas en los furgones del Tremitre, ¿no? Digo, por supuesto.
25: 4.
2: Ah, tranquilo, muchachos. El ex entrenador, ex candidato a legislador, ex dueño de una roquería de mala muerte y eterno barbita candado Ricardo Caruso Lombardi protagonizó un insólito cruce. Ahora, paremos, digo. ¿Insólito cruce? En el programa de TV hubo gritos, chicanas, insultos y se volvió a instalar la frase vende humo. ¿Me pueden decir qué es lo raro, lo insólito? ¡Es Caruso Lombardi, papá!
25: 5.
2: Cada vez más grandes, un grupo de jóvenes adaptó la popular canción que acompañó a Argentina en Qatar 2022 y su versión generó una ola de reacciones en las redes sociales. La versión española de Muchachos, la primera fue de Iniesta y esta es de Lamine Yamal, dice. Reflexión, es la primera vez que una canción campeona del mundo pierde por goleada. Es como hacer Rapsodia Bohemia con una flauta de caca.
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1: Sí, te estoy viendo, estoy pensando igual que vos, porque podemos decir que este periodo, esta franja, es la de Lexotanil mundial, ¿no? Le tuvieron con el corazón en la boca y hasta el sábado no vuelve a jugar Argentina. Pero ya estamos en jueves, mañana es viernes, queda poquito, ¿eh? Empieza a latir de nuevo. Otra vez, muchachos. Qué lindo, qué hermoso, qué sufrir de esta manera, ¿eh? Si viene el premio, muy bienvenido sea, por supuesto, ¿eh? Y si no, bueno, si no nada, no digo absolutamente nada, hay que ser optimistas, ¿eh? Porque vamos con la cuarta, ese es el objetivo, y se sale a ganar con optimismo, pero qué nervios.
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2: ¿Sabes cuál es una de las cosas que más detesto en esta vida? Los buscadores de coincidencias, te juro que es una cosa que no lo puedo soportar, me enerva. ¿Viste la gente que está buscando coincidencias pelotudas todo el tiempo? Ubicás lo que te digo. Encuentro con la mina del segundo B ayer y me pregunta de qué signo soy. ¿De qué signo soy? O sea, si no me conoces, sé que te importa. Sagitario, le digo, ah, ¿qué día naciste? Uy, 19 de diciembre. Me dice, yo tengo una amiga que nació el 11. Ah, ¿y cuál es la coincidencia? No entiendo, ¿de qué me estás hablando? ¿Qué carajo me importa? O sea, tenés una amiga que nació dos días después, punto.
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1: ¿De vuelta a casa? ¿O paseando por la ciudad de Buenos Aires? Los Twists. Cleopatra, la reina del Twist.

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1: Nicolás Tagliafico estudió administración de empresas mientras jugaba al fútbol. Nunca dejó de lado los libros. No solo marca rivales, también aprueba materias.
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1: Bueno, un día como hoy, en 1935, nacía la negra Mercedes Sosa. En Tucumán, la voz más grande del folclore argentino. Discos emblemáticos como Mujeres Argentinas. Padeció el exilio. Su regreso en el 82 convocó a multitudes en el Teatro Ópera. Murió el 4 de octubre del 2009. La velaron en el Congreso, donde fue incesante el desfile de amigos y admiradores. Abrazamos a la negrita Sosa, que está desde allá, desde el otro plano.
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1: ¿A dónde estás escuchando la radio? ¿A dónde estás escuchando Tarde Bestiales? ¿A dónde estás escuchando Rock and Pop? En Santa Teresita, en la fiambrería, la dejaste abierta porque hoy se pide mucho salamín, mucha picada. ¿A dónde? En mi garage, Virus.

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1: ¿Qué tal, Gonzalito?
2: Hola.
1: ¿Cómo te va? Buenas tardes.
2: ¿Cómo estás?
1: Soy Ernesto de Loma El Meador.
2: ¿Qué tal, Ernesto?
1: Yo me quiero independizar del trabajo. Por suerte tengo 61 años, me quedan 4. Ya me falta poco.
2: Vamos.
1: Estoy como los presos contando los días. Chao, Gonzalito. Buenas tardes.
2: Buenas tardes. Hola, Gonza, acá vale. Amo mi laburo, pero me quiero independizar. Otra más, dale, hola. Sí.
3: Hola, Gonzalito.
2: ¿Cómo te va?
3: ¿Qué ¿Cómo andás?
2: Bien, ¿y vos?
3: ¿Bien?
2: Sí, ¿y vos?
3: Yo también.
2: Bueno.
3: Escúchame, en cualquier momento me voy a independizar de mi mujer.
2: Ajá.
3: Antes se lo llamaba divorcio. Saludos, un abrazo grande, Daniel, el taxista de Belgrano.
2: Un abrazo. Buenas tardes, Gonza, feliz Día de la Patria. Me quiero independizar de la compra de entradas por internet y las filas virtuales y la puta que los parió. Ah, dice así, yo lo leo nada más. Abrazo, soy Shani. Fin de semana XXL. Para acompañarte. Máxima 40 en la calle, 60 en la avenida y... con Chili Peppers, Californication.

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1: La independencia se declaró en dos idiomas, además del español. Se tradujo al quechua y al aymara, para que más personas la comprendieran, ya que eran lenguas habladas por gran parte de la población del antiguo virreinato del Río de la Plata.
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1: Y si el mundo fuera justo, Gonzalito, si el mundo fuera justo, el despertador se olvidaría de que existís, el asado arrancaría al mediodía y terminaría cuando se pone el sol, y las obligaciones esperarían hasta mañana.
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3: Soy el trono de Morón, siempre primero, siempre mejor. ¡Ah, pensaba que no trabajaba en feriado!
4: 9 de julio, viejo, hay que estar. Y así está la ciudad de Buenos Aires. Atención, porque hay reducción de calzada por vehículo detenido en el kilómetro 32 de la ruta provincial 33. Esto es en el ingreso a Ingeniero Alan. ¿Dónde será, viejo? Sentido la ciudad de Buenos Aires. Bueno, la 36. Mire, recuerdo, con mi abuelo íbamos por la 36 para ir a Bella Gesell, de la 2 a 36, y ahí, por ahí, están todos, están las cosas. ¿Me entiende, González?
1: Sí, sí.
4: Atención, porque en autopista Buenos Aires-La Plata hay tránsito sin demoras en ambos sentidos de circulación, pero me hacen reír.
3: Si hoy todo el mundo está media máquina. Soy el trueno.
1: Ese es el trueno. Y este es Joe Jackson, Luke Sharp, en Rock and Pop.

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1: ¿Qué haces, bestia? ¿Cómo andas?
2: ¿Qué haces, loco? ¿Vos bien?
1: Yo me tengo que independizar de los espíritus chocarreros, de la gente mala onda, de los postres que tengo en mi casa. Qué mala leche que tengo encima, loco. Tengo una, no puedo progresar nunca. Siempre algo me pasa. Abrazo grande, loco, que tengan un excelente jueves.
2: Lo dice del corazón, me encanta. Ya te va a ir mejor, no te preocupes, ¿eh? Hay que tener esperanza, fe, fe. Por favor, fe, la fe no se cobra. 1170-820-959. ¿De qué o de quién te querés independizar? Tengo unos premios espectaculares. Un cambio de look de la mano de los amigos de Nefrostyle y Drivers. Clases para aprender a manejar. Linda época para aprender a manejar. Salta 23 grados. Se festeja el 9 de julio en todo el país, en toda la República Argentina, hoy más que nunca. Ahora de la mano te llevo, sí. ACDC.

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1: ¿Qué nos esconden? ¿Qué nos esconden ahora con el vino en polvo, viejo? Porque hay algo que no me cierra. Durante siglos nos enseñaron que el vino era un ritual. La botella, el corcho, la copa, la bodega, el brindis. Y ahora viene en un sobrecito. ¿Qué nos esconden? Toda una cultura reducida a un polvo. Le agregas agua, revolvés y dicen que es vino. ¿Qué sigue? Fernet en cápsulas, asado instantáneo. Un Malbec sabor original para preparar en un vaso. Te dicen practicidad, te dicen sustentabilidad, te dicen que pesa menos, que ocupa menos lugar, pero dentro de poco la bodega va a entrar en un cajón de la cocina. ¿Qué nos esconden? Imagínate al sommelier, en nariz presenta notas. Flaco, recién rompí un sobrecito. Por favor, antes el vino necesitaba años de guarda, ahora necesita una cucharita. Capaz funciona, pero el problema no es el vino, el problema es que estamos convirtiendo todo en instantáneo. Café instantáneo, sopa instantánea, ahora vino instantáneo y nos falta el abrazo en polvo. Y hablando de polvo, sexo instantáneo y estamos completos. Tarde bestiales, otro aporte más a la sospecha general. Escuchando SAS con vino, tirá para arriba, tirá.

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1: Hola Gonzalito, soy Mónica. Hola, bueno, chicas. Aplaudo a su oyente y yo también haría lo mismo. Me quiero independizar de comprar esas entradas para recitales virtuales y hacer esas colas virtuales.
2: Qué lindo. Me das vuelta, no se me cae una moneda, pero el olfato periodístico me dice que es cordobesa. Mientras, ¿de qué te perdiste? Brasil hizo historia al convertirse en el país más grande de América Latina en eliminar la transmisión del VIH de madre a hijo, según la OMS. Gracias al acceso gratuito a controles, estudios y tratamientos, logró reducir los contagios por debajo del 2%. Estados Unidos, si querés que tu funeral tenga un toque de misterio, existe un servicio que contrata a una desconocida para que aparezca vestida de negro, llore en silencio y se vaya sin decir una palabra. La idea es que todos los presentes se queden preguntándose, ¿y esta quién carajo era?
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2: ¿Se escucha? Se sube el volumen. Se disfruta este fin de semana XXL con lo nuevo de las pelotas. Sin la piel, sonando en Rock and Pop.

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1: No te puedes quejar, de esta música excelente, espectacular. Especialmente elegida para vos, para este fin de semana XXL. Tengo todavía Billy Idol, The Purple. Vamos a escuchar un poquito de In Excess, Redondos, Chuck Berry, King y mucho más para que subas el volumen.
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3: Hora Argentina, 17 horas 29 minutos.
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1: Amor, amor. Amor. Bueno, la punta del clima no ha cambiado nada por ahora, ¿eh? Sin lluvias para el partido del sábado. El viernes mañana 10 de mínima, 12 de máxima. El sábado fresquito, 7 de mínima, 15 de máxima. Y tengo un domingo con 6 de máxima y... No, 6 de mínima, 13 de máxima. No sabe leer. No sabe leer. No sabe leer. ¿Cómo están ahí del otro lado, eh? ¿Ya están festejando? ¿Qué te dice? Escúchenme. ¿Quién? Ah, llegó, llegó. Muy bien. Llegó Spider. ¿Quién, ¿quién se fue de la casa de Gran Hermano Generación Dorada? ¿Qué carajo este programa? ¿Quién se fue de la casa a la una? ¿Quién se fue de la casa a las dos?
13: Julia
1: Senko, Adam Sandler. Mi amigo Adam Sandler. Maguire, el hombre araña. ¿Quién se fue? Tom Hanks, no. ¿Quién se fue de la casa a la una?
13: Olmi.
1: ¿Qué pasa con Olmi? ¿Quién se fue de la casa a la una? Laporte. Buen taparrabo Laporte, ¿eh? Cutica. Cutica y Cutini. ¿Y quién se fue de la casa a la una? ¿Quién se fue de la casa a las dos? Sí, lo digo. Se fue de la casa, mirá vos, Andrea del Boca. Mirá vos. Sí, sí. Se fue, se fue. Dejó la casa.
14: Se fue Boca. Se fue Boca.
1: Bueno, chao.
13: La que robaste, devolvé.
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0: 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La historia de la música en rock and pop. El 9 de julio de 1946, nacía en Escocia Bon Scott, una de las voces más salvajes, carismáticas e irreverentes de la historia del rock. Dueño de una voz rasposa, una sonrisa desafiante y una actitud imposible de domesticar, Bon Scott fue el narrador de bares, rutas, excesos y noches interminables. Junto a Angus y Malcolm Young, grabó discos fundamentales y convirtió a AC/DC en una de las bandas más explosivas del planeta. Dynamite. Scott murió con apenas 33 años, pero su espíritu quedó para siempre en cada riff de AC/DC. Gracias por el rock, Bon Scott.
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1: ¿Y de qué se habla hoy? Bueno, se habla del penal errado, por el penal ejecutado por Mbappé que atajó el arquero marroquí, y te vamos a estar informando todo sobre este partido. Se habla de García Cuerva por el discurso del arzobispo de Buenos Aires en el Tedeum para el Día de la Independencia, quien remarcó que hay que ser y parecer. Y se habla de Muchachos Español, porque salió la canción de Muchachos adaptada a los hinchas españoles.

Aprende la letra. Aprende la letra primero, Yole. Por favor, tío. Hostia. Que primero para cantar hay que saber la letra. Ay. Me caigo y me levanto. Mientras, aquí en la República Argentina, en este fin de semana XXL, en el Día de la Independencia, te acompañamos en esta linda tarde de Buenos Aires con Billy Idol en Rock and Pop.

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1: Sí, es Gonzalito. ¿Cómo
2: Hola.
1: Estás? ¿Todo bien?
2: Bien, ¿y vos?
1: Juanca de Moreno te saluda.
2: Hola, Juanca.
1: ¿Cómo andás, viejo?
2: Bien, bien, loco, ¿vos?
1: Yo me quiero independizar de dolor de espalda, dolor de hombro, dolor de rodillas y de la panza, amigo. ¿Cómo hago?
2: Con dieta.
3: Hola, Gonzalito.
2: Hola, las...
3: Hola, de Parque Avellaneda. Bueno, yo me quiero independizar de mi perro Thanos. Es una pesadilla.
2: Ay, sí, bueno, está bien. Qué sé yo. Habla Clau de Martínez. Me quiero independizar del... ¿Qué comemos hoy? Es la pregunta más difícil de mi matrimonio. Este temita para las chicas. Esa que te pintan los labios cada media hora y cuando alguien les pregunta, ¿te pintaste los labios? No, la verdad que no. Le preguntas, ¿te pusiste perfume? No, la verdad que no. Le preguntas, ¿tomaste crema solar vos? No, no, no, no, la verdad que no. Para las noneras de la vida, llegan lo obvio con una altura que es envidiable, ¿eh? Pero, ¿qué más les queda? Che, ¿vos estás escuchando Deep Purple? ¿Smoke on the Water? No, no, no, la verdad que no. Sí, la verdad que sí. Deep Purple. En este fin de semana XXL, suba el volumen. Estamos en Rock and Pop.
4: Hora Argentina, 17 horas, 45 minutos.

0: Hoy es el Día Internacional de la Destrucción de Armas de Fuego. El Salmo 1945 dice: no más guerra, no más chumbos, no más fierros. Si hay una bronca, párate de manos y listo.
1: Buen día me dieron, Y mientras, ¿de qué te perdiste? Inglaterra le prohibieron mostrar su pelo rosa en el trabajo, así que decidió cumplir las reglas a su manera, por supuesto. Empezó a usar pelucas cada vez más ridículas, con peinados imposibles y cortes extravagantes que llamaban mucho más la atención que su color original. La empresa quería discreción y terminó consiguiendo todo lo contrario. Canadá. En medio del Atlántico Norte existe la Isla Sable, conocida como el Cementerio del Atlántico por sus cientos de naufragios. Hoy sus verdaderos dueños son más de 500 caballos salvajes que viven allí desde hace siglos y están protegidos por ley. Una isla donde los únicos habitantes permanentes relinchan.
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1: En Kansas City, City se dice. 34 grados.
2: Acá un calor.
1: Y allá también. Se entrena la selección, elige Scaloni a los candidatos para el equipo titular. Y acá se escucha In Excess, Need You Tonight en Rock and Pop.

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1: Y me preguntan, ¿cómo, cuándo, dónde, Gonzalito? ¿Cómo, cuándo, dónde? ¿Cómo, cuándo, dónde? Bueno, tranquilo, tranquila. ¿Dónde? En Italia. En el siglo XI, el monje Guido d'Arezzo notó que sus alumnos tardaban años en aprender los cantos religiosos solo de memoria, ¿viste? En el año 1025, hace un ratito, tomó las primeras sílabas de un antiguo himno en latín dedicado a San Juan Bautista y creó los nombres, escucha bien, Do, Re, Mi, Fa, Sol, La, para identificar cada sonido. Su método simplificó la enseñanza de la música y casi 1000 años después, esas mismas notas siguen siendo el idioma universal de músicos y cantantes de todo el mundo. Gracias. Muchas gracias, Guido d'Arezzo.
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1: ¿Han salido a andar en moto? ¿Sí? ¡Vamos! ¡Eagles! Estos redondos, nadie es perfecto. Back.

Yo no sé si les dije, pero fui de jockey en Braco, un boliche de Valcarce, se requete contraponía, mucha gente de otros lugares iba a bailar ahí, sabes, el centro neurálgico del bailongo. Y me acuerdo, Panadería La Jockey, la inventora del postre Valcarce, siempre sorteaba para el que mejor bailaba el rock and roll un lechón que hacía en el horno de barro, donde metía, sí, las masitas, la medialuna, una cosa impresionante. Y ahí estaba, se pedía Chuck Berry, Johnny B. Goode, y se elegía a la pareja ganadora, ¿eh? El lechón que iba, el lechón que venía. Y rock and roll, ahora, sí, rock and pop, gordito, dale.

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1: Mundial 2026.
2: Y desde los Estados Unidos de Norteamérica, el que todo lo ve, el águila de rock and pop. Esteban Edul, Estevita querido, ¿cómo te va?
3: Hola Gonza querido, ¿cómo estás? Buenas tardes.
2: Aquí, buenas tardes.
3: En el entretiempo, mirando todos atentos lo que ocurre con el partido de Francia, que está haciendo una primera parte fantástica, con la buena noticia de que no va ganando, digo, para Argentina, porque es un posible rival, y que Mbappé erró un penal, porque si no hubiese alcanzado nuevamente a Messi con los 8 goles en esta Copa del Mundo, pero así como Messi erró su penal, Kylian Mbappé hizo lo mismo en este primer tiempo.
2: Cuando decís una primera etapa fantástica, ¿es mucha supremacía sobre Marruecos o es un partido con cuántas situaciones de goles para uno y para el otro?
3: No, el arquero de Marruecos, Bono, que es un conocido de mundiales anterior porque fue una de las figuras en el último mundial, está haciendo un partido maravilloso, salvó 3 jugadas claras de gol. Además tuvo un tiro en el travesaño, Francia, que con un poquito más de puntería podría estar tranquilamente ganando el encuentro. Va 0-0, pero fue todo de Francia que, bueno, no pudo ponerse en ventaja en el resultado, pero sí mostró un juego muy, muy, muy superador de su rival. Y creo yo, de las otras selecciones en esta Copa del Mundo también.
2: Ok. Pasemos un poquito a Argentina. Ya hemos digerido las emociones. ¿Qué se viene para enfrentar a Suiza? ¿Es el mismo equipo que plantó como titular? ¿Algún cambio? ¿Se habla un poquito de Nico González? ¿Cómo lo ves vos?
3: Mira, pinta para el mismo equipo por varias cosas. Primero porque el Cuti Romero, que estaba en duda, se recuperó. Digo en duda porque en el último partido perdió el cambio.
2: Sí.
3: Pero ya pudo entrenar con normalidad, no hizo falta que se haga estudios. Entonces tenemos que hablar de un jugador que tuvo una, no contractura, sino un calambre en el partido, pero que no pasó de eso. Buena noticia.
2: Bien.
3: Después hay algunos jugadores como Molina o como De Paul que no están rindiendo del todo bien, pero en principio tienen el aval del técnico por diferentes cuestiones. Molina tampoco tiene un gran reemplazante, Montiel no está bien físicamente, juega tramos del partido, pero no partido completo. De Paul es un futbolista fundamental en el equipo, más allá de que su nivel en los últimos partidos pudo no haber sido de lo mejor. Entonces, todo hace creer que puede ser el mismo equipo. Scaloni igual no es muy fanático de repetir, así que siempre hay que dejar ahí una pequeña puerta abierta a una posibilidad de variante, pero creo yo que si hay un cambio puede ser uno solo, y también me animo a decir que lo más probable es que jueguen los mismos 11, de entrada por lo menos, que ganaron el último partido contra Egipto. Igual para esto habrá que esperar la práctica de mañana, que es muy importante, porque es la del día previo al partido, pero igualmente Argentina juega a las 10 de la noche, entonces se puede exigir un poquito más a los futbolistas en ese entrenamiento de mañana, y ahí el técnico termina de resolver.
2: Bien, ¿se espera más gente, menos gente? ¿Cómo está el tema de las entradas también, cuanto a los precios?
3: Mira, habían subido mucho, apenas terminó el partido anterior, ahora se están estabilizando, cerca de los $2,000, 1,800 más o menos, se están pidiendo por cada una de las entradas. Aparecieron muchas porque la comunidad colombiana,
2: claro,
3: en Estados Unidos es muy grande, aparte queda cerca de Colombia en cuanto a cantidad de kilómetros, y porque los colombianos habían quedado con mucha cantidad de entradas. Lamentablemente para ellos quedaron en el camino porque perdieron por penales contra Suiza. No hay tantos suizos en esta Copa del Mundo, ni tienen tanta comunidad acá, ni viajaron en cantidad. Entonces para los argentinos es una buena noticia. Iba a ser el primer partido en donde posiblemente Argentina no iba a ser, entre comillas, local en el estadio, porque si era con Colombia iba a haber mayoría de colombianos. Esto no va a terminar ocurriendo por obvias razones, así que las entradas bajaron un poco por eso, porque apenas terminó Argentina se pedía mucho, después al quedar eliminado Colombia aparecen entradas y el precio baja.
2: Ok, bueno, Estevita querido, nos reencontramos mañana, ¿te parece? A ver si tenemos ya alguna especie de confirmación del equipo de Scaloni esperando el partido contra Suiza. Te mando un abrazo enorme,
3: así
2: hermano.
3: Será, abrazo grande Gonza, saludos para vos y para todos.
2: Saludos. Esteban Edul, desde los Estados Unidos, esperando el partido contra Suiza, nada más y nada menos. Esto es King, disfrutando de este fin de semana XXL en Tardes Bestiales, en Rock and Pop 95.9.

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1: Gonzalito, me quiero liberar de hacerle arreglos a esta casa. Se me rompe todo. Termino una cosa y se me rompe la otra. Soy Viviana de Quilmes.
2: Chao, qué linda las chicas. Bueno, tengo un montón de canciones para acompañar a las chicas y a los chicos, ¿eh? Tengo Blondie, Turf, tengo Faith No More, Cerati, Rolling Stones, Spinetta, The Beatles y mucho más para que no se te ocurra cambiar de dial, ¿eh?
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5: 9 de julio de 1816, 2 de la tarde. Poco falta para el encuentro final, poco falta para encontrar el lado salvaje de un congreso que nos lleva a la independencia. Belgrano me dice en un momento, traté de morir queriendo ser libre. Esto me lleva a la renga, en ese contexto donde las alas son un destino y donde romper los dientes de este engranaje significa pensar en gestas.

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0: Buenos Aires, la que empieza a guardar este 9 de julio con el mismo orgullo con el que lo empezó. En Villa Domínico, un herrero baja la persiana después del feriado y dice: al final no vino nadie, viejo. La próxima ni me levanto. En Palermo, un negocio de campera se juega la última promo, la segunda al 50, y por supuesto le da un sustito para quedar al menos empatado, ¿no? Cerramos tarde bestiales celebrando la independencia como mejor sabemos hacerlo, trabajando, soñando y aguantando.
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2: En Comodoro Rivadavia, un operador de faro limpia con un paño el enorme vidrio de la linterna, mientras el viento golpea sin pedir permiso. Afuera todo se mueve, y adentro, esa luz tiene una sola obligación: no fallar. La casa del hombre del faro se encuentra lógicamente cerca del faro, pero eternamente lejos del resto de la gente, porque una cosa es ser visto y otra, querer mostrarse. 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

0: Hoy es feriado y mañana también. El Salmo 980 reza: día de joggings, de comer en la cama y de escaneo, porque sí. ¡Qué vagancia, González!
1: Y mientras vos estás de pijama y sandalia y chancleta, nadie piensa en los granaderos, viejo. Esos granaderos que antes, por suerte, ahora se amplió un poquito la lista, ¿no? Pero antes cantaban solamente tres canciones: la marcha de San Lorenzo, Aurora y el himno nacional, ¿eh? Ahora le piden un poquito más, se animan. Un matador, un poco de amor francés, bombón asesino, muchachos, ¿eh? Jugadores. No, esa no, por suerte hace un montón que no se la pedimos, ¿eh? Granaderos, sí. Esta última hora de Tarde Bestiales se la dedicamos a ustedes. Y los subo a todos. Y las subo a todas al Caballo Blanco de San Martín con Fight No More en Rock and Pop.

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2: Y la cosa linda, la simple de la vida, como cortar el pasto de una sola pasada, tener un casamiento o saber que sí se puede.
0: Hora Argentina, 18 horas, 14 minutos. Temperatura 16 grados. 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
2: Lo que tenés que saber ahora: el entrenador de Suiza calentó la previa con Argentina, expresó que la albiceleste es vulnerable. Además, aseguró que el encuentro será interesantemente en lo táctico, y con esos comentarios despertaron a la bestia de la escaloneta. El FMI elogió el programa financiero del gobierno y apoyó la reforma de la Carta Orgánica del Banco Central. Durante una conferencia realizada en Washington, la vocera del organismo, Julie Kozak, expuso la postura de la entidad sobre las últimas medidas anunciadas.
0: Vamos Argentina.
2: La selección se entrenó en Kansas y Scaloni mantuvo el misterio sobre la formación para enfrentar a Suiza. El plantel argentino trabajó a puertas cerradas en el predio Sporting y el entrenador ajustó detalles del equipo, pero sin dar indicios sobre la formación. Las dudas están planteadas en dos puestos, uno en la defensa y otro en el ataque.
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2: Y desde un satélite me llega una frase de Elon Musk que dice: cuando algo es lo suficientemente importante, lo haces incluso si las posibilidades no están a tu favor. Y vos y nosotros, ¿qué estamos pensando? ¿Qué estamos esperando? Vamos a mover el culo, amigos. Escuchemos Turf, Loco un poco en Rock and Pop.

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1: Leandro Paredes debutó en Primera División con apenas 16 años. Era una de las mayores promesas de Boca Juniors. No golpeó la puerta, entró corriendo.
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1: Mientras juega callado, por favor. Te viste dos documentales y ahora resolvés la economía del país en sobremesas. Juega callado. Te sacaron una foto linda de casualidad y ahora caminás lento esperando otra. Juega callado. Ay, ¿estás en el gimnasio sacando más fotos que ejercicios? Por favor, juega callado. Juega callado y no te preocupes. Porque la vida pone todo en su lugar. Como pone Blondie, como pone Call Me en Rock and Pop.

yo no sé si les dije, por ahí sí, pero no me acuerdo. Fui de Jockey en Braco, un boliche de Balcarce espectacular, ¿eh? Y a determinada altura de la noche siempre pedían un poquito de Rolling Stones, ahí estaba, ¿eh? Mucho humo, mucha bola de espejo y I can't get no satisfaction. Se escucha ahora, sí, en este fin de semana largo.

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1: Bueno, vuelve el Walkman del cassette y el Discman al uso del Bluetooth y carga por horas USB-C. ¿Cómo puede ser? Cada vez aparecen más reproductores de cassette nuevos que mezclan lo retro con lo moderno, traen Bluetooth, puerto USB-C e incluso algunos permiten digitalizar las viejas cintas. Bueno, entonces no es tan Walkman, ¿entendés? ¿Cómo puede ser una cosa así? La idea no es competir con Spotify ni con la calidad del audio digital. Entonces, ¿para qué carajo sacás un Walkman? ¿Para qué carajo lo sacás? En fin, muchos se agarran de esto. Lo viejo funciona. Falta que vuelva el Forte con aire acondicionado y cartón lleno.
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1: Esto es Colorfield. 23 graditos en corriente y nosotros seguimos en Rock and Pop.

0: Argentina. 18 horas, 25 minutos. Temperatura, 15 grados.
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2: Sos una abogada, Gabriela. ¿Sabes lo que es eso? Una abogada. Una abogada que tiene que defender a sus clientes. ¿Cómo? Los defiende como puede. A veces bien, a veces mal. De derecha, de izquierda, como el ser humano puede. ¿Vos sabés lo que es la realidad de la justicia? Lo que construís entre tu idea y los hechos de la vida. Un accidente, una separación, un asesinato. Lo que podés hacer entre esas dos cosas. Eso es la realidad de la justicia. Déjame de joder.
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1: Gracias. Y me piden información. Último momento del mundial. Francia 2 ahora, 2-2-2. Erró un penal Mbappé al principio, pero ahora Francia 2 arriba frente a Marruecos. Y parece que sí, ya está, ¿no? Camino directamente a la final. Amigos, amigas, se viene. 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
11: Peter Gabriel, I Belong to the Sky, Brightside Mix.

Ustedes saben, yo no sé si se los conté, pero siempre quise ser actor. Sí, sí, siempre, desde chiquito. Y siento que tengo todas las condiciones, ¿eh? La percha de Porcel Junior, la gracia de Chacho Álvarez, la dentadura del gigoló y esa tira de cola igual a la que tiene Luciano Castro. Recibí el guión de esta canción llamada Eclipse Total del Corazón, de la recordada Bonnie Tyler, y dice más o menos así. De vez en cuando me pongo un poco nerviosa, que los mejores de todos los años han pasado. De vez en cuando me aterroriza un poco, y luego veo la mirada en tus ojos. De vez en cuando me desmorono, de vez en cuando me pongo un poco inquieta. Ahora solo me estoy desmoronando, no hay nada que pueda hacer. Un eclipse total del corazón. Érase una vez que había luz en mi vida, pero ahora solo hay amor en la oscuridad. Un eclipse total de corazón. Volviendo a casa en este fin de semana XXL en Rock.

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1: Bueno, y hablando del campeonato del mundo, este garca merece el título, ¿eh? Sí, el título al más garca de todo el planeta. Le dio la tarde libre a sus empleados para ver a la selección argentina y después aprovechó para despedirlos. ¿Se puede ser tan rey de los garcas? Una cosa impresionante, y analizamos esta noticia, ¿no? ¿La tarde libre era un beneficio o una emboscada laboral? El verdadero partido empezó cuando terminó el de la selección. Algunos gritaron el gol de Argentina y cinco minutos después estaban actualizando el currículum vitae. ¿Ya no hay códigos? ¿Qué hijo de...? Usó a la escaloneta como caballo de Troya. Te deja festejar un triunfo y en el pitazo final el único cambio fue que te quedaste sin trabajo. ¿Hay que desconfiar cuando el jefe se pone demasiado buena onda? Si un lunes te dice anda tranquilo a ver el partido, capaz el verdadero descuento viene después. Y no es en el supermercado, sino en tu recibo de sueldo.
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1: Spinetta y los socios del desierto. Efectivo, tarjeta, transferencia, QR...

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1: Gonzalito, ¿cómo andás?
2: ¿Qué haces?
1: Estoy viendo acá Francia, Marruecos, y te digo algo, lo estoy viendo con el volumen bajo y escuchándote a vos.
2: Qué lindo.
1: Si todo sale bien y pasa a Marruecos, te voy a ir a tocar un huevo izquierdo a la salida de la radio.
2: Ay, Safé, qué pena, porque va ganando Francia 2-0 ahora. Nahuel Molina es hijo del ex futbolista Hugo Molina, desde muy chico acompañaba a su papá a los entrenamientos. No aprendió a caminar, aprendió a marcar.
3: Hora Argentina, 18 horas, 44 minutos. Temperatura 15 grados.

0: en Suecia, en los bosques de Laponia sueca, hay un hotel que parece sacado de un cuento. Se llama Biosphere y está suspendido entre los árboles, con un exterior cubierto por cientos de casitas para que aniden aves silvestres. Mientras los pájaros encuentran refugio, los huéspedes disfrutan de vistas panorámicas del bosque. Un hotel donde los vecinos más ruidosos tienen alas.
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0: ¿Y vamos juntos? ¿Sí? Se va cerrando este primer día del fin de semana XXL. Sí. Come Together. Beatles en Rock and Pop.

0: Hoy cumpleaños Tom Hanks. El Salmo 1956 celebra: héroe en la línea roja, valiente en el náufrago y medio bobina en Forrest Gump. ¡Sopla la vela, papá!
1: ¡Qué gracioso! 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Y tengo también el ganador de Don Ángel, 100 lucas en regalos, en una orden de compra. 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Anda, fíjate y después me contás. Esto es en Linkin Park. Fin de semana. Se cierra. Se va apagando el juernes para los de la ruta, para los de la ciudad, para los que están escuchando desde casa, Somewhere I Belong, en Rock and Pop.

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1: Y nos subimos a la línea 118 para viajar de turista por Buenos Aires. Parque Patricios, Barrancas de Belgrano. Al pasar por Caballito y Parque Centenario te van a agarrar unas ganas de sumarte a clases de tango que ni te cuento. Frente al Museo de Ciencias Naturales, miras a los monos y pensás, che, ¿venimos de ahí? En Almagro es inevitable enamorarse de los comercios decorados con fileteado tradicional. Una mezcla de abuelas en el balcón, murales coloridos y teatro independiente que te dice sin rodeos, esto es Almagro, papá. En Villa Ortúzar aparece el barrio escondido que nadie menciona pero que todos aman. Entre Álvarez Thomas y el Cano, el 118 atraviesa casitas bajas, almacenes confiados y bicis llevando chicos del colegio. El 118 llega al corazón de Villa Urquiza, casa del Flaco Spinetta y del Club Social y Deportivo Pinocho, fundado en 1925, donde ningún jugador es de madera. Final del recorrido en Barracas de Belgrano. Preguntá por el vendedor de Palo Santo, ese pampeano gaucho de poncho y alpargatas. Dejate llevar por el olor y es el cierre perfecto del viaje. 118, Parque Patricios, Barrancas de Belgrano. Un regreso a puro Tarde Bestiales. En Rock and Pop, escuchando Pink Floyd. En este fin de semana, XXL.
2: Hora Argentina. 18 horas, 52 minutos. Temperatura 15 grados.

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2: Y se va, sí, se va el jueves ya y nos deja, ¿eh? A Marruecos, fuera de la Copa del Mundo y al primer semifinalista del Mundial, Francia. Nos deja a la niñera de Sirio declarando que jamás vio un vestidor y mucho menos esos dólares que se difundieron. Dios mío. Se va el jueves y nos deja a los oyentes bestiales pensando y diciendo infinidades de cosas sobre independencias personales, independencia de la birra, independencia del Nacional B, quiero ascender, independencia de mis hijos adolescentes que no paran de manguearme, independizarme de la música espantosa que escucha mi vecino, quiero eso, independizarme. Y se va el jueves y nos deja a Tim Payne cantando el himno argentino en la embajada de Nueva Zelanda, nos deja el regreso del Walkman, a Milei sin hablarle, a Victoria Villarreal y a Bien Belén con un elijo creer que ya es cábala.
3: ¡Hola, Gonzalo!
4: ¡Sí!
3: El sábado jugamos los cuartos de final con Suiza.
2: Uh-huh.
3: La última vez que jugamos contra ellos fue en Brasil 2014.
2: Uh-huh.
3: Y los eliminamos del Mundial con un gol agónico de Ángel Di María.
2: ¿Ah?
3: ¿Sabés en qué minuto exacto fue ese gol?
2: ¿En cuál?
3: Pero exacto, es real, lo pueden buscar.
2: ¿En cuál?
3: Fue en el minuto 117 con 26 segundos.
2: ¿Cómo puede ser?
3: ¿Y el sábado qué fecha es?
2: ¿Qué fecha
3: 11
2: es?
3: Del 7 del 26.
2: ¡Es excelente!
3: ¡Elijo creer, Gonzalo!
2: ¿De dónde lo saca estos datos? ¿De dónde lo saca? Este es mejor que Tutti Pazman. Se va el jueves y volvemos a conectar con todo lo que nos apasiona. La tenés adentro. Tarde bestiales. Definitivamente la música calma a las fieras. Ahora, escuchando. Vamos que vamos para arriba. A los fabulosos Cadillacs. Elegí creer vos también ahí del otro lado, Con lo que sea, no importa. Repetí la cábala. Prometé caminata a Luján, ida y vuelta. Lo que sea, lo que dé. Estoy harto de verte con otros. Fabulosos Cadillacs. 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

0: Y nos vamos, che. Vamos juntando los trapos. Vamos preparando todo para el sábado. ¿Mm? Se contestan algún que otro mensajito. Sí, dale, venite. No, voy yo. Que llevo, que preparo. No vengas con la ensalada, Marta. Por favor, Siempre traes lechuga. ¿Sabes qué fácil es hacer una ensalada de lechuga? Es lavarla y nada más. Deja que yo me encargo, te lo pido por favor. Y no nos olvidemos que hay que seguir festejando este 9 de julio, ¿no? Esta independencia que nos permite decidir bajo nuestras ideas el propio futuro. 210 años de la independencia. Ahora, bueno, los que están ahí se tienen que hacer cargo, ¿no? No es solamente festejarla. Hay que responder a los requerimientos, señores. Para eso se los vota. Bueno, lean la cartita, que algo tiene que ver, me parece, con la República Argentina. Hay un montón que ya la leyeron, que la han compartido. Gracias, de verdad, por estar ahí del otro lado. Arroba FM Rock and Pop 95.9. ¿Qué título tiene la carta? A ver, le pregunto ahí un poquito a producción. ¿Sí? ¿Qué título tiene la cartita? Bueno, qué lindo ser argentino, ahí está. Bueno, de eso se trata. Qué lindo ser argentino. Ahora, a otra cosa, mariposa. Nos reencontramos mañana, sí, mañana también estamos compartiendo con ustedes este fin de semana largo. Chau.
1: Gracias, bestia.
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1: el reloj marca las 19. El día oficialmente terminó. Ahora empieza lo que realmente importa. ¿Qué cenamos? Ah, y este programa también. A otra cosa mariposa. 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
2: 19 horas, 7 minutos. Y hoy queremos saber cómo vivimos las fechas patrias.
3: Porque cada feriado patrio nos encuentra de una manera distinta.
2: Están, por ejemplo, los que sacan la bandera.
3: Los que preparan locro, pastelitos, las empanadas.
2: Y después están los otros.
3: Los que ven un feriado
2: y automáticamente piensan en dormir un rato más.
3: En descansar.
2: En ponerse al día con la serie.
3: O simplemente disfrutar de no trabajar.
2: Así que vos, ¿cómo sos?
3: ¿Vivís las fechas patrias con tradición y comida típica?
2: ¿O para vos lo mejor del día es que no suena el despertador?
3: Bienvenidas.
2: Bienvenidos.
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2: Feliz Día de la Independencia, 11-70-82-095-9. Y llega Ramones, esto es Poison Heart en Rock and Pop 95.9.

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1: 7 de la tarde, 10 minutos. 16 grados 6 décimas la temperatura. El cielo está parcialmente nublado. Un jueves que nos dejó por lo menos salir a pasear, ¿no? A la tardecita hubo un solcito lindo, el sol patrio tal vez que se asoma. Y el no despertador que te salva la existencia. ¿O sos de los que igual se levantó muy temprano?
2: No, no, olvídate. Cuando puedo le meto 11 de la mañana. No, hay un día que recuperar.
1: Sí.
2: Aparte venimos con una catarata de cosas, de eventos, de desgaste emocional, el físico, que era un buen día para mirar un poco por la tele las celebraciones del día 9 de julio de Independencia. Y acá, como me dicen, como se dice en el fútbol,
1: parar la pelota.
2: Y mirar.
1: Exacto.
2: Y analizar.
1: Está muy bien. Para bajar un cambio. Sí. Para aprovechar y
2: aparte, es verdad,
1: quedarse.
2: Como dijiste, fue bastante amigable el clima. Venía fresca.
1: Exacto.
2: Fresca. Hoy metimos un 17. Como que apareció ahí un solcito lindo.
1: Yo le hice honor al día. Me tomé una chocolatada caliente. Bien. Estoy muy patria hoy.
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1: 1170-820-959. A ver cómo se vivió este día patrio. Tal vez haciéndole honor a Cristian Castro, haciendo nada. Bruce Springsteen, esto es Glory Days.

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1: 7 de la tarde, 14 minutos. En Autopista Buenos Aires, La Plata, hay reducción de calzada por trabajos de repavimentación del kilómetro 6 al kilómetro 5, sentido Acaba.
2: Bueno, terminó el partido entre Francia y Marruecos hace unos minutitos nomás. Ganó Francia 2-0, un partido que se hizo complejo para los franceses hasta el minuto 60 del segundo tiempo. Ahí Mbappé hizo algo que no están haciendo muchas selecciones y a mí me llama la atención. Le pegó de afuera del área. Vos decís algo tan simple y lo hacen tan poco, que tocan para el costado 62 veces, tenés 8 tipos adelante. El tipo dijo, hay que pegarle al arco. Ya lo hizo en otros partidos y abrió el marcador. Estoy hablando de jugadores de élite que evidentemente de la media luna para adelante le deberían pegar bien. Él lo hizo y ahí obviamente ya el partido cambió su fisonomía. Marruecos fue a la carga, aumentó Dembélé y el resultado final fue 2-0. En el interín había errado un penal Mbappé frente al enorme Bono, un gran arquero que tiene Marruecos, pero el sueño marroquí hasta aquí llegó. Francia se sigue posicionando como uno de los candidatos, ya es el primero que espera en semifinales. Mañana será el tiempo de España. España va a enfrentar a Bélgica a las 4 de la tarde y ahí se irá conformando un poquito el cuadro para ir en los últimos tramos viendo quién se encamina a la final del Mundial. En un rato te cuento, Argentina ya tiene árbitro, a ver quién nos toca.
1: Opa.
2: Te cuento porque también hay tenis, aunque ya no le damos mucha bola mientras está el Mundial definiéndose, así que en un rato hay más información.
1: 7 de la tarde, 16 minutos, ahora Papos Blues, sucio y desprolijo en Rock and Pop.

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2: 19 horas, 23 minutos.
3: Un poco de actualidad. La inflación en la ciudad de Buenos Aires fue del 1,8% en junio y acumula una alza del 32,6% en los últimos 12 meses. El registro más reciente del índice de precios al consumidor porteño mostró una nueva desaceleración en el sexto mes del año, aunque con grandes diferencias entre bienes y servicios.
2: Modernización al día. El ejército argentino mostró su nuevo equipamiento. La dirección de arsenales presentó vehículos, sistemas de armas, drones, simuladores de tiro y nuevos uniformes como parte del proceso de modernización.
3: Cultura porteña. La Feria del Libro Infantil anuncia la continuidad del programa Cheque Libro para alumnos de escuelas. La propuesta beneficia con 10.000 pesos para compras a los contingentes de niveles inicial, primario y secundario que visiten el Festival Literario y comienza este fin de semana en el Centro de Convenciones.
2: 15 grados, 6 décimas, la temperatura en la ciudad de Buenos Aires, el cielo está parcialmente nublado, 19 horas, 26 minutos.
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0: Esto es The Waterboys, The Hole of the Moon, a las 7 de la tarde, 27 minutos. Un saludo al pájaro. Te mando un saludo.
2: Cariño enorme. Cariño.
0: Te tengo que contar algo,
2: ¿a mí o al pájaro? Sí.
0: No, no, al pájaro no.
2: Atención.
0: ¿Por qué es feriado hoy?
2: Es una
0: sabemos
2: buena...
0: que es el 9 de julio, sabemos sí. que es el Día de la Independencia Argentina. Y es celebrada como un feriado nacional inamovible porque recuerda este hito de 1816 en el Congreso de Tucumán, donde los representantes de las Provincias Unidas del Río de la Plata firmaron el Acta de la Independencia y rompieron así definitivamente los vínculos políticos con la monarquía española. Por eso es la Independencia Argentina. Gran hito en nuestra,
2: por supuesto,
0: en nuestra historia.
2: La casa de Tucumán.
0: Exacto.
2: Y hoy hubo mucho participante en el desfile de los granaderos en Tucumán, acá en Buenos Aires, la comida típica. Ahora estaba haciendo un repasito que después veré si puedo agregar un dato. Siento que se mezcló justo en un momento de mundial donde estamos todos como con la euforia argenta a flor de
0: sí,
2: piel.
0: Sí, sí, recontra,
2: Y pensaba, el último mundial 22 fue en diciembre, entonces no coincido.
0: No.
2: El 18 nos sacaron en octavo, no estábamos de humor. Estoy viendo si el 2014, que sí hicimos, en qué instancia, si coincidió el 9 de julio con también una instancia donde la selección jugaba una semifinal o algo así, porque este es un poquito más largo por el tema de le agregaron más equipos y una instancia más. Uh-huh. Así que ahora voy a fijarme, pero veo con un buen humor.
0: Claro, pero yo veía que ya por lo menos banderas argentinas
2: claro.
0: había, ¿entendés? Que en otra instancia no hay.
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3: Muy buenas tardes, Caro, Gato, equipo. Muy feliz de la independencia.
2: Feliz.
3: Y acá la pasamos con muchas ganas de hacer un asado como el 25 de mayo. El 25 de mayo no hicimos asado, pero también teníamos ganas. Saludos.
2: Saludos.
0: Las ganas, sobre sí. todo las ganas, siempre están.
2: Sí, sí. ¿Me viste las carapelas ya?
0: ¿Y ahí, la mía?
2: Mira,
0: ¿la viste?
2: Están
0: mira.
2: En nuestro Twitch y YouTube.
0: Y en YouTube nos pueden ver que lucimos una hermosa escarapela.
2: Hermosa escarapela. Muy argentinos, ¿eh?
0: Súper, ¿eh?
2: Ay, qué lindo día. Me pone bien, ¿eh? ¿De qué te ríes vos?
0: El día argentino.
2: Sí, hay gente que se ríe. Bueno, porque estamos de buen humor, porque acá estamos celebrando con pastelitos, churros y chocolatada. Ya
0: ¡qué rico! Para ahora vienen las empanadas para nosotros, quiero
2: Dios
0: creer. A la tarde fue el chocolate con churro y ahora vienen las empanadas.
2: Bueno, mientras... ¿No? The Cure, Close to Me, esperemos que lleguen.

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0: Estuve haciendo un estudio y gracias también a la colaboración de Belén, que está muy interiorizada en el mundo deportivo. Sí. Ahora en un rato tengo las fechas y tengo razones del porqué. Hoy el 9 de julio, día de la independencia de este hermoso país que es Argentina, coincide con la euforia mundialista de la celeste y blanca en los cuartos de final y toda la mística que conlleva.
1: Sí.
0: Siento que me pasó por arriba un tren.
1: Sí. Pero de la cantidad de partidos que estás viendo y descansando mal o
0: de lo bueno,
1: la vida.
0: De lo bueno, de lo bueno. No, o sea, en la cara se ve la vida.
1: Okay.
0: Que es un poco la realidad que conlleva. Pero
1: igual con los últimos partidos de Argentina, te digo, envejecimos 40 años, yo, digo, a nivel cardiológico.
0: Mira, yo que dije, capaz me pongo una cosita de pelo, viste, que está muy de moda ahora, dije, voy a aguantar para el final del mundial, porque si no, es como perderlo al toque.
1: Lo perdés ahora.
0: No tiene sentido, me lo pongo, se me cae. No. Entonces,
1: hay que esperar.
0: Piano. Pero ¿sabes por qué te digo? Me pasó por arriba la vida porque miro y digo, 9 de julio, algo me falta.
1: ¿Qué
0: algo
1: falta?
0: Algo me falta. Guita.
1: Sí, también.
0: Y después de eso dije, no, algo más.
1: ¿Qué más?
0: ¿Dónde quedó Julio Iglesias? Era el niño mimado de todos los meses de julio, todos los inviernos, ya fines de mediados de junio empezaba uno a tirar el primer, está llegando Julio, apareció en un avión privado, viste, Julio se acerca y es como que Julio te mira desde la puerta y de repente digo, se me perdió, se me diluyó.
1: Y fue, es que hace cuánto que venimos sosteniendo lo de los memes de Julio.
0: Pero, sí, pero yo tengo la certeza que el 2027 vuelve recargado en forma de ficha.
1: Yo, ¿sabes lo que esperaba de este? Que fueran más hechos con inteligencia artificial. Y no pasó.
0: Quedó el meme, es verdad, quedó como...
1: Como que la viste como la...
0: El meme convencional quedó.
1: Exacto, el de GIF. Siempre.
0: Sí, es como que, claro, la inteligencia artificial ahora te da esa herramienta. Mirá, es que yo me encanta usar una inteligencia artificial para huevadas.
1: Sí, obvio.
0: Entiendo que algunos científicos van a estar utilizándolo para una calidad de vida mejor de acá a futuro para nosotros.
1: El otro día vi un tuit que decía... Cuidemos la salud ahora. Piensen que los que se están por recibir están haciendo consultas en el chat GPT.
0: Claro. Entonces,
1: miedo.
0: Bueno, qué sé yo. Esperemos que sea para el bien y no para el mal. Pero con esa capacidad de la inteligencia, imagínate las cosas que le podés hacer a Julio Iglesias. Lo podés poner en todas las situaciones.
1: Por eso digo, yo esperaba un poco más de auge de la inteligencia artificial para la creación de estos memes.

0: Navidad por otras figuras. Por ejemplo,
1: ahora el mundial.
0: El mundial, hay unas, lo dije ayer, hay unos animes donde hacen como supercampeones, que es el dibujito japonés.
1: Ah, sí, claro.
0: Oliverato, que lo hace.
1: No, Messi, Cochuco.
0: Messi, Mbappé, aparece los que quedan, ¿no? Sí. Harry Kane, en su momento estaba Cristiano. Está bueno porque te arman esas, esas situaciones de los dibujos animados que eran como secuencias largas de imagen, sí. Y ellos se miran como yo, te ganaré en el partido que vi. Y yo estoy loco viéndolo en redes, ¿eh? Son cosas de 15 segundos, un minuto. Y la que ganó el mercado de los memes del mundial... ¿Es? Ella siempre se reinventa. Soy una leyenda, querida.
1: Es de Mirta, Mirta. Pero la querida Mirta.
0: Les he dado mi vida. Déjame,
1: chiquitito, no te quiero incomodar, pero...
0: Escuchá una cosa. Esto ahora lo digo porque Mirta lo toma con un extraordinario humor. Hace años se hace un poquito de humor negro con Mirta en una suerte de batalla como era Mortal Kombat, que sí, vas avanzando, sí, sí, en niveles y quién va quedando en el camino. No voy a decir nombre por una cuestión de buen gusto, no, pero no, no. Como que Mirta sigue vigente.
1: Mirta wins.
0: Claro, y hay otros que, bueno, los vamos despidiendo.
1: Porque al principio era con los peces del infierno. Y el de los Simpsons, ¿no? Como ella se iba a quedar con el tesoro de los peces del infierno y después se reconvirtió en Mortal,
0: exacto,
1: Kombat.
0: Y ahora y picó ahora... en punta porque ella disputó con Tutankamón, el mano a mano de Egipto, con Cleopatra. Entonces, lejos de enojarse, pues yo dije, por no, ahí si Mirta se entera, le hicieron una entrevista donde ella está chocha.
1: Está
0: y de hecho ahora le hacen el mano a mano que se viene el sábado con Suiza.
1: ¿Con quién?
0: Contra Heidi.
1: Ah, el claro, abuelo de Heidi.
0: Claro, el tema, claro, el abuelo es que pasa de si vos haces la proyección, Heidi tenía 7 años en el, no sé, en el 60. Entonces,
1: ahora
0: tiene
1: grande,
0: sus años
1: Heidi.
0: Heidi en realidad. La inmortalizó el dibujo animado como Homero Simpson, tiene 36 años, hace 45.
1: Claro, pero, si volvemos a la realidad, tiene más o menos la misma edad.
0: Claro, Mirta y Heidi
1: de Mirta.
0: Van en el face to face. Así que el meme de julio hoy es el meme de Mirta. Y a vos que estás del otro lado te digo, ya te vas a subir a la escaloneta y a la Mirtoneta que va contra Heidi el sábado en el partido que tenemos con Suiza.
1: Yo estoy resubida a los memes de Mirta. Me parece un gran hallazgo argentino.
0: Qué fenómeno. O sea, no le importa nada.
1: Nada, Mirta, nada. Y te va a las obras de teatro, te va al cine. Sigue con los almuerzos.
0: Yo digo, sería un muy aventurado, pero si no fuera porque es una señora, me la llevo a Gustavo.
1: Ay, al mundial, por favor. Sumo, mejor no hablar de ciertas cosas en Rock and Pop.

0: han como fusionado con inteligencia artificial.
1: Con
0: es una locura.
1: Vinicius Junior haciendo de Terry Crews, que es el morocho,
0: el
1: negro.
0: El morocho, exacto.
1: Y ahora, una cosita y te dejo. Quieren hacer la de Barbie, la película Barbie, porque ahora se enfrenta a Haaland, que sería Margot Robbie Barbie, y Ken sería Harry Kane, el 9 de Inglaterra, que es, bueno, el actor.
0: Bueno, estamos rodeados de memes, evidentemente. Y la palabra meme fue creada en 1976 por el biólogo británico Richard Dawkins en su libro El gen egoísta. Partía, ¿no?, de la raíz que era mimesa, en realidad así se definía originalmente, era mimesa, y es lo que, algo que copia, lo que se imita, ¿no? Bueno, es esta idea de lo que se transmite de una persona a otra de un modo similar, como los genes que se transmiten a la información biológica. Y con la llegada de internet, este término pasó a identificar imágenes, videos o frases humorísticas que se vuelven virales y que hoy forman parte de la cultura digital. De hecho, ya hay un juego de cartas que se llama Dígalo con Memes. No quiero hacer un chiste en vivo gratis, pero directamente vos te pones la carta y a ver con qué lo podés emparejar y que sea divertido, ¿no?
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3: Hola, hay un meme con Julio Cortázar, y la cara seria que dice algo así, Julio Cortázar mirándote serio porque no hay memes con él, algo así, ¿no? Si lo pueden buscar, fíjense.
1: Está bueno para argentinizarlo. Un día como hoy nos independizamos de Julio Iglesias y pasamos a hacer memes de Julio Cortázar. No sé si hay tanto material para reírnos,
0: claro,
1: como lo que nos dio Julio Iglesias, que está
0: para el cachetazo. Claro, porque tiene como su perfil un poco más gracioso.
1: Es más meme de antemano Julio Iglesias.
0: Exacto.
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0: ¿Cómo será que incluso para agosto con Agostini medio que se corta? No es tan gracioso tampoco.
1: Quedó relegado Agostini. 15 grados en la ciudad de Buenos Aires. Estamos aquí esperando las empanadas de ese oyente amigo, ese canje que tiene otra cosa para festejar el Día de la Independencia. Disfrutándolo, como ustedes, capaz de estar ahí haciendo fiaca. Si hicieron una escapadita, escuchá Manal. No, pibe, en Rock and Pop.

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1: 7:49. Se acaba Nepinski en el chat de Twitch. Dice: yo no puedo dejar de ver a Haaland en la escena de Dónde Están las Rubias, que también lo

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1: Bueno, jueves feriado, jueves de renovación en la cartelera porteña, como solemos decir, siempre hay alguna propuesta destacada que llega al cine. Y bueno, hoy aparte al tener un fin de XXL, y qué mejor que tener una linda recomendación para hacer plan familiar, entre medio de tanto fútbol, te pedís el combo de pochoclos más grande.
2: Sí, y dame balde, me voy pochoclo.
1: A ver una para relajar la cabeza. Lo que hoy dijimos, vamos por ese lado. Fuimos una también del mundo infantil, que es Moana. Ya la, seguro muchos la conocen, algunos la habrán visto.
2: Ay, me dan ganas de cantar.
1: No, es que los temas son espectaculares.
2: Mirá, una y otra vez.
1: No, está en YouTube, ¿no? Estamos mostrando el tráiler en simultáneo, si estás viéndonos por.
2: Que es de la parte de live action, en realidad. Claro. Porque Moana conocemos el dibujo.
1: Yo creo que el punto caro es ahí. La fórmula que tiene 10 años, porque Moana fue creo que el 2016, es la misma. Es el mismo guión, la misma trama.
2: No han modificado, porque no. Disney en las últimas live action han hecho algunas modificaciones, sí. Porque, bueno, lógicamente, por una cuestión cultural, han decidido modificar algunos parámetros que hoy, viste, la típica envejeció mal, porque exacto. La sociedad ha cambiado en algunos pensamientos. ¿En este caso la dejaron igual?
1: Sí, y en esa lógica te voy a decir dos puntos. Uno, como fueron muy criticados, por ejemplo, con La Sirenita, a la cual transformaron en un montón de aspectos, la versión original, que es de allá por los noventas, acá como que dijeron, esta funcionó bien, vamos a respetarla, lo cual es una zona segura. De hecho, el que había hecho la voz de Maui, que es el protagonista, este semidios de Oceanía que acompaña a la protagonista Moana, es el mismo Dwayne Johnson, La Roca, como lo conocemos todos, que hizo la voz en la película. Ahora lo personifica directamente, okay. Porque el physique to role también le da. Si cambia la protagonista, que en este caso es una jovencita que para mí va a dar mucho que hablar, que es Catherine Lagaya, que no es la misma que hace la voz, pero tiene el mismo color de voz. Entonces, de algún modo, yo la vi en inglés, entonces es como que reconoces rápidamente al mismo personaje. Entonces creo que caminaron sobre seguro, pero te perdés el efecto sorpresa, porque si ya lo viste, medio que decís, ya me sé lo que viene, ¿viste? Es como ver Titanic por vez número 18, y tiene un efecto similar. La imponencia de las imágenes existe, los efectos especiales, imagínense que, para quien no la vio, es una película en donde la protagonista es una joven de 16 años, tiene que salvar a su pueblo, que viven en Oceanía, todas islas que tienen que lidiar contra desde las incontingencias del clima y los tifones de la región, y también esto de cuidar la moraleja y la enseñanza, sí, de cuidar a la naturaleza, que si no te castiga, y en ese universo el padre de ella, como es muy jovencita, no la quiere dejar salir sola por el mundo a salvar a su pueblo. Ella se la juega y ahí aparece Maui, que es este semidios, que es Dwayne Johnson, La Roca, que medio la acompaña, pero es un personaje medio ficticio que aparece y desaparece, porque no es 100% real, sino está como en su mente y en ese empujón anímico para que ella saque valentía de su interior. Bueno, es muy impactante desde las imágenes, como les digo, pero es una cuestión que vos decís, ya sé de qué va la historia. Entonces ahí algunos críticos han sido muy crueles en decir, bueno, medio que me viniste a bolsillear porque es una película de Xavi, me sacás plata para ver un ticket más, y en
2: claro,
1: realidad
2: no le está dando ningún plus,
1: no hay valor agregado,
2: solo el que es live action.
1: En el Rey León incluso le hicieron un toquecito, y de hecho eso dio pie a lo que fue Mufasa, que fue la siguiente película live action. Entonces yo creo, y mi lectura más desde la estrategia de la industria, es este es el puntapié para que haya una Moana siguiente y otra siguiente, que ya va a tener un hilo conductor propio, pero live action, y que La Roca sea la cara de la franquicia.
2: Claro.
1: Para poder, es un tipo que te corta ticket en todo el mundo y es infalible.
2: Sí, sí,
1: de
2: sí.
1: Hecho, un poco yo dije, la voy a ver porque me cae bien La Roca. Y no son películas que tengan un rigor de la trama que digas, me fui pensando, viste, como Oppenheimer, ¿qué hizo en la apuesta? No, es como repasatista. Así que si estás ahí escuchándonos y tenés tres pibes mirándote en tu casa porque son tus hijos que están inquietos y quieren hacer algo, es una fórmula que funciona, comprate un pochoclo grande. Pero no vas a tener ningún efecto sorpresa porque la historia...
2: Sí, ya la viste. Sí. Y si no la vi, los dibujitos...
1: Sí,
2: o sea, ¿empezaría por el live action en vez del dibujito?
1: Sí, sí. Yo si puedes meter live action, voy por ahí.
2: Primero,
1: me gusta.
2: Yo no la vi buena, así que podría.
1: Y hoy la tecnología te permite replicar efectos, porque acá hay mucho de mágico. Las islas aparecen y desaparecen por los hechizos. Hace 20 años atrás era más difícil replicarlo, entonces la animación era lo único que te permitía tener esos recursos, ¿viste? Que un tipo se le desarme la cara... porque es un dibujo animado. Acá ya la tecnología te lo permite. Moana, la versión live action es la elegida de esta semana para que vayas al cine y disfrutes de una muy linda película.
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2: Ya a las 8 de la noche en punto. 15 grados 6 décimas. La temperatura del cielo sigue parcialmente nublado. Para John Jett on the Blackheart, I love rock and roll.

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1: Depeche Mode, esto es Personal Jesus a las 8 de la noche y 13 minutos.
2: Bueno, como te había comentado, yo decía cómo fueron las otras incursiones mundialistas, cómo nos agarró un 9 de julio. Ah, dicho y hecho. La primera incursión después del 2022, que fue en diciembre, por el calendario y el calor que hacía en Qatar, fue la del 2018. En aquella oportunidad, nosotros quedamos afuera en octavos de final con Francia.
1: Sí.
2: Y ahí no llegamos ni a la fecha del 9 de julio. En el 2014 se cumple el 9 de julio el día en que sacamos a Holanda, a Países Bajos, por penales. Así que un 9 de julio estábamos celebrando que pasábamos a la final en el año 2014. En el 2010, ¿sabes por qué? No me acuerdo, porque fui a cubrirlo y estaba en San Pablo. Entonces, no, ahora empecé a hacer memoria y dije, claro, ya no, el 9 de julio no.
1: No, nada.
2: Y estábamos un poco mamados. Y en 2010 fue en Sudáfrica. En Sudáfrica nos saca 4-0 a Alemania, pero el 3 de julio no llegamos. Y en 2006 perdemos por penales con Alemania, pero el 30 de junio tampoco
1: llegamos.
2: No,
1: claro.
2: Entonces la única, mirá, sí, un 9 de julio sacamos.
1: Es como elijo creer.
2: Y un poco, sí.
1: Chicos, es un elijo creer eso.
2: Sí, yo creo que sí.
1: Dios.
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1: Me gusta porque hace un rato hablamos de los memes y cómo internet da para todo, ¿no? ¿Qué comida patria según sos tú? Según tu
2: quiero signo. Saber eso ya.
1: Yo soy una empanada frita.
2: Muy bien,
1: claro. Y vos sos una torta frita.
2: Yo una torta frita.
1: Sí. Pero no quiero hablarte de eso. Quiero hablarte de este TikToker estadounidense.
2: ¿Qué hace?
1: Que se volvió viral mostrando, ¿no?, cómo el mundial paralizó a todo Buenos Aires. Hablemos de Joe Thompson, un creador de contenido norteamericano que vive en Buenos Aires y que causó furor en TikTok cuando descubrió con asombro cómo la ciudad de 15 millones de habitantes se detiene por completo durante los partidos de la selección argentina. En el video relata con incredulidad que en la oficina de una empresa altamente rentable nadie trabajó durante las 2 horas y media del juego y comparó el impacto de los encuentros de la escaloneta con una final del Super Bowl, por ejemplo. Es como, ¿cómo le explicas a alguien de afuera que a nosotros nos pasa esto? Porque me imagino que si bien los partidos en todo el mundo se ven y son importantes y la gente vemos también que festejan, pero para los argentinos somos tan pasionales que realmente se detiene Argentina. Sí, sí, sí, o sea, no pasa más nada más que ver el partido.
2: Sí, correcto.
1: Bueno, ahí Joel Thompson entonces intentó explicarle al mundo lo que pasa en Argentina.
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2: Me están contando dos dibujos tácticos que está Scaloni, por lo menos evaluando para el partido del sábado, porque está entrenando la selección ahora. Mañana va a haber un último entrenamiento a puertas abiertas y ahí ya se define cómo vamos. Así que en un rato te voy a contar. ¿Qué formación? Hay dos posibles formaciones y algunas fichas que tal vez cambien. Lo amenizamos con música.
1: Por favor, porque ya empecé a tener mucho nervio.
2: Quiero saber qué soy según mi signo, qué comida patria soy.
1: Bueno, vos sos una torta frita porque sos simple y fácil de caerle bien a todo el mundo.
2: Los abuelos de la nada, lunes por la madrugada. ¿Soy fácil?

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2: 20 horas, 22 minutos.
3: Para evitar errores, más de 3.200 médicos de todo el país rindieron el examen integrado para el ingreso a las residencias de salud 2026. Cada aspirante recibió una tablet configurada con acceso personalizado e intransferible. El objetivo es transparentar el proceso de selección y agilizar la corrección.
2: Mundial más allá del fútbol. La AFA presentará su modelo de gestión comercial durante un evento en Kansas City. El encuentro llamado AFA Global Expansion será encabezado por Leandro Petersen, director comercial y de marketing de la entidad.
3: Dios es argentino. La Mona Jiménez bendijo a dos cordobeses que hicieron 7.500 kilómetros en bicicleta para llegar al Mundial. El cantante cuartetero protagonizó un divertido momento junto a Leandro Blanco y Lucas Ledesma, que siguen a la escaloneta a donde juegue.
2: 15 grados la temperatura en la ciudad de Buenos Aires, el cielo está parcialmente nublado. 20 horas, 23 minutos.
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1: 8 de la noche, 26 minutos. Foo Fighters con Learn to Fly, gatito. Seguimos en la etapa mundialista.
2: Estoy de feriado.
1: No hay feriado para nosotros. Y para esta adivinanza.
2: ¿Adivinanza?
1: Te ponemos a prueba, en realidad. Okay. Nos vas a tener que hablar del Colo Barco.
2: ¿Del Colo Barco?
1: Sí, necesitamos ciudad natal y equipo donde debutó. A ver, ¿cuánto sabes?
2: El Colo Barco.
1: Te agarramos acá, ¿eh?
2: No, es de Boca, seguro, porque fue otro de los grandes errores de Riquelme, lo dejaba venir sin un pesito para Boca.
1: Ah, mirá cómo tiramos el palo de repente.
2: Pasaron con varios. Y me voy a jugar un pleno y me acordé por el día de hoy. Creo que es de 25 de mayo, de Provincia de Buenos Aires.
1: Mirá.
2: Me acordé porque es 9 de julio y mis reglas memotécnicas a veces, ¿no?
1: Es como algo, una fecha patria, 25, algo era.
2: Para, me gusta mucho Colo Barco, físicamente primero, y además cómo juega. Entonces lo tengo muy presente por eso. Me parece que es un pibe que va a generar la camada siguiente a este mundial y nos va a ir bien.
1: Muy bien, o sea, no solo has adivinado y acertado, sino ¿viste? Que has hecho un análisis.
2: Una política sí. Y una proyección.
1: No, impresionante, 10 de 10 lo tuyo, alto rendimiento.
2: Vamos con eso.
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1: 8 de la noche, 29 minutos. The Clash con Jest of Glory. Y no hace falta que nosotros digamos, ¿no? Que nuestra agenda claramente se vio completamente trastocada por el Mundial y no pensamos en otra cosa más que el Mundial y en partidos, en fútbol, sí, en agendas. Y queremos sacarte a vos, si te pasa lo mismo, una preocupación de encima. 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
2: Escuchá, en un rato te cuento la nueva canción oficial que tiene la escaloneta para hacer el aguante. Recién escuchaba, muchachos, tenemos la versión de Mundial 2026.
1: Ay,
2: ya los jugadores la instalaron.
1: Ya está, tenemos nueva canción.
2: Ahora llega ACDC, Dirty Deeds, Dan Dirty Chips en Rock and Pop.

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1: Ayer fue un día tremendo.
2: ¿Qué pasó?
1: No hubo partido mundial. Un día tremendo.
2: Nosotros estuvimos acá y te vi bastante entero. La verdad que
1: sí.
2: Espera, tuvimos a Boca igual.
1: Sí, estuvo Boca, jugó Boca.
2: Algo de fútbol había igual.
1: Bob hizo la cobertura desde el lugar de los hechos y nos contó cómo fue con Paranaense. Digo, eso un poco calmó la ansiedad, la necesidad de dopamina. Pero, y también esto de que se dice siempre, el trabajo es sanador. Entonces venir acá a trabajar como que
2: claro.
1: Uno tiene este objetivo de cumplir con la responsabilidad y el disfrute, ¿no? De estar acá con toda la comunidad que oye. Y entonces se llevó mejor el día. Pero capaz, y me ha pasado, ¿viste? Trabajo de oficina y vos estás muy empapado en la euforia mundial. Y ayer fue como un día que decís, estaba divertido lo que venía pasando. Nos chicañábamos en la cocina, analizábamos los equipos, ¿viste? Y veía gente, a diferencia que te estoy diciendo, nosotros encontramos salidas para hacer actividades, que estaba media como fuera de...

0: Claro.
1: Me imagino tipo un Sim dando vuelta, viste, como en su mismo lugar, tipo claro. El jueguito, el Sim, ¿no? Como, ¿a dónde voy?
0: ¿A dónde qué voy? Hago? ¿Qué? El Pulp Fiction, viste, la de Travolta que queda así con la ropa en la mano, como diciendo, ¿para acá? ¿Para allá? Porque si tenés 3-4 partidos por día durante 25 días, a la mañana te levantás, che, un fulbito, sí, hay un partido. Almorzás, che, hay un partido, sí. A la noche, los partidos a las 11 de la noche eran una gloria. Yo volví al programa, viste, vengo escuchando Obi, Tuki, y de repente digo, y le meto de fondo el partido a un doblete espectacular y me iba a dormir como cuando me cantaban una canción de cuna. Estaba sedadísimo, digo, qué linda esta vida. Y de repente eso se fue. Y ahora ya quedan 7 partidos. ¿7 partidos?
1: No.
0: Eran 104. Cuando dijeron 104, dijeron, no, esto es infinito. 7 partidos.
1: Vos sabés que también cuando uno pensaba, ¿no?, en la lista, ¿no?, en la nómina de todos los países que iban a jugar, me decía, wow, ¿cuándo se va a terminar esto? ¿Qué tal?
0: Y sabés que también la procrastinación que hicimos, ahora, viste que cuando pospones, como cuando pagás con tarjeta, que decís, es un problema para mi yo futuro. Todo lo que dijiste, no, este mes no voy al gimnasio porque, bueno, si voy a juntarme a comer picada y a tomarme una cervecita, no. Y la verdad que esos trámites administrativos que tengo que hacer, no, tengo que renovar, tal. Y banco y luego a fin
1: después,
0: de julio.
1: Después del mundial.
0: Y de repente está llegando ese fin de julio.
1: Sí.
0: Y ahí de repente mirás en tu lista de pendientes un montón de cosas porque vos decías, este mundial va a ser eterno. Entonces, no sé cuándo va a llegar el día que tengo que ir a darme de alta de proveedor. No. Está por llegar, está por llegar. ¿Y ahora qué hacemos con todo eso? Ya no es el único tema del día. ¿A qué hora juega tal equipo? Es como, viste, cuando te das vacaciones que tenés 3 preguntas. ¿A dónde vamos a comer? ¿Qué hacemos a la noche? Y si te vas a la playa, es ¿cuál es la playa linda de acá? Es como que no tenés, che, hay que pagar los gastos. Es como que hay un tiempito que te regalás para pensar que la vida es maravillosa.
1: Sí.
0: Y acá era como eso. ¿Quién juega? Che, ¿cómo forman? ¿Quién es el técnico? ¿Tenés estadística? Sí, sí. ¿Qué hacemos con la astrología? ¿Qué nos da Mercurio retro? Era de esas nuestras preguntas.
1: La vida se detiene por un momento, ¿no? Como la rutina se trastoca y es todo fútbol.
0: Y ahí también, como si fuera un placar para ordenar, de repente abrimos y decimos, ay no, el quilombo que tengo acá y me vengo haciendo el gil hace 25 días. Hay que armarse de valor, porque va a llegar, es inminente, y si bien todavía estamos disfrutando, que decimos siempre, disfrutemos del proceso, del día antes, de la antesala, de la juntada. Al principio teníamos mundial todo el día y ya nos empezamos a dar cuenta y descubrimos de algo que habíamos olvidado. También existe la vida.
1: ¿En serio?
0: Entre un partido y otro, sí.
1: No.
0: Hay cosas que hacer.
1: No.
0: Sí. Hay exámenes que rendir.
1: No.
0: Cuentas que pagar. Sí, señor, el turno médico no.
1: Dame Mbappé, corriendo.
0: Hacete el análisis de sangre una vez, hermano, hace un mes.
1: Dame
0: y medio.
1: A Haaland.
0: Así que, entre todos.
1: Haaland.
0: Voy a bancar el remo nórdico hasta el mundial. El que lo hace, de agosto para adelante, le vamos a tirar con una carpeta en la cabeza. Y a otra cosa, mariposa.
1: ¿No ves que van quedando aparte perlitas que nosotros queremos sostener después de estos días? Y no va a tener el mismo significado.
0: No.
1: Y ya vamos a estar fuera de onda. Y te va a pasar a ti también. 11 70 82 0 95 9.

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1: Charly García, Pedro Aznar, hablando a tu corazón a las 8 de la noche, 51 minutos. Y sociólogos de la Universidad de Virginia en Estados Unidos describen un fenómeno conocido como post-event blues.
2: Ok.
1: Es una sensación de desorientación o baja motivacional que puede aparecer después de acontecimientos muy esperados. Los especialistas explican que durante semanas o meses, la mente concentra buena parte de su atención en ese objetivo y cuando termina, necesita reorganizar sus expectativas y construir nuevos estímulos. Le pasa mucho por ahí a algunos cantantes cuando terminan de hacer tanta gira, viste, por el mundo, tanto concierto, tanto show. Uno siempre dice, qué bueno, voy a poder descansar. Pero ese día después, dicen que es devastador porque es como que se siente muy desorientado. Es como, yo no tengo que ir a un ensayo, no tengo que calentar la voz, no tengo... Como que uno se desorienta, real. Después del día siguiente, tipo dos o tres, ahí recapitula y dice, ah, bueno, entonces voy a descansar. Pero el primer día la adrenalina todavía sigue y quieren subirse a un escenario igual.
2: Imagínate tú.
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3: Caro y gato, habla Mario de Moreno. Adiós. Con respecto a lo que comentan sobre el mundial y los partidos, sí, gato, totalmente de acuerdo con vos. Gracias. Esto es un manjar, todos los días partido, y ahora nada, y ahora cada vez menos, y ahora se acerca el sábado. Ay, no puedo más, ya me empiezo a doler la cabeza, me empiezo a la ansiedad, a caminar por las paredes, a limpiar, a hacer cosas, a pensar en el partido, pensar. Ay, no doy más, no doy.
2: ¿Sabes quién es? Me ha tocado hablar con deportistas que te cuentan eso. Del día después, cuando terminan los flashes, la competencia, la presión por jugar y demás, el deportista tiene como un bajón.
1: También, sí.
4: Hola gatito, hola Caro, les habla el Chelo. O sea, Chelo. A mí me apasiona los mundiales, papá. ¿Viste? Yo dejo de hacer cosas, la volví loca a mi vieja en el colegio, me hacía el enfermo y me veía todo el mundial, ya mi vieja me conocía. Decía, viene el mundial este año, ¿qué vas a inventar, Marce? No, la tengo loca, y hasta hoy en día, ahora la vuelvo loca a mi mujer. Así que le busco la vuelta para poder, sigo laburando, pero le busco la vuelta.
1: Sí, sí.
4: Le mando un abrazo grande y los quiero.
1: Estamos todos en la misma, buscando excusas para poder seguir de cerca el mundial. Red Hot Chili Peppers, Under the Bridge.

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1: Hasta esto voy a extrañar. ¿Qué voy a hacer sin esta canción? Como que ya me daban ganas de cantar.
2: Mirá, si esta canción, que bastante medio pelo, logró entrar en nuestro imaginario colectivo, es porque fue una bomba marquetinera espectacular de mundial. Es más, te cuento que, dato al margen, vamos a hablar de una de las selecciones que todavía quedan en pie en el mundial, pero este es el mundial que más ha recaudado en cuanto a dinero. Están ya en los 770 millones de dólares en el mundial de Estados Unidos. Y después vamos a tener para charlar porque se viene un show de medio tiempo para la final.
1: Pero
2: dicen que puede durar hasta, escuchá esto que ¿cuánto? Me muero, una hora puede durar, dicen algunos.
1: Pero no es un montón una hora.
2: Te liquida la psique. Si yo soy jugador de fútbol, tengo que jugar una final del mundial.
1: ¿Esperar una hora?
2: Hacés parar una hora, es como volver a empezar. O sea, jugás medio tiempo, volvés a tener que volver a precalentar el preparador físico. Puede pasar cualquier cosa.
1: Eso.
2: Se puede desgarrar la mitad del equipo, se puede desarmar el plan que teníamos. Una cosa son 15 minutos, pero bueno, dijeron que puede pasar, capaz. Hay mucho de prueba y error también en este mundial, porque Estados Unidos lo quiere llevar medio a su modo Super Bowl, pero le dicen, che, el fútbol tiene por ahí otros códigos, y el futbolero, o sea, hasta 30 minutos y a regañadientes por ahí puede decir, bueno, me veo un showcito de no sé quién es, Shakira y dos más.
1: Sí, Vicky, igual bastante importante el show. El show, o sea, sí. Madonna.
2: Pero si me hace una
1: Coldplay.
2: Hora. Y yo tengo la imagen, no sé cómo. Si estuviéramos en esa situación y tenés a flor de piel la sensación, porque el equipo no se va empatando.
1: Sí, no,
2: va ganando.
1: Yo necesito que termine el partido para ver qué pasa, ¿no? Las canciones.
2: No. Así que no sé. La selección del día de hoy, de estas 48 que vienen participando, es Francia. Acaba de pasar. Primer semifinalista. Le dicen Le Bleu, los azules, a los franceses.
1: Le Bleu.
2: Sí, le dicen en las batallas, en el rugby, en todos los deportes, en el fútbol. Y es una de las grandes potencias, obviamente. Aparte, en los últimos 30 años, 20 años, ha realmente crecido un montón. Se ha puesto en las últimas instancias de definición. Te digo, desde que ganó el 98 siendo local para acá, fueron creciendo, la verdad, en cuanto a su desempeño. Algunos dicen que tal vez se conjugaron una buena camada de deportistas. Después, bueno, algunas polémicas. Yo siempre marco el caso Olise, sin señalar particularmente a nadie, pero un jugador que nunca estuvo en Francia. O sea, que la madre es argelina, le dan la nacionalidad francesa, el padre es nigeriano, no es francés. Él nace en Inglaterra, vive en Alemania. Y en Francia no anduvo nunca y juega para... Entonces, como vos decís, viste, ya el vínculo es como muy largo para... O sea, el tipo tenía 5 selecciones para jugar, me parece un montón, ¿no? Pero bueno, digo como un caso de estudio, no para criticarlo puntualmente ni para señalar, porque hay que ganar en la cancha. Francia jugó el primer mundial.